0: GBKE Mundial te da la hora.
1: Las 12 y 25 minutos.
0: Hora Mundial.
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0: 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Escuchamos palabras de la presidenta encargada de la República Bolivariana de Venezuela, Delcy Rodríguez.
1: El territorio de la Guayana Esequiba pertenece exclusivamente a Venezuela. Nunca ha habido otro titular que no sea a Venezuela. El pueblo venezolano está muy claro y consciente de que es así. Nunca ha habido dudas, nunca ha habido nubes que permitan interpretar una situación distinta. Y hoy Venezuela hace valer y prevaler no solamente su verdad histórica, sino también sus derechos legítimos sobre el Esequibo. No hay un venezolano al que no se le pregunte en la calle, una venezolana que se le consulte sobre quién es el propietario, el titular de este territorio, que manifieste duda. Es muy claro que el territorio de la Guayana Esequiba es de los venezolanos y de las venezolanas. Y nosotros fuimos a la Corte Internacional de Justicia y lo dijimos ya muy claro en esta fase oral, donde dijimos, indistintamente, cualquiera sea el resultado de este proceso incoado unilateralmente por la República Cooperativa de Guyana, Venezuela no va a reconocer sus resultados, porque estaríamos haciéndonos cómplices de la vulnerabilidad, la vulneración del Acuerdo de Ginebra de 1966.
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1: YBKE Mundial te da la hora.
2: La 1:00.
1: Hora Mundial.
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0: CBKE Mundial te da la hora.
1: La 1:25.
0: Hora Mundial.
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1: 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Escuchamos palabras de la presidenta encargada de la República Bolivariana de Venezuela, Delcy Rodríguez.
4: Quiero, en nombre del pueblo de Venezuela, darles la bienvenida, aunque Rexol no es un actor nuevo. Rexol es muy reconocido por nuestro país, por nuestro pueblo, por, como ha dicho el presidente de PDVSA, es un socio estratégico, pero también es un socio comprometido. Comprometido, y uno sabe, cuando un amigo es comprometido, no en los buenos momentos, sino en los malos momentos. Y pues,

0: Vamos a decir que Rexol ha sido un amigo comprometido en los malos momentos cuando, bueno, Venezuela vivió procesos muy duros de aislamiento internacional que impactó a través de mecanismos de medidas coercitivas unilaterales, impactó en su desarrollo energético. Y con ello se vio impactado, sin duda alguna, la fórmula energética internacional.
1: Escuchábamos palabras de la presidenta encargada de la República Bolivariana de Venezuela, Delcy Rodríguez.
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1: Escuchemos al presidente constitucional de la República Bolivariana de Venezuela, Nicolás Maduro.
2: El fortalecimiento del sistema de planificación, acción de las comunas, combinando la efectividad armónica del 1x10 comunal del buen gobierno, 1x10 más el mapa de sueño, más las 7T, el plan nacional, que es ley orgánica de la República, para que ustedes vean que la capacidad de planificación, acción, tendrá resultados más asombrosos de lo que hemos visto. Que todo se mueva en la dirección correcta, en la dirección constitucional, democrática, garantista y en la dirección de la sabiduría y el poder popular. El 1x10 nació en un momento maravilloso y ahora está transformándose en el 1x10 de las salas de autogobierno. Hay todo un mecanismo para identificar la problemática que se tiene, que ha aparecido, es algo coyuntural, a veces estructural. Luego, lo que tiene que ver con la sala de autogobierno, donde el ciudadano va a la sala, se valida, se prioriza, se registra el caso, se reporta y debemos actuar de inmediato porque capacidad de atención y solución tenemos.
1: Escuchamos al presidente de la República, Nicolás Maduro.
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7: YBKE Mundial te da la hora.
8: Las 2 y 0 minutos.
7: Hora Mundial.
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0: GBKE Mundial te da la hora.
1: Las 2 y 25 minutos.
0: Hora Mundial.
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1: Escuchamos palabras de la presidenta encargada de la República Bolivariana de Venezuela, Delcy Rodríguez.
4: Yo, en todo este recorrido, desde que fui canciller de la República Bolivariana de Venezuela, he contado en distintos momentos con el apoyo.

0: apoyo de valerosos profesionales del derecho internacional, abogados, tanto venezolanos como abogados internacionales, que han apoyado esta causa. Quiero felicitar y agradecer al profesor Antonio Remiro Brotón, porque no solamente reconozco en él la integridad de un humano por la causa de los pueblos del mundo, sino que reconozco en él un profesional con una ética intachable y con una moral que nunca ha negociado. Y me da mucho honor que haya encabezado el equipo legal y jurídico de Venezuela. Pasará usted a la historia, profesor, como uno de los grandes, así como nuestro equipo jurídico internacional. Es usted uno de los grandes que queda ya marcado en nuestra historia, en las páginas de nuestra historia, como un ser moral, ético, profesional de primero, con quien Venezuela contó en la defensa de esta justa causa. Gracias a usted, profesor. Gracias a ustedes, profesores, profesoras, que nos han acompañado. Realmente me honra.
1: Escuchábamos palabras de la presidenta encargada de la República Bolivariana de Venezuela, Delcy Rodríguez.
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0: CBKE Mundial te da la hora.
1: Las 3 y 1 minuto.
0: Hora Mundial.
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0: GBKE Mundial te da la hora.
1: Las 3 y 25 minutos.
0: Hora Mundial.
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1: Escuchamos palabras de la presidenta encargada de la República Bolivariana de Venezuela, Delcy Rodríguez.
6: Quiero, en nombre del pueblo de Venezuela, dar la bienvenida al encargado de negocios John Barrett de los Estados Unidos en nuestro país, así como a la directiva de General Electric, que, como lo ha mencionado el ministro Rolando Alcalá, durante 6 semanas han estado en nuestro país haciendo un levantamiento muy preciso, muy minucioso sobre el sistema eléctrico nacional, tanto en su generación.

0: generación hídrica como en su generación térmica. Realmente este memorando de entendimiento que hoy se firma es un paso histórico también para Venezuela, que podamos dar recuperación a un servicio tan esencial para la vida de un país como es el servicio eléctrico, y que hoy podamos estar firmando con General Electric este memorando. Yo le he pedido a los equipos que en lo más breve posible se convierta ya en el contrato para dar inicio a estos trabajos, que nos va a permitir recuperar en los primeros 24 meses 1000 megavatios y en total en los 4 años más de 5000 megavatios. Necesarios para la vida nacional, tanto para cada hogar venezolano, para la plataforma industrial de nuestro país, pero principalmente para la vida de la nación.
1: Escuchábamos palabras de la presidenta encargada de la República Bolivariana de Venezuela, Delcy Rodríguez.
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6: Cualquier solicitud tienen a su entera disposición este teléfono y por supuesto el 911. Les reiteramos, las imágenes que están viendo en pantalla es la llegada de esta misión de rescatistas desde Chile. Es la quinta misión que arriba al territorio venezolano en las últimas horas para sumarse a las labores de búsqueda y rescate. Ellos van a estar siendo desplegados en las distintas zonas más afectadas por estos terremotos. Están siendo recibidos por el pueblo venezolano. La mandataria Delcy Rodríguez también más temprano agradecía la llegada de otras misiones que llegaban al país, caso El Salvador, caso México. Más adelante vamos a reiterar esos mensajes y a compartirlos con todos ustedes. Vemos también en pantalla Mauricio Rodríguez saludando a cada uno de estos brigadistas que ya se disponen a ser desplegados en sus distintas zonas para las cuales han sido enviados al territorio venezolano.
7: Podemos comentar también que alrededor de 25 países y diversos organismos, Melanie, internacionales han movilizado y ofrecido también ayuda humanitaria a Venezuela. De diferentes países y presidentes, mandatarios le han mandado su mensaje, han realizado también lo propio con las llamadas telefónicas a la presidenta encargada de la República, Delcy Rodríguez. Podemos resaltar que de los países y entidades que hasta el momento han respondido a esta emergencia está Estados Unidos, Chile, que tenemos en este momento las imágenes en pantalla en vivo a través de Venezolana de Televisión, México, han también ofrecido su ayuda, Argentina, El Salvador, Brasil, Cuba, Perú, Panamá, Bolivia y República Dominicana, quien también ya está en territorio venezolano, también China, Rusia, España, Alemania, Francia, Italia, Ucrania, Portugal y Japón. Otros organismos que nosotros podemos mencionar a esta hora son el Vaticano. El Papa también ya expresó su solidaridad y su ayuda humanitaria a Venezuela. Organismos como las Naciones Unidas y la Unión Europea, también la Cruz Roja.
6: Sí, importante también reseñar, Josmari, que ya hay muchas misiones que vienen en camino. Casos de eso que tú acabas de mencionar, Estados Unidos, España, Qatar y Naciones Unidas. Ecuador también ya informó que acaba de hacer su envío de personal especializado para el territorio venezolano. El Cuerpo de Bomberos de Quito informó precisamente sobre la movilización de su grupo especializado de búsqueda y rescate, USAR EQ1, hacia Venezuela para apoyar en estas labores de atención tras los sismos registrados el día miércoles. Obviamente en las próximas horas estarán llegando al país y sumándose a todo este contingente que ya se suma a los venezolanos que desde el día 1 comenzaron en estas labores de búsqueda y rescate. En el caso de Ecuador, el equipo se conforma por 47 rescatistas y 2 binomios caninos, además de 6 toneladas de equipamiento para operaciones en las zonas afectadas. Así que es una madrugada larga, es una mañana donde obviamente esperamos más llegadas, más ayuda humanitaria para el territorio venezolano. Se requiere en estos momentos y obviamente cada una de esas imágenes, en el caso de República Dominicana, que ya lo vimos desplegado en el terreno, trabajando con equipos de última tecnología para detectar si habían personas debajo de estas edificaciones colapsadas. Creo que eso le da esperanza a los venezolanos que tienen todavía a familiares, a conocidos atrapados en estas estructuras, de que sí se puede seguir rescatando a personas con vida, y eso es el mensaje que queremos llevar. Todavía estamos en unas horas críticas, pero la esperanza no se puede perder. Está un gobierno desplegado, hay una ayuda solidaria que está arribando al país, y va a continuar haciéndolo, incluso rescatar lo que decía en México, se envió un contingente, pero si ellos ven que requieren más, van a ser enviados más personal para seguir fortaleciendo estas labores de búsqueda y rescate.
7: Melanie, tú acabas de decir algo súper importante, como es no perder la fe. Nosotras nos unimos a ese sentimiento de esos familiares que en medio del desespero por no encontrar a su familiar, a su ser querido, saben, tienen el sentimiento, la fe de que en cualquier momento los pueden conseguir. Eso puede hacer que nos unamos a esa cadena de oración que se realizó el día de hoy a las 7 de la noche en todo el territorio nacional.
6: Y precisamente, Yosmari, eso es sumamente importante. Vamos a rescatar los mensajes en Telegram que compartía la presidenta encargada, Delcy Rodríguez, a propósito del arribo de estas primeras delegaciones. Allí vemos el primero en pantalla.
7: Así es, ella publicó: El Salvador, bienvenido a Venezuela. Arribaron a nuestro país 188 rescatistas provenientes de El Salvador, junto con insumos para sumarse a las labores de búsqueda, rescate y atención de las familias afectadas por la tragedia de este 24 de junio. Allí tienen las fotografías que acompaña este mensaje de la presidenta encargada de la República, Delcy Rodríguez, precisamente del momento en el que llegaron, arribaron a Venezuela.
6: Son 188 rescatistas en el caso del Salvador que llegaron junto a insumos para las labores de búsqueda y rescate. Y hay una segunda publicación también que reseñó la presidenta encargada, Delcy Rodríguez, en el caso de México, que ya vamos a compartir con ustedes.
7: Pero en ese caso también es importante recordar, a propósito de esta revisión que realizamos a través del canal de Telegram de la presidenta encargada, Delcy Rodríguez, invitarlos a que consulten por favor las cuentas oficiales para que la información sea verificada, para que no caigan en los fake news, porque es un momento muy delicado y es necesario tener la información de primera mano, y qué mejor que las fuentes oficiales. Por eso la presidenta encargada de la República, Delcy Rodríguez, publica el minuto a minuto a través de su cuenta, así como lo hace Venezolana de Televisión a través de todas nuestras multiplataformas, como lo es nuestro canal de Telegram, nuestro canal en Instagram, TikTok y nuestra página web.
6: Y precisamente ya estamos viendo en pantalla esa publicación de la llegada de la delegación de México. ¿Qué decía la presidenta encargada hace minutos?
7: Melanie, bienvenido México a Venezuela. Llegó a nuestro país el personal de rescate proveniente de México junto con insumos para apoyar las labores de búsqueda de sobrevivientes y la atención de las familias afectadas por los sismos. En esta ocasión compartió con nosotros un video que de inmediato rodamos para verlo con ustedes.

0: imágenes que compartía la presidenta encargada Delcy Rodríguez a través de su canal en Telegram a propósito de la llegada de esta misión mexicana a territorio venezolano para sumarse a las labores de búsqueda y rescate en las zonas más complicadas que ha dejado el terremoto. Y es que estas labores continúan tras 33 horas de ocurridos estos dos sismos y tras más de 6 horas de labores, brigadistas del Grupo de Rescate Metropolitano de Caracas lograron rescatar a una niña en Los Corales que se encontraba aproximadamente a una profundidad de 4 metros debajo de la estructura colapsada. Vamos a ver el reporte que nos traía más temprano nuestra compañera Melanie Castillo desde el lugar en la zona.
1: Establecemos este contacto informativo desde el estado La Guaira, específicamente en Los Corales, en donde a esta hora se realizó el rescate de una niña por parte de las brigadas que desde hace 6 y 8 horas se encuentran brindando el apoyo desde estos espacios para precisamente rescatar a las personas afectadas tras la actividad sísmica del día de ayer. Son arduas las labores que se han desarrollado desde acá y en este momento hay un milagro al tener a la niña viva y que se pudo lograr el rescate.
2: Bueno, esto ha sido un operativo muy arduo. A nosotros, al Grupo de Rescate Metropolitano de Caracas, nos solicitaron el apoyo durante una ejecución inicial que se está... que se estaba haciendo y que por supuesto requirió de personal especializado para hacer la labor de liberación de esta niña que se encontraba aproximadamente 4 metros debajo de la estructura. Es importante mencionar que la niña se encontraba más o menos en donde está el salón de fiesta de un edificio de 10 pisos, ¿no? Y este edificio que como ves colapsó en una forma... muy atípica, un colapso en pancake, donde era sumamente complejo hacer las labores, no solamente de penetración, sino también de liberación de esta niña dentro de este espacio. Realmente queremos destacar la fortaleza, el empeño y la gana de vivir de esta niña, porque... ha sido realmente la protagonista, ha sido ella, o sea, la gana de vivir nos impulsó a nosotros como equipo poder darle ese apoyo y poderles traer con este equipo que estamos acá de nuestro personal. Particularmente había un vecino que comenzó la labor de búsqueda y fuimos soportando esa búsqueda con el personal profesional. Tenemos un ingeniero que estaba incorporado en la labor y en función de eso pudimos entonces, después de muchas horas de trabajo, utilización de mucho equipo, poderla atender, pues, y ver este momento tan espectacular y de felicidad de poder nosotros, con los conocimientos y el compromiso voluntario que tenemos, porque quiero resaltar que nosotros somos voluntarios de la Protección Civil y ese compromiso precisamente nos impulsa a poder en este momento de difíciles poder llevar alegría a familias, a pesar de que todavía hay muchos cuerpos de personas que fallecieron en la estructura y que lamentablemente no hemos podido llegar.
3: Usted destaca algo importante, la solidaridad de la población. Y acá son varios los grupos de brigadistas que han brindado su apoyo para rescate, no solo de la niña, sino de la...
4: ¿A dónde?
1: Y sobre todo conocer esa articulación que se tiene con los familiares, con los mismos vecinos que también han apoyado en estas labores.
2: Bueno, fíjate, yo quiero comentar, yo soy el presidente de la Federación Venezolana de Búsqueda y Rescate, FEVESAR. Después de una conversación el día de hoy con el viceministro Oti Paitubí, nos fue autorizado el despliegue del equipo de intervención a desastres de la ciudad de Caracas, conformado por múltiples organizaciones voluntarias de la región capital. Entre ellos destaca el Grupo de Rescate de Operaciones Especiales Caricuao, el GROE, está el Grupo de Rescate Anaconda, Unidos por Venezuela, la Unidad de Rescate C7, y conformamos un equipo de 38 organizaciones voluntarias con un equipamiento especializado que ha permitido que a través del tiempo no solamente nos preparemos, sino podamos hacer este tipo de labores. Esto no es nuestra primera misión en situaciones de desastre. Hemos estado en Vargas, en Cumaná, en Las Tejerías, en muchas partes, para poder realizar este tipo de operaciones y que nos lleve precisamente en conjunción con las comunidades a las cuales servimos, podamos llevar alivio a las personas, porque no solamente son los rescates exitosos, sino también la recuperación para poderle entregar cuerpos a la familia y que puedan darle con dignidad lo que corresponde a la creencia que ellos tengan, pero con el cuerpo de esas personas fallecidas.
1: Bien, muchísimas gracias por la información. Comentábamos y hablábamos con José Luis Núñez, director del Grupo de Rescate Metropolitano de Caracas, quien ampliaba los detalles para el rescate de la niña, que duró un poco más de 6 a 8 horas, un trabajo arduo desarrollado por diferentes organizaciones y grupos de brigadistas en articulación con los entes del Estado. La niña, una vez que sale del lugar donde se encontraba, fue trasladada a el hospital, recibió todos los protocolos en cuanto a emergencia y sanitarios para garantizar así su protección. Nosotros con esta información vamos a retornar con ustedes. Adelante.
0: Que compartía más temprano nuestra compañera Melanie Castillo desde el estado La Guaira. Importante, ¿no? Muy emotivo, Josmari, este rescate de esta niña, que no solamente genera satisfacción y felicidad para sus familiares, sino también para la comunidad, para sus vecinos y para estos rescatistas que están allí desde hace muchas horas trabajando por lograr eso, por lograr rescatar la mayor cantidad de personas con vida desde los escombros. Hay que recordar que La Guaira ha sido declarada como zona de desastre natural debido a esa cantidad de edificios que han colapsado. Se hablaba de una cifra superior a los 100 edificios, una cifra que compartía el día de ayer el ministro Diosdado Cabello, y hay más de 11.000 funcionarios de los cuerpos de seguridad, de protección civil, trabajando en estas labores de búsqueda y rescate.
4: Y en el caso específico de este material que comparte con nosotros nuestra compañera Melanie Castillo, lo hermoso de la fortaleza de esta pequeña gran guerrera, que el día de hoy ya es el segundo rescate de un bebé que se realiza prácticamente en las mismas condiciones.
0: Sí, totalmente conmovedor. Yo creo que si uno se emociona al ver las imágenes, no me quiero ni imaginar cómo se vive en el lugar. Yo creo que cada rescate nos debe llenar de muchísima esperanza, agradecer a Dios porque les han dado esa oportunidad de lograr esos rescates y seguir trabajando, porque estamos seguros que sí se puede lograr conseguir más personas con vidas y sacarlos de donde están atrapados.
4: Y cada vez sumarnos más. Cada persona es muy valiosa en cada una de estas labores que se están realizando en el territorio nacional, porque también las labores de búsqueda y salvamento que se mantienen activas en el estado La Guaira, el equipo de Venezolana de Televisión se desplegó en la parroquia Catialamar, donde las cuadrillas de rescate apoyadas por la iluminación de las cámaras lograron localizar a más víctimas. En este caso, nuestro compañero Albeni Zambrano también estuvo en el lugar, pudo conversar con las personas y nos tiene el reporte. Veamos.
5: Continúan las labores de rescate aquí en Catialamar, en el estado La Guaira, uno de los estados más afectados por el terremoto ocurrido este miércoles 24, que afectó gran parte de la región central, específicamente aquí en el estado La Guaira. Hace pocos minutos se logró conseguir a una persona bajo los escombros, sin embargo, los cuerpos de protección civil, la comunidad, las personas, los que están colaborando, se encuentran en el lugar realizando esta búsqueda que no se ha detenido desde el día de ayer, cuando ya han pasado más de 24 horas. Hace pocos minutos llegaba al país un avión con rescatistas especialistas en desastres proveniente de República Dominicana. Vamos a intentar conversar con parte de los vecinos de aquí del sector, los habitantes que se encuentran colaborando. Como podemos ver a través de las pantallas, esto fue unos edificios, un urbanismo que colapsó por completo aquí en Catialamar. Continúan, bueno, las labores de rescate aquí en el sector. Como podemos ver a través de las pantallas, bueno, se acaba de conseguir a una persona. Las labores continúan rescatando. Esta labor no se ha detenido durante todo el día. Como podemos ver, toda la comunidad está abocada, los grupos de rescate, Protección Civil, los grupos internacionales, como bien mencionábamos, de República Dominicana, que llegaban aquí al estado La Guaira. Hace pocos minutos también llegaban unidades móviles quirúrgicas por parte de la Fuerza Armada Nacional Bolivariana, que se concentran en el urbanismo Hugo Chávez, que también tuvo una afectación muy grande, en donde se puede observar a través de las pantallas, como pueden observar, casi en su totalidad las edificaciones han cedido. Sin embargo, son las autoridades los que están en la capacidad de informar el estado de estas afectaciones. Esta es la información y seguimos reportando desde aquí y retornamos el contacto a los estudios. Adelante.
0: Información que nos traía más temprano nuestro compañero Aldeni Zambrano desde Catialamar, que junto a Caraballeda, Yosmari, es precisamente una de las dos zonas más afectadas en la costa de La Guaira, y que nos sigue llenando de esperanza con esta nueva persona que lograron rescatar de los escombros. Reiteramos, más de 100 edificios colapsados en La Guaira, y obviamente no se detienen, lo decía Albenis, las labores de rescate, y continúan sumándose esas misiones de rescatistas llegando al país para sumarse a las venezolanas que ya están desplegadas en el terreno.
4: Y en este caso es importante resaltar lo que es la asistencia civil vecinal, porque tú como vecino sabes cuántas personas habitan en el apartamento, en la casa que tienes al lado. Si no los ves, sabes que puedes ayudar a buscarlos, y por eso es importantísimo este trabajo articulado que realizan junto a las autoridades nacionales para lograr el rescate de todas estas personas que se encuentran entre los escombros. Nos corresponde realizar una pausa, no se aparten, ya regresamos con más información.
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8: YBKE Mundial te da la hora.
9: Las 3:51.
8: Hora Mundial.

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3: En un pequeño pueblo de los llanos venezolanos, vivía una joven enamorada de un soldado. Al nacer su hijo, él desapareció, dejándola sola y desesperada. En un arranque de locura, sus manos hicieron lo impensable. Acabó con la vida de su propio niño. Al darse cuenta del horror cometido, su llanto desgarrador resonó por el aire, atrayendo a vecinos que la maldijeron. Desde entonces, su alma errante vaga por los campos, vestida de blanco y negro, con el eco de su lamento. Cual sombra en la noche, asusta a quienes se cruzan en su camino, buscando eternamente lo que perdió. Cuidado, pues al caer la noche, su llanto puede escucharse en el viento.
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0: CBKE Mundial te da la hora.
1: Las 4 y 0 minutos.
0: Hora Mundial.
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Feliz día, feliz amanecer para mi gran familia mundial. Feliz de estar una vez más con todos ustedes por acá por la señal poderosa de YBKM Mundial 550 en amplitud modulada y 94.5 en frecuencia modulada. Feliz, feliz, feliz, feliz amanecer, mi gente. En nombre de Alejandro Silva Villamizar, presidente del Circuito Mundial de María de los Ángeles, Pérez Carreño en la gerencia de contenido, Henry Rangel como operador de guardia, y quienes hablan de su adiós, extenderemos esta invitación para que juntos pasemos 2 horas de sano esparcimiento de la mejor música venezolanísima. Gracias, señor, por permitir este puente comunicacional, por ser el ingeniero que hizo este puente comunicacional con toda la humanidad. Feliz y bendecido día, mi gente, mi familia, mi hermosa familia mundial. Gracias, mil gracias por ese apoyo, gracias por esa aceptación, gracias por ser tan apoyadores de nuestra música, de nuestro sentir venezolanista. Pero me disculpo si de un momento a otro me equivoco, no es una palabra equivocada, porque en realidad es sumamente doloroso esta coyuntura, este mal momento que nos ha tocado vivir. Ayer, por cierto, me enteré de un hermano, de un gran amigo, de un gran compañero, de un gran vecino, que está desaparecido desde el día de la catástrofe. No aparece él, no aparece su señora esposa, no aparece sus hermosísimas hijas. Estamos buscando en el sitio donde estaba su edificio. Bueno, Dios, Dios, Dios, consola a los que estamos en este mal momento, los que estamos viviendo esta agonía. Por favor, Señor, sé consecuente con nosotros y líbranos de todo este pesar, de todo este inmenso pesar que nos agobia. Por un lado una cosa, por otro lado otra cosa. Estamos atacados por todos los sitios. Estamos sumamente asediados. Señor, apiádate de nosotros. Usa tu bondad, usa tu sapiencia. Y por favor, líbranos de todo este pesar, de toda esta angustia. Es un gran amigo, es un gran hermano, es un gran compañero, es un gran vecino. Por favor, Señor, sé benevolente con esta gente que está allí. Hay uno de sus hijos que ya ha sido 2 días, ha pasado 2 días, que come cualquier cosito por allí y vuelve a ganar la pala otra vez y comienza a cobar, comienza a buscar a ver si su señor padre está allí. Los teléfonos no responden ninguno. Y ellos estaban ya en el apartamento cuando se produjo el incidente. Señor, Señor, apiádate de nosotros. Henry, todo tuyo. Se le blame.

4 y 12. 4 y 12. Bueno, ayer fue algo sorprendente para mí. Fue algo que yo no esperaba. Esa terrible, esa infausta noticia. Y también hay varios amigos, varios vecinos, que están desaparecidos desde el día martes. Día martes en horas de la tarde. Están desaparecidos. Están, bueno, yo me atreví a decir que están en algún sitio por allí y están atrapados. Yo no quiero pensar nada malo. Yo sencillamente quiero pensar en positivismo, en que fue algo equivocado que nos llegó a nosotros. Yo quiero pensar que, caramba, que fue un sueño mal significado, pero las circunstancias son otras. Yo quiero creer que muchas personas están con vida, pero el tiempo se agota, el tiempo es inexorable, y bueno, caramba, es muy doloroso, sumamente doloroso. Yo recuerdo que un amigo me decía en una ocasión, cuando el perro, el malvado, el perverso, bombardeó sobre Gaza, sobre Palestina, y él me decía que jamás quería ver niños atrapados en los restos del edificio, que nunca quería volver a ver mujeres suplicando piedad para que sacaran de los restos de su casa. Y nos tocó vivir este momento tan álgido, tan ruin, tan perverso. Yo sencillamente quiero decir en este momento, ¿por qué nosotros? Agobiado por un lado, agobiado por el otro, venir a nosotros a vivir este desenlace de la naturaleza. Yo en una ocasión que me encontraba por el lado de La Guaira, decía, ¿por qué tantos edificios? Muchas veces, con los amigos, conversando con los amigos, ellos me decían, es que la humanidad también juega un papel preponderante en esto. Estamos, como recordando un amigo, que tenía 4 apartamentos. 4. Y los alquilados precisamente para estas fechas. Que iba mucha gente a La Guaira. Iba mucha gente a pasar un rato de esparcimiento. Incluso había personas que lo adquirieron una semana antes. Bueno, pasó lo que pasó. Somos gente humilde, pero eso sí, colaboradores. Ahí hay personas que están colaborando, hay personas que están de manera desinteresada allí en este amargo momento. Pero hay algo que yo siempre lo he tomado como eje principal en mi vida, y lo decía bastante en esta tarde perversa. Oremos. Esa oración que todos me decían, busque el Salmo 91, busque el Salmo 91, era lo que todos decían allí. Bueno, Señor, apiádate de nosotros. Sé benevolente, sé fuerte con nosotros. Sé duro con nosotros. Pero sé benevolente también a la vez. Todo tuyo, Jaime. Todo tuyo.

0: 4 y 19, 4 y 19. Bueno, somos tan colaboradores, los unos a los otros, que ayer yo vi una señora de escasos recursos, de muy escasos recursos, una señora que vende granjería, como decíamos antes, dulce, creo yo, dulce para deleitar el momento, como era su eslogan comercial. Bueno, esta señora dejó de comer ayer para donar agua, para donar sábanas, que fue y las compró, y bueno, para criticar un poco, para sobrellevar un poco este terrible momento, este ansiado momento. Y yo le decía a un amigo, mi madre, ella siempre ha conversado con nosotros sobre el terremoto del 37. Y en una ocasión yo logré hablar con uno de los amigos de Fundici, y ellos decían que había un patrón que era imperable. Voy a pronunciar esa palabra, era imperable, que cada cierto tiempo, era como un ciclo que se abría y se cerraba, era para que la madre tierra, nuestra Pachamama, desahogara. Recuerdo que un amigo decía también que eso era cada 50 años, o cada límite era cada 50 años. Y yo estaba regulando el terremoto del 69, fue un 29 de julio, y ahora es un 24 de junio, casi como un mes de diferencia. Pero está allí. Entonces yo le decía a ellos, yo siempre hablaba de cuidar a la tierra, de cuidar nuestra Pachamama, de ser benevolente con ella, para que ella también fuese benevolente con nosotros. Y como decía Walter Martín, la naturaleza nos está cobrando el mal que le hemos hecho. Hay que dejar de esa soberbia, producir tanto desperdicio. Incluso hay personas, yo los he visto, son amigos míos, yo los he visto arrojando bolsas con desechos en las carreteras, en las autopistas, afeando nuestro panorama. Yo le decía, va a llegar el momento que nos van a cobrar con creces esta mala jugada. Y amigo, no pensé jamás que me iban a escuchar. Por Dios. Henry, todo tuyo, hermano. Dale play.
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2: YBKE Mundial te da la hora.
3: Las 4 y 25 minutos.
2: Hora Mundial.
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8: Una mujer traicionada se convierte en leyenda. El misterio de la Sayona. La Sayona es una famosa leyenda venezolana que cuenta la historia de una mujer traicionada por su esposo. Consumida por el dolor, se convierte en un espíritu vengativo que recorre las noches en busca de hombres infieles. Con su vestido blanco y un rostro aterrador, aparece para castigar a aquellos que han sido desleales. Su grito resuena en la oscuridad, llenando de terror a los hombres del pueblo. La leyenda no ha terminado. El eco de su dolor perdura y hoy sigue vagando en pena. La Sayona.
9: Escuchemos palabras del presidente de la Asamblea Nacional de Venezuela, Jorge Rodríguez.
10: Este año, por ejemplo, por ponerles un pequeño ejemplo, no se han dado financiamientos a los productores del campo aquí en el estado Guárico. Se han dado los financiamientos producto de las comunas, ¿cierto, gobernador? Entonces, por favor, mi querido hermano, vicepresidente Juan José Ramírez, del Gabinete Social, y saludo a las ministras, a los ministros y a los presidentes de empresas del estado del Gabinete Social. Comuníquese con la banca pública venezolana para que de inmediato se proceda a venirse aquí a Guárico para que se puedan dar los créditos, que se puedan dar los incentivos que no se han dado este año 2026. Es muy raro porque no los han dado. Que se venga acá a hablar con los campesinos, con los comuneros y con las comuneras.
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con Venezuela y para Venezuela. Los muchachos allá en la cuota 905. Gracias, gracias por este espaldarazo en este tan difícil momento. Eso es lo que mueve a Venezuela, ¿verdad? El sentimiento, el cariño, el apego, las cosas buenas. Yo recuerdo que en diciembre del año pasado estábamos reunidos con un amigo que ya estaba ya diezmado por un cáncer. Y estábamos todos reunidos en una pequeña casa. Bueno, fui a alguien allá, tocó la puerta y me dice que tenemos que compartir con todos los vecinos. Bueno, sacamos mesas, sacamos sillas, cabas. Y aquello fue maravilloso. Chica, despedida para que el amigo fue muy apoteótica. Fue muy sensible, fue muy sentida, pero eso fue con esa alegría de ese momento. Yo quiero pensar, quiero decir en este momento que muchos ni siquiera sintieron lo que estaba pasando. Tal vez algunos vieron cómo se derrumbaba el edificio, cómo se... Bueno, recuerdo de nosotros, señora, que la sacaron prácticamente muerta. Ella en sus agonías, ya en sus últimos instantes de vida. Y aquello para mí fue muy, muy traumático. Ha sido muy traumático. Porque yo he visto, yo soy técnico superior en medicina simplificada. Y yo he visto morir a muchas personas. Una persona que se niega, una persona que dice, no, todavía tengo fuerza, todavía tengo ánimo, todavía tengo muchas cosas que hacer. Y se aferra a la vida. Y que uno no puede hacer nada. Es algo sumamente doloroso, algo sumamente triste. A uno lo llena de impotencia, a uno lo llena de pensamientos encontrados. Sumamente fuerte. Yo juraba que aquel mal momento que yo viví, porque yo estaba en la plaza al momento de producirse el remesón, lo primero que sentí fue el mareo. Yo le doy el teléfono a una persona y le digo, llame a mi casa, compañero, porque me siento mal, estoy sumamente mareado. Y me dice, no, sí, yo también estoy mareado. Bueno, cuando vemos lo entendido de alta tensión que está oscilando, es cuando caemos en cuenta de que estábamos en presencia de un terremoto. Fue sumamente duro, fue sumamente traumático aquel momento. Y como le dije anteriormente, yo lo único que gritaba a la gente, oremos, acompáñenme, oremos, oremos en este momento, en este triste momento, en este perverso momento. Por favor, toma el control, dale play.

bandera de Venezuela, bandera que ondea desde lo más alto de nuestro corazón, de nuestros sentimientos, de nuestro sentir venezolanista, bandera que ha permanecido incólume durante toda esta trayectoria republicana, y seguirá siendo nuestro principal estandarte en esta nueva era que se nos avecina. Estamos tomados por todos lados, la situación económica, el mal manejo de los recursos del Estado, la ambición, otro grupito por tomar control del país. Bueno, y ahora la naturaleza. Pero como dijo el libertador en aquel entonces, no la vamos a obligar, no vamos a hacer que nos obedezca. Vamos a estar bajo su designio, porque con la naturaleza nadie puede. Pero como dijo el libertador, haremos que nos obedezca, no. Vamos a tratar de estar con ellos, vamos a tratar de convivir con ellos. Vamos a hacer este esfuerzo, esa mancomunidad entre todos, sembrar un árbol, vivir bien, no generar tantos desechos sólidos, tantos desechos orgánicos. Pero hay que pensar que estamos en otro tiempo. Hay que analizar la situación desde cualquier perspectiva que uno pueda imaginarse. Porque, créanlo, esto es a nivel mundial. Este reacomodo de nuestra Pachamama es a nivel mundial. Ha tratado en muchos países. La destrucción ha sido masiva. Pero nosotros acá en Venezuela no tenemos esa sutileza de tener un país libre de cavernas volcánicas. Y si hay sumamente contadas, son muy pocas. Recuerden que en el Pacífico, este cinturón que está allí está en ebullición todos los días, y ha tenido mucho más trabajo en los últimos años. Ha sido más presente, tiene más presencia. Y también recuerden la catástrofe que fue en el mes de agosto del Krakatoa. Hubo varios meses con oscuridad total después de la desintegración de Krakatoa. Esperemos que no lleguemos a esa parte. Esperemos que no sea necesario invocar nuevamente a Dios, estar con Él, pero invocarlo para pedir salvación. Porque de ser así, estamos en una olla de presión. Estamos metidos en una olla de presión. Mi gente, por favor, seamos amables con la naturaleza. Tenemos que ser amables con la naturaleza. Por favor. Henry, hermano, dale play.

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1: YBKE Mundial te da la hora.
2: Las 4 y 50 minutos.
1: Hora Mundial.
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los llanos orientales vivía un joven que pasaba el día silbando y bebiendo. Era malcriado y siempre cumplían sus caprichos. Un día, enojado porque no le gustó la comida, obligó a su padre a salir a cazar un venado. Al no encontrar nada, este joven lo golpeó y lo mató.

0: las vísceras a su abuela para que las cocinara. Su familia, horrorizada, lo castigó y lo maldijo. Y desde entonces, el Silbón vaga por la llanura, cargando los huesos de su padre en la espalda. Se dice que mide 6 metros y emite un silbido escalofriante. Busca borrachos y mujeriegos para chuparles el ombligo, y si no lo escuchan una noche, alguien de la casa amanece muerto. Cuidado con el Silbón.
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2: Escuchemos al presidente constitucional de la República Bolivariana de Venezuela, Nicolás Maduro.
3: Nosotros tenemos que seguir madurando la conciencia, fortaleciendo la organización de base, fortaleciendo la democracia profunda, abarcadora, convocante, sin sectarismo, sin divisionismo, sin ningún tipo de esos ismos negativos, fortaleciendo la confianza mutua en la lucha diaria conjunta, fortaleciendo la capacidad de construir las obras en las consultas públicas y fortaleciendo la conciencia constitucional. Por eso es que vamos muy pronto a empezar a entregar consejo comunal por consejo comunal, escuela por escuela, fábrica por fábrica, más de 2 millones de esta constitución para que ustedes la abracen.
2: Escuchamos al presidente de la República, Nicolás Maduro.
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0: YBKE Mundial te da la hora.
1: Las 5 y un minuto.
0: Hora Mundial.
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5, 5 y 5. Capicúa, Capicúa, 5 y 5. Bueno, por aquí los muchachos allá en Ocumare de Tuy están ya en sintonía. Toda esa muchachada, bueno, feliz día, pasarlo bien, a disfrutar plenamente este día. Estamos en crisis, estamos en una crisis muy dolorosa, pero en este momento hay que ir hacia adelante. Feliz día, feliz amanecer para todos ustedes. También los amigos de allá de Terraza de Charico en sintonía. Mi panita Alfredo Gutiérrez también en sintonía. Alfredo Gutiérrez salió. Vean lo que la cosa cuando van a ocurrir o cuando no van a ocurrir. Él va a parar la playa, me invitó, incluso me invitó a mí a que me fuera con ellos a Samurín Chico. No, a los carácter tuyo. Pero por allá tuvo una decisión con la señora. Me parece que tenía un traje de baño muy, muy llamativo, no sé cómo fue en realidad, pero por ahí empezó. Él se disgusta con la señora. En una de la tarde ya sé que un señor habían disfrutado plenamente de la playa, el juego de la distracción. Pero ellos se montan en el vehículo y se vienen para acá. Y llegan precisamente acá a... serían como las 4, 5 de la tarde. Llegan precisamente acá a la residencia de la Argentina o allí. Y bueno, entonces vamos a hacer una discusión. No voy a discutir contigo porque estoy llegando a mis hijos. Algo así como eso. Se ponen a discutir otra vez y bajan a la área de creación del edificio. Es cuando se produce el remesón. Parece que Rosa se defendieron del edificio y cayeron sobre el vehículo de él. Algo que no había nadie cerca, no había nadie allí en ese momento. Pero no les tocaba nada a su momento. A ver si quedaba en la muerte. Porque ese era su deseo. Ese era su deseo que iba a hacer. Y bueno, tendría el día de siguiente a traer. Qué casualidad es que qué extraño la vida. Yo siempre lo he dicho, qué extraño es la vida. Bueno, también un saludo para los muchachos allá en Integrejo, en sintonía. Hay bastante cerca del centro comercial de Integrejo. También para mis amigos allá en Petal, en 24 de julio, en sintonía. Estos días, otro de los apoyadores de Venezuela mismo, en sintonía también, feliz día de todos, para ti, para todos sus componentes familiares, para que se encuentre para su padre, feliz y bendecido día. Sigamos con la música, a ver, dale play, gente.

Bueno, feliz día para los muchachos allá en Montepiedad. También los muchachos allá de la zona industrial de La Yaguara, en sintonía. Ahora, bueno, ya están degustando el poquito de café que les queda. Tengan un poquito de paciencia que ya los muchachos vieron en la sesión del relevo. Ayer, por cierto, me estaban indicando que el cambio se hizo cerca de las 10 de la mañana, motivado que, bueno, no era muy poco la afluencia de vehículos, pero muchos tuvieron que esperar pacientemente que llegara su relevo. Pero llegó, se hizo el cambio de guardia, bueno, y ya para el día de hoy, ya también estamos casi para otro cambio de guardia. Feliz día, mi gente. Feliz día, mi hermosa familia mundial. También para los amigos allá en Canallave, en Canallave. Estamos con usted en las buenas, me gusta esta palabra. Estamos con usted en las buenas y en las malas. Venezuela es nuestra. Venezuela hay que cuidarla, hay que aprender a cuidarla. Y lo que usted dice de la naturaleza es muy cierto. Por cierto, el día pasado me estaban haciendo el comentario, yo lo divulgué por acá, por este micrófono, por esta poderosa señal, que se estaba talando árboles centenarios. Bueno, árboles que si pudiéramos abrirlos por la mitad, pues tuviéramos allí un estacionamiento ideal para un vehículo, porque caramba, mire que es inmenso el tamaño y el grosor de ese árbol. También se está diezmando el árbol vacuno, se está diezmando. Ya hay muchos que ya prácticamente están secos ya, el árbol vacuno. Por favor, seamos benevolente con nuestra Pachamama, seamos consecuentes con nuestra Pachamama. Hay personas que viven de la extracción de ese vital líquido y se vende con mucha facilidad, pero por Dios, hay que dejar que todo se recupere. Hay que, bueno, ya casi ni siquiera el capibara. Se veía por los dos predios del Parque Nacional, cuando esto ha sido una cacería indiscriminada. Y estas son las consecuencias, estas son las consecuencias de ese mal hábito, que después nuestra Pachamama nos llama la atención de esta manera, de este modo tan crudo, pero tan significativo. Feliz día, mi gente. Feliz día. Lo quiero mucho. Henry, todo tuyo, hermano. Dale play. Dale play.

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1: YBKE Mundial te da la hora.
2: Las 5 y 25 minutos.
1: Hora Mundial.
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2: Escuchamos palabras de la presidenta encargada de la República Bolivariana de Venezuela, Delcy Rodríguez.
7: Nuestro trabajo de las autoridades del Sistema de Emergencia Nacional, del Sistema de Protección Civil, es vamos al rescate de aquellas personas que están tapiadas por los edificios o por las viviendas que colapsaron. En las próximas horas estaremos recibiendo rescatistas de países que ya se han comunicado con nuestro gobierno. Quiero agradecer al presidente Donald Trump y a su gobierno que ha estado en contacto permanente con el gobierno venezolano, con todas nuestras autoridades, brindando apoyo, solidaridad, y en las primeras horas estaremos recibiendo rescatistas. Igualmente recibiremos rescatistas de República Dominicana, como se lo agradecí en llamada telefónica a su presidente Luis Abinader. Igualmente tuve una conversación telefónica con el presidente de El Salvador, Nayib Bukele, quien también estará enviando muy temprano una brigada de rescatistas. Igualmente con México hemos tenido contacto para recibir rescatistas en esta área en la cual son muy experimentados. Igualmente he sostenido contacto con el gobierno de Qatar, quien ya está preparando una brigada de rescatistas que llegarán a Venezuela.
2: Escuchábamos palabras de la presidenta encargada de la República Bolivariana de Venezuela, Delcy Rodríguez.
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Bueno, un saludo también para mis amigos, para mis grandes amigos allá en San Francisco de Yare, allá en el empedrado de San Francisco de Yare, en sintonía, toda esa gran familia boropera, esa gran familia tuyera, al igual que los muchachos allá en Paraíso del Tuy, Negro San Vicente, La Yagua, Las Tojas y Palestra de Contar. Feliz y bendecido día. También para mis seguidores, que se están haciendo presentes, y seguidores en TikTok que se están haciendo presentes, estamos de acuerdo con esto de el abuso que se ha cometido contra nuestra, en contra de nuestra naturaleza. Es muy cierto, es muy cierto ese odio consumado en contra de la naturaleza. Ese mal precepto que tenemos nosotros de querer acomodar todo cuando somos parte de ese mal modo de vivir, contra la que nos da la vida, contra la que nos da ese placer, ese realidad que buscamos día a día después de una jornada laboral. Feliz día para mis amigos allá en San Diego de los Altos. También para los amigos que me están siguiendo por TikTok desde Victoria, desde Cagua, desde Tumero, desde Valencia, desde Naguanagua, están en sintonía, están disfrutando de Venezolanísima. Feliz día para todos ustedes, feliz y bendecido día, y que lo malo, bueno, que será perdurable, pero intentemos superar este mal momento. Henry, por favor, Henry, dale play, dale play, dale play.

un saludo cariñoso para mis amigos allá en Cumbre de Curumo y en Alto Prado. Bueno, ayer me estaba yo recordando de mi gran amigo y hermano Aleixis Valera. Por favor, Aleixis, si estás en sintonía, comunícate conmigo. Quiero saber cómo está la salud, quiero saber cómo estás en este momento. Aleixis Valera, allá en Osma, La Guaira. Aleixis, por favor, perdí el número, no lo pude ubicar. Y que si alguien en La Guaira está sintonizando, por favor, indíquele a Aleixis Valera que se comunique conmigo después de las 8 de la mañana. Por favor, perdí el número, Aleixis, comunícate conmigo, hermano. Necesito saber de ti y de tu componente familiar. Otro gran apoyador de venezolanismo, Aleixis Valera. Otro que también está... no habíamos desarrollado, pero un poco desarrollado, es nuestro amigo Juan Guzmán. Está, no se ha hecho presente en la mensajería de texto. Juan Guzmán, allá en la avenida de Cuna, en el centro histórico de Caracas. Pero desde aquí les deseamos un feliz día y un próspero amanecer. También nos amigos allá en Baruta, en sintonía, allá en la Palomera de Baruta, y también en las Marías, allá en el Atillo, en sintonía, gente fiel, gente fiel a nuestra cultura, a nuestro joropo, a nuestro estandarte, incluso a nuestra danza, totalmente andaluz. Feliz y bendecido día. Henry, hermano, dale play.

0: Bueno, mi familia, mi hermosa familia, que la pasen bien durante todo este merecido día. Este regalo de Jehová, gran arquitecto del universo. Que todos colaboremos con los amigos que perdieron todo, con los amigos que perdieron un ser querido. Vamos a ayudarlos, vamos a estar con ellos allí, vamos a desearle que su pronta recuperación sea lenta, pero fructífera. Feliz y bendecido día. Los quiero mucho. Gracias por su atención. Gracias por apoyarnos. Gracias por ser de Venezuela para el mundo. Gracias, mil gracias. En nombre de Alejandro Ciro Villanizar, presidente del Circuito Mundial de María de los Ángeles, Pérez Carreño, la gerente de contenido, Henry Rangel, como operador de guardia, y en el estado de su barrio, los invitamos para el próximo lunes, cuando haremos este caminar, este trochar, por toda Venezuela, por todos sus rincones. Y ya bueno, ya para el lunes, así vamos a tener noticias buenas. Feliz y bendecido fin de semana. Pásenlo bien. El glorioso Señor Jesucristo nos cubra en su santo manto. Feliz día. Gracias, gente, por tu colaboración. Usted lo espera el lunes con una edición más de Venezolanísima. Gracias, mil gracias. Que el Señor esté con nosotros. Feliz día. Feliz semana. Feliz fin de semana. Chao, hasta el lunes.
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3: YBKE Mundial te da la hora.
4: Las 5:50.
3: Hora Mundial.

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5: 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Hablar de fútbol es hablar del Mundial y se escucha solo por YBKE Mundial. Bienvenidos a nuestra cápsula de la Copa 2026. ¿Qué estabas haciendo tú a los 17 años? Porque el mexicano Gilberto Mora ya está listo para jugar un Mundial.
6: Así es, con apenas 17 años, Mora se perfila como el jugador más joven del torneo. Un debutante que juega en casa y que tiene a todo México ilusionado.
5: Pero no es el único chamo en la cancha. El ecuatoriano Kendry Páez también llega con solo 19 años para demostrar que el talento no tiene cédula.
6: Sangre nueva para el deporte rey en este mundial que une a tres naciones: Canadá, Estados Unidos y México.
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0: Escuchemos al presidente constitucional de la República Bolivariana de Venezuela, Nicolás Maduro.
8: Estamos en tiempos de aceleración geopolítica. Hay una aceleración geopolítica y esa aceleración tiene una causa matriz. La causa matriz de la aceleración geopolítica de este tiempo histórico es el surgimiento de un nuevo mundo, el surgimiento definitivo de un mundo pluripolar y multicéntrico. Conceptos construidos por el comandante Chávez en sus travesías por el mundo. Y cómo se fueron construyendo, descubriendo en el surgimiento de este mundo, empezando este siglo XXI, este mundo pluripolar. Pluri, que es un concepto bastante amplio para identificar la diversidad de los polos que están surgiendo en el mundo. No hay cabida para hegemonicismo en la diversidad civilizatoria, política, económica y de diversos signos que está surgiendo en todas las regiones del planeta. Pluripolar, la pluralidad de todos los polos que van conformándose, y un mundo multicéntrico, cuando se habla de múltiples centros de poder, poder tecnológico, político, militar, económico, geopolítico.
0: Escuchamos al presidente de la República, Nicolás Maduro.
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3: YBKE Mundial te da la hora.
0: Las 3 y 0 minutos.
3: Hora Mundial.
0: Himno Nacional de la República Bolivariana de Venezuela. Letra de Vicente Salias y música de Juan José Landaeta. Decretado himno oficial en 1881 por el general Antonio Guzmán Blanco.

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6: Preocupa a los vecinos de la calle Vargas de Los Teques, capital mirandina, el que la misma permanezca intransitable por los trabajos inconclusos, lo que mucho perjudica a peatones y conductores. La irregularidad viene siendo una calamidad desde hace por lo menos 90 días luego de que Hidroben adelantaron los trabajos en el lugar para mejorar las tuberías y por ende el servicio de suministro de agua potable, por lo que sugerimos a las máximas autoridades de la hidrológica solventar la situación agudizada con la llegada de las lluvias, aprovechando que ejecutan trabajos conjuntos de bacheo y repavimentación en Los Teques, priorizando la reparación de fugas de agua previas al asfaltado, garantizando la durabilidad del pavimento, como lo hacen en la calle Miranda, avenidas Bermúdez y Miquilén, y en sectores estratégicos como La Matica Abajo y La Matita. Para YBKE Mundial, de la mano con el pueblo, reportó Antonieta Bausi.
2: 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Escuchamos palabras de la presidenta encargada de la República Bolivariana de Venezuela, Delcy Rodríguez.
7: Quisiera anunciar la creación de un fondo inicial de 200 millones de dólares con recursos que tenemos en el Fondo Monetario Internacional, que nos permita reconstruir infraestructura, hospitales, que nos permita la construcción de viviendas para quienes perdieron sus casas. Igualmente, estoy creando, di la instrucción al vicepresidente de Economía y a la ministra de Finanzas para la creación de un fondo que nos permita la atención inmediata de las víctimas de este desastre natural que ha enlutado a decenas de familias. Al momento, las cifras que tenemos ya registradas es 164 fallecidos, 971 heridos, con 30 réplicas que se han producido desde los dos eventos principales consecutivos que tuvimos a las 6 de la tarde.
2: Escuchábamos palabras de la presidenta encargada de la República Bolivariana de Venezuela, Delcy Rodríguez.
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5: Buenos días, Venezuela. A las 6:30 minutos les damos la más cordial bienvenida a la emisión matutina del Noticiero Mundial correspondiente a hoy viernes 26 de junio del 2026. La noticia veraz y oportuna, primer lugar de sintonía. Estaremos laborando para ustedes el presidente del Sistema Radio Mundial, Alejandro Silva Villamizar, la gerente general de contenidos, María de los Ángeles Pérez Carreño, el gerente general de prensa y página web, Freider Alfonso, nuestro operador de audio, Luis Romero, narra para ustedes Juan Carlos Suárez. Esta emisión es transmitida por todo el Sistema Radio Mundial, en la región Guayana, Mundial Bolívar, integrado por Santa Elena de Guairén, 105.5 FM, El Callao, 107.3 FM, en Occidente, Mundial Zulia, integrado por Maracaibo, 105.7 FM, Machiques, 100.3 FM, Misoa 91.9 FM. En Oriente, Mundial Margarita 92.9 FM. En la región andina, Mundial Los Andes 106.3 FM. En la frontera, Mundial Táchira 94.5 FM. Para la región central, Valencia 89.9 FM. La Guaira 103.3 FM. 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Premio Nacional de Periodismo Simón Bolívar 2022. Comenzamos.
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5: Presidente de la Asamblea Nacional aseveró que Venezuela enfrenta la crisis sismológica más severa de las últimas tres décadas. Sistema Público de Salud se encuentra plenamente activo tras contingencia sísmica. Sismos en el país activaron el mecanismo de protección civil de la Unión Europea.
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5: Papa León XIV envió 100.000 euros para ayuda humanitaria por los terremotos en Venezuela.
3: Deportes.
5: La FUTB suspende la actividad futbolística en el país. Noticiero Mundial, 6:34 minutos.
3: Nacionales.
5: El presidente de la Asamblea Nacional, Jorge Rodríguez, aseveró que Venezuela enfrenta la crisis sismológica más severa de las últimas tres décadas. El legislador detalló que la simultaneidad de los dos eventos principales potenció la capacidad destructiva sobre Caracas, La Guaira y otros estados. Hasta el mediodía de este 25 de junio, las autoridades científicas reportaron un total de 138 réplicas, acumulando 140 eventos sísmicos en menos de 24 horas. Carlos Ríos con los detalles.
6: La situación de dos terremotos casi simultáneos, con unas magnitudes grandes de 7,5 y 7,2, que al ocurrir de manera simultánea sumaron la acción de destrucción principalmente sobre las zonas de la Gran Caracas y la zona del estado de La Guaira, así como afectación en los estados Aragua, Carabobo y otros estados del país, que hasta este momento ha generado 140 eventos sísmicos. Los dos eventos que ya he referido, los principales, los terribles terremotos de ayer a las 6 de la tarde de 7,5 y 7,2 en grado de magnitud, y a partir de ese momento hemos tenido hasta estas horas, que son horas del mediodía del 25 de junio, 138 réplicas, y que ha generado una situación de grave afectación en importantes zonas del país, que ha obligado a la presidenta encargada del cielo, Ina Rodríguez, a declararlos zonas de desastre natural.
5: Finalmente, el presidente de la Asamblea Nacional, Jorge Rodríguez, hizo un llamado a la colaboración en todos en apoyo a los centros de acopio dispuestos en escuelas y universidades, e igualmente exhortó a los ciudadanos a permanecer en casa, así como a la unión para sobreponer al país ante este infortunio. Por su parte, el ministro de Salud, Carlos Alvarado, actualizó en la noche de este jueves las cifras oficiales ante la señal estatal BTV, donde se contabilizan más de 235 personas fallecidas y más de 4.300 heridos atendidos en el sistema público de salud. Citando sus palabras, Alvarado declaró que el sistema público hemos atendido al corte de las 7 de la noche más de 4.300 heridos y hemos recibido alrededor de 235 pacientes que llegan sin signos vitales o fallecen al momento de llegar en nuestros establecimientos de salud. Alvarado señaló que la mayor concentración de víctimas se registra en el estado La Guaira, el más golpeado por los sismos. 6:37 minutos. En otras informaciones, el sistema público de salud se encuentra plenamente activo tras contingencia sísmica. Carlos Ríos con los detalles.
7: La vicepresidenta sectorial de Ciencia, Tecnología, Ecosocialismo y Salud, Isabel Iturria, afirmó que el Sistema Público Nacional de Salud se encuentra plenamente activado y desplegado en todo el territorio nacional para responder de manera inmediata a la contingencia generada por los dos sismos simultáneos que afectaron al país. Asimismo, reiteró los mensajes de coordinación y llamados a la calma emitidos por la presidenta encargada, Delcy Rodríguez. Precisó que el estado La Guaira registra la mayor afectación y concentra un significativo número de personas heridas, por lo que se ejecuta un operativo de traslado seguro de pacientes hacia los centros de salud de Caracas. Igualmente, informó que ningún hospital sufrió colapsos irreparables, aunque el hospital de Coche registró daños de infraestructura que serán evaluados en las próximas horas. Por prevención, sus pacientes están siendo reubicados de forma segura en otros hospitales de la capital. Además, la vicepresidenta sectorial destacó la presencia masiva de personal médico, quienes se han sumado de forma voluntaria, e instó a otros profesionales a incorporarse en sus centros habituales para incrementar la capacidad de atención, y exhortó a la ciudadanía a realizar la donación voluntaria de sangre para reponer las reservas utilizadas en la emergencia. Finalmente, recomendó a la población a resguardarse en lugares seguros si detectan fallas estructurales y a estar atentos a los boletines oficiales del Estado Mayor, órgano decretado para la gestión de la emergencia y la coordinación de las acciones de respuesta. Carlos Ríos, Noticiero Mundial.
5: 6:39 minutos. Sismos ocurridos en el país activaron el mecanismo de protección civil de la Unión Europea. Gustavo Trejo nos amplía los detalles.
8: A raíz de los movimientos telúricos que afectaron al país, Venezuela solicitó a la Unión Europea activar el mecanismo de protección civil. Ante esto, la comisaria europea de la gestión de crisis, Hatoyalabib, informó que la Agencia de Protección Civil y Operaciones de Ayuda Humanitaria de la Comisión Europea coordina la ayuda internacional que enviará a Venezuela con la movilización de equipos de rescate de España, Italia y República Checa. La presidenta de la Comisión Europea, Ursula von der Leyen, expresó la solidaridad del bloque europeo con Venezuela e indicó que piensa de manera especial en las víctimas de los sismos que afectaron el territorio nacional y transmitió sus condolencias a sus familias. La portavoz de la Comisión, Eva Hensirova, informó que se celebrará una reunión de coordinación a nivel técnico para unir fuerzas y recursos en casos de catástrofe, tanto dentro como fuera del territorio comunitario, teniendo como elementos del sistema el satélite Copérnico, que se activó en modo de cartografía de emergencia para apoyar la respuesta. Gustavo Trejo, Noticiero Mundial.
5: 6:40 minutos. La agencia Xinhua expresa solidaridad y ofrece cooperación informativa ante sismos. Dorian Miserrano con los detalles.
9: La Oficina Regional para América Latina de la agencia de noticias Xinhua emitió un comunicado institucional para expresar sus profundas condolencias y solidaridad con el pueblo de Venezuela tras los sismos registrados en el territorio. A través de una misiva dirigida a sus socios estratégicos en los medios de comunicación nacionales, el Servicio de Prensa Internacional de la República Popular China manifestó su pesar por los daños materiales y humanos causados por los recientes movimientos telúricos. En el texto institucional, la agencia internacional reconoció el civismo y los esquemas de organización colectiva demostrados por los ciudadanos durante las primeras horas de la contingencia. Por su parte, los directivos regionales de la Corporación de Noticias expresaron sus deseos por la pronta recuperación de los lesionados y el restablecimiento productivo en las zonas más afectadas. La oficina regional reafirmó el compromiso de colaborar de manera estrecha con las plataformas comunicacionales de la nación suramericana para contrarrestar los flujos de desinformación mediante coberturas veraces. Del mismo modo, el despacho de prensa internacional enfatizó que mantendrán activos los canales de intercambio logístico para difundir contenidos informativos de carácter oportuno y objetivo, una política orientada a fortalecer la cooperación bilateral y la fraternidad entre ambas sociedades en medio de la actual coyuntura ambiental. Dorian Serrano, Noticiero Mundial.
5: 6:42 minutos. La alcaldesa Carmen Meléndez ofreció un balance sobre las afectaciones en la parroquia San Bernardino. Dorian Serrano con la noticia.
9: La alcaldesa del municipio Libertador de Caracas, Carmen Meléndez, realizó esta mañana un balance donde informó que los organismos de seguridad ciudadana se mantienen desplegados sin descanso en la parroquia San Bernardino en las zonas donde las incidencias fueron mayores tras el sismo. En este sentido, en la parroquia San Bernardino se reporta el colapso de 3 edificios, de donde se han rescatado personas con vida que fueron trasladadas directamente a los centros hospitalarios, así como también personas fallecidas. Sin embargo, no se han revelado las cifras exactas. Adicionalmente, indicó que tienen un despliegue en la parroquia El Paraíso, también en la parroquia Pinto Salinas, en el bloque 5, donde hay una parte que se desplomó. Finalmente, la alcaldesa felicitó a los funcionarios por su ardua labor y destacó que también se prestará apoyo al Estado La Guaira e hizo un llamado a la calma a toda la población y exhortó a los ciudadanos a reportar cualquier tipo de incidencia a través de la aplicación Ven App. Dorian Serrano, Noticiero Mundial.
5: 6:43 minutos. Habilitan centros de acopio en Caracas y varias regiones tras los sismos. Dorian Serrano con la información.
9: Tras la emergencia generada por los sismos registrados este miércoles 24 de junio en el país, diversas instituciones públicas, religiosas y de voluntariado han activado una red de centros de acopio a nivel nacional. Cabe acotar que el objetivo principal es recolectar insumos de primera necesidad para brindar atención inmediata a las familias afectadas, con especial énfasis en la Gran Caracas y las zonas costeras. En Caracas, algunos de los puntos habilitados son: Municipio Chacao, sede de desarrollo social ubicada en la calle Los Ángeles, lateral al Centro Comercial San Vil Chacao; Universidad Central de Venezuela, edificio de la Federación de Centros Universitarios ubicado en la Plaza del Rectorado; Municipio Libertador Oeste, Iglesia La Paz en Montalbán 1; Municipio Libertador Centro Norte, Iglesia San Bernardino de Siena en la Parroquia San Bernardino; Casa de Gobierno de Caracas frente a la Plaza Bolívar; Protección Civil del Gobierno de Caracas en la Avenida Bolívar; Estaciones de Bomberos de Caracas. Los aportes que puede realizar la ciudadanía en estos espacios se centran en hidratación, alimentos no perecederos, medicamentos vigentes, kits de primeros primeros auxilios, sábanas, ropa, artículos de higiene personal, entre otros. También en diversos estados como Monagas, Carabobo, Lara u otros, se han activado espacios para recoger insumos para ayudar a las personas afectadas en la región central del país. Dorian y Serrano, Noticiero Mundial.
5: 6:45 minutos. En Carabobo, las autoridades están desplegadas para atender a los afectados por el sismo. John Ramírez con los detalles.
10: El gobernador del estado Carabobo, Rafael Lacaba, informó que ya se encuentra en el eje costero atendiendo junto a las autoridades competentes a las personas que fueron afectadas por el sismo que sacudió a todo el territorio nacional. En este sentido, adelantó que están trabajando para restablecer algunos servicios esenciales como la energía eléctrica.
11: Seguimos desplegados aquí en Puerto Cabello y el municipio Juan José Mora, que fue donde más, afectación tuvimos de este terrible terremoto que afectó gran parte del país y que nos pegó muy duro a nosotros. Van a desplegarse todas las autoridades del gobierno, absolutamente todas, aquí en el eje costero, entre Juan José y Mora y Puerto Cabello, para cumplir con las labores de recuperación, limpieza, apoyo a toda nuestra población que así lo necesite y así lo merite.
10: De igual manera, ordenó la activación de centros de acopio para apoyar a los damnificados tras el movimiento telúrico.
11: Estoy pidiendo que en los 14 municipios del estado Carabobo se configuren centros de acopio en cada una de las sedes de los bomberos de estos municipios, que articuladamente con los alcaldes podamos nosotros recibir, medicina, ropa, comida, agua y todo lo que usted considere que en este tipo de situaciones usted pueda donar, apoyar y ayudar, bienvenido será ese aporte. Demostrar nuestra solidaridad con nuestros compatriotas afectados, inusual.
10: Para concluir, se espera que en las próximas horas los organismos de seguridad ofrezcan detalles sobre las incidencias que dejó el doble sismo. Desde el estado Carabobo reportó John Ramírez, Noticiero Mundial.
5: 6:47 minutos.
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8: El Papa León XIV envió 100.000 euros para ayuda humanitaria por los terremotos en Venezuela. La cifra fue acordada con el representante de la Santa Sede en Venezuela, Monseñor Alberto Ortega Martín, y el arzobispo de Caracas, Monseñor Raúl Biort Castillo. No obstante, la Santa Sede mantendrá un monitoreo sobre las necesidades que se presenten en los próximos días. Aunado a esto, Caritas Internationalis también anunció el envío de una dotación de 100.000 euros para la ayuda de emergencia. En colaboración con Caritas Venezuela, la Organización de Promoción y Asistencia de la Iglesia Católica. Colombia activó equipos de rescate y ayuda humanitaria. El ministro de Defensa, Pedro Sánchez Suárez, informó que las fuerzas militares, la Policía Nacional y la Defensa Civil adelantan preparativos para un despliegue en Venezuela, en coordinación con las autoridades locales, mientras que la Cancillería confirmó la disposición de su capacidad de asistencia humanitaria para apoyar a las autoridades venezolanas. Adicionalmente, la Fundación Juntos Se Puede habilitó en Bogotá un punto de recolección de donaciones de alimentos no perecederos, agua potable, botiquines médicos, entre otros, para mandarlos a Venezuela. El gobierno de Nicaragua transmitió un mensaje de solidaridad al pueblo venezolano. Desde Managua, el gobierno de Reconciliación y Unidad Nacional de Nicaragua, a través de una misiva firmada por la pareja gobernante Daniel Ortega Saavedra y Rosario Murillo, transmitió un mensaje de hermandad y esperanza a la población venezolana, tras la catástrofe sísmica que estremeció al país. Por otra parte, el gobierno de Irán también manifestó un mensaje de solidaridad a través del portavoz de la Cancillería iraní, Esmail Baghai, quien expresó la disposición de su país en prestar asistencia en las labores de búsqueda y rescate en las localidades afectadas por los dos sismos ocurridos en Venezuela. Gustavo Trejo, Noticiero Mundial.
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5: 6:49 minutos.
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7: El fútbol venezolano se unió a los mensajes de duelo por los terribles sucesos causados en gran parte del país por los dos terremotos de 7.2 y 7.5 grados de magnitud registrados la tarde de este miércoles 24 de junio. Asimismo, la Federación Venezolana de Fútbol, a través de un comunicado, informó acerca de la suspensión de todos los torneos. Específicamente, se suspenden la Copa Venezuela, la Liga Fútbol Junior y la Liga Fútbol Femenina. En otras informaciones, los entes FIFA y Conmebol expresaron sus condolencias y disposición para evaluar el impacto en las infraestructuras deportivas en el territorio nacional. Clubes españoles como el Real Madrid y Barcelona pronunciaron su apoyo en sus respectivas plataformas oficiales, dejando mensajes de aliento para la población venezolana. Carlos Ríos, Noticiero Mundial.
3: Hasta aquí, las notas deportivas.
5: Y a las 6:50 minutos hemos llegado al final de la emisión matutina del Noticiero Mundial correspondiente a hoy viernes 26 de junio del 2026. Agradecemos a todo el equipo de prensa, periodistas, reporteros y redactores. Estuvimos laborando para ustedes el presidente del Sistema Radio Mundial, Alejandro Silva Villamizar, la gerente general de contenidos, María de los Ángeles Pérez Carreño, el gerente general de prensa y página web, Freider Alfonso, nuestro operador de audio, el señor Luis Romero, narró para ustedes Juan Carlos Suárez. Les recordamos nuestras redes sociales para que puedan interactuar con nosotros. En Instagram, @YVKE_mundial. En la plataforma TikTok y Facebook, YVKE Mundial. Y nuestra página web, www.radiomundial.com.ve. La invitación es a sintonizar nuestra próxima edición meridiana del Noticiero Mundial a las 12 del mediodía. Que tengan todos un excelente día.
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0: Escuchamos palabras de la presidenta encargada de la República Bolivariana de Venezuela, Delcy Rodríguez.
6: Quería activar líneas de créditos especiales, tanto de la banca pública como de la banca privada, para quienes perdieron su actividad económica principal, bien sea comercial, fábricas, y una asignación especial a través del sistema Patria para los trabajadores que perdieron sus empleos. Y finalmente, quiero llamar y convocar hoy a las 7 de la noche a una oración ecuménica, donde nos encontremos. Cualquiera sea nuestra fe, oremos para que rescatemos con vida a las personas que están atrapadas producto de colapso de viviendas, de edificios. Llamo a todos, sumemos nuestros corazones hoy a las 7 de la noche para orar, para rezar. Yo sé que vamos a salir más fortalecidos y vamos a salir también más unidos que nunca. Así que al pueblo de Venezuela, calma y mantenerse en sus hogares quienes no tengan comprometida su infraestructura de vivienda para que nosotros podamos facilitar las labores de rescate de las personas que aún están atrapadas. Extiendo mi abrazo solidario a los trabajadores de Venezolana de Televisión, al sistema público de medios, a los medios privados que también se han sumado a la labor de informar tanto al pueblo de Venezuela como a la comunidad internacional. Mi agradecimiento sincero, porque sé que estas horas son lo que nos definen como un pueblo, que nos definen pueblo noble, y a ellos agradezco todo el esfuerzo que se está haciendo.
0: Escuchábamos palabras de la presidenta encargada de la República Bolivariana de Venezuela, Delcy Rodríguez.
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2: Las 7 y 50 minutos.
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8: Escuchemos al presidente constitucional de la República Bolivariana de Venezuela, Nicolás Maduro.
9: No es copia de nadie lo que estamos haciendo. No es calco ni copia de nadie. Es creación original. ¿De quién? Del pueblo valiente, patriota y guerrero de la República Bolivariana de Venezuela. Esta democracia directa, la democracia de la calle, del vecino, de la vecina, la democracia de todos los días, la democracia que le da el poder a quien lo tiene que tener, que es el hombre y la mujer de a pie, esta democracia ha permitido que en Venezuela resucite la soberanía popular, resucite la democracia como ideal colectivo de justicia y de vida.
8: Escuchamos al presidente de la República, Nicolás Maduro.
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0: 7:59 minutos y a esta hora nos conectamos con la señal de nuestra emisora hermana RNV.
1: Que puedan para los hospitales, para los médicos, para los enfermos, para todas las personas que se están poniendo en estas tareas.
2: Eres allí, tienes la manera de localizarlos para nosotros poder también ir a registrar esa experiencia, María Gabriela.
1: Claro que sí, se la voy a compartir, pero igual quienes nos escuchen y quieran aportar, pues hay gente que está aportando comida, por ejemplo, hace falta proteína, hace falta, hay quienes están dando dinero, pues pueden buscar a María Eva. Igual los voy a etiquetar por Instagram y se los voy a hacer llegar para que también vayamos. Yo estoy intentando acercarme también para registrar la experiencia, pero bueno, son cosas que están ocurriendo en esta dinámica y para quienes quieren ayudar, porque ya ahorita estas horas son cruciales y todo el mundo quiere ayudar. Ayer me decía un paramédico, es posible que la gente quiera bajar a La Guaira, pero que no tenga las herramientas para aportar, porque no tiene la experiencia, como escuchamos al doctor Ricardo hace tan solo minutos.
2: Así es.
1: Entonces, en vez de ir y apoyar, quizás más bien lo que hace es, bueno, obstaculizar vías, y no aportar como debería. Entonces, para estas personas con iniciativas propias, voluntarios, están ocurriendo estas situaciones en la cotidianidad que también aportan, que también ayudan. Hay centros de acopio habilitados, también hay gente, por ejemplo, que hace falta para lo que es seleccionar la ropa, medicamentos, en el centro de acopio de la UCB, por ejemplo, en el Tribunal Supremo de Justicia también es el centro de acopio de 9 de la mañana a 6 de la tarde. Así que bueno, estas iniciativas son importantes decirlas, recordarlas, esto además nos empieza lo que somos, nos recuerda la Venezuela grande que somos. Así que nada, muchísima fuerza, vamos a seguir trabajando por este país y vamos a seguir poniendo nuestro granito de arena desde nuestras posibilidades. Eso también es importante decir.
2: Bueno, María Gabriela, te esperamos ahora, te pones en contacto con Grace para que nos vengas a acompañar aquí en Radio Nacional de Venezuela, porque hoy estamos haciendo un esfuerzo particular precisamente en aras de contribuir a la organización de las voluntades que quieran sumarse de manera sistemática, contribuyendo ya con el plan macro que se está estableciendo de organizarse en el territorio según las herramientas, según la experticia que podamos tener para aportar de manera eficiente y contribuir desde nuestro espíritu solidario a que se rescaten la mayor cantidad de vidas. Lo que también puedas ayudarnos a conseguir a través de las redes sociales, porque lastimosamente hay quienes quieren lucrarse con estas redes sociales, con información falsa o con una especie de show mediático que no tiene cabida ni en el espíritu del venezolano ni de la venezolana y que no tiene cabida en este momento, porque un mal paso pudiera estar perjudicando una acción planificada que pudiera estar salvando vidas, que pudiera estar agilizando los protocolos de atención para que ese rescate también culmine de manera exitosa. No solamente estamos hablando de lo delicado, María Gabriela, que es la movilización de escombros de concreto controlado, y esto hay que decirlo así, para que no se den más aplastamientos, para que la persona pueda salir, no solamente una persona, sino que en una operación podamos sacar a varias personas a la vez. Por eso es que es importante la maquinaria especializada y por eso es importante que tengamos un abordaje y una guiatura de técnicos especialistas en rescate. Y yo quisiera que esta mañana nos orientáramos desde Radio Nacional de Venezuela para fortalecer este esfuerzo que está haciendo el gobierno nacional conjuntamente con la Fuerza Armada y los rescatistas y el pueblo venezolano organizado desde los territorios. Así que cualquier material que nos puedas dar también, contribuir a Radio Nacional de Venezuela desde el área digital, es importante porque estamos dando la batalla a través de las ondas hercianas y a través de las múltiples plataformas digitales. Es importante. Estas horas son cruciales para también organizar la narrativa y para garantizar una orientación oportuna y veraz al pueblo venezolano. María Gabriela, muchas gracias.
1: Siempre en contacto, nos seguimos escuchando a través de Radio Nacional de Venezuela y todas las emisoras hermanas.
2: Bueno, qué importante este en contacto con María Gabriela Rodríguez, nuestra querida colega periodista de amplia trayectoria en el país, con una gran capacidad comunicativa, con una gran capacidad de poder movilizarse en todas las plataformas comunicacionales, en radio, televisión, en redes sociales, y lo importante de estas iniciativas. Qué hermoso eso que hablábamos, ya lo vamos a buscar para ayudar también a las personas que son chefs y que quisieran contribuir y registrar estas experiencias hermosas del pueblo venezolano que se alista, que se prepara de manera solidaria, de manera empática, para prestar ayuda, para contribuir con este rescate oportuno en estas horas que son cruciales. Hablábamos nosotros de las certificaciones internacionales. Vamos a hacer una pausa y al regreso continuamos en esta línea de informar al pueblo venezolano sobre los procedimientos, los protocolos, los rescatistas, la capacidad de organización, la logística, los primeros auxilios, qué debemos hacer para que ustedes estén muy claros de este esfuerzo riguroso que se hace desde el Estado venezolano, conjuntamente con los cuerpos policiales, los rescatistas internacionales, canalizando toda esa ayuda que nos viene, todo ese amor que nos viene de todas partes del mundo, para que ese amor se canalice y sea lo suficientemente efectivo y nos permita a nosotros rescatar en estas 72 horas al mayor número de venezolanos posible.
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6: 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Tenemos 589 personas fallecidas y 2.980 personas heridas. Pero también hemos rescatado con vida decenas de personas, que nos causa alegría que puedan dar ese abrazo a su familia y a los seres queridos. A esta hora también ya se han producido 214 réplicas, lo cual demuestra y expresa la actividad sísmica en nuestro territorio. Y bueno, este proceso de liberación de fuerzas sísmicas que se están dando en las últimas horas. Quiero agradecer a los motorizados que espontáneamente han ofrecido

0: su mecanismo de transporte para traer agua al pueblo que lo necesita en el estado Bar, para traer alimentos. Quiero agradecer a los voluntarios. Hoy nos encontramos en San Bernardino con la alcaldesa Carmen Meléndez y había un grupo de personas. Nosotros pensábamos que había algún problema allí y cuando nos acercamos es, queremos ser voluntarios y estar allí rescatando a las personas que están debajo del edificio. Inmediatamente los organizamos para que pudieran incorporarse a estas labores. Lo que está expresando es el gran corazón de nuestro pueblo, la solidaridad. Nadie se ha quedado cuando ha podido salir a la calle a tender la mano a su hermano, a su hermana venezolana. Y bueno, un reconocimiento muy especial a nuestros rescatistas, a los rescatistas que están llegando de todos los estados del país para sumarse a esta loable tarea de rescatar con vida a las personas que lamentablemente se encontraban en edificios y viviendas que colapsaron. Yo quiero agradecer a todo este equipo humano de trabajo. Estamos por el camino correcto. Estamos garantizando la paz y la tranquilidad de nuestro pueblo, pero atendiendo las necesidades más sentidas de quienes han sido víctimas de esta terrible situación. Y en esa dirección, ya el ministro de Comercio, el ministro de la Juventud y presidente de Emprender Juntos se encuentran haciendo el levantamiento económico de los comercios más afectados en esta zona donde más duro golpearon los terremotos. Y también quiero informar que se ha estado a través del sistema Patria, están llegando asignaciones especiales a las familias para que puedan atender esta coyuntura de alimentación, de traslado, lo que se necesite para enfrentar esta situación. Así que nosotros en esta madrugada seguiremos recibiendo delegaciones que están llegando de otros países. Ya estamos a la espera que llegue completa la delegación de los Estados Unidos, que llegue la delegación de Colombia, de España, de Barbados. Ya llegó un primer contingente de México, falta otro contingente, que llegue delegación de Panamá. Bueno, durante las próximas horas estaremos en estas tareas de coordinación con los rescatistas nacionales y los rescatistas internacionales para salvar vidas, para llevar alegría a los corazones de nuestra familia venezolana. Y seguimos en oración permanente. Es lo que le pedimos a todo nuestro pueblo. Tomemos nuestra fe y llevémosla al corazón pensando en quienes tienen un ser querido que puede estar con vida y nosotros podemos tender la mano para salvarlo y para rescatarlo. Con esa oración, con esa fe, sigamos impulsando este trabajo sin descanso y agradecer todas las coordinaciones internacionales de los gobiernos, de las agencias internacionales que durante todo el día, desde que ocurrió este fatídico evento del 24 de junio, no han parado en llamadas a nuestro gobierno para decir nuestra profunda solidaridad con Venezuela, con su pueblo, y extendemos las condolencias a las familias enlutadas en nuestro país. Gracias, gracias a todos los gobiernos que se han sumado a este movimiento de solidaridad y de apoyo a Venezuela. Gracias.
1: 8:23, escuchábamos este balance que ofrece la presidenta encargada in situ, en el lugar, desde la SODI La Guaira, dando un balance como lo ha establecido en las últimas horas como política central de comunicación, de información, para garantizarle al pueblo directrices claras y el derecho que tiene el pueblo a mantenerse informado e informada sobre estos eventos. Ella, por supuesto, destacó en primera instancia como logro fundamental el despeje de la vialidad

0: del Ministerio del Poder Popular para la Juventud. En cuanto a las cifras, destacó lamentablemente el fallecimiento de 589 personas, 589 personas heridos, 2.980 heridos y cientos y cientos de rescatados a esta hora. Esperamos que el número de sobrevivientes, de rescatados, aumente en las próximas horas por el arribo de diversas brigadas internacionales, como de Suiza, Alemania, Estados Unidos, España, República Dominicana, México, y están por llegar otras delegaciones como la de Colombia, la de Barbados, una delegación de Estados Unidos más ampliada, para acelerar en el proceso de búsqueda y de rescate. A esta hora, decía la presidenta, se han presentado 214 réplicas. Esto es el reflejo de la altísima actividad sísmica de liberación de fuerzas sísmicas en el país. 214 réplicas ha anunciado la presidenta encargada, Delcy Rodríguez. Es decir, se sigue el movimiento de las capas a propósito de la liberación de las fuerzas sísmicas. Importante información. Agradeció a los motorizados que han trabajado de manera voluntaria, que han prestado su transporte para llevar agua y alimentos, a los voluntarios que se han sumado a las brigadas de rescate. Esto habla del gran corazón del pueblo venezolano, del gran corazón del pueblo venezolano. Importante destacar que se están dando asignaciones especiales a través del sistema Patria para las personas afectadas, asignaciones especiales a través del sistema Patria. Seguramente más adelante se estarán dando especificaciones y detalles de estas asignaciones que se vienen dando a través del sistema Patria. Importante entonces ratificar el despeje de las vías, el agradecimiento a los motorizados, a los voluntarios que se han acercado a las zonas para prestar su ayuda y se han ido incorporando de manera organizada a el grupo de rescatistas. Y por supuesto también agradeció a los rescatistas que han venido de todas partes de Venezuela y que se han integrado a las labores intensas en el estado de La Guaira y en Caracas, que han sido las regiones más afectados por esta liberación de fuerzas sísmicas, por el doble sismo que se dio el día 24 de junio en nuestro territorio, en Caracas. Vamos en Caracas, no solamente en Caracas, en La Guaira, con afectación en Aragua, en el estado Carabobo, en Miranda. Vamos a una pausita para identificar cuando son las 8:27 y ya regresamos con más de esta programación especial.
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1: Escuchamos palabras

0: La presidenta encargada de la República Bolivariana de Venezuela, Delcy Rodríguez.
1: Quiero recordar a la población la plataforma VENAP, que nos informe si ha sido afectada su vivienda o si tiene personas, familiares o amigos desaparecidos. Y quiero reiterar de igual manera la suspensión de las clases y de actividades que no son esenciales a servicios públicos. De igual manera, queremos informar que están dispuestos hoteles y refugios para aquellas personas o que perdieron viviendas o que las infraestructuras de su vivienda fueron amenazadas en su integridad por estos sismos contiguos. Yo les pido que actuemos en unión nacional, con calma, y que sepamos que unidos vamos a superar esta tragedia. Una tragedia que hoy enluta a muchas familias venezolanas, pero que también Venezuela está recibiendo el amor de los pueblos del mundo. Gracias a quienes han tendido su mano a nuestro país, yo pido a Dios que nos ilumine y que nos siga protegiendo, y que toda Venezuela reciba ese manto protector y las oraciones. Pido a todas las iglesias de Venezuela, a todas las corrientes de fe, que nos unamos en una sola oración por la protección de nuestro pueblo. Muchísimas gracias.
0: Escuchábamos palabras de la presidenta encargada de la República Bolivariana de Venezuela, Delcy Rodríguez.
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4: Amigos que se han conectado con nosotros, que nos están dando sus reportes y contribuyendo a darle acceso a la información oportuna y veraz a nuestro pueblo. La radio llega a todos esos rinconcitos de nuestra República Bolivariana de Venezuela. Saludamos a la gente de San Martín de Turumbán, de nuestra Guayana Esequiba, que ha estado en sintonía de la señal que recorre la patria, Radio Nacional de Venezuela, de Alberto Simancas en los controles, Wender Padilla en la asistencia de cabina y todo un equipo de Radio Nacional de Venezuela que se despliega también contigo para acompañarte, para esa contención psicológica tan necesaria que solo es posible a través de la radio. Saludamos a nuestra gente de Radio Miraflores, Radio YBKE Mundial y Radio del Sur, conectados en una sola voz para acompañar al pueblo de Venezuela y para garantizar el objetivo fundamental a esta hora: salvar vidas. Salvar vidas es nuestro objetivo. ¿Cómo hacemos para salvar vidas? Organizándonos para garantizar que todos estos procedimientos y todas estas iniciativas y todo ese amor y toda esa fuerza del pueblo venezolano sea canalizada de manera efectiva y podamos lograr en estas próximas horas el mayor número de rescates, de salvamiento de vidas de nuestro pueblo venezolano que se ha visto afectado por este doblete de sismos. Habla Ibemar Jiménez, llevamos tanto tiempo ya transmitiendo con ustedes, acompañándonos, y ustedes también acompañándonos, brindándonos también información oportuna y veraz. Quería compartir con ustedes, a propósito de la información y de la línea editorial que tenemos el día de hoy, de explicar los despliegues, cómo son las primeras atenciones, cómo debe ser la organización en territorio de las brigadas de rescatistas. La presidenta acaba de dar un balance desde la SODI La Guaira hace pocos minutos, acompañada del Estado Mayor y, por supuesto, de todo el Comando Estratégico Operacional que la ha venido acompañando en estas operaciones iniciales para garantizar el despeje de vías, garantizar la distribución de alimentos, de agua y, por supuesto, la misión más importante, como lo decíamos, como lo ha indicado la presidenta, el presidente de la Asamblea Nacional, el capitán Diosdado Cabello Rondón, el objetivo fundamental, salvar vidas. Quería compartirles a ustedes, usuarios y usuarias de Radio Nacional de Venezuela, las características de un rescatista internacional y por qué se requiere una certificación para abordar este tipo de conmociones, este tipo de tragedias, hay que decirlo así, que se ocurren, se dan luego de fenómenos naturales tan impactantes como este del doble sismo. Fíjense, las certificaciones internacionales de rescatistas se rigen por estándares globales como el INSARAC de la ONU y para los equipos USAR o normas NFPA para rescate técnico. Recordemos que en una de las primeras intervenciones de la presidenta encargada, Delcy Rodríguez, ella mencionó su conversación con el coordinador de la Organización de las Naciones Unidas para el envío de rescatistas con certificaciones internacionales. En Venezuela, esta certificación se canaliza a través de Protección Civil, dicta el sistema de comando de incidentes que se conoce como SCI y las metodologías basadas en el INSARAC. Puedes revisar la oferta formativa en Protección Civil. También esta certificación se obtiene con bomberos voluntarios y academias privadas. Existen organizaciones que imparten cursos de rescate vertical, espacios confinados, vehicular, con el aval de estándares internacionales. Grupos de rescate voluntarios son instituciones con décadas de experiencia, como el Grupo de Rescate Caracas o el Grupo de Rescate Venezuela. Importante esta certificación internacional porque nos garantiza los procedimientos, nos garantiza, por supuesto, todo lo que tiene que ver con los niveles de confianza en este tipo de operaciones. INSARAC es una red mundial de más de 90 países y organizaciones bajo la custodia de las Naciones Unidas. INSARAC se encarga de temas relacionados con búsqueda y rescate urbano, con el objetivo de establecer normas internacionales mínimas para los equipos USAR y una metodología para la coordinación internacional de respuesta ante terremotos. Estas normas y metodologías se basan en las guías INSARAC aprobadas por la Asamblea General de las Naciones Unidas en su resolución 57-150 del año 2002 sobre el fortalecimiento de la eficacia y de la coordinación de la asistencia internacional de operaciones de búsqueda y rescate en zonas urbanas. Ahí INSARAC de las Américas y te da algunas especificaciones de el entrenamiento, los ejercicios y los encuentros que se realizan para esta certificación. De eso hablaba la presidenta Delcy Rodríguez cuando hablaba de la certificación internacional, estos procesos de certificación internacional que son tan importantes a la hora de prestar un apoyo como el que se ha prestado. La presidenta hace pocos minutos agradecía profundamente de corazón ese amor, esa solidaridad, ese apoyo internacional que ha recibido Venezuela. Son incontables ya las llamadas que ha recibido la presidenta, las manifestaciones de apoyo, también el Parlamento venezolano ha recibido sendas comunicaciones de apoyo, de ayuda de diversas naciones. Y esto habla, por supuesto, de cómo en estos momentos de conmoción Venezuela ha también recibido un poco de amor, del amor que tanto ha brindado. Este es el único país que ha salido de sus fronteras a dar libertad a otros países. Nuestros grupos de rescatistas de Protección Civil también han ido a prestar ayuda a naciones del Caribe, a naciones de Centroamérica, y esto ha conformado también una red de rescatistas importantes que se han encontrado en espacios como en México, en Haití, en Centroamérica. Es una comunidad muy interesante, es una comunidad muy hermosa la que gira en torno a los rescatistas. Recordemos que ellos siempre se visten de naranja. Ya vamos a buscar específicamente por qué el color naranja, porque eso tiene que tener una significación en esta idea de llevarles a ustedes información sobre los despliegues, la organización, los primeros auxilios, las primeras atenciones, cómo de remover con escombros de concreto de manera controlada, el restablecimiento de los servicios de distribución de agua, servicios eléctricos que se han visto, por supuesto, afectados en las zonas más devastadas. Estamos también conversando con ustedes acerca de cómo se despliega, y fíjense que nosotros estamos en sintonía con lo que decía la presidenta más temprano, cómo se van organizando desde los territorios los grupos de rescatistas, que responde este despliegue a una planificación previa, y por eso se nombra una autoridad única. La autoridad única tiene la misión de centralizar la coordinación del despliegue de las diversas fuerzas en el territorio. Nosotros tuvimos la oportunidad de trabajar con la autoridad única en el caso de Tellerías, en la tragedia de Tellerías, y estuvimos trabajando en el puesto de comando allí y pudimos ver en el territorio la importancia ciertamente de establecer un puesto de comando, como lo acaba de establecer la presidenta Delcy Rodríguez en la SODI de La Guaira, y la importancia además de estas figuras que forman parte también un poco de esa doctrina o esa estructura que se creara en torno al concepto de unión, pueblo, fuerza armada. En este sentido, estamos trabajando de manera organizada con el Estado Mayor, con la autoridad única, para precisamente en el territorio poder coordinar con la población organizada, con las comunas, con todos los sectores que hacen vida en ese territorio, y poder ir canalizando las ayudas y canalizando los apoyos. Nosotros tenemos allí para la reposición, muchachos, la intervención de la presidenta hace pocos minutos. Me gustaría, cuando son las 8:42, reiterar, reponer ese balance muy puntual, muy específico y muy noticioso que ofreciera nuestra presidenta encargada, precisamente desde el puesto de comando de la SODI de La Guaira.
5: Lo primero, informar que el día de hoy pudimos limpiar la vialidad para que nuestros rescatistas pudieran llegar a los sitios donde los edificios habían colapsado, las viviendas habían colapsado, y pudiese iniciarse las labores inmediatas de nuestros rescatistas especializados, tanto los venezolanos como los rescatistas internacionales que ya han empezado a llegar a nuestro país. Una gran emoción nos ha causado ver la bandera de República Dominicana, de El Salvador, de México, de Estados Unidos, de Suiza, que ya llegaron a nuestra patria a dar la mano solidaria al pueblo de Venezuela. Y ya los rescatistas están, bueno, distribuidos en las distintas zonas de desastre para salvar vidas, que lo dijimos desde el primer minuto de la ocurrencia de este terrible evento, lo dijimos desde el primer minuto, salvar vidas. Vamos al rescate de las personas que están atrapadas, tapiadas, bajo escombros. Y en esa labor nos encontramos sin descanso. Aquí nadie, alto mando político, presidente de la Asamblea Nacional, doctor Jorge Rodríguez, vicepresidente sectorial de Seguridad, Política y Paz, capitán Diosdado Cabello, componente de la Fuerza Armada Nacional Bolivariana, gobernador del Estado de La Guaira, alcalde de Vargas, ministro, ministras que están acá desplegados, no han dormido un minuto desde que hemos tenido la tarea, el objetivo vital de rescatar a esas personas cuya familia tiene una sensibilidad especial y que están atravesando horas muy duras con la esperanza de encontrar con vida a sus familiares, a sus seres queridos. Yo quería informar además que el despeje de la vialidad no solamente ha permitido que nuestros rescatistas, nuestro organismo de seguridad ciudadana, nuestros efectivos militares se desplacen ya por todo el estado, sino que también abordar aspectos logísticos como la alimentación y el agua. Estamos en un proceso de saturación de alimentos y de agua para atender a la población. Y en ese marco yo quiero informar que hemos tomado la decisión de militarizar el estado. Como ya lo pueden apreciar, nuestra Fuerza Armada Nacional Bolivariana, sus distintos componentes están en el territorio del estado La Guaira para atender esta coyuntura tan dura que afecta a nuestro pueblo. En el balance general, debemos informar que lamentablemente ya tenemos 589 personas fallecidas y 2.980 personas heridas. Pero también hemos rescatado con vida decenas de personas, que nos causa alegría que puedan dar ese abrazo a su familia y a los seres queridos. A esta hora también ya se han producido 214 réplicas, lo cual demuestra y expresa la actividad sísmica en nuestro territorio. Y bueno, este proceso de liberación de fuerzas sísmicas que se están dando en las últimas horas. Quiero agradecer a los motorizados que espontáneamente han ofrecido su mecanismo de transporte para traer agua al pueblo que lo necesita en el estado Bar, para traer alimentos. Quiero agradecer a los voluntarios. Hoy nos encontramos en San Bernardino con la alcaldesa Carmen Meléndez y había un grupo de personas. Nosotros pensábamos que había algún problema allí y cuando nos acercamos queremos ser voluntarios y estar allí rescatando a las personas que están debajo del edificio. Inmediatamente los organizamos para que pudieran incorporarse a estas labores. Lo que está expresando es el gran corazón de nuestro pueblo, la solidaridad. Nadie se ha quedado cuando ha podido salir a la calle a tender la mano a su hermano, a su hermana venezolana. Y bueno, un reconocimiento muy especial a nuestros rescatistas, a los rescatistas que están llegando de todos los estados del país para sumarse a esta loable tarea de rescatar con vida a las personas que lamentablemente se encontraban en edificios y viviendas que colapsaron. Yo quiero agradecer a todo este equipo humano de trabajo. Estamos por el camino correcto. Estamos garantizando la paz y la tranquilidad de nuestro pueblo, pero atendiendo las necesidades más sentidas de quienes han sido víctimas de esta terrible situación. Y en esa dirección, ya el ministro de Comercio, el ministro de la Juventud y presidente de Emprender Juntos se encuentran haciendo el levantamiento económico de los comercios más afectados en esta zona donde más duro golpearon los terremotos. Y también quiero informar que se ha estado a través del sistema Patria, están llegando asignaciones especiales a las familias para que puedan atender esta coyuntura de alimentación, de traslado, lo que se necesite para enfrentar esta situación. Así que nosotros en esta madrugada seguiremos recibiendo delegaciones que están llegando de otros países. Ya estamos a la espera que llegue completa la delegación de los Estados Unidos, que llegue la delegación de Colombia, de España, de Barbados. Ya llegó un primer contingente de México, falta otro contingente, que llegue delegación de Panamá. Bueno, durante las próximas horas
6: estaremos en estas tareas de coordinación con los rescatistas nacionales y los rescatistas internacionales para salvar vidas, para llevar alegría a los corazones de nuestra familia venezolana. Y seguimos en oración permanente. Es lo que le pedimos a todo nuestro pueblo. Tomemos nuestra fe y llevémosla al corazón, pensando en quienes tienen un ser querido que puede estar con vida y nosotros podemos tender la mano para salvarlo y para rescatar. Con esa oración, con esa fe, sigamos impulsando este trabajo sin descanso y agradecer todas las coordinaciones internacionales de los gobiernos, de las agencias internacionales que durante todo el día, desde que ocurrió este fatídico evento del 24 de junio, no han parado en llamadas a nuestro gobierno para decir nuestra profunda solidaridad con Venezuela, con su pueblo, y extendemos las condolencias a las familias enlutadas en nuestro país. Gracias, gracias a todos los gobiernos que se han sumado a este movimiento de solidaridad y de apoyo a Venezuela. Gracias.
4: 8:50, reponíamos para ustedes el balance que hiciera la presidenta encargada, Delcy Rodríguez, desde la SODI de La Guaira. Seguimos en oración permanente porque la parte espiritual también es importante, nos permite a nosotros fortalecernos, cargarnos de energía con esa fe característica del pueblo venezolano. Recordemos que el día de ayer se realizó una gran jornada de oración interreligiosa en donde todos los credos, todos los cultos se sumaron precisamente para orar por la máxima recuperación de personas con vida en esta etapa crucial, el rescate, el salvamiento, salvar vidas es nuestra misión fundamental y por eso quisimos reponer esas palabras de la presidenta encargada, Delcy Rodríguez, quien daba un nuevo balance: 589 fallecidos, 2.980 heridos y cientos de rescatados, con más de 200 réplicas, específicamente 214 réplicas que se han registrado, lo que habla de la intensidad, de esta liberación de fuerzas sísmicas en el territorio luego de ese doblete sísmico que se dio el pasado 24 de junio. Fíjense lo importante de mantenernos en comunicación. Nosotros estamos aquí en tu Radio Nacional de Venezuela. Estamos recibiendo algunos mensajitos de texto. Estamos esperando que el teléfono se reinicie porque la cantidad de textos, de mensajes ha sido fundamental. Tenemos al aire a Ovidia Suárez. Ovidia Suárez, psicóloga, especialista. Bienvenida, Ovidia, a Radio Nacional de Venezuela. Gracias por tu participación en esta programación especial.
7: Buenos días, Isomar. Buenos días a todo el equipo que está allí. Activos en un momento tan difícil, tan duro, que la verdad enluta todo el país, ¿no? Enluta todo el país y que, bueno, trabajamos en lo que podemos trabajar, además teniendo el impacto que cada uno tiene dentro de sí mismo, ¿no?
4: Claro. Quería comentarte, primero saludarte, ¿cómo te encuentras? ¿Cómo está la familia? ¿Cómo estás? Eso es lo más importante. Cuando uno comunica, se comunica uno primero. Agradece que se pueda dar esa comunicación en tiempos de conmoción, en tiempos tan difíciles. Esa es la primera, para mí, el primer nivel de contacto, ¿no? Preguntar cómo estás, tener un poco de empatía.
7: Mira, eso, esa pregunta tuya es lo que también nos define como venezolanas y venezolanos. Y le decía yo a una compañera hace unos minutos que al final, en medio de una tragedia tan grande, nosotros lo que podemos ver es que gana el amor. ¿Por qué? Porque inmediatamente todos los pueblos, gobiernos, se ponen en solidaridad y disposición absoluta. Y por lo menos acá en Venezuela, nosotras y nosotros pese a todo lo que estamos viviendo personalmente, estamos siempre ayudando al otro, dándole la mano al otro, y eso define una característica preciosa que tenemos en Venezuela, los venezolanos y venezolanas, pero también en nuestra América y en gran parte del mundo. Entonces, en medio de esto ya uno sabe qué se mueve, pero también qué se mantiene, ¿no? Nosotros, yo estoy bien, mi familia está bien, gracias a Dios. Mi casa fue seriamente impactada por estos dos sismos y por todas las réplicas, porque en esta casa se siente el más mínimo temblor por el diseño que tenemos en esta casa. Y esta es una casa que se llama Árbol para Vivir, de Fruto Vivas, del maestro Fruta Vivas, y este es un árbol en realidad que, como todo árbol, y lo pueden ver, casi ningún árbol se cae en momentos del terremoto. Sí. El árbol se mueve con la tierra, y esta casa se movió 7.1 y 7.5 simultáneamente. Entonces, dentro de mi casa se sintió y se vio el terremoto, se cayó todo y demás. O sea, yo te puedo decir que yo todavía estoy en shock, porque aquí se cayó todo lo que tenía que caerse dentro de casa, y se rompió el 90% de todo lo que se cayó dentro de la casa. De hecho, mi esposo y yo no hemos salido ni hemos dejado de trabajar para intentar recoger, para medio limpiar, para poder comer y poder tener lo elemental, ¿no?
4: ¿Y qué reflexión te deja todo eso, Ovidia, tú que tienes siempre una perspectiva por tu propia profesión? ¿Qué reflexión le deja a uno eso, el tener que reacomodar? Primero, agradecer que estás viva y que están vivos tus familiares, ¿no? Eso lo decíamos al inicio de esta conversación, porque también cuando uno ve ese nivel de convulsión y uno se ve vivo, uno dice, vaya, o sea, todo lo que ha pasado y estoy aquí.
7: Por eso, porque cuando tenemos nosotros que enfrentar situaciones donde el control humano, el control individual, pierde el sentido, porque no podemos controlar la vaguada de Vargas, por ejemplo, o los dos sismos con todas sus 200 réplicas que hemos sentido, es cuando tú te das cuenta de que es lo que de verdad, verdad es trascendental, lo que de verdad, verdad es importante. Uh-huh. Y yo creo que nosotros y nosotras en este país, mal que bien, hemos logrado ese aprendizaje. Hemos tenido muchísimas necesidades por situaciones muy complejas que no han dependido de nosotros. Nosotros hemos inventado, hemos creado, hemos salido adelante. Creo que esto que llaman ahora resiliencia, que al final es una resistencia heroica que tenemos nosotros los latinoamericanos, los nuestroamericanos y los venezolanos y venezolanas, se vuelve a poner acá, ¿no? O sea, nosotros acá, en donde yo vivo, son pocas familias, muy pocas casas, y todos nos fuimos a la calle a ayudarnos los unos a los otros. ¿Qué es lo que al final tenemos que hacer en este momento? Nosotros tenemos que entender que esto, que tenemos una reacción y una respuesta natural a este enfrentamiento tan duro, y tenemos que saber actuar y aprender a actuar con el otro. Resolver, así como resolvemos las necesidades básicas, elementales en esto, que todos tengamos agua, que podamos tener acceso a comida y a cobijo. ¿Sabes que una de las cosas más importantes acá en este momento tiene que ver con acobijar? Uh-huh. El tener cobijas o tener lo que sea que nos acobije realmente. Porque primero tenemos una respuesta natural del sistema nervioso de frío, de temblar.
4: Sí.
7: Y eso lo que requiere es ese abrazo que a veces no podemos tenerlo del otro por determinadas circunstancias, pero el abrazo de una manta, de un suéter, de una tela, es indispensable, porque nos mantiene, digamos, inconscientemente y en el sistema nervioso tenemos lo que significa ese abrazo, lo que significa ese calor, lo que significa esa protección, como teníamos en el útero, como teníamos cuando éramos unos bebés. Entonces, eso es importante, el agua, la cobija, una mano amiga, algo de comer, información clara.
4: Así
7: y demás. O sea, los primeros auxilios psicológicos van como a la par de esto, ¿no? Obviamente, lo primero es el rescate de la vida de aquellas personas que están luchando para salir de donde... de los escombros, ¿no? Y al sacar a las personas, al tener a las personas, al rescatarlas, así como hay que darle primeros auxilios físicos, biológicos, respiración, hidratación, todo lo que se necesite para mantenerlos vivos, los primeros auxilios psicológicos también son importantes en los sobrevivientes que están viendo y están ayudando también a encontrar amigos y familiares. Y los primeros auxilios es entender y validar la acción del otro. A veces decimos, no te pongas así, no llores, tú estás bien, agradece, porque hay gente peor que tú. Eso es invalidar el sentimiento que tiene la persona. Todo sentimiento que tenemos es válido, entonces hay que entenderlo. Obviamente nosotros tendemos a comparar, es lo que te digo, nosotros estamos muy bien, no nos pasó nada. Frente a las personas que perdieron su refugio, su casa, que es un símbolo y un centro muy grande de protección, y lo perdieron. Bueno, además perdieron seres queridos, perdieron a sus familiares, amigos, a sus animales, y eso es mucho más grande que lo que podemos nosotros, por lo menos mi esposo y yo, decir de lo que perdimos aquí. Pues aquí que perdimos objetos, que eso no importa, ¿entiendes? Eso todo se recupera y todo no importa, pero frente al shock que cada quien vive, es el shock que cada quien vive, entonces no podemos compararlo.
4: Es incomparable.
7: Sí, no podemos además compararlo. No, una persona que está en shock porque, qué sé yo, porque vivió con mucha intensidad el miedo, a veces el hecho de decir, sentí que el edificio se me caía, y ese miedo tan grande que tengo, y llora y llora y llora, que alguien le diga, pero deja de llorar que no se te cayó, mira, ¿sabes qué?
4: No se me cayó eso, pero se me cayeron otras cosas que ni te imaginas.
7: Tiene la misma respuesta, exactamente. Entonces allí hay que decir,
4: qué importante llora, eso que dices.
7: Entonces allí hay más bien que decir, llora, ni siquiera llora, darle la mano, darle un abrazo, hasta mantenerse en silencio, dejarlo que se desahogue, decirle, que es normal que llores, es normal que llores, es normal que sientas miedo, porque hay que validar ese sentimiento. Entonces, ojo, y dentro de lo que cada uno está sintiendo, porque también nosotros, los que estamos, los que pueden estar ayudando, pueden sentir lo contrario, es decir, está tipa llorando y mira lo que nosotros estamos viviendo. Entonces ahí hay que, es también normal entender que pueda estar molesto o que no entienda la respuesta del otro. Entonces ahí es importante saber, hay que calmar, hay que saber aceptar,
4: hay que contener,
7: la contención es lo primero que hay que hacer. Y calmar, contener, calmar, informar. ¿Qué significa informar? Que puedas decir, mira, tenemos acá un refugio donde tú vas a llegar y vas a tener agua, vas a tener comida, te van a tener atención médica, aquí hay bomberos, explícale qué estás sintiendo, dime dónde, puedes decirle todo lo que tienes, ahí te van a registrar. Si la persona dice que estoy buscando a mi hijo, estoy buscando a mi marido, estoy buscando no sé qué, aquí le van a atender, vas a dar los nombres, vas a dar los datos, hay una brigada de rescate. Es decir, que la persona sepa que hay una organización que está haciendo lo que al final estás necesitando, ¿no? Uh-huh. Luego, en lo que digo, validar, que validar es todos los sentimientos, todo lo que uno pueda entender hay que validarlo. Esos son los primeros auxilios psicológicos. Resolver las necesidades elementales, no solo físicas, sino también del sistema nervioso. El sistema nervioso, estamos todos, y demás, todos en alerta.
4: Así es.
7: Entonces, como todos estamos en alerta, nuestro sistema nervioso tiene un exceso de cortisol, un exceso de adrenalina, que es lo que hace que nosotros podamos huir, que hace que nosotros podamos accionar frente al otro. Eso también hay que descargarlo. ¿Y cómo se descarga? Mira, a veces sentimos un gran frío, un gran temblor, sí, ataques de llanto. A veces sentimos incluso la necesidad de correr, sí, de activarnos, de salir a ayudar al otro. Eso es parte de la respuesta normal que el sistema nervioso le exige al cuerpo. Entonces hay que entender que eso ocurre y poder resolver lo que podamos resolver, como para poder centrarnos en el aquí y ahora. Es súper importante que ante momentos de angustia o de disociación también, porque a veces la gente no sabe ni dónde estás como perdido.
4: Cierto.
7: Entonces hay que ubicarlo, que eso se llama, tiene un nombre, pero es como poner los pies en la tierra. ¿Qué significa? Que tú puedas ver tres objetos de tu alrededor, que puedas aprender a regular eso respirando. Hay respiraciones donde tú puedes inhalar en 4 segundos y luego exhalar en 6. O inhalar en 4, retener en 4 y exhalar en 4. Eso te permite, es una orden al sistema nervioso para que el sistema nervioso autorregule y entonces pueda ubicarse en aquí y ahora. Ver 3 objetos de la realidad mientras tú respiras te ubica, te dice al sistema nervioso estoy segura acá. Eso en paralelo tiene que ser junto con lo real, que es ubicarte en un lugar seguro. O sea, yo estoy acá en mi casa, ¿verdad?
4: Ajá.
7: Y estoy en mi casa, pero yo no siento que estoy segura en mi casa. ¿Por qué? Porque viví un jamaqueo fuera de lo normal. Eso va a ir pasando en las primeras horas en la medida en que yo sienta que la seguridad es real. Si yo estoy en la calle o estoy en un refugio con las medidas de seguridad reales, pero no me siento seguro, le tengo que informar a mi sistema nervioso que estoy segura. ¿Y eso cómo se hace? Un poco así, poniéndose con los pies en la tierra, tocando lo que tú tengas cerca que te permite tener la realidad, un contacto físico de aquí y ahora, tocar esa manta que le damos a la persona, o esa cobija, o ese suéter, o ese abrazo, tocando, digamos, su propio cabello, su propia cara, mirando 3 objetos que tengas alrededor y que puedes describirlo, centrando tus oídos en algo puntual, como la voz de la persona que te habla. Es decir, ubicándote en el aquí y ahora te permite también regular el sistema nervioso. Eso es súper importante. Las personas que tienen como que tú ves que están disociadas, hay algunos como trucos que pueden funcionar en un momento determinado para luego seguir siendo atendidos, porque con eso no es que ya listo, estás segura, listo, okay, te regulaste. No es así, pero son primeros auxilios, es lo que te estoy diciendo. Las personas que están como muy disociadas, que uno ve como perdidas, que están con un shock muy intenso, a veces funciona, por ejemplo, darles algo muy frío en las manos, como hielo, por ejemplo, ¿no? Que ese contacto tan frío te saca de esa situación y te ubica un poco más en el momento, y ahí hacer la intervención completa, psicológica, médica, lo que fuera, ¿no? Porque es el ubicar. También el que se centre frente a una persona o frente a la mano y tú puedas mover la mano para que te sigan, que no es la verdadera técnica o científica, pero que te permite de alguna manera ubicarte. Yo creo que eso es lo elemental, pero los primeros auxilios psicológicos, que a veces están a la par y a veces están unos minutos después, porque son importantes y demás, porque nos permiten evitar el surgimiento a posteriores de trastornos más serios como un estrés postraumático. Lo que decíamos antes es que el shock en este momento es absolutamente normal. Es normal sentir angustia, sentir miedo, sentir ataques de llanto, sentir el flashback,
4: sí,
7: esas imágenes que se repiten, o que tú estés hablando tranquila con alguien que ya te dio cobijo y vuelva la imagen que no te permita dormir, que no te permita que te sobresalte, que cualquier ruido tú brinques. Eso es normal, eso no se va a atender ahorita, se va a acompañar. Pero ese estrés agudo es normal. ¿Qué hacemos como psicólogos en este momento? Validar eso para que la gente entienda: lo que estoy viviendo es normal, no estoy loca, ¿entiendes? No me estoy volviendo loca por esto. Y eso va a ir pasando, pero estos son etapas, Ismael. Así como ahorita solo rescatamos vidas, tratamos de rescatar vidas en donde haya que rescatarla, pues después habrá que atender al mismo tiempo a los enfermos, a los heridos. Bueno, después habrá que atender la reconstrucción. No podemos reconstruir ahorita, ¿entiendes? Entonces, igual es a nivel psicológico, igual es a nivel de nuestra integridad personal. Hay que entender las circunstancias y actuar de acuerdo a las circunstancias. Orientaciones elementales: el contacto afectivo. Hay que buscar los afectos cercanos. Las personas que tenemos con nosotros que están bien, y las personas que viven con los mismos lugares, que están ayudando o están en las mismas circunstancias de nosotros buscando a nuestros familiares. Y ese contacto con todo lo otro ayuda a sostenernos. Lo que están haciendo en Radio Nacional, en Venezolana de Televisión, en los medios generales, que tiene que ver con informar sin sobresaturar, por favor, no podemos sobresaturar. Hay que tener mucho cuidado con lo que están viendo nuestros niños, niñas y adolescentes, porque la información que deben tener es la que los seres más cercanos que nos dan seguridad nos informan y ya. Si nos metemos en las redes, puede parecer en los niños, en las niñas, que sigue lo mismo que vivieron y se sigue manteniendo la victimización, traumatización, se prolonga. Entonces, lo que mamá me dice, en el caso de la ciudadanía, lo que Islamar está diciendo, para mí es confiable. Entonces, sé que están llegando de otros países, sé que están ayudando, sé que hay maquinaria, sé que se está haciendo todo lo que se puede. Entonces, a mí eso me da tranquilidad. Si me meto en las redes y veo todas las imágenes, sí, y veo gente desesperada diciendo, por favor, que lleguen las máquinas, que aquí no han llegado las máquinas, entonces digo, lo que dice Islamar no es verdad y eso me pone en la crisis. Entonces hay que seguir canales oficiales estrictamente, no sobresaturar de imágenes. Yo sé que hay una necesidad de ver lo que pasa, pero hay que saber ponderar esto, y si no lo sabemos ponderar, que la persona que esté con nosotros, sea nuestro hijo, nuestra hija, mamá, amigos, lo que sea que esté al lado de nosotros, cónyuge, diga, páralo, porque uno sabe que eso te va a retraumatizar, revictimizar y te va a veces el detonante para desregularte. Y lo que tenemos es que buscar regularnos, porque mañana es otro día, hay otro paso. Yo anoche dormí, Omar, no dormía desde el terremoto.
4: Yo también, por primera vez dormimos aquí unas horitas.
7: Exacto.
4: Y cuando no duermes, fíjate la situación, ¿no? Terminas hasta diciendo incoherencias, ¿no? La importancia del sueño y en estas situaciones generalmente, bueno, si perdiste tu casa, si estás angustiado por un ser querido, si tienes temor de lo que se conocen como los sismos fantasmas, que uno permanentemente, porque tiene ese sistema nervioso desregulado, porque tienes esa situación de lo que tú decías de los flashbacks, a veces no son réplicas, sino que uno mismo está como repitiendo esa situación desde el punto de vista psicológico, pues a veces pierdes la coherencia al hablar, te desubicas. Son detalles
7: normal,
4: que...
7: Eso es parte del shock. Uh-huh. O sea, eso es normal. Todo eso que tú dices es absolutamente normal. Igual que la tembladera.
4: La tembladera.
7: Uh-huh. O sea, la tembladera. Yo la primera noche tenía mi ropa, tenía una frazada, tenía una bufanda, y tenía medias y estaba tiritando, temblaba. Sí. Y entonces mi esposo decía, pero no está haciendo tanto frío. Y yo le dije, tranquilo, soy yo, deja que estoy liberando esa adrenalina, todo ese cortisol, todo ese estrés. Mi cuerpo como mecanismo de protección, de defensa, lo libera. Entonces el frío y la tembladera es normal. Entonces yo le decía, es normal, tranquilo, deja que ya va a pasar, ¿no? Uno dice, Dios mío, ¿qué me pasa? No,
4: es... No, porque además es un poco, como iniciamos esta conversación, para los usuarios y las usuarias de Radio Nacional de Venezuela y todo nuestro sistema de medios públicos que están conectados y los medios comunitarios alternativos, estamos conversando con la especialista psicóloga Ovidia Suárez. Iniciamos esta conversación precisamente con ese tema de la validación, ¿no? Y cómo a veces... el no sentirse comprendido puede agudizar esa desregulación que, como tú dices, es normal, pero que no podemos controlar. Decías tú, no hay cosas que no vamos a poder controlar. ¿Cómo abordar lo que no podemos controlar?
7: Sí, es correcto. La verdad es que casi nada lo podemos controlar, es más. Lo que pasa es que tenemos como una
4: necesidad sociedad de controlarlo todo.
7: Claro, la necesidad, el sistema te obliga como a querer controlar todo. Y no es verdad. Nosotros podemos, obviamente puedes controlar detalles de tu cotidianidad. Puedes controlar, digamos, planificar acciones que también te da estabilidad. Puedes, digamos, ordenar cosas que te da estabilidad. Eso está bien. pero tú no puedes controlar absolutamente nada, y eso es lo que nos pone también a veces en confrontación con los demás. A veces no podemos controlar una pataleta de un niño o una crisis de angustia de un ser, o no podemos controlar, obviamente, la naturaleza no la podemos controlar. Hemos tenido situaciones en la vaguada del 99, sí. Nos dio una enseñanza muy fuerte, que ahorita se reactiva.
4: Quería conversar ahorita contigo eso, porque fíjate aquí en el intercambio de nuestra mensajería de texto, hemos recibido un testimonio, Negrita, pongo el teléfono aquí, hemos recibido testimonios de una generación que ha vivido en La Guaira dos veces el mismo episodio. Entonces, sí, en ese proceso de contención propio de la radio, porque bueno, aquí en la radio nosotros tenemos mensajería de texto, hemos ido recibiendo las inquietudes, canalizando desde el primer momento todo el tema de los desaparecidos, la angustia, solamente el hecho de que pudiéramos leer esos mensajes al aire, nos dimos cuenta de lo terapéutico que puede ser eso, ¿no? De lo terapéutico que era la conexión, el mensaje, el atender a la persona, el escuchar a la persona.
7: Claro, mira, la escucha, todos lo sabemos. Uh-huh. Desde el mamá y papá que oyen al hijo, desde nosotros que nos sentimos escuchados por un padre o por un amigo, a un padre, digamos, a un pastor, así, a una persona religiosa, a una autoridad, cuando alguien habla o cuando somos escuchados, nosotros inmediatamente sentimos como una tranquilidad, porque claro, nos conecta con el otro, nos dice al final no estamos solos, estamos con alguien.
4: Así es.
7: Y eso es importante. Eso sí, hay que regular un poco, como te decía, de las redes, esos mensajes, porque a veces esos
4: pero las redes no te escuchan, eso lo no, que hacen es exponer.
7: Sí, pero digo, los mensajes, si ustedes van a leer mensajes de redes, de texto.
4: Ah, no, hay que hacer un filtro, hay que hablar por la calle, tienen que filtrar.
7: Porque algunos más bien disparan trauma.
4: No, tienes que hacer un filtro.
7: A veces tú estás buscando, parece mentira, pero a veces inconscientemente tú buscas un poco esa empatía y estás muy solo, esa empatía la buscas como que esta persona le pasó lo mismo que a mí. Entonces empieza
4: hay un desencadenante ahí.
7: Claro, entonces empiezas a buscar la cantidad de heridos, la cantidad de muertos, la cantidad de no sé qué, un poco como para también reafirmar, bueno, yo estoy bien, pero bueno, eso es cada quien busca como
4: un caso
7: resolver
4: particular. Ajá, pero quería comentarte a propósito de este detalle que me llamó mucho la atención de una persona que había perdido a su hermana en la tragedia de la vaguada del 99 en La Guaira y que hoy estaba fuera del país y tampoco encontraba a su familia, ¿no? Entonces, un poco ya lo colectivo, ¿no? Tú hablabas del talante del pueblo venezolano, de lo que nos caracteriza, de que hemos pasado por situaciones muy complejas y nos hemos levantado, ¿no? ¿Qué significa o cómo pudiéramos, quizás, no sé si es muy prematuro esta pregunta que te voy a hacer, pero te la tengo que hacer, en el caso de La Guaira, ¿no? Que ha particularmente en menos de 20 años, o en 20 años, sufrido dos experiencias traumáticas como esta, ¿no?
7: Sí, además de una gran dimensión, yo recuerdo la vaguada, de verdad, las primeras imágenes y la atención que hicimos en la vaguada de primeros auxilios y de todo, uno podía creer que no íbamos a salir jamás, y La Guaira se reconstruyó como uno de los estados más ordenado, más bonito, más próspero, más productivo, más creativo.
4: Y paradójicamente, ya, por eso es que había tanta gente el miércoles en La Guaira, porque
7: sí,
4: La Guaira,
7: claro,
4: se convierte en la primera válvula de escape para la recreación, para el turismo de los caraqueños y de las personas que vivimos en la región central, es precisamente
7: además
4: La Guaira.
7: Además que somos caribeños.
4: Somos caribeños.
7: Tenemos el mar ahí, entonces a veces estamos estresados, vamos para la playa, estamos enfermos, vamos para la playa.
4: No tenemos nada que hacer, vamos para la playa.
7: Vamos para
4: la,
7: exactamente, esa es nuestra característica. Y además la playa, o sea, Vargas, ahí en el 99, La Guaira ahora siempre nos ha permitido a escasos 20 minutos tener la maravilla que tenemos acá en nuestro país. Entonces, día de San Juan, día festivo, día de conectarnos con la fe, día de patriota, porque es el día de la batalla Carabobo. O sea, estamos en unas circunstancias psicológicas, espirituales, colectivas muy particulares. Y además todo lo que es La Guaira, todo lo que tiene que ver con las costas, tienen un suelo que es el suelo arenoso, es el suelo que se mueve con más facilidad por las características de la costa, y obviamente dos sismos, que esto es súper importante entender, no fue un terremoto cualquiera, dos terremotos en una frecuencia
4: y no son elevada. Eventos que se dan de manera usual.
7: No, de hecho sí, los curiosos que están necesitando explicaciones científicas y información mucho más seria, pueden buscar eso, el doblete sísmico, para que vean en la historia las veces que eso se ha registrado y en qué dimensión. Entonces, esto es un evento también como muy casi único. ¿Por qué? Porque son dos sismos de alta intensidad con una separación tan corta entre uno y otro que se juntaron, o sea, simultáneo. Por lo menos yo te puedo decir que yo no viví dos sismos, y estoy segura que toda la gente dice: yo no viví dos sismos, yo viví uno larguísimo y muy grande, porque la percepción fue exactamente esa. Se fue una cosa de que no para, esto no para, esto no para, y es que se estaba juntando con otro.
4: Entonces, fíjate que decías la palabra percepción.
7: Sí,
4: y no todo el mundo percibe igual.
7: No. Y por eso, y la percepción es una realidad, es una verdad. Yo no te puedo decir a ti que tú lo que estás percibiendo es mentira.
4: No la puedes desconocer, puede desconocer la percepción del otro.
7: No, hay que validarla. A veces necesitamos buscar una explicación más científica, los que las necesitan, o más espiritual, los que quieran, pero la percepción científica te ubica en el aquí y ahora, y es una realidad comprobable y objetiva. Entonces, que cuando tú la buscas, tú vas a decir: lo que pasa es que aguantar dos sismos de esta magnitud casi simultáneamente es una faena titánica. O sea, si tú lo buscas en la historia, yo creo que en Turquía hubo algo como
4: eso. En Turquía, es correcto.
7: En Turquía, no recuerdo, pero no fue hace mucho tampoco. Sí. Me imagino que 2020 y algo, o 2000, en este siglo, pues.
4: Sí, sí.
7: Y fueron dos sismos, pero tampoco fue de esta magnitud. Y fue algo muy estudiado. Por eso es que una de las cosas más peligrosas y de más impacto es lo que vivimos. Entonces, obviamente, en un suelo como el de la costa, es como triple el impacto. En las casas que, digamos, no estaban construyéndose y todavía no estaban completo la seguridad, pues también sufrieron. Por eso vemos, por lo menos acá cerca de mi casa, de mi comunidad, estaban reconstruyendo una iglesia. Eso se vino abajo.
4: Sí, sí, algunos proyectos que uno en lo personal pueda tener, eso también te da una visión de lo finito de la vida, ¿no? Que también te lleva a la reflexión y quizás un poco más existencialista este planteamiento que hacemos, pero es inevitable porque valoras tanto, y lo decíamos al inicio de esta conversación, para los usuarios y las usuarias de Radio Nacional de Venezuela, estamos conversando con nuestra queridísima Ovidia Suárez. Ella es especialista, psicóloga, y estamos abordando, por supuesto, todo esto de, como ella muy bien lo explicaba, los primeros auxilios psicológicos y cómo abordar este tema desde la psiquis, desde nuestra regulación del sistema nervioso, Ovidia. Y estábamos hablando de ese tema de la percepción y lo que te comentaba a propósito de esto.
7: Sí, las percepciones son las de cada quien, y aquí se va a generar, como en todo shock, en todo trauma. Acuérdense que el shock, el trauma, es aquella situación que nos supera. Es decir, que nosotros no podemos ni controlar, ni regular, ni atender, ni enfrentar. Y obviamente dos sismos como estos nos superaban. Nos van a superar también dependiendo de la cercanía y del impacto. Obviamente un edificio donde tú estás y se desploma, el impacto es 10 veces más grande que el que estaba en, no sé, en su casa tranquilo y solamente sintió el movimiento. Puede estar igual asustado, pero el impacto es menor. Esa persona a lo mejor en unas horas está bien, y por supuesto que el que perdió su vivienda, perdió familia, pues no va a estar bien en 2 horas, ni en 24, ni en mucho tiempo, ¿ves? Entonces cada uno tiene que entender su vivencia y entender cómo lo percibió.
4: Te escucho para hacerte otra
7: pregunta. La respuesta ante eso también depende de tu propia historia y de tus propios...
4: De las herramientas.
7: De tus propias herramientas, de tu propia estructura, decimos nosotros. Es decir, hay el que sale inmediatamente a organizar para ayudar, hay el que inmediatamente se activa para buscar... organización que te permita resolver las situaciones, hay el que queda paralizado, hay el que es yo.

0: inmediatamente a Radio Nacional, no solo por tu responsabilidad, sino porque tú eres una persona así.
1: Así es.
0: Pero el que no puede, pues no puede, querida, no
1: puede.
0: Fíjate,
1: así, eso que tú dices ocurre en las familias, ¿no? Cada quien toma como un camino, ¿no? Y de repente tú pudieras entender, bueno, pero ¿por qué esta persona agarró la moto y se fue para La Guaira y la otra persona agarró el carro y se fue para la radio y la otra persona? Bueno, primero nos abrazamos, nos contenemos, pero después, en el caso de, por ejemplo, mi familia, que somos una familia que... no quisiera decir acostumbrada, pero que en momentos de conmoción, de dificultad, en momentos de llamamiento, porque el país te necesita, ya somos una familia como que está engranada y cada quien asume como una responsabilidad. Pero a veces pudiera ser como incomprensible, y tú creo que lo has descrito muy bien para comprender que cada quien tiene una manera de reaccionar y de abordar el tema, y que ninguna de las maneras es la correcta o la no incorrecta, es la particular.
0: Lo que decimos es que cada quien hace lo que puede.
1: No, okay.
0: Y uno tiene que saber, a lo mejor si yo, uno tiene que saber con qué, a ver, qué, con qué cuenta alrededor de uno. Uh-huh. Por ejemplo, yo, si yo sé que tú eres una persona activa, que responde más bien hacia la acción y hacia la acción pública, popular, colectiva, bueno, yo sé que a quién voy a buscar en el caso de necesitar eso, ¿entiendes? Pero cada quien responde como puede, y eso, por eso decimos validar, entender al otro. O sea, a ver, te explico. En una oportunidad mi papá se cayó, entró en una emergencia, estaba en una situación delicada uh-huh. durante unos días. ¿Toda mi familia me iba a ayudar a mí? No, porque hay personas que no pueden atender un enfermo, que no su estructura no se lo permite. Entonces, ¿qué hacen? Se ponen más nerviosos, se ponen más incoherentes y no reaccionan. Entonces, esa persona no es la que yo me voy a llevar. Hay personas que están dispuestos, pero físicamente no pueden. Mi mamá, por ejemplo, tenía la misma edad de mi papá, y por más que ella quería estar ahí, ella no puede estar con mi papá, no lo puede cargar, no lo puede a llevar, ¿entiendes? Entonces, tampoco le voy a decir a mi mamá, ven a ayudarme. Hay que saber con quién cuentas tú. Y eso también, cada uno tiene que saber... ¿Qué puede? Ayer, por ejemplo, me llamaron una compañera de Radio Nacional y le dije, querida, yo hoy no puedo hablar. Te doy 3 números de teléfono, 4, los que quieras del colectivo, pero yo hoy no puedo. Mañana o pasado. Es decir, yo sé hasta dónde puedo. Y ahorita dije que sí, no es porque me sienta 100% bien, pero creo que puedo decir lo que se está ordenando también en mi cabeza. Entonces, cada quien...
1: No, y te lo agradecemos profundamente, Ovidia, porque, como te digo, las características de la radio nos permiten a nosotros quizás abordar estos temas cuando la prioridad comunicacional está orientada por razones de misión en diversos campos, pues. Y nosotros, pues, hoy hemos decidido, editorialmente hablando, explicar los procesos desde el proceso del médico que se prepara hasta cómo se distribuyen los rescatistas en el territorio, de cómo canalizar la voluntad de querer ir a ayudar, incluyendo la información oficial. Es decir, hoy estamos trabajando los procesos, y cuando trabajamos los procesos es importante abordar este proceso de cómo asimilamos desde el punto de vista psicológico lo que nos está ocurriendo, y es fundamental esta conversación que tenemos el día de hoy. Yo quería atajar un poco, Ovidia, cuando tú hablabas de la contención primaria, de estos primeros auxilios psicológicos, y decías que en una instancia pues teníamos el sistema psicológico, nervioso alterado, pero no hablamos inmediatamente de estrés postraumático. Y tú en otras oportunidades me has dicho que ese término no siempre se debe usar ante las reacciones primarias de un impacto o de una situación que tenga un impacto en lo psicológico. Yo quisiera que, si está en tu capacidad, decirnos eso un poco, porque pudiéramos estar utilizando el término de manera errada.
0: Claro, porque tendemos también nosotros a normalizar, a regular, a usar en lo cotidiano términos que no son los correctos, ¿no? El estrés postraumático es un trastorno, es una condición que viene después de mucho tiempo de haber sufrido una circunstancia que te supera, pues, ¿no? Entonces, en estos momentos no podemos hablar de estrés postraumático. Tenemos cuántas horas, y además, yo no sé.

0: La pérdida del tiempo, fíjate.
1: Es importante.
0: Ahora que te digo eso, la pérdida de la noción temporal.
1: 48 horas.
0: Pero esa pérdida de tiempo y de memoria, incluso, es normal dentro de una situación de trauma o de shock agudo. Entonces yo te pregunto a ti, ¿cuándo ocurrió esto? Porque yo perdí el tiempo, porque pasó el tiempo y lo que he hecho es tratar de resolver cosas en casa. Entonces ya no sé cuándo fue que pasó esto, ¿no? No sé qué día es hoy, quiero decirte. Si yo me ubico hablando contigo, te digo, bueno, hoy debe ser viernes.
1: Es viernes. Viernes.
0: Y ya voy como organizándome, ¿no? Pero perder la noción es normal. 48 horas de un evento como esto, ¿qué te dice? Bueno, que todavía vas a tener un montón de situaciones que son absolutamente normales. Cuando digo normal, quiero decir, es una respuesta incluso esperada del ser humano. Es decir, el perder la noción temporal, el desordenarte, el no estar claro de lo que hiciste, el, digamos, sentir miedo, sentir angustia, tener pesadilla, levantarte sobresaltada, no tener apetito, todas esas cosas son normales. ¿Cuánto dura eso? No sé, 10 días, ponle tú. Ese momento tan agudo te puede durar 8 días, te puede durar un mes, te puede durar 3 meses. Si después de 3 meses se mantiene en la misma intensidad, si después de 3 meses se mantiene todo esto de la hipervigilancia, de que todo lo que suena brincas y corres, que no puedes dormir, que tienes imágenes intrusivas, que tú estás de una cosa y se te mete la imagen y te impide trabajar, te impide concentrarte, te impide hacer tu cotidianidad, ahí podemos empezar a decir, estamos bajo la presencia de un estrés crónico que puede generarte en un porcentaje importante quizás el desenlace de un estrés postraumático. ¿Por qué los primeros auxilios psicológicos son importantes? Porque pueden evitar el que aparezca un estrés postraumático a posterior.
1: ¿Y cuáles son las consecuencias de eso? Porque las consecuencias también nos permiten entender la importancia de esos primeros auxilios psicológicos. Fíjate toda la terminología que hemos nosotros tratado el día de hoy, que a mí me parece importante porque son las primeras nociones de una práctica que vamos a tener que desarrollar obligatoriamente, la tenemos como referencia, y tú como bien lo sabes, porque yo recuerdo a Ovidia trabajando en los refugios, no, si no me equivoco, Ovidia, el año 1999, trabajando en los refugios de las personas que habían quedado damnificadas luego de lo que se conoció como la tragedia de Vargas.
0: Sí, correcto.
1: Y ese acompañamiento que se sostuvo como una política pública, ¿no?
0: Correcto, correcto. Muchos de los psicólogos que estábamos ya trabajando en organismos del Estado, por ejemplo, en mi caso, muchos de mis colegas y yo trabajábamos en el Ministerio de Educación en escuelas, por ejemplo, ¿no? ¿Y qué ocurrió con esto? Que bueno, muchas escuelas se convirtieron en refugio, se hizo lugares de refugios como más centrales para dignificar al que estaba damnificado, como Fuerte Tiuna, por ejemplo. Y muchos de nosotros nos fuimos a Fuerte Tiuna en ese año completo. Yo trabajé del 99, en diciembre, hasta enero del 2001, atendiendo a los damnificados allá. Y ahí sí tú puedes ver, digamos, eso que te estoy diciendo, el estrés agudo, el shock, el trauma en todas las dimensiones, y luego el que es más crónico, y luego el que podíamos decir que hay un estrés postraumático. Es decir, ahí lo pudimos ver todo, pero ahí, afortunadamente, y lo reitero, y eso es algo que debemos reiterar también desde lo comunicacional, aquí hay un gobierno que ha centrado su atención desde el año 99 en el ser humano. Uh-huh. Y ha desplegado toda su política pública en la atención a ese ser humano de una manera más inclusiva, y eso es súper importante. Ahorita, por lo menos, yo pertenezco a una red de psicólogos de nuestra América, donde hay colegas de todo el continente, del continente nuestro americano, pues. Y yo le decía, no estamos viviendo la misma realidad que en el 99.
1: Primero, ¿por qué, Ovidia?
0: Primero porque en el 99 no teníamos la organización popular que tenemos ahorita.
1: Perfecto.
0: Nosotros en el 99 hubo una gran cantidad de personas, increíble, que salimos todos como voluntarios ante el dolor, ante la empatía, ante la solidaridad, salimos a atender. Hoy en día no, hoy en día tenemos consejos comunales, tenemos organización popular de diferentes tipos de estructuras, tenemos maneras de responder de una forma organizada. Aquí se hace una convocatoria,
1: así,
0: qué sé yo, te puedo decir, incluso la juventud del Partido Socialista Unido y la juventud del Partido Socialista Unido está al frente del primer cordón de lucha, por decirlo de alguna manera. A los consejos comunales, digamos, donde vive mi mamá, el consejo comunal se activó para entregar bolsas de CLAP. Entonces, pagues o no pagues, lo tengas o no lo tengas, ahí se está distribuyendo inmediatamente los CLAP, por decir algo. Tenemos ahorita un sistema, como dijiste tú al inicio, donde el sistema patria está dando de alguna manera un aporte a través de los bonos para ayudar a las familias. Entonces, eso no existía en el 99. Además, en el 99, recién estaba llegando la revolución, algunos países se manifestaron y nos ayudaron. Hoy en día podemos decir cuántos países están diciendo vamos a ayudar a Venezuela y demás.
1: Esto no
0: ocurrió en el 99.
1: No ocurrió.
0: Y la cantidad de profesionales formados en estos 20 años, en los programas de formación de grado en medicina, en psicología, en gestión de desastres naturales, eso no existía en el 99. Todo eso está en donde, abocados allá. No es que la gente está en pico y pala porque yo voy a ayudar solo, sino que hay una organización, consejos comunales, dentro de donde yo trabajo. Todos los motorizados llegaron, no hubo una autoridad que dijera convoquemos a la gente que tiene moto, ¿no? Los motorizados llegaron, aquí estoy dispuesto con mi moto, ordene. Y eso no existía en el 99. Y ha sido un entrenamiento permanente, no solo en el 99, también en el 2007, si mal no recuerdo, que hubo una vaguada importante.
1: Sí. De esa misión surge la misión Vivienda, precisamente por la gran cantidad de damnificados que hubo aquí en Caracas.
0: Correcto. Luego en el 3 de enero, cuando el apagón del 99, que estuvimos una semana sin electricidad, sin agua, sin gasolina, eso hay que recordarlo. ¿Por qué? Porque la organización popular inmediatamente se activó y aquí mayoritariamente la gente tenía comida, se hicieron sancochos colectivos, los motorizados buscaban agua en donde debían, lo subían a las partes más altas de nuestras comunidades populares. Es decir, aquí hay una organización centrada en la atención al ser humano que se ha ido fortificando, consolidando, estructurando. Esta mañana yo justamente con los colegas del colectivo, el colectivo de psicólogos por el socialismo no existía en el 99, nosotros ahora tenemos una red de psicólogos, tanto nacional como internacional, a través de nuestras propias realidades de los países que nos juntamos, y desde el momento del terremoto, unas horas después, comenzaron colegas de México, de Cuba, de Brasil, de Argentina, de Uruguay, de República, no mentira, de Honduras, de El Salvador, de Guatemala, de Colombia, inmediatamente a decir aquí estamos, en qué ayudamos, qué podemos hacer, si hay alguien que necesita, estamos en línea, dispuestos a lo que fuere. Eso no lo teníamos en el 99. En el 99 parimos, compañera, parimos y salimos bien, a pesar de los errores, a pesar de lo que nos puedan atribuir. Nosotros logramos estabilizar, logramos darles alternativas a las personas que sufrieron seriamente, se reconstruyó todo el Estado. Esas son cosas que están ahí. Otra vez volvemos con una cosa súper fuerte. Mi hermana me decía ayer, es lo mismo que pasó en el 99. No es lo mismo. No es lo mismo por miles de razones. Y no sé, la afectación no la podemos decir ahorita.
1: No podemos medirla.
0: Se están dando cifras, pero no se puede medir ahorita y no es el momento de medir ahorita. Lo que sí es que hay mucha gente trabajando Y cuando digo trabajando, es poniéndose a la orden con los organismos que llevan, sí, la organización. Y eso tampoco lo teníamos, y demás. Aquí ya se nombró un Estado Mayor, aquí se nombró una persona responsable.
1: Hay una estructura que además se puso a prueba en el caso de Tejerías, ¿te acuerdas? O sea, toda esta estructura surge de Vargas, en el caso de Vargas en el año 99, se perfecciona en Tejerías, que es el nombramiento de un Estado Mayor, de una autoridad única, y hoy una vez más se pone a prueba porque, como decíamos al inicio, te permite la sistematización de los procesos para abordar de manera organizada. Nosotros tuvimos que improvisar mucho en el 99.
0: Claro, claro.
1: Y hay que decirlo así. Me comentaba una compañera ayer, algún paralelismo sí. Estaba iniciándose el comandante Chávez y tuvo que enfrentar en pleno proceso constituyente este tema de la vaguada de Vargas, y ahora en este proceso de recomposición luego del 3 de enero, pues la presidenta encargada tiene que enfrentar. Ahora, ¿cuál es la diferencia? Que aquí ya hay una, como dijeran los abogados, una jurisprudencia, ya hay un legado, como tú exactamente lo has, creo que qué importante es verbalizar, por eso siempre es bueno contactar a los especialistas para que hablen de estos temas y dar información certera. Qué importante es verbalizar cómo como pueblo hemos ido avanzando y cómo hemos ido creciendo, ¿no?
0: Hay una cosa importante, Omar, que yo le he insistido en una cuestión muy personal, no tanto del colectivo, pero yo estoy segura que muchos compañeros del colectivo así lo sienten, lo piensan. Todo esto que yo te estoy diciendo, más allá de por ser psicóloga, es porque soy mujer del pueblo venezolano. Porque cuando tú escuchas al poder popular organizado, cuando tú escuchas a las comunas, cuando tú escuchas a las lideresas, a los líderes de este país, estamos hablando en el mismo lenguaje. Es decir, puede ser médica, puede ser ingeniera, puede ser ama de casa, puede ser plomera, puede ser plomero, puede ser mecánico, puede ser músico, puede ser cultor, puede ser comunicadora social. Y nosotros hemos aprendido y hemos crecido y nos hemos desarrollado porque somos un pueblo patriota. Y cuando yo digo patriota, es que tenemos identidad con nuestro país, con nuestros ancestros, con nuestra lucha por la igualdad, por la equidad, y eso no viene ni del 99, porque viene de nuestra república, de ser venezolanos y venezolanos, de haber nacido con Bolívar, con nuestra gesta libertaria y con nuestros ancestros afrodescendientes, indígenas. Entonces, todo esto lo hemos aprendido también en una praxis. Esto no es una teoría, es una praxis. ¿Y qué hemos hecho? Formarnos, claro, porque es que con la revolución bolivariana llegó también la inclusión a la parte educativa. Por eso te decía de los profesionales, cuando en el 99 los psicólogos éramos de qué universidades, Inuemar, de 5 universidades autónomas y 3 privadas. Hoy en día no, hoy hay muchas universidades,
1: hay mayor
0: que estudian
1: diversidad.
0: Exacto, hay más ingresos a la universidad y esa formación que además está dentro de la gente. O sea, ¿quiénes son los nuevos estudiantes? Pues el pueblo, todos, no solamente una clase que puede pagar una universidad, sino todos. Y ese acceso a la formación, lo que ha hecho
1: también le da una orientación, un matiz totalmente distinto a este abordaje.
0: Ha formado, ha redimensionado nuestro espíritu de lucha, nuestro espíritu solidario, con una especialidad que nos ha permitido aportar y agregar una pieza de rompecabezas más para lo que es la construcción de este país, de esta patria, de este continente. Entonces,
1: los médicos, Ovidia, también tienen otra formación.
0: Ingenieros, querida. O sea, en el 99, ¿cuántos ingenieros más o menos podían hacer evaluaciones? Ahorita tenemos otra cosa, ¿ves? Y lo que te digo de gestión de ¿cómo se llama eso?
1: De riesgo.
0: Exacto. De riesgo. Ayer decía dentro del grupo de psicólogos de nuestra América, nosotros tenemos experiencia, decían los mexicanos, entonces decía, lo cual valoramos, aceptamos y esperamos tenerla con nosotros. Uh-huh. Pero aquí también hay una gran cantidad de compañeros que se han formado en gestión de riesgo en Venezuela.
1: Así.
0: O sea, ya no somos la República Bolivariana, la República de Venezuela del año 98, a esta República Bolivariana del 2026, con todo lo que hemos vivido, no somos lo mismo.
1: Y te voy a decir algo que me parece también clave en este tono de la conversación. Fíjate que la presidenta ayer, cuando intervino en contacto telefónico con Venezolana de Televisión a las 6 de la mañana, ella inició su intervención, su contacto telefónico, pidiendo ayuda al sector privado para que por favor pudiera el Estado alquilar maquinaria amarilla, y se puso en conversación con el presidente de Fede Cámaras para activar a las cámaras que hacen vida en ese gremio para que se sumen a la tarea de rescatar vidas. ¿Qué te parece?
0: Claro, igual que la asociación bancaria.
1: Así es.
0: Que también estuvo allí.
1: Los médicos, las clínicas privadas, por ejemplo, la clínica privada. La Floresta. Nosotros aquí vivimos un paro de salud. Y aquí en este momento, pues bueno, por diversas razones, que pudiéramos ser tema de otra conversación, pero tú te sorprendes porque habla de un crecimiento. Yo ayer cuando leía el comunicado de la clínica de la Floresta decía que tiene 4 quirófanos disponibles para trauma y para afecciones craneales. Yo decía, wow, o sea, qué importante esto frente a la magnitud de lo que nosotros acabamos de lo que estamos transitando.
0: Así es, igual que la misma, digamos, la misma parte de psicología. Uh-huh. Lo que te digo, o sea, yo no sé cuántos psicólogos nos fuimos a Vargas
1: Creo que eran muy pocos. Recuérdate que ustedes surgen precisamente, y lo recuerdo así por las primeras entrevistas que tuvimos, los primeros años, surge ante la necesidad de agrupar un mínimo de profesionales que pudiera acompañarnos en esa lucha en ese momento.
0: Hoy en día incluso, mira, la Universidad Católica, la Federación de Psicólogos de Venezuela,
1: la de psiquiatras,
0: un montón de organismos, organismos que se han abocado, digamos.
1: La Cruz Roja,
0: mucha gente. Yo ahora que terminemos de conversar, te voy a mandar a ti directamente muchos comunicados de ayer de psicología.
1: Me encanta para compartir eso también en esta línea de trabajo que tenemos el día de hoy, porque creo que te ha servido a ti, tienes otro tono. Yo no soy psicóloga, pero me encanta. Tienes otro tono
0: de cuando empezamos
1: la conversación, y nos sirve muchísimo a nosotros en este andar de la comunicación, conversar con expertos en la materia para entender estos procesos, porque nosotros aquí también, Ovidia, en los medios de comunicación estamos hipersaturados de información, claro, tenemos muchas horas sin dormir, sí tenemos que por obligación estar en contacto permanente con las redes sociales, entonces a veces nuestra capacidad de discernimiento, fíjate que aquí nosotros vivimos un proceso, los que estuvimos en cabina aquí no podíamos contener el frío, y ahora yo entiendo por qué. Yo tenía 4 chaquetas, sí, no es que el aire tampoco, había aire frío, pero no es que era el mismo aire de siempre. Sí, y teníamos 4 camisas, yo temblábamos todos los compañeros y decíamos, no aguantamos el frío, teníamos que salir de la cabina, poner corte y tomar un poco de sol y entrar, y nosotros pensábamos que era el aire acondicionado. Ahora, cuando tú nos explicas que es un proceso normal, uno también entiende muchas cosas, incluso entiende por qué te piden frazadas,
0: exacto,
1: ¿verdad?
0: Exacto. Que también vale que tomen sol, ojo.
1: Ajá.
0: También vale, porque el sol te
1: revitaliza.
0: Te genera otras cosas. Entonces también es bueno el sol. Y si puedes estar descalza, mejor. Porque
1: también.
0: Estás descalza viendo el sol, pisando tierra. Pero ustedes también necesitan, digo, los comunicadores, los rescatistas, los médicos, el personal paramédico, enfermeras, psicólogos. Toda esta primera línea también necesita herramientas de regulación. Porque... bueno, porque yo ayer le dije a mi esposo, en un momento dado, fue una cosa como si me hubieran pasado un chip, ¿sabes? Estábamos trabajando, recogiendo, me levanté, empecé a quitar cosas del piso, porque es que tan cantidad de vidrio, y de repente, o sea, paramos un minuto, no paramos, yo seguía, y yo de repente le digo, estoy agotada, pero fue así, me dio un cansancio que me paralizó. Y te lo juro que dije, ya va, yo estoy entendiendo que necesito moverme porque es demasiado lo que está canalizándose, pero también entiendo que tengo que parar. ¿Sabes qué hice? Fue cómico porque hice un ejercicio como de regulación, paré un poquito esa actividad, me fui afuera, tomé sol, me contacté como con la naturaleza, hice un poco de ejercicio, incluso parece loco porque estaba agotada, pero hice caminar un poquito. Fue como que me reguló la energía y luego entré y seguí trabajando. Fíjate, es un pequeño paréntesis en la actividad, pero que mi organismo me estaba diciendo, sal de aquí, para tu momento, canaliza la energía para otro lugar, ubícate y vuelve para acá, porque cada cosa que tú estás haciendo también te dispara situaciones. A ver, se rompió un plato, Isbemar, pero de repente encontraste una tontería que se cayó, que no vale nada, pero a lo mejor eso te lo regaló, me lo regaló. Ay, mi papá, sí. Mi papá ya no está, esto no lo vuelvo a encontrar nunca más en la vida, entonces, conchale, esto me lo dio mi papá, qué chimbo, que no sé qué, y seguiste, pero eso tiene una secuela, porque también están, o sea, los duelos que nos vienen, son duelos variados, muy profundos, muy muy individuales y colectivos. Y esos duelos vienen también ahora. Esto es un proceso, esto no lo vamos a resolver en 48 horas ni en 3 meses. Y eso hay que tenerlo claro. Ayer, por ejemplo, me comunicaron de unos amigos que murieron en Catianamar. Y entonces mi esposo y yo nos chocamos y al final le dije, es que ahora viene esta parte. Esta parte es la parte de empezar a entender las muertes, empezar a entender las pérdidas reales y no reparables, las pérdidas que nos van a poner en otro momento. Te decía de mi tono de voz que, claro, yo soy humana, nada humano me es ajeno, pero además tengo una rinitis desatada hace 48 horas, porque menos, un poco menos, quizás 24 horas, porque el polvero que hay aquí me desató la alergia a mí. Yo no voy a tomar antialérgico y demás porque no puedo dormir como antes. Y estoy en plena crisis de la rinitis también. Entonces tengo.
1: Se mezclan varias cosas. Pero bueno, cuando.
0: Físico y lo psicológico.
1: Pero tú y yo vamos a conversar en breve. Te vas a desplazar para acá cuando sientas que puedes hacerlo y vamos a continuar haciendo ese trabajo de acompañamiento que podemos hacer a través de la radio. Siempre, históricamente, yo tengo una relación con Ovidia de hermandad, aunque no nos vemos siempre, pero yo considero que Ovidia, esa relación de hermandad surge precisamente de acompañamientos en momentos de gran conmoción, de gran lucha, de gran capacidad de organización. Y eso es lo que nosotros necesitamos en este momento. Y como experiencia, en función de lo que dices, es parte también del legado de lucha, ¿no? El saber a quién buscar en los momentos determinados para retroalimentarnos y cargarnos de herramientas.
0: Ayer hablaba el presidente de la Asamblea Nacional en un momento y hablaba un poco del llamado a la unidad, ¿no? También lo hizo, bueno, lo han hecho muchos compañeros, pero la sensación de hermandad y remar, de verdad, de no sé ni cómo decirlo, vamos a decir la hermandad, que en este momento se desata con la conciencia de lo que esto es. Es decir, nosotras dos nos ubicamos dentro de la lucha como hermanas de lucha frente a situaciones colectivas complejas a donde hemos estado presentes. Yo pongo a la orden a los colegas del colectivo de psicólogas y psicólogos por el socialismo.
1: Gracias.
0: Hay que reactivar y firmar en este momento programas que también han sido importantes, como el programa Siempre Juntos, que lleva la Gran Misión Venezuela Joven, que hacen atención gratuita, que están en el territorio, que se desplazan a nivel
1: individual. Pero yo propongo, a propósito de esa iniciativa, que ustedes se organicen y pudiéramos tener un espacio en la radio en donde puedan ustedes turnarse para que no sea quizás para que pueda adaptarse al cronograma de vida de cada uno de ustedes, pero yo creo que es bueno canalizar Nosotros aquí tenemos una franja de médicos que nos ha ayudado mucho en diversas áreas, pero creo que ustedes pudieran organizarse y tener un espacio en la radio, y creo que va a ser muy importante, Ovidia, en este momento que viene después de estos dos sismos, trabajarlo sí, seriamente y comenzar a brindar las herramientas necesarias para que podamos también blindar, y esto hay que decirlo, yo lo he dicho desde el inicio de este operativo especial, blindamos la salud física y la emocional, la psicológica, la mental, que
0: la
1: no
0: salud colectiva, que
1: la salud colectiva,
0: correcto,
1: también sí, te la compro, te
0: sí,
1: la compro. De verdad que sí.
0: La salud colectiva, que también es importante, y yo creo que, bueno, con las productoras de Radio Nacional, que se me contacten, yo les doy, digamos, un banco de datos.
1: Claro, claro.
0: Que permita, digamos, ubicar desde diferentes posturas psicológicas y desde diferentes espacios.
1: Perfecto.
0: Que podamos orientar.
1: Bueno, muchísimas gracias, Ovidia. Quisiera que compartiera con nosotros alguna recomendación, algún mensaje final para el cierre de esta extraordinaria entrevista que nos has brindado el día de hoy.
0: Tan bonita. Primero agradecerte también a ti, porque este tipo de situaciones nos entreayuda.
1: Así.
0: Y eso es importante, ¿no? Yo creo que hay que tener la calma, yo siempre digo la calma posible, porque, bueno, si no estamos en calma, si estamos llorando, estamos llorando, es parte de lo mismo. Uh-huh. Entender al otro, estar allí para acompañar, para apoyar. A veces el silencio acompaña
1: también,
0: y ayuda más.
1: También acompaña, sí.
0: Sí, y ayuda más a veces, ¿no? Un abrazo, una mano que está al lado, entender al otro, ayudar como podamos ayudar.
1: Así
0: ¿no? No nos obliguemos a ayudar de la manera en que no podemos. Ofrecer lo que cada uno sabe hacer al otro. A veces una persona dice, ¿yo qué voy a hacer si yo lo que hago es cocinar para la familia? Mira, tú no sabes la ayuda que significa que puedas llevar una limonada,
1: un caldito
0: caliente, un tecito, un café, un guarapo, un dulce,
1: así
0: ¿sabes?
1: Es.
0: Un arroz con leche a esos refugios. Además de llevar todos los alimentos perecederos, en fin, pero el poder estar ahí, yo estoy aquí dispuesta a cocinar a esta gente, dime cómo puedo ayudar, qué tienen ustedes para hacer, el limpiar, parece mentira, el agarrar una escoba, no decir nada, llegar
1: es
0: a la escoba y ponerse a limpiar al lado,
1: así es.
0: El limpiar los platos, el ayudar a recoger sin decir nada, ¿sabes?
1: Así es. Ese gesto de también pues arreglar el hogar, ¿verdad?
0: Mira,
1: el espacio
0: decir,
1: común.
0: Estoy aquí. Esto es bastante,
1: es
0: ¿sabes?
1: Así.
0: Entonces, claro, en el respeto del otro, porque si uno llega, mira, aquí estoy, ¿en qué te sirvo? Que no se caiga y lo mareas con
1: lo atropellas a veces.
0: Lo atropellas, pues no, simplemente aquí estoy, dime. Y si te dicen nada, agarras la escoba o te pones a limpiar los platos o te pones a acomodar cosas, lo que sea, ¿entiendes? El caucho se espichó, no tiene caucho, no te puedes moverse. Mira, yo traje aquí algo para ayudarte con el caucho, y así tú tienes el carro para moverte, lo mueves.
1: Así.
0: Y no sabes lo que ayuda eso.
1: Lo importante, de verdad que sí.
0: Sí. Bueno, entonces, ayudemos como podemos.
1: Ayudemos como podamos, así es.
0: Sí, como sabemos y
1: qué lindo eso.
0: En esta etapa, dejar que los que tienen que estar en la primera línea hagan su trabajo y nosotros en la segunda línea, o en la tercera, o en la cuarta.
1: Ahora se viene trabajo.
0: Aquí va a haber trabajo y va a haber espacios para ayudar, y estoy segura que como todas las adversidades que hemos sufrido en esta patria, saldremos
1: adelante. Mira, yo voy a aprovechar algo, voy a aprovechar esa palomita que me dices, porque mucha gente siente que no ayuda si no está allá abajo en La Guaira.
0: Sí.
1: ¿Ves? Mucha
0: sí.
1: gente se siente como impotente, mucha gente se siente como que no soy suficiente, no estoy ayudando. Te digo esto porque hay gente del interior del país que nos ha llamado y nos dice nos sentimos mal, porque
0: país,
1: no podemos ir, porque no podemos estar. Hemos tenido reportes desde Maracaibo, desde el oriente del país. ¿Cómo podemos hacer para ayudar? Fíjate qué importante eso que tú dices en función de la salud mental colectiva, ¿no? Porque ayudemos en lo que podamos y seguramente vendrán tareas en donde nos podemos desplegar, y a lo mejor usted orando en su casa, si tiene alguna fe, usted está ayudando. Así es. Por decirte algo.
0: Correcto, orando, mandando una llamadita, un mensajito. Mira, a veces un mensajito con un corazón.
1: Es verdad.
0: Basta para decir, mira, esta persona está pensando
1: en mí. Está pendiente de mí.
0: Sí, entonces hagamos lo que tengamos que hacer siempre desde lo que nos ha definido como personas. Yo insisto que el venezolano y la venezolana somos mayoritariamente seres humanos bondadosos,
1: así es.
0: Buenos y solidarios. Entonces hagamos todo lo que tengamos que hacer, no caer en provocaciones, y demás.
1: Sí.
0: Eso es otro mensaje, no caer en provocaciones. Cada cosa en su lugar. Hay momentos en que, a pesar de que la gente está haciendo lo que hace, saber también filtrar y decir, esto no sirve, esto en este momento no es conveniente. Vamos para lo otro. O sea, saber establecer qué es la prioridad. No,
1: capacidad de discernimiento.
0: Mucha necesidad de discernimiento y mucha poner en práctica el discernimiento. Cuidar a nuestros niños, a nuestras personas vulnerables, niños, niñas, adolescentes, adultos mayores, personas con discapacidad, nuestros animalitos. Es importante los animalitos. Yo pensaba ayer en eso.
1: La mascota, los animalitos.
0: Mis gatos desaparecieron.
1: Ah.
0: Yo no sabía dónde estaban. Entonces,
1: qué angustia.
0: Como no aparecía, estaban dentro de la casa, pero no aparecían.
1: Estaban escondiditos, seguro.
0: Y ya, claro, ellos saben dónde buscar refugio,
1: lo
0: tenían. Pero el hecho de que no los estuviera, yo le decía a mi esposo, mi angustia, porque siento que a lo mejor todavía las cosas no están bien, ellos son más sensibles, yo qué sé, parte de mi propio miedo, ¿ves?
1: Claro, claro.
0: Pero que hoy amanecieran en la puerta del cuarto,
1: qué bendición.
0: Que
1: pidieran
0: comida, que me ronronearan. Wow, chama, yo te lo juro que fue...
1: Una bendición.
0: Una bendición,
1: así
0: de verdad.
1: Qué
0: entonces,
1: bueno.
0: Esos tipos de detalles, cuidar a sus animalitos, estar pendiente de sus plantas, de sus familiares, de la gente que quieren, yo creo que eso es indispensable. Yo te voy a mandar ahora, y Gilmar, avísame si el teléfono que tengo es correcto.
1: Ajá.
0: O el de tus productoras, para mandarte algunas cosas que te pueden, que puedes.
1: Bueno, no, ya yo te lo voy a ratificar, nos contactamos y te agradezco mucho toda la ayuda que nos puedas brindar, todos los insumos que nos puedas dar, porque estar frente a estos micrófonos es de responsabilidad, nosotros lo entendemos así y queremos hacer el mejor acompañamiento como parte
0: no,
1: también.
0: Lo van a hacer.
1: Como,
0: no sobresaturar, apoyar.
1: Así es.
0: Ustedes lo hacen muy bien, la verdad.
1: Bueno, gracias, Ovidia, que viniendo
0: muchas
1: de ti
0: gracias
1: es una misión. Muchísimas gracias, Ovidia Suárez, psicóloga especialista del colectivo Psicólogos por el Socialismo. Son las 10:03. Hemos arrancado esta mañana de este operativo especial con una fuerza extraordinaria, sabiendo que estamos acompañando a nuestro pueblo en este rescate, en este proceso de salvar vidas, llevando información oportuna, como lo decía, estos primeros auxilios psicológicos que se logran cuando damos la información adecuada, cuando también hacemos una especie de detox, proceso de desintoxicación de las redes sociales. Es una de las recomendaciones que también les hacemos, tener el acceso a las redes sociales controlado, si puede usted caminar, si usted puede hacer algún tipo de actividad física, si puede tomar un poco de sol para que le ayude a regular su sistema inmunológico, para que le ayude a generar hormonas de estabilización emocional. Haga eso también, desconéctese un poco de las redes sociales para que nosotros podamos también tener una capacidad de manejo y de regulación emocional, y trate de escuchar la música que le guste, trata de leer un libro, trata de tener una conversación empática con las personas que te hacen sentir segura. Nosotros tenemos esa persona segura que te da el abrazo, que te acompaña, de tener la bendición de contar con tu ser querido y acompañar y ayudar. Fíjense lo que dice Ovidia, ayudar desde donde puedes ayudar. No te sientas culpable si no tienes la capacidad de estar allí rescatando valientemente vidas. Pudiéramos estar contribuyendo, preparando comida, podemos estar contribuyendo, acompañando a la familia, contribuyendo, prestando un servicio público, en fin, desde donde puedas hacerlo, como decía, enviando un mensaje, abrazando, atendiendo a los animalitos de tu comunidad. Son tantas las cosas que podemos hacer, es tan amplio el espacio para ayudar, que lo importante es definir cómo lo puedes hacer, identificar tus capacidades, tu experticia y lograr que puedas sentirte útil. Orar también, sí, también es importante, también lo es. El que tenga alguna religión, que profese alguna religión, pues desde sus espacios también orar, pedir, buscar que se conjuren las energías para que esto pueda sumar y podamos, como lo dice la presidenta, salvar vidas. 16 minutos, vamos a una pausita. Vamos a reponer el audio de la presidenta encargada, Delcy Rodríguez. Hace minutos lo transmitimos desde el puesto de comando en la SODI La Guaira. Gracias a este equipo de la mañana que me ha ayudado muchísimo también a sistematizar y a regular, a Adalberto, que conoce ya mi trabajo. No es fácil trabajar conmigo porque yo a veces soy como una especie de dinamita. Pero estos muchachos, estos muchachos me han dado una energía esta mañana que de verdad les agradezco, con su sonrisa. Dígame, cada vez que llega Wender con su servicio, su cafecito. No pudiste traer pancito hoy, ¿verdad, Wender? Pero yo voy a ver si se los consigo y se los traigo entre un ratico a ustedes, porque ese gesto, ¿ves? Estamos hablando de la empatía, del gesto, de la persona segura. Y Wender pendiente en la cabina, trabajando. Gracie también, que ha estado desde el primer momento, del minuto uno, del segundo uno, trabajando aquí con nosotros. Las chicas de mantenimiento, el personal de transporte, en fin, un equipo que también contiene, que también nos permite acompañarles a ustedes y ustedes a nosotros a través de los medios comunitarios alternativos. Fíjense, ay, antes de terminar, Adalberto, que me respondieron muy amorosamente desde Carúpano, y quiero compartir ese mensaje. Recuerden que yo me preguntaba, estábamos conversando de la unificación de los rescatistas a nivel internacional y por qué utilizaban el color anaranjado. Yo intuía que el color anaranjado tenía que ver con la capacidad de identificar a las personas y la uniformidad. Pero fíjate, desde Carúpano me lo explicaron y lo comparto con ustedes, usuarios, a través de nuestra mensajería de texto. Por eso es que la gente de Radio Nacional de Venezuela, quienes nos acompañan, nuestros usuarios y usuarias, son tan especiales. A través del 0416-611-29 nos dicen: buenos días, licenciada Ibemar, el color naranja, conocido como naranja internacional o de seguridad, es utilizado por los rescatistas principalmente por su alta visibilidad. Funciona como un estándar internacional por varias razones claves. Contraste extremo, el naranja se ubica frente al azul en la rueda de colores, lo que crea un contraste visual muy fuerte con el cielo, el mar y los terrenos naturales como bosques o escombros. Visibilidad óptica, el ojo humano procesa la longitud de la onda naranja entre 590 y 620 nanómetros de manera muy eficiente. Es el tono más fácil de detectar en condiciones de baja iluminación, humo o niebla. Alerta sin pánico. Es la psicología del color. El naranja advierte peligro o la necesidad de prestar atención inmediata, pero genera menos estrés y alarma que el rojo. Ángel desde Carúpano. Yo te voy a tener que decir, Ángel, como digo yo en Vía Alterna, besitos de coco con piña para ti, porque me has brindado información muy útil para compartir con los usuarios y las usuarias de Radio Nacional de Venezuela. Nos escriben: buenos días, estoy pendiente de la programación en la 92.3 FM con mucha interferencia, ya que no tenemos señal de la 94.4 hace 2 meses. Por favor, restituyan la señal. Es Pedro Molina de Valle Guanape, estado Anzoátegui. Estamos trabajando en eso, tenemos que hacer unas inversiones importantes allí que teníamos prevista para este momento. Buenos días, saludos y bendiciones en retransmisión para todo el pueblo de Brusual en Chivacoa por Radio Jirajara 97.7 FM. Los medios comunitarios alternativos desde Ancla, en sintonía de Radio Nacional de Venezuela. Buenos días, Ibemar, y a todo el equipo que conforma la plataforma, la multiplataforma de Radio Nacional de Venezuela. Gracias por permitirnos la información veraz, como siempre. Por favor, si pueden enumerar los rescatistas que ya están en suelo patrio y su procedencia. ¿Cuántas naciones han llegado a nuestro país? Esto se trata de salvar vidas, rescatar las vidas que están pendientes. Bendiciones para todos ustedes. Adelante. Venezuela no está sola. Venezuela no está sola. Los primeros rescatistas que se han venido desde el interior del país han sido los venezolanos. Ya les vamos a decir de qué países: Suiza, Alemania, Estados Unidos, España, República Dominicana, están por llegar de Barbados, Colombia, como parte de los grupos y de los países que ya se encuentran desplegados en nuestro país. Así lo ha ratificado también la presidenta encargada, Delcy Rodríguez. El número de rescatistas no lo conocemos, no hay un número oficial, pero sí esos países ya han arribado a territorio patrio para desplegarse en las labores de rescatismo. Son, o de rescate, 10 y 11 minutos de la mañana. Hoy es viernes 26 de junio y estás en sintonía de la programación especial de tu Radio Nacional de Venezuela. Les habla Isbemar Jiménez. Ahora sí, vamos a reponer el audio de la presidenta encargada, Delcy Rodríguez, desde la SODI de La Guaira, puesto de comando.
2: Lo primero, informar que el día de hoy pudimos limpiar la vialidad para que nuestros rescatistas pudieran llegar a los sitios donde los edificios habían colapsado, las viviendas habían colapsado, y pudiese iniciarse las labores inmediatas de nuestros rescatistas especializados, tanto los venezolanos como los rescatistas internacionales que ya han empezado a llegar a nuestro país. Una gran emoción nos ha causado ver la bandera de República Dominicana, de El Salvador, de México, de Estados Unidos, de Suiza, que ya llegaron a nuestra patria a dar la mano solidaria al pueblo de Venezuela. Y ya los rescatistas están, bueno, distribuidos en las distintas zonas de desastre para salvar vidas, que lo dijimos desde el primer minuto de la ocurrencia de este terrible evento. Lo dijimos desde el primer minuto: salvar vidas. Vamos al rescate de las personas que están atrapadas, tapiadas bajo escombros. Y en esa labor nos encontramos sin descanso. Aquí nadie, alto mando político, presidente de la Asamblea Nacional, doctor Jorge Rodríguez, vicepresidente sectorial de Seguridad, Política y Paz, capitán Diosdado Cabello, componente de la Fuerza Armada Nacional Bolivariana, gobernador del estado de La Guaira, alcalde de Vargas, ministro, ministras que están acá desplegados, no han dormido un minuto desde que hemos tenido la tarea, el objetivo vital de rescatar a esas personas cuya familia tiene una sensibilidad especial y que están atravesando horas muy duras, con la esperanza de encontrar con vida a sus familiares, a sus seres queridos. Yo quería informar además que el despeje de la vialidad no solamente ha permitido que nuestros rescatistas, nuestro organismo de seguridad ciudadana, nuestros efectivos militares se desplacen ya por todo el estado, sino que también abordar aspectos logísticos como la alimentación y el agua. Estamos en un proceso de saturación de alimentos y de agua para atender a la población. Y en ese marco yo quiero informar que hemos tomado la decisión de militarizar el estado. Como ya lo pueden apreciar, nuestra Fuerza Armada Nacional Bolivariana, sus distintos componentes están en el territorio del estado de La Guaira para atender esta coyuntura tan dura que afecta a nuestro pueblo. En el balance general, debemos informar que lamentablemente ya tenemos 589 personas fallecidas y 2.980 personas heridas. Pero también hemos rescatado con vida decenas de personas, que nos causa alegría que puedan dar ese abrazo a su familia y a los seres queridos. A esta hora también ya se han producido 214 réplicas, lo cual demuestra y expresa la actividad sísmica en nuestro territorio. Y bueno, este proceso de liberación de fuerzas sísmicas que se están dando en las últimas horas. Quiero agradecer a los motorizados que espontáneamente han ofrecido su mecanismo de transporte para traer agua al pueblo que lo necesita en el estado Vargas, para traer alimentos. Quiero agradecer a los voluntarios. Hoy nos encontramos en San Bernardino con la alcaldesa Carmen Meléndez y había un grupo de personas. Nosotros pensábamos que había algún problema allí y cuando nos acercamos es queremos ser voluntarios y estar allí rescatando a las personas que están debajo del edificio. Inmediatamente los organizamos para que pudieran incorporarse a esta labor. Lo que está expresando es el gran corazón de nuestro pueblo, la solidaridad. Nadie se ha quedado cuando ha podido salir a la calle a tender la mano a su hermano, a su hermana venezolana. Y bueno, un reconocimiento muy especial a nuestros rescatistas, a los rescatistas que están llegando de todos los estados del país para sumarse a esta loable tarea de rescatar con vida a las personas que lamentablemente se encontraban en edificios y viviendas que colapsaron. Yo quiero agradecer a todo este equipo humano de trabajo. Estamos por el camino correcto. Estamos garantizando la paz y la tranquilidad de nuestro pueblo, pero atendiendo las necesidades más sentidas de quienes han sido víctimas de esta terrible situación. Y en esa dirección, ya el ministro de Comercio, el ministro de la Juventud y presidente de Emprender Juntos se encuentran haciendo el levantamiento económico de los comercios más afectados en esta zona donde más duro golpearon los terremotos. Y también quiero informar que se ha estado a través del sistema Patria, están llegando asignaciones especiales a las familias para que puedan atender esta coyuntura de alimentación, de traslado, lo que se necesite para enfrentar esta situación. Así que nosotros en esta madrugada seguiremos recibiendo delegaciones que están llegando de otros países. Ya estamos a la espera que llegue completa la delegación de los Estados Unidos, que llegue la delegación de Colombia, de España, de Barbados. Ya llegó un primer contingente de México, falta otro contingente, que llegue delegación de Panamá. Bueno, durante las próximas horas estaremos en estas tareas de coordinación con los rescatistas nacionales y los rescatistas internacionales para salvar vidas, para llevar alegría a los corazones de nuestra familia venezolana. Y seguimos en oración permanente. Es lo que le pedimos a todo nuestro pueblo. Tomemos nuestra fe y llevémosla al corazón pensando en quienes tienen un ser querido que puede estar con vida y nosotros podemos tender la mano para salvarle y para rescatar. Con esa oración, con esa fe, sigamos impulsando este trabajo sin descanso y agradecer todas las coordinaciones internacionales de los gobiernos, de las agencias internacionales que durante todo el día, desde que ocurrió este fatídico evento del 24 de junio, no han parado en llamadas a nuestro gobierno para decir nuestra profunda solidaridad con Venezuela, con su pueblo, y extendemos las condolencias a las familias enlutadas en nuestro país. Gracias, gracias a todos los gobiernos que se han sumado a este movimiento de solidaridad y de apoyo a Venezuela. Gracias.
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2: Es 22 minutos. La presidenta encargada de Venezuela, Delcy Rodríguez, en el más reciente balance oficial tras el fuerte sismo que azotó al territorio, confirmó la lamentable cifra de 589 personas fallecidas y 2.980 heridos. A pesar del trágico panorama, los cuerpos de seguridad y rescate informaron que decenas de personas han sido rescatadas con vida de entre los escombros.
3: En el balance general, debemos informar que lamentablemente ya tenemos 589 personas fallecidas y 2.980 personas heridas. Pero también hemos rescatado con vida decenas de personas, que nos causa alegría que puedan dar ese abrazo a su familia y a los seres queridos. A esta hora también ya se han producido 214 réplicas, lo cual demuestra y expresa la actividad sísmica en nuestro territorio. Y bueno, este proceso de liberación de fuerzas sísmicas que se están dando en las últimas horas.
2: La mandataria encargada informó que se ha logrado limpiar las vías principales para permitir el acceso de los rescatistas a las zonas con edificaciones colapsadas, donde ya está trabajando el personal internacional especializado en coordinación con los cuerpos venezolanos de rescate.
3: Lo primero, informar que el día de hoy pudimos limpiar la vialidad para que nuestros rescatistas pudieran llegar a los sitios donde los edificios habían colapsado, las viviendas habían colapsado, y pudiese iniciarse las labores inmediatas de nuestros rescatistas especializados, tanto los venezolanos como los rescatistas internacionales que ya han empezado a llegar a nuestro país. Una gran emoción nos ha causado ver la bandera de República Dominicana, de El Salvador, de México, de Estados Unidos, de Suiza, que ya llegaron a nuestra patria a dar la mano solidaria al pueblo de Venezuela.
2: En medio de esta labor que se realiza sin descanso, la presidenta encargada afirmó que los representantes del alto mando político y gubernamental se mantienen trabajando de forma ininterrumpida con el objetivo de garantizar el rescate de las personas atrapadas.
3: Y en esa labor nos encontramos sin descanso. Aquí nadie, alto mando político, presidente de la Asamblea Nacional, doctor Jorge Rodríguez, vicepresidente sectorial de Seguridad, Política y Paz, capitán Diosdado Cabello, componente de la Fuerza Armada Nacional Bolivariana, gobernador del Estado de La Guaira, alcalde de Vargas, ministros, ministras que están acá desplegados, no han dormido un minuto desde que hemos tenido la tarea, el objetivo vital de rescatar a esas personas cuya familia tienen una sensibilidad especial y que están atravesando horas muy duras con la esperanza de encontrar con vida a sus familiares.
2: Ante esta situación, el gobierno nacional demuestra que los esfuerzos están dirigidos a salvar la mayor cantidad de vidas en coordinación con los equipos de búsqueda y rescate que han estado desplegados en las zonas trágicamente afectadas por los movimientos telúricos registrados desde el pasado 24 de junio. 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Los invitamos a seguir en sintonía de nuestra programación. 10:27 minutos, hora mundial.
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2: Escuchamos palabras de la presidenta encargada de la República Bolivariana de Venezuela, Delcy Rodríguez.
3: Cuando firmamos un acuerdo, no solamente es beneficiario para todas las partes, en este caso para Rexol y para Venezuela. Cada acuerdo que nosotros estamos firmando en el Palacio de Miraflores, en el ámbito de los hidrocarburos, petróleo, gas, petroquímica, en el ámbito de la energía eléctrica, para el servicio eléctrico, son acuerdos y contratos para el bienestar del pueblo de Venezuela. Pero nosotros también estamos pensando más allá de cómo garantizar el trilema energético donde los pueblos del mundo accedan a la energía. Y sabemos, como lo dijo el consejero y más, a quien especialmente doy la bienvenida, y a su equipo, Francisco, José Carlos, Luis, sabemos que el sur global está muy impactado en el acceso a la energía, y sobre todo a energía de desarrollo. Así que este acuerdo también tiene una marca internacional.
2: Escuchábamos palabras de la presidenta encargada de la República Bolivariana de Venezuela, Delcy Rodríguez.
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0: Estamos de vuelta con Programa Especial.
1: Ocurrió acá en el caso del estado de Yaracuy, producto de estos terremotos, fue la afectación del sistema eléctrico por el colapso de algunos tendidos de alta tensión que aún el día de hoy, viernes 26 de junio, se encuentran en proceso de rehabilitación, y lo cual ha tenido que ser establecido un sistema de rotación de carga, de administración de carga en los 14 municipios de la región. También es importante destacar que en las sedes de las 14 alcaldías del estado Yaracuy se encuentran habilitados ya el día de hoy centros de acopio para apoyar a los ciudadanos afectados, sobre todo en la región capital y en el estado La Guaira. Asimismo, se estableció un centro de acopio regional, el cual está establecido en la sede de los bomberos de la avenida Alberto Ravel del municipio Independencia. También el gobernador Leonardo Intossi anunciaba el día de ayer el envío el día de hoy de más de 100 rescatistas yaracuyanos hacia el estado La Guaira, así como también de maquinaria amarilla, maquinaria conocida como payloader, patroles, que serán enviados o ya están siendo enviados el día de hoy a la ciudad de Caracas, a la ciudad de La Guaira específicamente. Nosotros continuaremos con esta cobertura acerca de estos eventos sísmicos acá en el estado Yaracuy. Nosotros con esta información retornamos el contacto a los estudios. Les reportó Fabián Velázquez para el Sistema Radio Nacional de Venezuela.
2: Ante la situación de emergencia que atraviesa nuestro país tras los recientes terremotos, la comunidad del estado Bolívar ha activado centros de acopio oficiales para la recolección de insumos de primera necesidad. Iglesias, instituciones públicas, privadas y voluntarios abrieron centros de acopio para recolectar insumos en Ciudad Bolívar, Puerto Ordaz, Upata y otras localidades de la entidad. Por su parte, la gobernadora del estado Bolívar, Yulisbe García, declaró a la región en solidaridad permanente con los familiares de las víctimas de los terremotos que azotaron a Venezuela la noche del pasado 24 de junio. Dijo que la gobernación de Bolívar y todas sus instituciones están sumadas con un gran compromiso a esta tragedia nacional que afectó considerablemente al estado La Guaira y a la Gran Caracas, además de Aragua, Yaracuy y otras regiones del centro del país. Asimismo, la gobernadora Yulisbe García dijo que ya salió un equipo de hombres y mujeres a la capital del país, rescatistas y funcionarios para apoyar en los distintos despliegues. Desde el estado Bolívar, para el Sistema Radio Nacional de Venezuela, Roger Sarmiento.
3: La Universidad del Zulia activó diferentes centros de acopio con el fin de recibir ayuda para las familias y mascotas afectadas por los sismos de 7.2 y 7.5 ocurridos por el reciente terremoto que afectó principalmente a la ciudad de Caracas y al estado La Guaira el pasado miércoles 24 de junio. Luz abrió sus puertas para canalizar el apoyo que tanto necesitan quienes hoy atraviesan esta emergencia. Estos son los centros de acopio: plazoleta de la nueva sede rectoral de Luz, entre viernes 26 y sábado 27 de junio, desde las 9 de la mañana hasta las 4 de la tarde, estarán recibiendo insumos. También pueden donar en la Facultad de Medicina, justo en la Plaza Paul Moreno, de 8:30 de la mañana hasta la 1 de la tarde, para recibir ayuda humanitaria destinada a las familias afectadas. Se estará recibiendo agua potable, medicamentos e insumos médicos, alimentos no perecederos, productos de higiene personal, ropa, calzado, sábanas, entre otros insumos de alta necesidad. El personal de Luz expresa su solidaridad con las víctimas, sus familiares y las comunidades afectadas. En momentos como este, la oración y la unión, la empatía y la colaboración son fundamentales para acompañar a quienes más lo necesitan. Desde Maracaibo, estado Zulia, reportó para el Sistema Radio Nacional de Venezuela, Joana Castillo.
4: encontramos en este momento en el aeropuerto internacional de Mequetía, Simón Bolívar, específicamente en rampa 4, con la llegada de 62 hombres y mujeres provenientes del grupo de rescate urbano de Colombia, quienes serán trasladados a las zonas más vulnerables del estado La Guaira, promovido a el terremoto del pasado miércoles 24 de junio. En este momento vamos a escuchar las palabras del diputado a la Asamblea Nacional y primer vicepresidente del Parlamento venezolano, Pedro Infante, quien les dio la bienvenida al arribar a suelo venezolano.
5: Hemos recibido ya a esta hora delegaciones de rescatistas de Dominicana, de El Salvador, de México, Colombia, Suiza, el Reino de España, entre otros. Acaba de aterrizar también un avión del pueblo hermano ecuatoriano. Nos sentimos de verdad felices, agradecidos con todos estos gestos humanitarios y solidarios para con nuestro pueblo. Sean bienvenidos. El pueblo de Venezuela los recibe con los brazos abiertos.
4: Por su parte, el embajador de Colombia en Venezuela, Milton Rengifo, también recibió esta gran ayuda humanitaria, dándole ese espaldarazo también a estos colombianos, quienes se desplazarán en las zonas más vulnerables.
6: Agradecerles a cada una y a todas las entidades que están presentes, a nuestro director de la Unidad de Gestión de Riesgo, Javier Pava, por hacer presencia en este momento tan difícil que viven nuestros hermanos venezolanos. Al sector donde han sido asignados, que es Caraballeda, también hay una presencia importante de colombianos. Como sabrán ustedes, Venezuela nos acogió en años anteriores a millones de colombianos. Les ha dado una mano importante. Aquí hay colombianos que han perdido el patrimonio, y pues esto es apenas una muestra, una retribución a todo el esfuerzo que se ha hecho desde un país vecino, desde un país hermano. Entonces, agradecerles.
4: Luego, el movimiento telúrico ocurrido en Venezuela ha recibido diversas ayudas de países provenientes como España, República Dominicana, y el día de hoy dos aeronaves de la Fuerza Armada de Colombia arribaron a nuestro país para continuar brindando apoyo de rescate. Es la información y con ella retornamos con ustedes. Adelante.
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0: Son las 10 y 42 minutos.
13: Desde 1899 se creía que no existían pruebas que demostraran el fraude del laudo arbitral de París. Hasta que en 1949 el abogado estadounidense, Madoc Prevost, participante en el laudo arbitral, confesó cómo despojaron ilegalmente a Venezuela de la séptima parte de su territorio. Prevost en un testamento reveló que la decisión del laudo arbitral fue pactada, manipulada e injusta para los venezolanos. Malek Prevost denunció cómo el juez de la Rusia zarista, Friedrich Martens, chantajeó a los jueces estadounidenses para que aceptaran una fraudulenta demarcación fronteriza hecha por el agente de la corona británica, Robert Schomburg. Con estas revelaciones, Prevost dejó en evidencia que el laudo arbitral de París fue un fraude del derecho internacional, pactado entre agentes imperiales, para apropiarse de un territorio que le pertenece a Venezuela. La historia está de nuestro lado.

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2: 10:50 minutos. El vicepresidente sectorial de Política, Seguridad Ciudadana y Paz, Diosdado Cabello Rondón, desmintió de forma categórica los rumores sobre una supuesta alerta de tsunami en las costas venezolanas tras los recientes terremotos. Desde la sede de la Zona Operativa de Defensa Integral de La Guaira, aseguró con responsabilidad que no existe tal amenaza y exhortó a la población a mantener la calma.
3: Queremos hacer una denuncia, pero además el anuncio sobre esa denuncia. Gente inescrupulosa, que solo está buscando hacerle daño a nuestro pueblo, hacerle daño a la gente de La Guaira, ha dejado correr el rumor malsano, malintencionado, de que hay una alerta de tsunami. Nosotros queremos informar de manera responsable que no hay ninguna alerta de tsunami en ninguna parte de Venezuela, en ninguna parte. Esta gente que está usando el dolor, que está usando la angustia contra nuestro pueblo, merece la condena de todos los venezolanos y las venezolanas, de todos los ciudadanos de La Guaira, mujeres y hombres, niños de aquí de La Guaira, que estamos en una situación bien difícil, para que vengan a correr un rumor de que hay alerta de tsunami. Es mentira, es un fake terrible, pero además es un fake con una intención malsana contra un pueblo noble como el pueblo de La Guaira. Les pedimos máxima tranquilidad.
2: Acompañado por el gobernador José Alejandro Terán y autoridades militares, Diosdado Cabello también informó que los cuerpos de seguridad se encuentran completamente desplegados en las zonas más afectadas como Caraballeda y Catialamar.
3: Compañeros, aquí estamos nosotros desplegados igual a lo largo y ancho de las zonas más afectadas, sobre todo Caraballeda para Catialamar. Y seguimos trabajando ya con maquinaria, con equipos de rescate. Ya los de República Dominicana están incorporados en labores de rescate en un sitio específico. Hemos ido, cada vez que escuchemos una ambulancia aquí en La Guaira, es una vida salvada. Es un venezolano, una venezolana que ha sido rescatado con posibilidades de vivir. Todo el que anda en carro tiene que darle espacio, apartarse. Todo el que anda en moto tiene que darle espacio para que circule esa ambulancia que lleva un ser humano con altísimas probabilidades de vivir. Entonces no nos hagamos eco del rumor. Les pido a los venezolanos, a las venezolanas, una condena total y no nos hagamos eco de rumores. No hay ninguna alerta de tsunami. Esto queremos ser muy enfáticos. No hay alerta de tsunami en ninguna parte de Venezuela. Hay absoluta tranquilidad en las aguas venezolanas y nosotros estamos aquí junto al pueblo trabajando, tratando de ayudar. Muchísimas gracias a todos y a todas. Agradezco su atención y agradezco que no caigamos en rumores malsanos, malintencionados.
2: Finalmente, las autoridades gubernamentales hicieron un llamado urgente a la colaboración activa de la ciudadanía, solicitando de manera especial a los conductores en las vías públicas ceder el paso inmediato a las ambulancias y vehículos de emergencia en servicio para agilizar las labores de rescate. 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Los invitamos a seguir en sintonía de nuestra programación. 10:54 minutos, hora mundial.
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2: 11:26 minutos y en este momento hacemos un contacto informativo con nuestra compañera Victoria Rivas desde el estado Mérida. Adelante, Victoria, te escuchamos.
3: Gracias, estudio, por este contacto informativo. Nos encontramos aquí en la sala situacional de Protección Civil del estado Mérida y en esta oportunidad me encuentro con el director de esta institución, Luis Lobo Cívoli, que también es secretario para la prevención de riesgo aquí en el estado Mérida. Él nos va a dar un balance en relación al apoyo solidario que se ha venido presentando aquí en la entidad merideña hacia la ciudad capital, donde se envió un recurso humano y también equipos de aquí desde la entidad para prestar esa ayuda humanitaria a lo que es la parte de la capital donde hubo un sismo el 24 de julio. Escuchemos parte de sus declaraciones.
4: Sí, buenos días. Bueno, ya personal técnico especializado del estado de Mérida se encuentra laborando en la ciudad de La Guaira. Desde muy temprano, horas del día de ayer, salieron hacia esa ciudad con equipo especializado en búsqueda y rescate en estructuras colapsadas. Pero el día de hoy, desde las 8:22 también se despachó otro personal hacia la ciudad de Caracas, compuesto por 18 voluntarios de las organizaciones.

0: Mire, bueno, hasta ahorita nos encontramos completamente normal, con todas las actividades normales, siguiendo las instrucciones de nuestra presidenta, todas las directrices que ella ha dictado. Ya la onda tropical número 19 ya pasó por el territorio merideño, no dejando ninguna secuela y tampoco hay incidencia que lamentar. Preparándonos para recibir la onda tropical número 20 y todos los equipos atentos, prestos y dispuestos las 24 horas del día.
1: En relación a los centros de acopio que se desplegan, tengo entendido que aquí en Protección Civil es uno de los centros de acopio oficial donde las personas pueden traer lo que es la ayuda humanitaria para las personas que necesitan en esta situación.
0: Sí, bueno, siguiendo los lineamientos, sí, según la ley, la Organización de Protección Civil y Administración de Desastres es el único ente encargado y autorizado para estos centros de acopio. Bueno, acá en la ciudad de Mérida, en el municipio de Libertador, en la sede principal de Protección Civil, tenemos el centro de acopio que estamos recibiendo la ayuda de todo el estado, de los demás municipios donde hay sedes de Protección Civil y sedes de los bomberos también estamos recepcionando. Bueno, ¿cuál es el procedimiento? Entonces, se recibe la ayuda humanitaria en la sede, se trae acá a la central, aquí se clasifica inmediatamente según el peso. Vamos enviando a Caracas según la necesidad que nos pida Caracas. En estos momentos estamos recolectando lo que es ropa en buen estado y agua potable, que es el requerimiento que tengo en este momento desde la ciudad capital. Comidas no percederas, como son enlatados, azúcar, harina, bueno, también eso lo estamos recibiendo, lo clasificamos inmediatamente. Cuando tengamos el peso para un camión, inmediatamente lo enviamos. Eso llega al Centro de Operaciones Nacional, que está en la base aérea de la Carlota, y bueno, ahí es distribuido según la necesidad de Caracas, Miranda o La Guaira.
1: Esas fueron declaraciones de Luis Lobo Cibule, quien es director de Protección Civil aquí en el estado de Mérida y secretario para la prevención de riesgo aquí en la entidad. Él nos dio declaraciones en relación a la segunda flota que salió aquí en la entidad merideña en conjunto con la Fuerza Armada Nacional, donde 18 funcionarios salieron a la capital del país para acompañar lo que es esa ayuda solidaria que se está prestando desde aquí, desde la entidad merideña. Asimismo, nos informó que el centro de acopio actualizado o que formalmente es habilitado es Protección Civil para recibir todo lo que es la ayuda y todos los productos no perecederos que pueden las personas donar para ser llegados hacia la capital del país y el estado de La Guaira. Son parte de las informaciones que tenemos en este momento. Retornamos nuevamente a los estudios. Les reportó desde el estado Mérida, Victoria Rivas, Noticiero Mundial.
2: Agradecemos a nuestra compañera Victoria Rivas por este contacto informativo. 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Los invitamos a seguir en sintonía de nuestra programación. 11:32 minutos, hora mundial.
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8: Escuchamos palabras de la presidenta encargada de la República Bolivariana de Venezuela, Delcy Rodríguez.
9: Yo quise traer...

0: sentimiento de nuestro pueblo, de felicitarlos a todas y a todas. La palabra, bueno, a ustedes, campeones, marinos de Anzoátegui. Aprobado lo que me dijo Gregory. En lugar de 3 meses, la liga va a pasar a 6 meses para que nuestros jugadores puedan tener mayores posibilidades y que puedan entrenar y jugar. Uno entrena en la competencia, ¿verdad? Incluso vamos a hablar en criollo, en las caimaneras, y pero sobre todo en las ligas. Así que la liga, extender su tiempo, va a extender también su preparación física y mental para las competencias que vengan en nombre de nuestro país. Quiero también, bueno, felicitar a su entrenador, Néstor Gloria, del deporte venezolano, y a todos los muchachos que ven en el deporte un espacio para la paz, para la tranquilidad y para la formación personal. El deporte, sin duda alguna, nos enseña a nosotros muchas cosas. Nos enseña primero que ir a una competencia no es ir a destruir al contrincante, sino ganarle. Y allí empiezan a tejerse redes de amistad, de compañerismo y de reconocimiento del diferente. Así que el deporte para nosotros debería estar como está en el programa de convivencia democrática, y todo el impulso que nosotros podamos dar en nuestras comunidades, en los sectores populares, que tengan nuestra juventud espacio para el deporte, para creer en el deporte y para creer en el país. A través del deporte, el amor por Venezuela, el amor por nuestro tricolor.
1: Escuchábamos palabras de la presidenta encargada de la República Bolivariana de Venezuela, Delcy Rodríguez. 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
2: 11:46 minutos, nos conectamos con la señal de Venezolana de Televisión.
3: Acompañarnos en este momento tan complejo y tan difícil. Así que hombres y mujeres, bueno, vamos a trabajar, vamos a acompañar a nuestro pueblo y a salvar vidas. Muchísimas gracias, en nombre de nuestro pueblo los aplaudimos. Le damos la bienvenida.
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2: Estábamos escuchando parte de la intervención del primer vicepresidente de la Asamblea Nacional, Pedro Infante, quien se encuentra en este momento en el Aeropuerto Internacional de Maiquetía recibiendo el respaldo y la ayuda humanitaria de diversos países que se han ofrecido para esto. Estaremos atentos a un nuevo contacto informativo con esta información en pleno desarrollo. Recuerden que esta y otras informaciones van a ser ampliadas en nuestra página web www.radiomundial.com.be, en nuestra ronda informativa del Noticiero Mundial a las 12 del mediodía y en nuestra cuenta en la red social Instagram @YBKE-Mundial. Los invitamos a seguir en sintonía de nuestra programación. 11:47 minutos, hora mundial.
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1: Las 11 y 50 minutos.
0: Hora Mundial.
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6: Llega a Que cante mi gente desde la parroquia La Candelaria en la ciudad de Caracas, Domingo Rendón, con un tema autoría de José Gregorio Millán titulado Llanero de este milenio. Vamos a escucharlo.

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1: Escuchamos palabras de la presidenta encargada de la República Bolivariana de Venezuela, Delcy Rodríguez.
5: Estamos trasladando rescatistas que están en otros estados del país, que nos permita concentrar primeramente en el estado La Guaira y también en la Gran Caracas, donde tuvimos 10 edificios que colapsaron. Bueno, igualmente he estado en contacto con la almiranta Carmen Meléndez y con el jefe de capital, Naúm Fernández, así como con el alcalde del municipio de Chacao, en contacto permanente, apoyo lo que haga falta. Quiero informar que, consono con esta necesidad que tiene Venezuela de equipos especializados en rescate, he hablado también con muchos jefes de Estado, y con el coordinador del Sistema de Naciones Unidas en Venezuela, quienes ya están enviando rescatistas especializados y certificados por el sistema ONU, se encuentran ya en camino a nuestro país para apoyar en estas labores.
1: Escuchábamos palabras de la presidenta encargada de la República Bolivariana de Venezuela, Delcy Rodríguez.
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1: Las 12 y 0 minutos.
13: Hora Mundial.
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2: Buenas tardes, Venezuela. A las 12:05 les damos la más cordial bienvenida a la ronda informativa del Noticiero Mundial correspondiente a hoy viernes 26 de junio del 2026. La noticia veraz y oportuna estaremos elaborando para ustedes el presidente del Sistema Radio Mundial, Alejandro Silva Villamizar, la gerente general de contenidos, María de los Ángeles Pérez Carreño, el gerente general de prensa y página web, Freider Alfonso, nuestro operador de audio, el señor Luis Romero, en la transmisión para YouTube, Jorge Guzmán, narra para ustedes Juan Carlos Suárez. Esta ronda informativa es transmitida por todo el Sistema Radio Mundial, en la región Guayana, Mundial Bolívar, integrado por Santa Elena de Guairén, 105.5 FM, El Callao, 107.3 FM, en Occidente, Mundial Zulia, integrado por Maracaibo, 105.7 FM, Machiques, 100.3 FM, Isoa, 91.9 FM, en Oriente, Mundial Margarita, 92.9 FM. 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Noticiero Mundial, el mejor noticiero de Venezuela, Premio Nacional de Periodismo, Simón Bolívar, 2022. Comenzamos.
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2: Presidenta encargada de Venezuela, Delcy Rodríguez, confirmó la lamentable cifra de 589 personas fallecidas y 2.980 heridas. Vicepresidente sectorial de Política, Seguridad Ciudadana y Paz desmintió los rumores sobre una supuesta alerta de tsunami. Gobierno bolivariano pone en marcha el plan de saturación de alimentos para la atención de los afectados en La Guaira a causa de la reciente actividad sísmica. Fuerza Armada Nacional Bolivariana despliega hospitales móviles en el estado La Guaira. Ronda informativa 12:08. La presidenta encargada de Venezuela, Delcy Rodríguez, en el más reciente balance oficial tras el fuerte sismo que azotó al territorio, confirmó la lamentable cifra de 589 personas fallecidas y 2.980 heridos. A pesar del trabajo del trágico panorama, los cuerpos de seguridad y rescate informaron que decenas de personas han sido rescatadas con vida de entre los escombros.
4: En el balance general, debemos informar que lamentablemente ya tenemos 589 personas fallecidas y 2.980 personas heridas. Pero también hemos rescatado con vida decenas de personas, que nos causa alegría que puedan dar ese abrazo a su familia y a los seres queridos. A esta hora también ya se han producido 214 réplicas.
2: La presidenta encargada afirmó que los representantes del alto mando político y gubernamental se mantienen trabajando de forma ininterrumpida con el objetivo de garantizar el rescate de las personas atrapadas.
4: Y en esa labor nos encontramos sin descanso. Aquí nadie, alto mando político, presidente de la Asamblea Nacional, doctor Jorge Rodríguez, vicepresidente sectorial de Seguridad, Política y Paz, capitán Diosdado Cabello, componente de la Fuerza Armada Nacional Bolivariana, gobernador del estado de La Guaira, alcalde de Vargas, ministro, ministras que están acá desplegados, no han dormido un minuto desde que hemos tenido la tarea, el objetivo vital de rescatar a esas personas cuya familia tiene una sensibilidad especial y que están atravesando horas muy duras, con la esperanza de encontrar con vida a sus familiares.
2: Ante esta situación, el Gobierno Nacional demuestra que los esfuerzos están dirigidos a salvar la mayor cantidad de vidas en coordinación con los equipos de búsqueda y rescate que han estado desplegados en las zonas trágicamente afectadas por los movimientos telúricos registrados desde el pasado 24 de junio. 12 minutos. En este mismo orden de ideas, el vicepresidente...
0: Apoyar las labores de contingencia en las zonas más afectadas, incluyendo La Guaira, Caracas y el estado Carabobo. Por ello, el gobierno español ha dispuesto el envío inmediato de un contingente de la unidad militar de emergencias, compuesto por rescatistas especializados y unidades caninas de búsqueda. Asimismo, se coordinan canales de apoyo consular debido al trágico balance que incluye a los ciudadanos españoles afectados en la zona del desastre. A través de la Cruz Roja Alemana y en coordinación con la Federación Internacional de Sociedades de la Cruz Roja y la Media Luna Roja, se han activado un plan de respuesta en crisis para suministrar equipos de purificación de agua, plantas eléctricas portátiles y kits de primeros auxilios para los hospitales colapsados. Equipos de bomberos y protección civil de ambas naciones prepararon cargamentos de asistencia humanitaria pesada que incluyen herramientas de corte para estructuras de concreto y tiendas de campaña de alta capacidad para los miles de damnificados que permanecen en las calles ante el riesgo de réplicas. El cierre temporal del Aeropuerto Internacional Simón Bolívar de Maiquetía por daños estructurales ha obligado a coordinar la llegada de la ayuda y los brigadistas a través de terminales aéreas alternas y vías marítimas seguras en las costas venezolanas. Los equipos

0: con las comunidades afectadas y ratificó su apoyo incondicional a los cuerpos del Estado que trabajan activamente en las labores de rescate, salvamento y contingencia. Asimismo, la Federación ha activado una campaña a través de sus canales oficiales para solicitar la colaboración de la ciudadanía en la búsqueda de información sobre el paradero de diversos futbolistas de los torneos nacionales y de las categorías Vinotinto, con quienes no se han podido establecer contacto tras el desastre. Hasta el momento, las autoridades del fútbol confirmaron con alivio que los jugadores Edwin Peraza, Valery Gil, Enderson Ramos, Brainelis Mendoza y Fausto Escobar ya han sido localizados y se encuentran completamente a salvo. María Eugenia Ochoa, Noticiero Mundial.
1: Y ya para finalizar, tenemos un contacto informativo con nuestro compañero Luis Quintero desde el estado Zulia. Buenas tardes, Luis, te escuchamos.
2: Seguimos nosotros visitando diferentes sitios de acopio en la ciudad de Maracaibo. En estos momentos nos encontramos en una emblemática, un emblemático lugar de nuestra ciudad como es la Plaza de la República, ícono de nuestra zulianidad. Y por supuesto aquí hay un centro de acopio en la Plaza de la República y también aquí funciona el registro civil de la parroquia Olegario Villalobos. Vamos a conversar con Cira Cruz, ella es registradora civil de la parroquia Olegario Villalobos. Cira, ¿desde cuándo está funcionando el centro de acopio? ¿De qué horas a qué horas?
3: Sí, ayer a raíz de la emergencia que tenemos, de la lamentable tragedia que sucedió en Caracas y allá en La Guaira y en otros estados, a solicitud de nuestro alcalde, Giancarlo Gimartino, todas las instituciones que trabajamos con la alcaldía, aquí tenemos varias instituciones, además del registro, está la dirección de desarrollo de la dirección de la dirección municipal. Estamos aquí trabajando conjuntamente todo el personal y estamos desde las 8 de la mañana hasta las 6, 7 de la tarde, hasta que haya gente trayendo donativos. Aquí estamos recibiendo, ha sido muy satisfactorio ver que gente de la comunidad, gente de a pie nos está trayendo a la medida de sus posibilidades cualquier aporte, cualquier apoyo, no solamente de alimentos no perecederos, de agua potable, de medicamentos, de alimentos para los animalitos también, tato gatos como perros, sábanas, toallas, pañales, productos de aseo diario. O sea, estamos recibiendo todas esas cosas aquí y de aquí la vamos a trasladar a un centro principal donde después se va a montar en camiones y a llevar a un sitio allá para que les llegue a toda esa gente que está tan necesitada y que necesita de todos nosotros.
2: Ese llamado que le hace este centro de acopio y Cira Cruz a todos los que nos están escuchando.
3: Sí, por favor, todos los que, no importa lo que tengan, cualquier cosita, ustedes saben que lo que está pasando a esa gente es bastante lamentable y quedaron sin nada. Y nosotros lo que tengamos o lo que podamos aportar, todo eso es importante y es necesario y vamos sumando a todos esos aportes que han hecho en los diferentes puntos y todo eso se va a canalizar para llevarlo directamente y que les llegue y que tengan la seguridad y la confianza que nosotros vamos a velar porque todo eso que estamos recolectando les va a llegar de manera efectiva a esa gente.
2: Muchísimas gracias a Cira Cruz, ella es registradora civil de la parroquia Olegario Villalobos. La invitación es para que vayan a cualquiera de los centros de acopio que están habilitados a nivel municipal y a nivel regional para poder colaborar con la gente, nuestros hermanos del centro del país. Es la información que tenemos hasta los momentos. Luis Quintero Machado, Noticiero Mundial.
1: Y con este contacto informativo de nuestro compañero Luis Quintero, hemos llegado al final de la ronda informativa del Noticiero Mundial correspondiente a hoy viernes 26 de junio del 2026. Agradecemos a todo el equipo de prensa, periodistas, reporteros y redactores. Estuvimos laborando para ustedes el presidente del Sistema Radio Mundial, Alejandro Silva Villamizar, la gerente general de contenidos, María de los Ángeles Pérez Carreño, el gerente general de prensa y página web, Freider Alfonso, nuestro operador de audio, el señor Ángel Oropesa, en la transmisión para YouTube, Jorge Guzmán, narró para ustedes Juan Carlos Suárez. Les recordamos nuestras redes sociales para que puedan interactuar con nosotros en Instagram, @YVKE_mundial, en la plataforma TikTok y Facebook, YVKE Mundial, y nuestra página web, www.radiomundial.com.ve. La invitación es a sintonizar nuestra próxima ronda informativa del Noticiero Mundial a las 5 de la tarde. ¡Feliz tarde!
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1: Escuchamos palabras de la presidenta encargada de la República Bolivariana de Venezuela, Delcy Rodríguez.
2: A través del sistema Patria están llegando asignaciones especiales a las familias para que puedan atender esta coyuntura de alimentación, de traslado, lo que se necesite para enfrentar esta situación. Así que nosotros seguiremos recibiendo delegaciones que están llegando de otros países. Bueno, durante las próximas horas estaremos en estas tareas de coordinación con los rescatistas nacionales y los rescatistas internacionales para salvar vidas, para llevar alegría a los corazones de nuestra familia venezolana. Y seguimos en oración permanente. Es lo que le pedimos a todo nuestro pueblo. Tomemos nuestra fe y llevémosla al corazón pensando en quienes tienen un ser querido que puede estar con vida y nosotros podemos tender la mano para salvarlo y para rescatar. Con esa oración, con esa fe, sigamos impulsando este trabajo sin descanso y agradecer todas las coordinaciones internacional, de los gobiernos, de las agencias internacionales que durante todo el día, desde que ocurrió este fatídico evento del 24 de junio, no han parado en llamadas a nuestro gobierno para decir nuestra profunda solidaridad con Venezuela, con su pueblo, y extendemos las condolencias a las familias enlutadas en nuestro país.
1: Escuchábamos palabras de la presidenta encargada de la República Bolivariana de Venezuela, Delcy Rodríguez.
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1: Escuchemos palabras del vicepresidente sectorial de Obras Públicas y Servicios, Juan José Ramírez.
6: Bueno, pues informarle que por instrucciones de nuestra presidenta encargada, la doctora Delcy Rodríguez, ya estamos desde las instalaciones de la sede del Ministerio de Obras Públicas con un conjunto de maquinarias que corresponden a una primera avanzada que ya hemos desplegado. Son más de 100 equipos y maquinarias que hemos recibido de parte de la presidenta para emplearlas en todas las labores de recuperación de vidas humanas que se encuentran ahorita en este momento pues atrapadas producto del colapso de las estructuras de concreto, y que con esta maquinaria que se está sumando en estos momentos se incorpora con los equipos de protección civil para que puedan realizar las maniobras respectivas de recuperación de personas pues que se encuentran en estas condiciones. Esta maquinaria, bueno, está asignada 24 horas al día con operadores, lo cual va a permitir realizar las maniobras respectivas para poder salvar vidas que se encuentran allí, pues. Y ya estos equipos los estamos desplegando en coordinación con toda la vicepresidencia sectorial de Obras Públicas y Servicios para esta misión.
1: Escuchamos palabras del vicepresidente sectorial de Obras Públicas y Servicios, Juan José Ramírez.
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2: Un abrazo solidario. Agradecerles a los miles de voluntarios y voluntarias y agradecerles también a los miles y miles de funcionarias y funcionarios de los grupos de rescate, de nuestra Fuerza Armada Nacional Bolivariana, de los cuerpos policiales, de las gobernaciones, de las alcaldías de Chacao, de Caracas y de la alcaldía de La Guaira, por el esfuerzo denodado que han experimentado para salvar las vidas y para atender a los miles y miles de afectados por la tragedia del terremoto, los terremotos del 24 de junio a las 6 y 3 de la tarde. Hasta este momento, cuando son la 1 y 17 minutos de la tarde, hemos experimentado en total 302 eventos sísmicos. Repito, 302. Es decir, que además de los dos fatídicos terremotos, con una potencia muy pocas veces vista en la historia del planeta Tierra, al menos en los últimos 1000 años, además de los dos terremotos de 7,2 y 7,5, de magnitud 7,2 y 7,5, hemos tenido otras 300 experiencias sísmicas que en forma de réplica se ha sufrido a lo largo de las tres fallas que existen en la República Bolivariana de Venezuela. Queremos mandar un mensaje fuerte y pedirles que, manteniendo, como lo han hecho, la calma y la unidad nacional, atiendan esta petición que le queremos hacer. Pedirles a todos y a todas quienes quieren apoyar y quienes quieren ayudar, que por favor no bajen a La Guaira. Repito, por favor no bajen a La Guaira, porque entendiendo que ha sido masiva la intención, el deseo de ayudar al prójimo de todas y todos ustedes, también ocurre que se congestionan las vías donde estamos evacuando y llevando a las personas afectadas y a los heridos, o a un refugio o a los hospitales en la ciudad capital y en el estado Miranda. La mejor ayuda que pueden aportar, el mejor apoyo, es no congestionarnos las vías para que los equipos de salud puedan trasladar rápidamente a los pacientes y para que la Fuerza Armada y los cuerpos policiales y los cuerpos de rescates puedan hacer mejor su labor. Si quieren apoyar con algún tipo de insumo, agua, alimentos, colchones, ropa, frazada, equipamiento de maquinaria liviana o pesada, de la llamada maquinaria amarilla, hemos dispuesto dos grandes centros de acopio aquí en la ciudad de Caracas. Uno en la carpa de la Carlota y otro en la almacenadora Caracas en Catia. Repito, los centros de acopio para todos los insumos de todas y todos aquellos que quieran colaborar. Por una parte, la carpa de la Carlota, y por otra parte, la almacenadora Caracas en Catia, en la parroquia Sucre de Caracas. Ese es el mejor aporte que puedan hacer todas y todos ustedes. En minutos vamos a publicar un número 0800 para que ustedes puedan denunciar allí o plantear que haya alguna persona desaparecida o algún paradero de algún familiar que ustedes quieran. Nosotros tenemos ya enlazado a todos los hospitales que han recibido personas heridas, afectadas, de La Guaira, de Caracas, de Chacao, de San Bernardino, del Paraíso. Todas las personas que han sido afectadas y atendidas en los hospitales ya las tenemos en listados automatizados, y eso nos permite responderles rápidamente sobre el paradero de alguna persona si ya se encuentra en algunos de los hospitales. En cuanto al parte del día de hoy, a esta hora debemos anunciar con dolor, porque son nuestras hermanas y nuestros hermanos, que 920 personas han fallecido por la acción violentísima de los terremotos del 24 de junio, que hemos recibido 3.360 personas heridas o con algún tipo de afectación como consecuencia de la acción de los terremotos, y que hasta el actual momento tenemos más de 4.000 personas damnificadas. Edificios afectados entre viviendas unifamiliares y viviendas multifamiliares, 383 edificaciones afectadas de manera total o de manera importante, la mayoría de ellos en el estado La Guaira. Es por eso que la presidenta del Cieloína Rodríguez declaró el estado de desastre natural allí en La Guaira. Y queremos decirle a todas y todos, en este momento el estado de La Guaira se encuentra totalmente militarizado. Se encuentra totalmente en control de la Fuerza Armada Nacional Bolivariana para garantizar la seguridad, para garantizar el orden interno y para facilitar las labores de rescate que de manera denodada y sin descansar y sin dormir ni un minuto, casi sin comer y casi sin hidratarse, están llevando a cabo los cuerpos de rescate venezolanos y de solidaridad internacional. La mayoría en Caraballeda, en Macuto, en Los Corales, la mayoría en Catialamar, en el sector Playa Grande. Son los sectores de La Guaira que están brutalmente afectados por la acción de los terremotos, pero estamos afortunadamente en todos los puntos en los que se presentó una afectación de ese nivel. Afortunadamente, de las primeras cosas que se hicieron en las primeras horas después del terremoto fue despejar las vías. Yo quisiera recordarles que en otra tragedia que sufrió el estado de La Guaira, como fue el caso del deslave del año 99, las vías se mantuvieron tapiadas incluso por varias semanas. Fue muy difícil, por la razón de la montaña haberse desplazado hacia el mar, fue muy difícil el acceso precisamente a zonas como Caraballeda, Macuto y más allá, hacia Henares y hacia Los Caracas. En este momento la vía está completamente despejada por la acción del gobierno venezolano hasta Los Caracas, y eso nos ha permitido llevar a los cuerpos de rescate, nos ha permitido el control de la seguridad y del orden interno allí en toda la zona de desastre en La Guaira. 13 hospitales han sido afectados y también intervenidos por parte del Comando Unificado, por parte de la Autoridad Única. 25 centros comerciales también han sido afectados y otras estructuras, 1.002 han sido afectadas, para un total de 1.423 obras de infraestructura afectadas. Intervinimos las vías de La Guaira para poder lograr el acceso rápido por parte de los grupos de rescate. Hasta este momento, principalmente en La Guaira, pero también en toda Caracas, en la Gran Caracas, agradecemos la acción de la alcaldesa de Caracas, Carmen Meléndez, del alcalde del municipio de Chacao, Gustavo Duque, que también se han volcado a cuidar a su municipio, a cuidar a su gente y a acompañar este esfuerzo inmenso de atención, de salvación de vidas y de recuperación. Hasta este momento, 2.600.000 kilos de alimentos han sido distribuidos entre alimentos perecederos, imperecederos, proteínas, a todas las personas que han sido afectadas, incluidas aquellas personas que por razón de la afectación de su vivienda o por simplemente por temor han estado pernoctando en espacios públicos. Estamos hoy intensificando la atención de este grupo de personas para quien quiera irse a un refugio temporal pueda irse al refugio temporal, o si se quedan en esa zona poder darle las atenciones en materia de alimentación, en materia de hidratación y en materia de higiene personal. Varios cientos de personas han sido rescatados por los grupos de rescate. Y yo quiero poner un ejemplo, porque cada, como le escuché decir a alguien ayer, cada persona salvada es un milagro. Cada persona que se logre reunir nuevamente con su familia constituye un milagro que llena nuestra alma de alegría. Así como cada persona afectada o fallecida nos llena de tristeza, cada persona que se rescata es un milagro que nos devuelve la esperanza en que vamos a recuperarnos y que vamos a superar este grave infortunio. Ayer estábamos la presidenta encargada de los equipos de trabajo junto a la almirante Carmen Meléndez en el edificio que se desplomó en la parroquia San Bernardino de la ciudad de Caracas, y nos decía la alcaldesa Carmen Meléndez que aun cuando habían rescatado 7 personas fallecidas, 20 personas con vida fueron rescatadas de ese edificio, y 22 mascotas que estaban allí también tapiadas fueron rescatadas con vida. Ese es el esfuerzo que están haciendo de forma denodada los grupos de rescate, y no vamos a descansar hasta actuar en toda la zona de desastre. No nos alcanzará la vida para agradecerle a los países hermanos que de manera inmediata y oportuna se abocaron a la solidaridad con el pueblo de Venezuela en esta tragedia. En este momento, en el campo, principalmente en La Guaira, pero también en Chacao y en Caracas, en el municipio de Libertador, 272 personas de México, 328 rescatistas de los Estados Unidos de América, 115 rescatistas de El Salvador. Le agradecemos al gobierno de El Salvador, le agradecemos al pueblo de El Salvador el esfuerzo que ha demostrado, la mano amiga que tendió para ayudarnos en esta tragedia. 90 personas de Suiza, 63 de Colombia, 40 de España, 53 de Ecuador, 34 de Chile, 11 de República Dominicana, 13 de Panamá y también el equipo especial de rescate de Naciones Unidas. Son personas especializadas en el rescate de personas en desastres naturales, son personas especializadas en sortear todos los obstáculos, los escombros, las paredes, los muros para lograr llegar a la vida que debe ser salvada. En total son 860 a este momento y siguen llegando aviones de solidaridad del mundo entero. 861 rescatistas especializados que se suman a los miles del gobierno bolivariano y a los miles de voluntarios que han acudido a apoyar. En total, en cuanto a insumos, herramientas que han traído junto con ellos para ayudarnos, son 73,2 toneladas métricas de insumos y también 33 caninos que son muy útiles en esta contingencia. Insistimos, no vayan a La Guaira. Si quieren ayudarnos, no vayan a La Guaira. Si no necesitan...

0: de buscar algún tipo de provecho en esta tragedia tan horrible, en lugar de sumarse, como se han sumado los factores políticos, incluso de la oposición venezolana que hacen vida en la Asamblea Nacional, como se ha sumado la doctora Dinora Figuera, que me mandó un mensaje de solidaridad y de apoyo en este momento, la doctora Dinora Figuera, que representa a estos exdiputados de la Asamblea del 2015 al 2020. No han faltado los miserables que han querido tomar algún tipo de provecho de algo tan horrible. Ayer montaron, tenían desde el mismo terremoto buscando qué especie de falsa montar. Ayer montaron el tema de el supuesto tsunami, el falso tsunami, sabiendo que era mentira. Generaron retardos importantes en el proceso de rescate de las personas atrapadas. Generaron un verdadero éxodo de gente que ya, en la circunstancia en la que estamos, ha experimentado el mayor de los sufrimientos. Sumaron desesperación a la desesperación, y todo con una intención. Por eso queremos pedirle a la población, mantengamos la calma y solamente atiendan la comunicación oficial. Nosotros no vamos a ocultar absolutamente nada de la magnitud de esta tragedia, que es inmensa, que es la mayor que hemos sufrido en los últimos 100 años. No vamos a ocultar absolutamente nada, pero ustedes entiendan que también, cuando demos las recomendaciones que les damos a ustedes, lo hacemos para que podamos acelerar el trabajo de rescate en esta etapa y de atención a la gente en esta etapa. No atiendan falsos bulos y fakes, aun cuando parezcan muy reales. Hasta unos videos mostraron de una playa en el estado Sucre que siempre retira sus aguas de manera natural. No hay ningún tipo de alerta de tsunami, ya lo dijo ayer el vicepresidente Diosdado Cabello, pero no es extraño que aparezcan otro tipo de bulos. Atiendan solo la comunicación oficial, atiendan solo lo que el gobierno bolivariano y la autoridad única quiere comunicarles, no le presten atención a falsedades y a mentiras, y por favor, no vayan a La Guaira. Nosotros en este momento estamos en control de la situación, y si quieren ayudarnos, no vayan y lleven sus aportes a la carpa de la Carlota o a la almacenadora Caracas de Cali. Muchísimas gracias por su atención.
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2: Yo creo que en la medida que nos encontremos, que también entendamos que cada quien lo vive de manera distinta. Uh-huh. Es decir, hay gente que por su carácter, bueno, lo vivirá con un poco más de aprensión, con un poco menos de aprensión. Yo creo que además, aquí quiero decir algo con que le quiero dar mucho énfasis, ¿no? Uh-huh. Es que no es momento para atizar ninguna diferencia con ese familiar que tal vez estábamos medio peleados, con el vecino que no nos hablábamos, nada de eso.
3: Importante este mensaje.
2: Nada de eso. Este momento para tener los puentes tendidos. Este no es momento para ningún tipo de cosa que nos vaya a distanciar.
3: Fíjese entonces, doctor, llama la atención lo que comentaba el mismo doctor Jorge Rodríguez, presidente de la Asamblea Nacional, cuando agradecía a la cantidad de delegaciones de rescatistas que ha llegado desde varias naciones. Y él hacía énfasis con el tema de los 120 salvadoreños que han llegado al país para ayudar.
2: Sí, cómo no. Bueno, no olvidemos que Venezuela siempre estuvo presente ante la tragedia y la catástrofe de los pueblos hermanos. Siempre, en el mismo Salvador, por allá por el año 2002, no recuerdo bien, El Salvador enfrentó un terremoto, como enfrentó Haití, creo que fue el año 2010, 2012, y ahí estuvo Venezuela presente. Siempre Venezuela, como todas las naciones, pues, y todos los pueblos, ¿no? Frente a la tragedia del hermano, acuden. Bueno, son bienvenidos y bienvenidas aquí, por supuesto, todas las delegaciones extranjeras que vienen a dar su apoyo, y yo creo que eso lo tenemos que celebrar, ojalá que esto fuera un ejemplo, ¿verdad?, sobre todo para los gobernantes, de que la cooperación internacional debe ser el instrumento fundamental de la convivencia entre los pueblos, ¿no? Así que eso es para celebrarlo, es para agradecerlo, como lo hizo el presidente de la Asamblea, el doctor Jorge Rodríguez.
3: Por cierto, buscando estos datos, el terremoto del Salvador, al que usted se refiere, año 2001, y ahí el de Haití en el 2010.
2: Ahí está, exacto. Perfectamente.
3: Quisiera, por último, doctor Giuliani, para no quitarle también su espacio personal, quisiera consultarle sobre... como hay otro sector que en este momento tiene un protagonismo importante dentro de lo que ocurre, que es los rescatistas y las autoridades, quienes también sufren un nivel de estrés importante, porque no debe ser muy fácil para el doctor Jorge Rodríguez decirle, como autoridad, como una de las autoridades del país, decirle a un pueblo que quiere ayudar, épale, ya va, quieres ayudar, pero vamos a hacerlo bien, no bajes a La Guaira, y todo el mundo quisiera ir a La Guaira a apoyar. Entonces, ¿cómo las autoridades y los rescatistas, cómo ellos orientarse en este momento y cómo entenderlos a ellos, chicos, cuando una autoridad nos dice, oye, no bajes a La Guaira porque no ayudas, sino más bien pudiéramos entorpecer las acciones, y a un rescatista que tiene una vida humana que salvar allí, chico, debajo de unos escombros, y él está viviendo esa realidad triste que nosotros estamos viendo por redes sociales, y él la ve allí, in situ, en el momento, en el sitio. ¿Cómo entenderlos a ellos también? Porque son seres humanos.
2: Sí. Mira, ayer en un programa especial que el cual pude participar en BTV, la periodista planteó eso. Y estuvimos conversando, porque fue muy muy así el programa, ¿no? Los rescatistas, los equipos de salud que están atendiendo las emergencias. Yo creo que lo primero es nuestra enorme gratitud, ¿no? Y nuestra admiración, ¿eh? Así como en la pandemia se les daba un aplauso a todo el personal de salud. Yo creo que hoy la admiración es aquella persona... es decir, que es capaz, como hay un dicho que dice, ellos son los que entran a los lugares de los cuales todo el mundo escapa. Uh-huh. porque están entrenados para eso, pero es su vocación, ¿no?, de servir y de salvar vidas, pues. Así que lo primero es la gratitud, es la admiración, incluso los que vienen de otras latitudes, que llegan acá a ayudar, que se han montado en un avión para llegar aquí en son de paz y de confraternidad y a poner su propia vida, pues, en riesgo para salvar a otro. Igual que los equipos de salud, médico, enfermero, enfermera, médicas, camilleros, camilleras, que están haciendo una tarea loable. Bueno, ellos no solamente deben recibir la gratitud y la admiración de la sociedad, deben recibir el cuidado también. Entonces yo creo el apoyo para ellos, para sus familias, que también palpitan junto a ellos, ¿no? Ahora, cuando el doctor Jorge Rodríguez está diciendo esto, está planteando una cosa sumamente sensata. Ellos son en este momento los que tienen la tarea fundamental. Ellos van a pasar después a un segundo plano. Cuando pase la emergencia, vendrá otro momento donde habrá otros actores que estarán en primera línea. Es decir, cuando aquí haya ya que estar en la parte de reconstrucción, del no solamente de La Guaira, la gente que se quedó sin vivienda, bueno, ahí van a haber otros, porque ya la emergencia, ya el rescate, ya el salvataje, ya la atención médica de emergencia no va a ser necesaria. Entonces ahí habrá otros actores. Entonces en cada momento, ¿verdad?, a cada actor hay que generarle las mejores condiciones. Yo creo, insisto, que cuando se nos pide que no bajemos a La Guaira, no se nos está diciendo que se desprecia nuestra intención y nuestra ayuda. No la apaguemos, no dejemos que se extinga nuestra gana de ayudar, solo que de verdad la tenemos que organizar, porque a ellos hay que generarle las mejores condiciones. Yo digo, si no se hubieran despejado las vías, ¿cómo llegan ellos a salvar a la gente? Entonces tuvieron que llegar allá las maquinarias, pero esas maquinarias no se operan solas, ¿verdad?
3: Claro.
2: Ahí tiene que haber operario. A mí me ponen a manejar una maquinaria esa, yo no sé ni ponerla en movimiento, pues. Entonces, ahí hay que sentar a alguien que sepa manejar eso, que la sepa maniobrar. Yo he visto maniobrando estos operarios en lechos de quebradas, de río. Eso no es una cosa para cualquiera. Pero si ellos no llegan, no se abren las brechas. Si no se abren las brechas, no llegan los rescatistas. Si los rescatistas no sacan debajo de los escombros a las víctimas, no pueden ser atendidas por el personal médico. Es una cadena. Entonces, muy bien lo que dijo el presidente de la Asamblea Nacional. Quedémonos tranquilos los que no tenemos ni que salvar vidas, ni que manejar maquinaria, ni que rescatar a nadie en La Guaira, no vayamos para allá. Vamos a ver cómo va a ser mucha falta que sigamos yendo a La Guaira, pero ya vamos a tener que ir seguramente con otros propósitos. Yo creo que para eso nos tenemos que preparar, no solamente en La Guaira, por supuesto, pero bueno, los hermanos y hermanas de La Guaira indudablemente han sido los más afectados y vamos a tener que seguirle brindando apoyo, así que esta es una carrera de largo aliento.
3: Doctor, si queríamos una orientación para saber cómo pudiéramos llevarnos en este momento, conseguimos la correcta con usted, dándonos esas correctas orientaciones. Muchísimas gracias, doctor Giuliani.
2: Gracias a ustedes, un abrazo a usted y a todos los usuarios y usuarias, y bueno, mantener la calma, mantener la unidad, que vamos a sobrepasar por esto como lo hemos hecho con otras cosas también.
3: Un abrazo sincero, gracias y mucha salud para usted y la familia.
2: Igualmente, amén.
3: El doctor Fernando Giuliani, psicólogo, nos ha dado una orientación sincera de lo que implica cómo llevarnos, cómo manejarnos en este momento. Y ojo, son orientaciones, tal cual como lo dijo el doctor Giuliani, son orientaciones, sugerencias, cómo comportarnos, cómo asumir una conducta en este momento, pero bien pudiéramos por lo menos interpretarla de la manera correcta para saber lo que debemos hacer y lo que no debemos hacer. Y en este transcurso de la conversación con el doctor Fernando Giuliani, también tuvimos la oportunidad de escuchar el nuevo avance, la actualización de las cifras que hay con respecto al trabajo que se está haciendo en materia de recuperación de víctimas, búsqueda de desaparecidos en varias instancias, tanto en Caracas como en La Guaira, como en otras regiones que resultaron afectadas, pero principalmente en La Guaira. ¿Y por qué en La Guaira? El foco de atención principal, no el único, pero sí el principal, porque lamentablemente de las 300 de los, por aquí tengo la cifra, de los 383 edificios o estructuras afectadas, la gran mayoría está en La Guaira, y eso implica una pérdida importante, lamentable, de vidas humanas. Por eso allí se concentra el foco de acción, pero esto no delega, no omite a lo que ocurre aquí en Caracas con el tema San Bernardino, ni Altamira, ni Chacao, tampoco en Miranda, tampoco dejamos a un lado lo que ocurrió en Falcón o en el estado Aragua. Sin embargo, recordemos un poco el balance que ha ofrecido el presidente de la Asamblea Nacional, Jorge Rodríguez, sobre este tema. Hablo en término actualizando la lamentable cifra de fallecidos, y esto necesariamente hay que hablarlo. 920 fallecidos. Hoy, en un segundo, primer balance que hubo en horas de la mañana, hubo un total de 534, si mal no recuerdo. Ya la cifra aumentó a 920 fallecidos. Eso es una cifra que está dando con claridad el gobierno bolivariano y que lamenta profundamente las autoridades, nuestro gobierno bolivariano. Y es una cifra que lamenta profundamente el pueblo venezolano, pero es una cifra que debe darse. Es decir, aquí no se está ocultando nada. No es momento para sembrar matriz de opinión tratando de incitar a la población a pensar mal que las autoridades están ocultando algún tipo de cifra. No, las autoridades no ganan nada con eso. Nosotros como medios de comunicación no ganamos nada ocultando cifras reales. Sí debemos obviamente pedir organización. Como gobierno bolivariano, las autoridades deben pedir organización, es más, exigir organización. Y esto no demanda la necesidad de decirle no apoyes, no, apóyanos todo lo que quiera el pueblo venezolano, pero con orden, con disciplina. 920, lamentable esta cifra de fallecidos, aumentó un total de 383 edificios afectados, más de 4.000 damnificados. El estado La Guaira está militarizado para ejercer una coordinación correcta de los trabajos de búsqueda y salvamento que se están realizando en este momento. Es necesario esa acción y el gobierno bolivariano tomó la decisión de hacerla en el momento correcto. Por ello, las autoridades, nuestra Fuerza Armada Nacional Bolivariana, está de lleno en el estado La Guaira para asumir un control necesario y que no exista algún tipo de irresponsable queriendo intervenir en algún comercio que sufrió una falla de estructura y dejó todos sus productos al aire, y que venga algún tipo de irresponsable a llevarse esos productos o a llevarse algún tipo de enseres. No. Por eso es importante tomar acciones, y nuestras autoridades toman las acciones pertinentes. ¿Y cuál fue la acción? Militarizar el estado La Guaira. Esto es importante. Y por supuesto, la militarización pasa también por la coordinación principal con las autoridades regionales. Allá está el gobernador Terán. Por las autoridades municipales, el alcalde de el municipio Vargas. No es simplemente una militarización como término, no. Es una coordinación de un estado junto a su Fuerza Armada Nacional Bolivariana, actuando por el bien, el control, y en este caso, la ejecutando con la mejor atención para evitar cualquier tipo de circunstancia indebida. Por ello es esta acción de la militarización del estado La Guaira. No la interpretemos como algo malo, no, es lo correcto. De hecho, ayer, más temprano, la presidenta encargada, Delcy Rodríguez, lo dijo también, lo reiteró. Estamos asumiendo las decisiones correctas, vamos por el camino correcto. Tan claras son las cifras que está aportando el gobierno venezolano, que habla claro con respecto a los hospitales que están afectados en sus estructuras. 13 hospitales afectados. ¿Y esto qué significa? Significa la reubicación de los pacientes que estaban en esos centros hospitalarios. ¿Por qué? Porque lo que menos se quiere es mantener a pacientes o a un personal en un centro hospitalario que esté afectado en su estructura y que, ni Dios lo quiera, venga algún tipo de réplica, como ya es común y es normal, y bueno, surja mayor efecto o mayor impacto sobre esta estructura. Además de ello, todas estas estructuras hospitalarias están siendo evaluadas para su oportuna intervención y recuperación. Pero son 13 hospitales afectados. No es cualquier cosa. Y entendamos que los hospitales es precisamente el sitio a donde llevamos en primera instancia a una persona que encontramos debajo de los escombros. ¿Por qué es importante entonces tomar este tipo de decisiones? Porque evitamos que surjan algún tipo de inconveniente mayor. En total, el gobierno bolivariano también agradece enormemente la actuación de los diferentes grupos de rescatistas, delegaciones de rescatistas que han llegado al país. Por ejemplo, el diputado, presidente de la Asamblea Nacional, doctor Jorge Rodríguez, habló de 272 mexicanos, 120 salvadoreños, 90 suizos, 34 chilenos, 11 dominicanos, un grupo también importante de estadounidenses, grupos rescatistas. Pero además de ello, hay un grupo, una delegación de las Naciones Unidas que ha llegado al país para aportar su experiencia. Esto no es simplemente rescatistas que llegaron al país para ayudar a sacar gente de los escombros, no. Aquí nos están aportando una experiencia invaluable a nuestros cuerpos de rescate que también tienen la experiencia precisa en este tema. Y el mejor ejemplo es la Fuerza de Tarea Simón Bolívar, que en su momento nuestro presidente constitucional, Nicolás Maduro, ofreció a varias naciones que habían pasado por situaciones o fenómenos naturales similares a este. La Fuerza de Tarea Simón Bolívar es uno de los elementos más reconocidos en Latinoamérica en esta área de prevención y de rescate de personas en eventos sísmicos. Bueno, va a recibir la Fuerza de Tarea Simón Bolívar también la experiencia de gente como la de República Dominicana, que tiene amplia experiencia en este tema. De Chile, los chilenos tienen alta experiencia en el tema sísmico. En Chile tiembla continuamente. En El Salvador, un país volcánico además, con amplia experiencia sísmica, también tiene una experiencia que aportar a los venezolanos. Ni hablar de los de México, quienes están referenciados como uno de los mejores equipos en este tipo de circunstancias cuando hay elementos sísmicos. Hay 33 caninos que están aportando su vida, los animalitos también tienen esa experiencia y la están aportando, esos 33 caninos, 33 perritos que están aportando su experiencia, chicos, para salvar vidas. Hoy día es tendencia en las redes sociales el video del perrito Tsunami, un perrito llamado Tsunami, que gracias a su experiencia de años le ha ayudado a por años salvar vidas, como olfateando vidas humanas. Entonces, ese tipo de experiencias son necesarias en este momento. Además de ello, en el balance que ha ofrecido el doctor Jorge Rodríguez, enfatizó en el fake news que rodó por las redes sociales desde anoche, de un supuesto tsunami. Eso está totalmente descartado, es totalmente falso, y exhortó a la población a evitar este tipo de difusión de noticias que son totalmente falsas. Más bien, el doctor Jorge Rodríguez reiteró el llamado a la confianza en nuestras autoridades, pues aquí no se oculta ni se va a ocultar ninguna información. Si hay una situación que se percata el organismo correspondiente en algún momento, lo hará saber en ese momento correcto nuestras autoridades. Por eso es necesario ahorita evitar caer en difundir fake news. Eso del tsunami era lamentable, pero además más lamentable es que difunden un video diciendo que es hoy y es viejo. Era un video el que yo vi era un video del tsunami de Japón, en el 2021, chicos. Entonces, irresponsablemente se estaba difundiendo ese tipo de informaciones falsas, fake news. Pero además de eso, muchas personas cayeron en el error de difundir también ese mensaje. Es importante, señores, usuarios y usuarias, en este momento, la calidad humana pasa por la necesidad de tener la viveza para detectar por redes sociales cuándo es algo fake news y cuándo no. Es necesario, y más con el tema de la inteligencia artificial, que hoy en día se generan tantas imágenes por inteligencia artificial y la sueltan por redes sociales. No es momento de irresponsabilidades, es momento de tener máxima conciencia para llamar a la calma de manera correcta y para asumir decisiones correctamente en un momento determinado. Hagamos una breve pausa. Hagamos una breve pausa y al regreso seguimos con este despliegue operativo de Radio Nacional de Venezuela, con el Sistema Nacional de Medios Públicos, porque Venezuela no está sola. Hay un mundo completo, un planeta entero que está con Venezuela, pero además el pueblo de La Guaira, de Caracas, San Bernardino, el pueblo de Miranda, en Chacao, Altamira, Los Palos Grandes, el pueblo de Turmero, en el estado de Aragua, no están solos, están con su pueblo y Venezuela es de todos. 2:09 minutos, ya venimos.
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7: 2:12 p.m, hora mundial. La presidenta encargada Delcy Rodríguez anunció la militarización del estado La Guaira, que fue declarado en situación de desastre natural tras el doble terremoto que sacudió a gran parte del territorio nacional el pasado 24 de junio. La medida busca asegurar el control del orden público, facilitar el despliegue del personal de salvamento y masificar la distribución de insumos básicos en las comunidades que resultaron devastadas por el evento telúrico.
8: Estamos en un proceso de saturación de alimentos y de agua para atender a la población. Y en ese marco yo quiero informar que hemos tomado la decisión de militarizar el estado. Como ya lo pueden apreciar, nuestra Fuerza Armada Nacional Bolivariana, sus distintos componentes están en el territorio del estado La Guaira para atender esta coyuntura tan dura que afecta a nuestro pueblo.
7: Cabe destacar que este despliegue puede ocasionar retrasos en el paso hacia el estado La Guaira, por lo que recomendamos a la población que tomen las medidas preventivas correspondientes. En otras informaciones, el Gobierno Nacional activa plan de contingencia en transporte y habilitan más de 30 unidades terrestres tras sismos. Estefany Pérez con los detalles.
9: Por medio del Ministerio del Poder Popular para el Transporte se activó un plan de contingencia inmediato para garantizar la movilidad de la población tras los sismos registrados recientemente en el territorio nacional. Las autoridades informaron que, aunque las principales autopistas del centro del país están completamente operativas, los sistemas de transporte subterráneos y ferroviarios se encuentran bajo estricta evaluación técnica para descartar daños estructurales. En este sentido, el Ministerio dispuso una flota de 33 unidades de transporte terrestre terrestre que cubrirán rutas específicas divididas en tres bloques prioritarios. Y también se habilitarán 5 unidades con destino a los hospitales Dr. Jesús Llerena del Lídice, El Algodonal, Pérez Carreño y El Llanito. Además, 15 autobuses cubren las rutas urbanas primordiales, entre ellas Zoológico Zona Rental, Rinconada Zona Rental, Las Adjuntas Teatro, Los Mecedores y La Niña 7. Por otra parte, un bloque de 3 unidades de contingencia de alto impacto atienden los trayectos Zoológico Caricoa Antímano, Palo Verde Zona Rental y la conexión hacia La Guaira. Estefany Pérez, Noticiero Mundial.
7: Recuerden que esta y otras informaciones serán ampliadas en nuestra página web www.radiomundial.com.be y en nuestra cuenta en la red social Instagram @JBKEpisodeMundial. Los invitamos a seguir en sintonía de nuestra programación. 2:15, hora mundial.
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10: Los equipos de salud puedan trasladar rápidamente a los pacientes y para que la Fuerza Armada y los cuerpos policiales y los cuerpos de rescates puedan hacer mejor su labor. Si quieren apoyar con algún tipo de insumo, agua, alimentos, colchones, ropa, frazada, equipamiento de maquinaria liviana o pesada de la llamada maquinaria amarilla, hemos dispuesto 2 grandes centros de acopio aquí en la ciudad de Caracas. Uno en la carpa de la Carlota y otro en la almacenadora Caracas en Catia. Repito, los centros de acopio para todos los insumos de todas y todos aquellos que quieran colaborar. Por una parte, la carpa de la Carlota y por otra parte, la almacenadora Caracas en Catia, en la parroquia Sucre de Caracas. Ese es el mejor aporte que puedan hacer todas y todos ustedes. En minutos vamos a publicar un número 0800 para que ustedes puedan denunciar allí o plantear que haya alguna persona desaparecida o algún paradero de algún familiar que ustedes quieran. Nosotros tenemos ya enlazado a todos los hospitales que han recibido personas heridas, afectadas de La Guaira, de Caracas, de Chacao, de San Bernardino, del Paraíso, y todas las personas que han sido afectadas y atendidas en los hospitales, ya las tenemos en listados automatizados y eso nos permite responderles rápidamente sobre el paradero de alguna persona si ya se encuentra en algunos de los hospitales. En cuanto al parte del día de hoy, a esta hora, debemos anunciar con dolor, porque son nuestras hermanas y nuestros hermanos, que 920 personas han fallecido por la acción violentísima de los terremotos del 24 de junio, que hemos recibido 3.360 personas heridas o con algún tipo de afectación como consecuencia de la acción de los terremotos, y que hasta el actual momento tenemos más de 4.000 personas damnificadas. Edificios afectados, entre viviendas unifamiliares y viviendas multifamiliares, 383 edificaciones afectadas de manera total o de manera importante, la mayoría de ellos en el estado La Guaira. Es por eso que la presidenta del Cieloína Rodríguez declaró el estado de desastre natural allí, en La Guaira, y queremos decirle a todas y todos, en este momento el estado de La Guaira se encuentra totalmente militarizado, se encuentra totalmente en control de la Fuerza Armada Nacional Bolivariana para garantizar la seguridad, para garantizar el orden interno y para facilitar las labores de rescate que de manera denodada y sin descansar y sin dormir ni un minuto, casi sin comer y casi sin hidratarse, están llevando a cabo los cuerpos de rescate venezolanos y de solidaridad internacional. La mayoría en Caraballeda, en Macuto, en Los Corales, la mayoría en Catialamar, en el sector Playa Grande. Son los sectores de La Guaira que están brutalmente afectados por la acción de los terremotos, pero estamos afortunadamente en todos los puntos en los que se presentó una afectación de ese nivel. Afortunadamente, de las primeras cosas que se hicieron en las primeras horas después del terremoto fue despejar las vías. Yo quisiera recordarles que en otra tragedia que sufrió el estado de La Guaira, como fue el caso del deslave del año 99, las vías se mantuvieron tapiadas incluso por varias semanas. Fue muy difícil, por la razón de la montaña haberse desplazado hacia el mar, fue muy difícil el acceso precisamente a zonas como Caraballeda, Macuto y más allá, hacia Nare y hacia los Caracas. En este momento la vía está completamente despejada por la acción del gobierno venezolano hasta los Caracas, y eso nos ha permitido llevar a los cuerpos de rescate, nos ha permitido el control de la seguridad y del orden interno allí en todas las zonas de desastre en La Guaira. 13 hospitales han sido afectados y también intervenidos por parte del Comando Unificado, por parte de la Autoridad Única. 25 centros comerciales también han sido afectados y otras estructuras, 1.002 han sido afectadas, para un total de 1.423 obras de infraestructura afectadas. Intervinimos las vías de La Guaira para poder lograr el acceso rápido por parte de los grupos de rescate. Hasta este momento, principalmente en La Guaira, pero también en toda Caracas, en la Gran Caracas, agradecemos la acción de la alcaldesa de Caracas, Carmen Meléndez, de el alcalde del municipio de Chacao, Gustavo Duque, que también se han volcado a cuidar a su municipio, a cuidar a su gente y a acompañar este esfuerzo inmenso de atención, de salvación de vidas y de recuperación. Hasta este momento, 2.600.000 kilos de alimentos han sido distribuidos entre alimentos perecederos, imperecederos, proteínas, a todas las personas que han sido afectadas, incluidas aquellas personas que por razón de la afectación de su vivienda o por simplemente por temor han estado pernoctando en espacios públicos. Estamos hoy intensificando la atención de este grupo de personas para quien quiere irse a un refugio temporal pueda irse a refugio temporal, o si se quedan en esa zona, poder darle las atenciones en materia de alimentación, en materia de hidratación y en materia de higiene personal. Varios cientos de personas han sido rescatados por los grupos de rescate, y yo quiero poner un ejemplo porque cada, como le escuché decir a alguien ayer, cada persona salvada es un milagro. Cada persona que se logre reunir nuevamente con su familia constituye un milagro que llena nuestra alma de alegría. Así como cada persona afectada o fallecida nos llena de tristeza, cada persona que se rescata es un milagro que nos devuelve la esperanza en que vamos a recuperarnos y que vamos a superar este grave infortunio. Ayer estábamos la presidenta encargada, los equipos de trabajo, junto a la almiranta Carmen Meléndez, en el edificio que se desplomó en la parroquia San Bernardino de la ciudad de Caracas, y nos decía la alcaldesa Carmen Meléndez que aun cuando habían rescatado 7 personas fallecidas, 20 personas con vida fueron rescatadas de ese edificio, y 22 mascotas que estaban allí también tapiadas fueron rescatados con vida. Ese es el esfuerzo que están haciendo de forma denodada los grupos de rescate, y no vamos a descansar hasta actuar en toda la zona de desastre. No nos alcanzará la vida para agradecerle a los países hermanos que de manera inmediata y oportuna se abocaron a la solidaridad con el pueblo de Venezuela en esta tragedia. En este momento, en el campo, principalmente en La Guaira, pero también en Chacao y en Caracas, en el municipio de Libertador, 272 personas de México, 328 rescatistas de los Estados Unidos de América, 115 rescatistas de El Salvador. Le agradecemos al gobierno de El Salvador, le agradecemos al pueblo de El Salvador el esfuerzo que ha demostrado, la mano amiga que tendió para ayudarnos en esta tragedia. 90 personas de Suiza, 63 de Colombia, 40 de España, 53 de Ecuador, 34 de Chile, 11 de República Dominicana, 13 de Panamá, y también el equipo especial de rescate de Naciones Unidas. Son personas especializadas en el rescate de personas en desastres naturales, son personas especializadas en sortear todos los obstáculos, los escombros, las paredes, los muros, para lograr llegar a la vida que debe ser salvada. En total son 860 a este momento y siguen llegando aviones de solidaridad del mundo entero. 861 rescatistas especializados que se suman a los miles de el gobierno bolivariano y a los miles de voluntarios que han acudido a apoyar. En total, en cuanto a insumos, herramientas que han traído junto con ellos para ayudarnos, son 73,2 toneladas métricas de insumos y también 33 caninos que son muy útiles en esta contingencia. Insistimos, no vayan a La Guaira. Si quieren ayudarnos, no vayan a La Guaira. Si no, necesitan de manera absolutamente perentoria ir allá. Si quieren colaborar, si tienen algo con qué aportar, váyanse a los centros de acopio en La Carpa, en La Carlota o en la almacenadora Caracas. Yo quiero hacer un último comentario que pensé mucho si era necesario que se hiciera, pero es necesario para que la población tome conciencia. Y es que entre tanto altruismo, entre tanta grandeza que ha demostrado nuestra población, los voluntarios, los rescatistas, la solidaridad internacional, también aparecen los miserables y las miserias. En un intento de buscar algún tipo de provecho en esta tragedia tan horrible, en lugar de sumarse, como se han sumado los factores políticos, incluso de la oposición venezolana que hacen vida en la Asamblea Nacional, como se ha sumado la doctora Dinora Figueras, que me mandó un mensaje de solidaridad y de apoyo en este momento, la doctora Dinora Figueras, que representa a estos exdiputados de la Asamblea del 2015 al 2020. No han faltado los miserables que han querido tomar algún tipo de provecho de algo tan horrible. Ayer montaron, tenían desde el mismo terremoto buscando qué especie de falsa montar. Ayer montaron el tema de el supuesto tsunami, el falso tsunami. Sabiendo que era mentira, generaron retardos importantes en el proceso de rescate de las personas atrapadas. Generaron un verdadero éxodo de gente que ya, en la circunstancia en la que estamos, ha experimentado el mayor de los sufrimientos. Sumaron desesperación a la desesperación, y todo con una intención. Por eso queremos pedirle a la población, mantengamos la calma y solamente atiendan la comunicación oficial. Nosotros no vamos a ocultar absolutamente nada de la magnitud de esta tragedia, que es inmensa, que es la mayor que hemos sufrido en los últimos 100 años. No vamos a ocultar absolutamente nada, pero ustedes entiendan que también cuando demos las recomendaciones que les damos a ustedes, lo hacemos para que podamos acelerar el trabajo de rescate en esta etapa y de atención a la gente en esta etapa. No atiendan falsos bulos y fakes, aun cuando parezcan muy reales. Hasta unos videos mostraron de una playa en el estado Sucre que siempre retira sus aguas de manera natural. No hay ningún tipo de alerta de tsunami, ya lo dijo ayer el vicepresidente Diosdado Cabello, pero no es extraño que aparezcan otro tipo de bulos. Atiendan solo la comunicación oficial, atiendan solo lo que el gobierno bolivariano y la autoridad única quiere comunicarles, no le presten atención a falsedades y a mentiras, y por favor, no vayan a La Guaira. Nosotros en este momento estamos en control de la situación, y si quieren ayudarnos, no vayan y lleven sus aportes a la Carpa de la Carlota o a la almacenadora Caracas de Caldia. Muchísimas gracias por su atención.
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1: Son las 2 y 28 minutos.
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0: Delcy Rodríguez, presidenta encargada de la República Bolivariana de Venezuela.
1: Pero nosotros venimos de un infortunio y tenemos que reconstruir y tenemos que tejer más allá de un sector. Nosotros tenemos que amparar a toda Venezuela, a la Venezuela toda. Y por eso hemos llamado a través del programa de convivencia democrática y paz al encuentro, desde distintas diversidades, al encuentro entre los venezolanos y las venezolanas. Debe ser una espiritualidad política. Esa espiritualidad política es la que nos debe convocar. Y yo confío en el espíritu del pueblo venezolano.
0: Delcy avanza.
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3: Dos de la tarde, 30 minutos, a través de Radio Nacional de Venezuela, junto al Sistema Nacional de Medios Públicos. Ricardo Figueroa está en los controles, Wender Padilla lo precedió, este servidor Carlos Carreño, en nombre también del equipo y la familia de Radio Miraflores, unidos en este momento tan complejo que vive el país, pero es un momento donde la unión es necesaria, y además de ello es un momento donde los venezolanos sabremos sacar el talante y la calidad y calidez humana que bien tenemos. Fuerza Venezuela, fuerza La Guaira, Caracas, Miranda, Aragua, Falcón, fuerza Venezuela, porque de esta, como lo dijo Delcy Rodríguez, presidenta encargada, vamos a salir airosos. 2:31 PM, a esta hora tenemos contacto desde el estado La Guaira con uno de nuestros enviados especiales. Se trata de Erickson López, a quien le damos la más cordial bienvenida, y quisiéramos, Erickson, nos comentes qué tan compleja es la situación allí en el sitio. Usted está en Caraballeda. Adelante, Erickson.
4: Feliz tarde, Carlos, y a quienes sintonizan a esta hora Radio Nacional de Venezuela. Bueno, nosotros estamos en vivo y en directo a través de esta importante plataforma comunicacional desde el municipio Vargas, en el estado La Guaira, justo como tú lo indicabas hace pocos segundos, en la parroquia Caraballeda. Exactamente, me encuentro, Carlos, en las inmediaciones de lo que era la residencia El Palmar, una de las edificaciones que lamentablemente se desplomó en su totalidad. En estos momentos el escenario es desde los cuerpos de seguridad, voluntariado, rescatistas, que se encuentran desde horas de la mañana. Se han encontrado durante estos tres días que ya se cumplen hoy una gran presencia de voluntariado que vienen de otros estados a prestar su apoyo para así rescatar aún personas que se encuentran bajo los escombros. Es importante resaltar, Carlos, y a nuestra audiencia, que ya en la presencia que llevo en estos momentos, cuando son exactamente las 2:33 PM de la tarde, han rescatado a tres personas con vida. Tres personas con vida, y eso es una manera de seguir con las esperanzas, continuar allí tratando de ver a más personas que puedan sacar de estos escombros. También podemos indicar que el Grupo de Rescate de Voluntariados Nacionales, como lo mencionaba hace pocos momentos, está comprendido por bomberos y paramédicos que trabajan sin descanso las 24 horas del día entre los escombros, acá justamente en Caraballeda, para así auxiliar a los afectados. La solidaridad vecinal, Carlos, y quienes nos escuchan,

0: ha tenido una presencia bastante motivadora, ya que ha sido fundamental para suministrar artículos o productos como agua, apoyo emocional y logística de primera necesidad en las calles. Las autoridades civiles y de prevención reiteran el llamado urgente a la ciudadanía a mantener la calma, evitar propagar rumores falsos en las plataformas digitales y, de ser posible, permanecer en espacios abiertos o zonas seguras debido a estos monitoreos constantes de las réplicas que se han presentado hasta el momento. Las actividades, como muy bien lo indicaba la presidenta encargada, Delcy Rodríguez, continúan suspendidas debido a esta fuerte sacudida, donde estos dos sismos de gran magnitud, como fueron los de 7,2 y 7,5 en su escala, han dejado lamentablemente estas edificaciones, pérdidas que lamentar, pero continúa, Carlos, esta esperanza de seguir encontrando personas con vida. Nosotros nos mantendremos en este punto de Caraballeda justo para llevarles cualquier actualización tan pronto los cuerpos de rescate ofrezcan en un nuevo balance oficial para esta zona de desastre.
1: Erickson,
0: con esto nosotros regresamos al estudio. Si tienes alguna pregunta, Carlos.
1: Sí, Erickson. Quisiera, muy excelente el reporte en detalle que nos estás ofreciendo. Ahora, recientemente el presidente de la Asamblea Nacional, diputado Jorge Rodríguez, hizo un llamado a la población, a exactamente lo que tú comentas, a mantener la calma, pero sobre todo, él decía, y cito, si queremos ayudar a La Guaira y si nos quieren ayudar a ayudar a La Guaira, por favor, no bajen a La Guaira. Y esto no era para menospreciar la ayuda que pueden estar ofreciendo los venezolanos, que es bastante, a La Guaira, sino es para mantener el orden en La Guaira. Porque no todo el mundo entonces puede asumir, vamos a bajar a La Guaira a ayudar, porque necesariamente en algún momento esa cantidad de personas que quiere ir a ayudar va a entorpecer. Entonces el presidente de la Asamblea Nacional decía, no bajen a La Guaira, vayan a llevar los insumos que quieren enviar a La Guaira, a La Carlota y a la almacenadora Caracas. En este contexto, ese tema de la cantidad de ayuda y personas que llegan desde diferentes sitios del país, ¿cómo la observas tú en este momento, luego de ese llamado a coordinar mejor el tema de bajar a La Guaira?
0: Carlos, efectivamente nosotros cuando veníamos en camino a este punto, porque nos hemos movilizado a diferentes puntos de afectaciones, hay una fuerte presencia de organismos de seguridad comprendidos como la Policía Nacional Bolivariana, la Guardia Nacional Bolivariana, entre otros cuerpos de seguridad del Estado que se encuentran manteniendo el orden justamente para evitar la alta presencia de personas que se suman de manera solidaria a ayudar, pero de una forma u otra han sido recomendadas para dejar los insumos como agua, como artículos no perecederos, productos no perecederos, en estos centros de acopio para que así puedan entonces los mismos organismos traerlos hasta estos espacios, a aquellas personas que necesiten en estos momentos, que bastante que lo necesitan, pero a su vez también a apoyar a los rescatistas, a personas que han venido de otros estados a voluntariarse y a sumarse a las ayudas, el apoyo que en estos espacios se requieren. El llamado, como lo indicaba el presidente de la Asamblea Nacional, Jorge Rodríguez, como tú lo indicabas, era mantener la calma y que la ayuda pudiese ser de manera controlada. Eso para evitar la gran presencia de personas y no entorpecer los trabajos que vienen desarrollándose de manera efectiva con los cuerpos de rescate de los diferentes organismos de seguridad del Estado, Carlos. Pero te puedo mencionar que el ambiente que se vive acá es de bastante consternación, es muy fuerte lo que podemos evidenciar, pero con las esperanzas bastante activas, unas personas que están dispuestas a ayudar las 24 horas del día. De hecho, es importante señalar la comunidad cómo se ha prestado para apoyar de manera efectiva y 100% a todas las personas que están con palas, con picos, con martillos, con guantes, hasta con sus manos, con ningún tipo de herramientas que los ayudan, pero están allí esforzándose para rescatar aún con vida a muchísimas personas de este punto en Caraballeda, Carlos.
1: Muchísimas gracias por ese detalle del reporte, Erickson, y de verdad agradecerte también por este espacio que tienes personalmente para prestarlo a un despliegue comunicacional que es necesario en este momento. Así que mucho amor, gracias, envíales por favor desde aquí, desde Caracas, a nuestra gente en La Guaira, Erickson.
0: Carlos, muchísimas gracias. Nosotros nos vamos a mantener desde este lugar, vamos a visitar otros puntos, vamos a estar haciendo un recorrido. Seguramente haremos otro contacto a través de Radio Nacional de Venezuela, La Voz que Recorre el País. Nosotros con gusto de poder apoyar a través de este medio comunicacional lo que efectivamente, y es el llamado que le hacemos a la población, a no dejarse llevar por aquellas redes que no son oficiales. Los invitamos a que estén en sintonía de Radio Nacional de Venezuela como Venezolana de Televisión, donde la fuente oficial se la estará ofreciendo información allí directo de los acontecimientos que están suscitándose en nuestro país, Carlos. Es importante también destacar que el Sistema Público Nacional, y con esto cierro, el Sistema Público Nacional de Salud se encuentra desplegado en todo el país tras la contingencia sísmica. Específicamente acá hay un fuerte contingente, una fuerte presencia de profesionales de la salud que también están prestando apoyo en estos espacios en el municipio de Vargas, justo acá en la parroquia Caraballeda. Con esto devolvemos el pase contigo, Carlos.
1: Gracias, Erickson López, desde la parroquia Caraballeda en el estado La Guaira, y tenemos a otro de nuestros reporteros desplegados en el propio terreno. Se trata de la compañera María Gabriela Rodríguez, con quien hacemos contacto en este momento. María Gabriela, muy buenas tardes. ¿Dónde te encuentras y qué reporte nos puedes ofrecer?
2: Hola, Carlos, ¿cómo están? Buenas tardes, un gusto saludar a quienes nos escuchan a través de Radio Nacional de Venezuela. De verdad, primeramente agradecer que estamos vivos, ya lo hemos repetido más de una vez, y enviar ese mensaje de solidaridad, de empatía, de cariño a todas esas personas que nos están escuchando, y que sabemos que es un momento inédito, pero el acompañamiento que nos corresponde, pues allí presente de parte de nosotros, Carlos. Decirte que, bueno, además estoy vengo como muy emotiva porque he visto cómo las voluntades se han ido sumando para dar respuesta, para ayudar, para dar su mano amiga en función de estar de alguna manera y de aportar desde como podamos ante esta situación a esta familia. Vengo de pasar por el centro de acopio del Ministerio del Poder Popular para el Turismo, donde vi, bueno, cualquier cantidad de personas llevando ropa, llevando zapatos, llevando agua, llevando colchones. Diciendo además, tengo la experiencia de una doctora que decía, mira, yo soy una especialidad que es ortopedia, pero si tengo que ir a cuidar niños, dígame para dónde puedo ir que yo voy.
1: Así mismo, qué bueno.
2: Entonces,
1: qué bonito.
2: Creo que es importante enviar este mensaje a quienes nos escuchen, que están seguramente en sus carros, lo digo además porque he visto muchos vecinos, muchos allegados que no volvieron a subir a sus edificios, que se quedaron en sus carros, que sintonizan Radio Nacional de Venezuela, y que están muy pendientes pues de toda la información que aquí se comparte y de la información además que hacen llegar nuestras autoridades. Yo por acá quería sumarle a todo el reporte que vienen realizando, Carlos, en las redes sociales del ministro de Penitenciaría, Julio Serpa. Él decía, refugio abierto y centro de acopio y distribución en el campo de golf de Caraballeda. Hay equipos voluntarios, protección civil y militares allí. También muchos refugiados. Lleven todo lo que puedan. Y él da estas orientaciones, ¿no? Oxígeno, agua, insumos médicos, sondas, cepillos de dientes, productos personales, sábanas, cobijas, comida. Comida hecha, esto para familias y voluntarios. Pañales para niños y adultos. Para los rescatistas es necesario picos, palas, plantas eléctricas, discos de corte, linternas, guantes de seguridad, taladros eléctricos. Los que tengan Starlink, lleven y déjenlas abiertas. Toda La Guaira está sin luz, incomunicado, así que es importante quienes tengan pues Starlink y vayan, pues vayan y den la manera de que esas personas que están allí todavía pues logren comunicarse. Seguimos en horas cruciales, dice el ministro a través de su cuenta en Instagram. Hay mucha gente que aún se puede salvar y estamos trabajando por ello. No lleven ropa, decía él, solo zapatos y abrigos por ahora. Pongan el GPS si pierden la señal. Y es importante reiterar este llamado y el tema de que no lleven ropa todavía, porque es que son horas muy recientes y sabemos que la ayuda se va a necesitar hoy, mañana y en los días seguidos. Así que es importante que, bueno, que lo que es ropa lo distribuyamos aquí en estos centros acopios en Caracas, que luego las autoridades se van a encargar de hacerlo llegar a las personas en los refugios, en las zonas que se habiliten para la contingencia. Carlos, esto es parte de la información que tengo a esta hora. Mucha solidaridad, vecinos haciendo arepas y llevándolo al municipio también, en otra de las zonas afectadas acá en lo que es la ciudad capital. Muchos vecinos y compañeros, en medio de las circunstancias que podamos tener cada uno de nosotros como individuos, pues haciendo el trabajo y también dando lo que podamos dar, nuestra mano amiga, para las personas afectadas. Es parte entonces de lo que puedo contarte hasta ahora.
1: Gracias, María Gabriela, infinitas gracias por ese reporte y además por las palabras de aliento que estás ofreciendo a una comunidad, a una comunidad que en este momento lo amerita. La moral es importante y usted lo está haciendo con este reporte bien detallado y las palabras precisas con información en el momento. Un abrazo, María Gabriela Rodríguez.
2: Abrazo, Carlos, abrazo para ti.
1: Así es, este es el trabajo de equipo, este es el trabajo comunicacional que se está haciendo desde Radio Nacional de Venezuela y a través del Circuito Nacional de Medios Públicos, el Sistema Nacional de Medios Públicos, junto a en televisión está Venezolana de Televisión, están los canales privados también aportando su experiencia, su información. Lo importante en este momento es coordinación, sensatez y conciencia. Por supuesto, responsabilidad, pero mucha comunicación y coordinación, y es lo que están solicitando las autoridades. Coordinémonos, no negamos la ayuda de nadie. Si usted quiere ayudar, ayúdenos, pero vamos a hacerlo de una manera coordinada. O sea, señora de la urbanización Longaray, en el Valle, si usted asumió el liderazgo de recolectar algún tipo de enseres, comida, hacer una arepa, 10 arepas para los rescatistas que están, incluso a los que están aquí en Caracas, en la zona de San Bernardino, El Paraíso, en Miranda, Chacao, la zona de Altamira o en La Guaira, si usted asumió ese liderazgo y ese buen corazón que lo tenemos todos los venezolanos, ese no es el problema, más bien bienvenido sea ese buen corazón. Esas 5, 6, 10 arepitas que haga para esos rescatistas o para los aparecidos, para los rescatados, son bienvenidas. Pero vamos a coordinar cómo entregarlas. Porque si la señora de Longaray, el Valle, si el grupo de motorizados de Petare, si el grupo de personas que viene desde Sucre, voluntariamente, todas desde diferentes puntos del país, todas quieren ir a La Guaira en este momento a prestar su mano amiga, figúrense ustedes, en La Guaira no hay luz. Nos lo comentaba ahorita la compañera María Gabriela Rodríguez. Imagínense La Guaira copada, colapsada, con gente que quiere ayudar, pero que lamentablemente en algún momento, por el poco espacio que habrá, va a trancar una vía por donde deben pasar a un desaparecido que encontraron y que tiene una herida y deben trasladarlo a algún sitio. Entonces se va a hacer difícil porque es tanta la gente que pudiera estar que trancan las vías. Y esa no es la idea. La idea es coordinar bien las cosas. La idea es esas 10 arepitas que puede hacer la señora, hágala, mi señora, con gusto. Y llévela al centro de acopio. Como está aquí en Caracas, bueno, esas 10 arepitas a lo mejor no lleguen a La Guaira más frescas, pero ahí en El Paraíso colapsó un edificio, ahí hay rescatistas y ahí hay gente damnificada. Esas 10 arepitas de aquí de Caracas, de la señora de Longaray, le pueden ayudar bastante, mucho, enormemente a la gente que está damnificada por el colapso del edificio en El Paraíso. O a la gente de Chacao, que también colapsó un edificio allí. ¿Ve? Si son enseres y si son enlatados y esa cuestión, quieren enviarle a La Guaira, hágalo. Hay dos puntos de centros de acopio. ¿Cuáles son? En La Carlota hay una gran carpa. En La Carlota hay una gran carpa donde reciben el alimento que quieren enviar a La Guaira. Y en la Almacenadora Caracas, que está en Catia. Ahí les dejo esa precisión, ese llamado, ese exhorto para ayudar de verdad. 2 de la tarde, 48 minutos, despliegue operativo comunicacional de Radio Nacional de Venezuela con el Sistema Nacional de Medios Públicos. Venezuela es una sola. Y en este momento tenemos en línea al doctor Pedro Téllez. Él es psiquiatra y a quien quiero darle también la bienvenida a esta programación especial. Quizás, doctor, en unas circunstancias complejas, ¿no? No estamos hablando de un mundial de fútbol, en pleno mundial de fútbol, sino nos atañe ahorita a los venezolanos, bueno, asumir una realidad de la naturaleza. Sendos movimientos telúricos el pasado 24 de junio. Sin embargo, hay la necesidad de entendernos cómo manejarnos nosotros en este momento. Por ello es importante la participación de profesionales como usted, doctor Pedro Téllez, en el área de la psiquiatría, para orientarnos sobre cómo manejarnos, qué conducta pudiéramos nosotros asumir y también qué conducta entender. Buenas tardes, ¿cómo le va, doctor Pedro?
3: ¿Cómo está? Mira, ¿sí? Como una especie de metáfora. Ajá. Que así como los edificios pueden tener esas grietas, ¿verdad? Esas cicatrices también en la psiquis de los habitantes de La Guaira, ahí pueden estar esas cicatrices que deben ser trabajadas. Buen punto. Las cicatrices del trauma, ¿no? La buen cicatriz punto. Del trauma que no significa que vaya a derribar a la persona, pero bueno, ahí se pondrán mecanismos, hay mecanismos sanadores, ¿verdad? Tanto individuales como sociales, entre ellos la resiliencia del pueblo venezolano que puede superar esta tragedia. Claro, en la Guaira hubo un antecedente hace 25 años. O sea, el habitante de La Guaira que tenga 50 años hace 25 años vivió el primer trauma, entonces sí. Claro, tuvo resiliencia para superarlo, ¿no? Sí.
1: Qué importante esto que nos trae a colación, doctor, porque también es necesario entender desde ese punto de vista. Son cicatrices que quedan a uno. Por ejemplo, este servidor vivió el terremoto de Cariaco allá en Cumaná, en un edificio, uh-huh. en un edificio de 10 pisos. Y cuando sentí este segundo temblor aquí en Caracas, de verdad que abrió esas cicatrices. Pero también sirve el comentario que usted hace para poner ese ejemplo, porque en lo que ocurrió cuando sentí el terremoto de Cariaco allá en Cumaná, que por algunos instantes sentí que pasó mi vida completa por la mente y dije, hasta aquí llegué. Eso fue en el 97. Eso no ocurrió.
3: Son situaciones ¿sí? límite, donde nadie sabe realmente sí, cómo exacto. va a reaccionar en este momento.
1: Pero fíjese, sí. eso no ocurrió en esta oportunidad. Más bien, en esta oportunidad me dio pie a tomar decisiones en ese momento con respecto a las circunstancias, al entorno en el que me encontraba. Entonces yo supongo que eso fue una experiencia positiva, entre comillas, pero también que saco de esa cicatriz que quedó.
3: Un aprendizaje que te ayudó a actuar más rápido estabas en cierta forma preparado frente a la tragedia, pues.
1: Y sin embargo hay situaciones que uno no logra abordar bien. ¿Cómo asumirlo entonces nosotros como seres humanos desde la psiquis?
3: Sí, sí. Es bueno también, bueno, como este medio de comunicación tiene también un rol tanto de sanador también. A nosotros como psiquiatra nos preocupa también el efecto que puedan tener los medios, pues con la transmisión de escenas desgarradoras, es como un prolongar del trauma, también como darle una importancia en exceso a la posibilidad de que esto pueda volver a repetirse, cuando las estadísticas son porcentajes mínimos de que pueda haber un nuevo sismo y si lo hay sería de muchísima menor intensidad, ¿verdad? Lo que dicen fenómeno como de rebote, ¿verdad?
1: Claro.
3: Entonces, eso no es sano, ¿no? Poner a la población en riesgo, no así las medidas de prevención generales que todo el mundo debe tomar, ¿verdad? Eso es distinto, ¿no? Eso es distinto, eso sí es necesario. Pero el miedo no ayuda.
1: Claro. Ahora, doctor, en este momento, usted que comenta un poco el tema de la revisión de videos a través de redes sociales, ¿cómo decirle al cerebro, épale, calma, no veas tanto esto porque te hace daño? cuando el cerebro más bien te pide información, te pide información. ¿Cómo uno reaccionar ante esa circunstancia interna? Uno, por un lado, conociendo que me va a hacer daño, pero por otro lado, hay otra parte de mí que dice, no, sigue revisando, sigue revisando. ¿Cómo, sí, cómo evitar eso?
3: Hay que diferenciar entre lo que es la información, lo informativo, a hacer una especie de flashback de lo que sucedió. Es distinto. Yo puedo informar con cifras, ¿no? Pero exponer visualmente a lo mismo puede aumentar el trauma, ¿no?
1: Claro. ¿Qué ejercicio pudiéramos entonces nosotros hacer cuando tengamos el celular en la mano y estoy consciente o no estoy consciente que llevo 2 o 3 horas pasando la paginita viendo videos de derrumbes de edificios? ¿Qué ejercicio podemos hacer para decirle nosotros al cerebro o para llamar la atención al cerebro en ese momento?
3: Bueno, nadie está obligado a ver imágenes dolorosas, ¿no? No, hay que ponerle un paro ahí. Si la imagen que tú estás viendo, la narrativa que tú estás viendo, te afecta, no la debes seguir viendo. Okay. Renunciar a estar informado, ¿no?
1: Okay.
3: Renunciar a estar informado.
1: ¿Sí? Importante. Hay otro aspecto bien interesante, por llamarlo de una u otra forma, doctor, en este tipo de circunstancias, que es al nené, al niño, al pequeño de la casa, la alegría de la casa. ¿Cómo sobrellevarlo y cómo entenderlo en este momento, cuando a lo mejor está más pendiente de ver su comiquita, pero resulta que los padres están, bueno, atentos, buscando información y viendo la cantidad de videos que hay? Pero no hay que ausentarnos de esa vida que está pidiendo más bien, épale, atiéndeme con alegría. ¿Cómo actuar con los niños, con la conducta de ellos?
3: Sí, fíjate, en estas tragedias, estos desastres naturales, ¿verdad? Y a veces sociales también, porque muchas veces los desastres naturales se acompañan de después una especie de sismo social, que fue lo que ocurrió en la tragedia de Vargas. Por eso es importantísima la seguridad pública, ¿no? Uh-huh. Y son los más afectados, son las edades extremas de la vida, los niños y los adultos mayores, ¿no?
1: Uh-huh.
3: Son los más afectados físicamente por estas tragedias, y los que están en las edades intermedias, que tienen más posibilidades de salir mejor librados, son los más afectados psicológicamente. El niño no, porque el niño está en una psiquis en reelaboración. El adulto mayor ya tiene resiliencia frente a todas estas tragedias, es alguien que ya ve la vida desde otra perspectiva. Pero el adulto joven y el maduro es el que más debe cuidar su psiquis luego de la tragedia.
1: Ah, bueno, fíjese, buen aporte, porque incluso pudiéramos pensar que impacta más el tema de las redes sociales en adultos mayores y en los niños, pero ciertamente usted tiene mucha coherencia con lo que explica. Aún así, la conducta humana es bien apreciada en este instante, porque tiene muchas formas de asumir situaciones como esta, doctor.
3: Sí, lo importante es que el damnificado sepa que no está solo, que no está solo en su situación, sino que tiene apoyo social, apoyo de la familia, apoyo del Estado. El gobierno nacional tiene un gran reto que lo frente a esta situación sobrevenida, que nadie se iba a imaginar, algo repentino. Hemos venido sorteando distintas dificultades de carácter hasta geopolítico, y ahora sucede esto, que es algo natural, es algo azaroso, ¿verdad? Y bueno, el Estado venezolano y la sociedad venezolana ha sabido conducir. Apenas en 48 horas vemos que la cuestión está controlada.
1: Le hago una pregunta, sí. Le hago una pregunta ahora personal. ¿Usted vivió el terremoto del 67, si mal no recuerdo, aquí en Caracas?
3: Mira, no, yo tengo un recuerdo muy infantil.
1: Ajá.
3: Del terremoto. Yo tengo ahorita 60 años. Yo estaría de niño, estaba en un centro comercial y lo recuerdo por dos acontecimientos, que mi abuela, que vivía en el exterior, vino a visitarnos, estábamos en un centro comercial y el carro se movía. El carro. Y recuerdo que ellos se asustaron mucho. España no es sísmica, ¿no? Y se asustaron mucho en el en, en, en esa situación, uno más o menos culturalmente está acostumbrado a los sismos de baja intensidad. Pero bueno, yo era un niño, no sé qué edad tendría yo como 5 años, pero es uno de mis recuerdos más antiguos, y era el movimiento del carro, pero no hubo temor. Los niños se adaptan muy bien a todas estas circunstancias.
1: Pero importante conocer esta anécdota propia, porque también nos lleva a entender, o a preguntarnos, mejor dicho, cómo actuar al momento de comparar. Yo viví en algún momento esta situación, en esta otra habré reaccionado bien. Es común, uno dice, no, ya yo estoy preparado para todo porque yo viví esa circunstancia en otro momento. Pero a la hora de la verdad, resulta que no es así. Uno es un ser humano y no coordina como pensaba haber coordinado y no responde como pensaba responder.
3: Sí, fíjate, de ese anterior que me preguntaste dos cosas. Uh-huh. Mi maestra de primaria, el padre fue el único fallecido de ese terremoto porque le cayó una llave en la cabeza, una llave de una cerrajería. Y ella nos decía eso en las clases. Y luego en el consultorio tuvo un paciente ya muy mayor, ¿verdad? Que me decía que en el terremoto de Caracas, ese hace tantos años, en los años 60, uh-huh, él estaba trabajando como asistente de alguien que estaba armando como una pecera, y ellos oyeron el temblor y él salió corriendo, él bajó los escalones de dos en dos, y los otros dos se devolvieron, el señor a buscar la caja de herramientas, el maestro de él, y el propietario de la vivienda a cerrar la puerta. Él salió y cuando volteó no había edificio, ¿no?
1: Caramba.
3: No había nada. Me recuerdo que a mí me impresionó mucho eso, un testimonio de esa primera tragedia, ¿verdad? Sabemos también en los antecedentes, bueno, el efecto que tuvo en la Primera República el terremoto de Caracas, que llevó a esa frase de Simón Bolívar que dijo, si la naturaleza se opone, lucharemos contra ella y haremos que nos obedezca. Bueno, la naturaleza es así, pareciese que estuviera como más allá del bien y el mal. De todos modos, debemos ser respetuosos con la naturaleza.
1: Sí.
3: Y estos eventos que son tectónicos, que a lo mejor son inevitables, bueno, uno se adapta. Uno ve como países con cultura sísmica como Japón se han ido adaptando en las construcciones, en todo esto. Bueno, fíjense que hubo edificios que se cayeron, otros que no. ¿Qué pasó ahí? Entonces ahí se ve que no son fenómenos naturales nada más, sino el hombre está involucrado con su tecnología. Pues entonces cada sismo de estos es un aprendizaje, bueno, y La Guaira seguirá adelante, ¿entiendes? Así Caracas es. Seguirá adelante, el país seguirá adelante. No Así se va a detener por un sismo, ¿no? Que me gusta más la palabra sismo que la palabra terremoto, que es como una onomatopélica, pero no suena bien, ¿no? Y temblor tiene que ver también con miedo, con temor y temblor, ¿verdad? Ajá, el libro este de Kierkegaard. Entonces, preferible es usar el término sismo, ¿no?
1: ¿Qué tanto influye precisamente esa terminología en las psiquis del colectivo, de la gente, claro, de la audiencia,
3: claro,
1: en este caso?
3: Estamos hechos de palabras, ¿no? Uh-huh. Es la palabra. Entonces hay que ver qué palabras usar y qué palabras no, ¿verdad? Porque el lenguaje es la casa de nosotros, pues.
1: Ciertamente. Otra precisión que usted hace es sobre el tema de la terminología, qué palabra usar y cuál no. En este momento, ¿cuál debería ser el discurso nuestro en casa, por lo que ocurrió, para no manejar a la familia, pero para sí mantener las cosas con calma o con control dentro de la familia? ¿Cómo deberíamos
3: la solidaridad. Ajá. Decirle a los hijos, mira, vamos a ver nosotros, los que tienen niños pequeños, cómo vamos a colaborar, vamos a mandar este enlatado, vamos al centro de acopio. No, la solidaridad no tiene que ser inmediata, no tiene que haber la presencia ahí, porque a veces mucho ayuda el que no estorba. Pero sí, eso tendría un elemento catártico de solidaridad, tanto que esas víctimas, esos damnificados no se sientan solos, y asimismo nosotros sentimos que podemos ser útiles. Bueno, vamos a apoyar esos centros de acopio, vamos a apoyar al Estado venezolano, ¿verdad? En esas labores de ayuda, ya sea con medicamentos, con... Mira, eso es como estos tipos de tragedias son como esas enfermedades catastróficas, ¿verdad? Uh-huh. Que nadie las puede manejar individualmente, ¿verdad? Y entonces se necesita, supera los mecanismos tradicionales, entonces necesita la cohesión de la sociedad, la solidaridad, ¿verdad? Entonces esa solidaridad es también terapéutica. Porque mira, no sabemos, nos ponemos en el lugar, tenemos empatía con los que vivieron esta tragedia, pero es que esta tragedia afecta a todos los venezolanos.
1: Claro.
3: Mira, yo no he podido, después del sismo, yo no he podido ver con placer los juegos del Mundial de Fútbol.
1: Ah, bueno, fíjese.
3: Para darte un ejemplo, no me siento ya también, o sea que esto nos ha afectado a todos, ¿verdad? Porque bueno, somos un país.
1: Claro. Bueno, fíjese, usted sí. Ahora que nombra el tema del Mundial de Fútbol, ayer, luego de unas cuantas horas de susto, ayer en la noche me senté un ratico a ver si podía, disfrutar, no, pero sí ver un juego de fútbol, que era, no recuerdo si era el de Estados Unidos, pero cuando hubo anotaciones, lo menos que hicimos fue gritar, o sea, no era el mismo disfrute de hace 48
3: claro,
1: horas.
3: Esto es un ejemplo de cómo nos ha afectado a todos, ¿no? Por eso te digo, esas grietitas así que tenemos, yo estoy en Valencia, y aquí en mi apartamento hay quedaron unas grietas en la fachada, pues. Ajá. Bueno, esas grietas las tenemos todos en nuestro aparato psíquico, porque no somos indemnes, lo que nos pasa, lo que le pasa a un venezolano, a un hermano, es como que si no hubiera pasado a nosotros.
1: Doctor, y también hay otra situación en la casa, bueno, pasamos el susto en la casa, pero salimos a la calle porque hay una necesidad de hacer unas compras básicas o elementos básicos y nos encontramos que hay otra realidad también en la calle, que son personas que están solas, personas de la calle, que pasaron ese susto solas, y esa es otra circunstancia también que aprender a manejarla, porque no podemos tratarlo como bueno, no, yo no te conozco y no me importa, pues, sino de una u otra forma hay una mano amiga allí que encauzar, cómo manejar esos momentos.
3: Sí, ahí la solidaridad es importante, y la solidaridad es también es algo, es una cura social, ¿no? Cura social. Entonces esto no ¿cómo es que dicen? No hay mal que por bien no venga. Estoy seguro que después de esto vamos a salir nosotros más unidos.
1: Usted acaba de dar un concepto bien bonito de solidaridad. Es una cura social. ¿Pudiera profundizar más en ese concepto? Porque siento que allí también hay un mensaje que en este momento es imprescindible. La solidaridad, una cura social.
3: Sí, es algo como de unidad, de que no estamos solos, que el hombre es un ser social, ¿no? El hombre es un ser social, y entonces esta tragedia, estas grandes tragedias de la naturaleza que no discriminan entre uno y otro, ¿verdad? Porque ahí se puede caer hasta el hotel de lujo o una casita precaria, ¿verdad?
1: Claro.
3: Despiertan en nosotros esa noción de ser social, de colectivo, ¿no? De colectivo y bueno, nos hacen también ver al otro en esta circunstancia, ¿no? Y el otro también vea que lo estamos viendo, ¿no?
1: Claro, si en algún momento nos tocara dar una mala noticia sobre la pérdida física de un familiar, ni Dios lo quiera, ¿cómo manejar también ese momento? ¿Cómo decirle a la otra persona, mira, vale, se nos fue tal persona, se nos fue este familiar?
3: Eso debe tener su momento, su momento y su manera. Yo lo único que te sugeriría es que no sea por teléfono. Esas noticias se deben dar de forma presencial.
1: Buen
3: para que haya la empatía, para que haya también la comunicación corporal, para que haya el abrazo, ¿no?
1: Ah, caramba,
3: no dar esas noticias por teléfono. Si no tienes posibilidad y se la tienes, llama a un vecino y que el vecino se la comunique.
1: Ah, caramba, fíjese.
3: El vecino diga, mira, tu sobrino tal cosa, él te está llamando, ¿verdad? Pero no darla por teléfono.
1: ¿Por qué? Porque es importante el momento de dar esa noticia también tenderle la mano. Oye, estoy contigo, cuenta conmigo.
3: En que no sea nada más una cosa a través de un medio como de un teléfono, sino que haya también la empatía de la mirada, la empatía del abrazo, la comunicación, que él vea que el que le está transmitiendo la noticia también está triste, pues.
1: Caramba.
3: Entonces no dar esas no usar la impersonalidad del celular para eso, sino bueno, a través de otro, no necesariamente tiene que ser un familiar, hasta un vecino, un amigo, quien sea, sea el que dé la noticia.
1: Caramba, qué importante ese aporte y esa orientación, porque es necesaria en este momento, cuando todos también requerimos de esa moral en alto siempre, y recibir una mala noticia no es cualquier cosa.
3: No debe ser por un telegrama. En el pasado, fíjate, cuando habían caído de guerra, va un colega, un soldado, y le dice a la persona, a la viuda o al huérfano, va hasta su casa y se lo notifica, pero nunca es por una llamada telefónica o una carta, no, debe ser en persona, de persona a persona.
1: Caramba, doctor, agradecido sinceramente por estos
3: deportes. Las buenas noticias sí se pueden dar así, por una llamada telefónica.
1: Ah, bueno, ahí está otro aporte. Doctor, muchísimas gracias, de verdad. Bueno, le deseo mucha salud a la familia.
3: Siempre a la orden. Sí. Ok.
1: Éxito, bueno, doctor.
3: Aquí estamos también a la orden en salud, en el estado Carabobo. Bueno, nosotros también sufrimos afectación en el eje de la costa, bueno, pero ya oportunamente.
1: Ajá, doctor, permítame antes que se nos despida, ¿cómo está la situación allá en Carabobo? ¿Están tranquilos?
3: Bueno, está controlado prácticamente en todos los municipios. Creo que en el estado hubo 14 fallecidos.
1: Ah, caramba.
3: Sobre todo en el eje de la costa. Ajá. Y también en Falcón, lo que sería como Tucaca. Pero bueno, no con la magnitud de La Guaira. ¿No?
1: Ok. Sin embargo, ahí está ya por ahora más tranquilo la situación.
3: Sí, mira, ya los vecinos, anoche hubo mucha gente pernoctando en la calle, bueno, se entiende por el miedo, por el temor a la repetición o que se... Y ya la gente ya está tranquila, ya no se ve gente durmiendo en las calles o en los vehículos, ya la gente ha regresado a sus casas y bueno, en ese sentido hay más calma.
1: Ok, gracias a Dios, bueno, que todo siga bien o tranquilo por allá. Sí. Doctor Pedro Telles, un abrazo. Sí.
3: Bueno, aquí, un abrazo de solidaridad.
1: Gracias. Bueno. Desde el estado Carabobo, el doctor Pedro Telles, psiquiatra, y quien nos ha dado aportes interesantísimos. Por ejemplo, fíjense, ese detalle de cuando, si nos toca dar una mala noticia, no lo hagamos vía telefónica, sino personalmente. Es preferible que la persona a quien vamos a dar esa mala noticia nos observe también a nosotros y tengamos esa estima para con esa persona. Oye, sería buenísimo no darla por teléfono o por un mensaje. Y es verdad que triste es dar una mala noticia a alguien vía telefónica sin poder darle la mano y tenderle la mano a esa persona, quien está siendo afectada moralmente en ese momento, y decirle, no estás solo, cuenta conmigo. Por un teléfono no puede hacerse eso, por un mensaje de texto no puede hacerse eso. Entonces, qué importante es este aporte que nos ha dado el doctor Pedro Telles, psiquiatra, una sugerencia, una orientación muy al momento sobre cómo dar una mala noticia. Hasta en esos detalles podemos nosotros orientarnos de una mejor manera y hacer más ligero o menos estresante un momento tan difícil como es el de dar la noticia de la partida física de un familiar, y más en el contexto en el que nos encontramos. Nosotros continuamos, son las 3 de la tarde, 11 minutos, a través de Radio Nacional de Venezuela, la voz que recorre la patria, y con el Sistema Nacional de Medios Públicos, llevando a ustedes este despliegue operativo a propósito de esta situación lamentable que ha ocurrido en el país. Nos están llegando más informaciones. Oye, por cierto, hay una noticia que el mundo deportivo venezolano hoy recoge con agrado, que es la solidaridad de un famoso jugador de fútbol para con Venezuela ante la circunstancia en la que estamos. Por aquí el buen amigo Gino Nochese, comentarista deportivo, ex árbitro FIFA internacional, nos pasa la información y nos dice que el futbolista brasileño Neymar donó una cantidad de dinero, no vamos a decir cuánto, ya en las redes sociales encuentra, pero donó una cantidad de dinero para las familias afectadas y las labores de rescate. Esto con el fin de brindar agua potable, comida, ropa, suministros médicos y refugios temporales. Pero además colocó en las redes sociales el siguiente mensaje: mi corazón está con el pueblo de Venezuela. Espero este apoyo pueda traer fuerza y alivio a las familias que pasan por un dolor inimaginable, dijo Neymar Jr. Mire, Neymar, llegue desde Venezuela, vaya desde Venezuela hacia donde esté, creo que en este momento está representando a Brasil, país hermano, en el Mundial de Fútbol, nuestro agradecimiento sincero, porque palabras como esa, más allá de lo monetario, un vaso, una botella de agua en este momento para un sobreviviente, eso es un millón de gracias. Una ropita, una comida, el suministro médico, refugios temporales, eso vale por un millón. Así que gracias al futbolista Neymar por estas palabras hacia Venezuela, para con Venezuela, pero además con el gesto, la donación de una cantidad de dinero, pero además para labores de rescate, agua potable, comida, ropa y suministros médicos y refugios temporales. Mira, a lo mejor envió un cargamento de lo que llaman las cabañas para uno desplegarlas y dormir allí en la noche, pues. Eso tiene una connotación muy valiosa en este momento. Así que gracias al futbolista Neymar por esta importante donación. Por allí cerca observamos una nota de la presidenta encargada, Delcy Rodríguez, agradeciendo también, porque en este momento hace falta el agradecimiento incluso diplomático por manifestaciones de solidaridad que llegan desde el mundo para con Venezuela. Y vamos a aprovechar y las leemos brevemente. Por aquí cerca dice: he conversado, un mensaje en la red social Instagram, de Telegram, de la presidenta encargada, Delcy Rodríguez, dice: he conversado con la presidenta Claudia Sheinbaum de México, a quien expresé mi agradecimiento por el envío inmediato de equipos mexicanos de rescate y apoyo humanitario que ya se encuentran desplegados principalmente en el estado La Guaira, contribuyendo a las labores de búsqueda y salvamento de vidas. La presidenta Sheinbaum me transmitió, en nombre del pueblo y del gobierno de México, su solidaridad y condolencias al pueblo venezolano y ratificó la disposición de seguir apoyando estos esfuerzos con más rescatistas y asistencia. Gracias, presidenta Sheinbaum. También la presidenta encargada, Delcy Rodríguez, expresa un agradecimiento al gobierno de China. Cito: en nombre del pueblo venezolano expreso mi más sincero agradecimiento al presidente Xi Jinping y al gobierno de la República Popular China por su mensaje de solidaridad y su disposición de apoyar en las labores de recuperación tras la tragedia que enluta a Venezuela. Este gesto reafirma los históricos lazos de amistad y hermandad que unen a nuestros pueblos. Recibimos con gratitud su acompañamiento fraterno. Es el mensaje de la presidenta encargada, Delcy Rodríguez, que también agradece a el gobierno de Cabo Verde de la siguiente forma: con gratitud recibimos el mensaje de solidaridad del presidente de la República de Cabo Verde, José María Neves. Valoramos esta muestra de hermandad hacia el pueblo venezolano ante la emergencia que vive nuestra nación. Estos gestos de solidaridad son importantes en este momento porque aumentan la moral del pueblo venezolano, que es una moral bien alta, pero que en este momento necesitamos esa mano amiga desde el mundo. Es lo que decía un poco el doctor Telles. Oye, si vas a dar una mala noticia, no lo hagas vía telefónica, no lo hagas por un mensaje de texto, hazla personalmente, y que la persona a quien estás dando esa mala noticia vea también la empatía tuya y dale esa mano amiga. Oye, lo siento, lo lamento, es importante. A esta hora vamos a reponer las declaraciones del doctor Jorge Rodríguez a propósito del balance actualizado de lo que ha ocurrido en materia de trabajos de búsqueda y rescate de nuestra gente en el estado La Guaira.
4: Estamos en el segundo día, después de la más grande tragedia que haya sufrido nuestro país y especialmente las regiones de La Guaira y la región capital en los últimos, en las últimas décadas. Y lo que hemos visto nos permite, además de mandarle a todas y a todos un abrazo solidario, agradecerles a los miles de voluntarios y voluntarias, y agradecerles también a los miles y miles de funcionarias y funcionarios de los grupos de rescate, de nuestra Fuerza Armada Nacional Bolivariana, de los cuerpos policiales, de las gobernaciones, de las alcaldías de Chacao, de Caracas y de la alcaldía de La Guaira, por el esfuerzo denodado que han experimentado para salvar las vidas y para atender a los miles y miles de afectados por la tragedia del terremoto, los terremotos del 24 de junio a las 6 y 3 de la tarde. Hasta este momento, cuando son la 1 y 17 minutos de la tarde, hemos experimentado en total 302 eventos sísmicos. Repito, 302. Es decir, que además de los dos fatídicos terremotos con una potencia muy pocas veces vistas en la historia del planeta Tierra, al menos en los últimos 1000 años, además de los dos terremotos de 7,2 y 7,5, de magnitud 7,2 y 7,5, hemos tenido otras 300 experiencias sísmicas que en forma de réplica se ha sufrido a lo largo de las tres fallas que existen en la República Bolivariana de Venezuela. Queremos mandar un mensaje fuerte y pedirles que, manteniendo, como lo han hecho, la calma y la unidad nacional, atiendan esta petición que le queremos hacer. Pedirles a todos y a todas quienes quieren apoyar y quienes quieren ayudar, que por favor no bajen a La Guaira. Repito, por favor, no bajen a La Guaira, porque entendiendo que ha sido masiva la intención, el deseo de ayudar al prójimo de todas y todos ustedes, también ocurre que se congestionan las vías donde estamos evacuando y llevando a las personas afectadas y a los heridos, o a un refugio o a los hospitales en la ciudad capital y en el estado Miranda. La mejor ayuda que pueden aportar, el mejor apoyo, es no congestionarnos las vías para que los equipos de salud puedan trasladar rápidamente a los pacientes, y para que la Fuerza Armada y los cuerpos policiales y los cuerpos de rescates puedan hacer mejor su labor. Si quieren apoyar con algún tipo de insumo, agua, alimentos, colchones, ropa, frazada, equipamiento de maquinaria liviana o pesada, de la llamada maquinaria amarilla, hemos dispuesto dos grandes centros de acopio aquí en la ciudad de Caracas. Uno en la carpa de la Carlota y otro en la almacenadora Caracas en Cate. Repito, los centros de acopio para todos los insumos de todas y todos aquellos que quieran colaborar. Por una parte, la carpa de la Carlota, y por otra parte, la almacenadora Caracas en Catia, en la parroquia Sucre de Caracas. Ese es el mejor aporte que puedan hacer todas y todos ustedes. En minutos vamos a publicar un número 0800 para que ustedes puedan denunciar allí o plantear que haya alguna persona desaparecida o algún paradero de algún familiar que ustedes quieran. Nosotros tenemos ya enlazado a todos los hospitales que han recibido personas heridas, afectadas, de La Guaira, de Caracas, de Chacao, de San Bernardino, del Paraíso, y todas las personas que han sido afectadas y atendidas en los hospitales, ya las tenemos en listados automatizados, y eso nos permite responderles rápidamente sobre el paradero de alguna persona si ya se encuentra en algunos de los hospitales. En cuanto al parte del día de hoy, a esta hora debemos anunciar con dolor, porque son nuestras hermanas y nuestros hermanos, que 920 personas han fallecido por la acción violentísima de los terremotos del 24 de junio, que hemos recibido 3.360 personas heridas o con algún tipo de afectación como consecuencia de la acción de los terremotos, y que hasta el actual momento tenemos más de 4.000 personas damnificadas. Edificios afectados entre viviendas unifamiliares y viviendas multifamiliares, 383 edificaciones afectadas de manera total o de manera importante, la mayoría de ellos en el estado La Guaira. Es por eso que la presidenta del Cieloína Rodríguez declaró el estado de desastre natural allí en La Guaira, y queremos decirle a todas y todos, en este momento el estado de La Guaira se encuentra totalmente militarizado, se encuentra totalmente en control de la Fuerza Armada Nacional Bolivariana para garantizar la seguridad, para garantizar el orden interno y para facilitar las labores de rescate, que de manera denodada y sin descansar y sin dormir ni un minuto, casi sin comer y casi sin hidratarse, están llevando a cabo los cuerpos de rescate venezolanos y de solidaridad internacional. La mayoría en Carabayeda, en Macuto, en Los Corales, la mayoría en Catialamar, en el sector Playa Grande. Son los sectores de La Guaira que están brutalmente afectados por la acción de los terremotos, pero estamos afortunadamente en todos los puntos en los que se presentó una afectación de ese nivel. Afortunadamente, de las primeras cosas que se hicieron en las primeras horas después del terremoto fue despejar las vías. Yo quisiera recordarles que en otra tragedia que sufrió el estado de La Guaira, como fue el caso del deslave del año 99, las vías se mantuvieron tapiadas incluso por varias semanas. Fue muy difícil, por la razón de la montaña haberse desplazado hacia el mar, fue muy difícil el acceso precisamente a zonas como Caraballeda, Macuto y más allá, hacia Nare y hacia Los Caracas. En este momento la vía está completamente despejada por la acción del gobierno venezolano hasta Los Caracas, y eso nos ha permitido llevar a los cuerpos de rescate, nos ha permitido el control de la seguridad y del orden interno allí en todas las zonas de desastre en La Guaira. 13 hospitales han sido afectados y también intervenidos por parte del Comando Unificado, por parte de la Autoridad Única. 25 centros comerciales también han sido afectados y otras estructuras, 1.002 han sido afectadas, para un total de 1.423 obras de infraestructura afectadas. Intervinimos las vías de La Guaira para poder lograr el acceso rápido por parte de los grupos de rescate. Hasta este momento, principalmente en La Guaira, pero también en toda Caracas, en la Gran Caracas, agradecemos la acción de la alcaldesa de Caracas, Carmen Meléndez, de el alcalde del municipio de Chacao, Gustavo Duque, que también se han volcado a cuidar a su municipio, a cuidar a su gente y a acompañar este esfuerzo inmenso de atención, de salvación de vidas y de recuperación. Hasta este momento, 2.600.000 kilos de alimentos han sido distribuidos entre alimentos perecederos, imperecederos, proteínas, a todas las personas que han sido afectadas, incluidas aquellas personas que por razón de la afectación de su vivienda o por simplemente por temor han estado pernoctando en espacios públicos. Estamos hoy intensificando la atención de este grupo de personas para quien quiera irse a un refugio temporal, puede irse a refugio temporal, o si se quedan en esa zona, poder darle las atenciones en materia de alimentación, en materia de hidratación y en materia de higiene personal. Varios cientos de personas han sido rescatados por los grupos de rescate, y yo quiero poner un ejemplo porque cada, como le escuché decir a alguien ayer, cada persona salvada es un milagro. Cada persona que se logre reunir nuevamente con su familia constituye un milagro que llena nuestra alma de alegría. Así como cada persona afectada o fallecida nos llena de tristeza, cada persona que se rescata es un milagro que nos devuelve la esperanza en que vamos a recuperarnos y que vamos a superar este grave infortunio. Ayer estábamos la presidenta encargada, los equipos de trabajo, junto a la almirante Carmen Meléndez, en el edificio que se desplomó en la parroquia San Bernardino de la ciudad de Caracas, y nos decía la alcaldesa Carmen Meléndez que aun cuando habían rescatado 7 personas fallecidas, 20 personas con vida fueron rescatadas de ese edificio, y 22 mascotas que estaban allí también tapiadas fueron rescatados con vida. Ese es el esfuerzo que están haciendo de forma denodada los grupos de rescate, y no vamos a descansar hasta actuar en toda la zona de desastre. No nos alcanzará la vida para agradecerle a los países hermanos que de manera inmediata y oportuna se abocaron a la solidaridad con el pueblo de Venezuela en esta tragedia. En este momento, en el campo, principalmente en La Guaira, pero también en Chacao y en Caracas, en el municipio de Libertador, 272 personas de México, 328 rescatistas de los Estados Unidos de América, 115 rescatistas de El Salvador. Le agradecemos al gobierno de El Salvador, le agradecemos al pueblo de El Salvador el esfuerzo que ha demostrado, la mano amiga que tendió para ayudarnos en esta tragedia. 90 personas de Suiza, 63 de Colombia, 40 de España, 53 de Ecuador, 34 de Chile, 11 de República Dominicana, 13 de Panamá, y también el equipo especial de rescate.

0: total en cuanto a insumos, herramientas que han traído junto con ellos para ayudarnos, son 73,2 toneladas métricas de insumos y también 33 caninos que son muy útiles en esta contingencia. Insistimos, no vayan a La Guaira. Si quieren ayudarnos, no vayan a La Guaira, si no necesitan de manera absolutamente perentoria ir allá. Si quieren colaborar, si tienen algo con qué aportar, váyanse a los centros de acopio en La Carpa, en La Carlota o en la almacenadora Caracas. Yo quiero hacer un último comentario que pensé mucho si era necesario que se hiciera, pero es necesario para que la población tome conciencia. Y es que entre tanto altruismo, entre tanta grandeza que ha demostrado nuestra población, los voluntarios, los rescatistas, la solidaridad internacional, también aparecen los miserables y las miserias. En un intento de buscar algún tipo de provecho en esta tragedia tan horrible, en lugar de sumarse, como se han sumado los factores políticos, incluso de la oposición venezolana que hacen vida en la Asamblea Nacional, como se ha sumado la doctora Dinora Figueras, que me mandó un mensaje de solidaridad y de apoyo en este momento, la doctora Dinora Figuera, que representa a estos exdiputados de la Asamblea del 2015 al 2020. No han faltado los miserables que han querido tomar algún tipo de provecho de algo tan horrible. Ayer montaron, tenían desde el mismo terremoto buscando qué especie falsa montar. Ayer montaron el tema del supuesto tsunami, el falso tsunami. Sabiendo que era mentira, generaron retardos importantes en el proceso de rescate de las personas atrapadas. Generaron un verdadero éxodo de gente que ya, en la circunstancia en la que estamos, ha experimentado el mayor de los sufrimientos. Sumaron desesperación a la desesperación, y todo con una intención. Por eso queremos pedirle a la población, mantengamos la calma y solamente atiendan la comunicación oficial. Nosotros no vamos a ocultar absolutamente nada de la magnitud de esta tragedia, que es inmensa, que es la mayor que hemos sufrido en los últimos 100 años. No vamos a ocultar absolutamente nada, pero ustedes entiendan que también cuando demos las recomendaciones que les damos a ustedes, lo hacemos para que podamos acelerar el trabajo de rescate en esta etapa y de atención a la gente en esta etapa. No atiendan falsos bulos y fakes, aun cuando parezcan muy reales. Hasta unos videos mostraron de una playa en el estado Sucre que siempre retira sus aguas de manera natural. No hay ningún tipo de alerta de tsunami, ya lo dijo ayer el vicepresidente Diosdado Cabello, pero no es extraño que aparezcan otro tipo de bulos. Atiendan solo la comunicación oficial, atiendan solo lo que el gobierno bolivariano y la autoridad única quiere comunicarles, no le presten atención a falsedades y a mentiras, y por favor, no vayan a La Guaira. Nosotros en este momento estamos en control de la situación, y si quieren ayudarnos, no vayan y lleven sus aportes a la carpa de La Carlota o a la almacenadora Caracas de Cartier. Muchísimas gracias por su atención.
1: Bien, son las 3 de la tarde, 33 minutos en este operativo despliegue comunicacional de Radio Nacional de Venezuela y el Sistema Nacional de Medios Públicos. Reiteramos el llamado que ha hecho el presidente de la Asamblea Nacional, Jorge Rodríguez, a la calma en el país y a la solidaridad, importante la solidaridad y la ayuda del pueblo venezolano, que sabemos es y será masiva. Hagámoslo de manera coordinada, es importante eso, de manera coordinada. Si tienen seres, un pequeño centro de acopio en su comunidad, hay dos centros, grandes centros de acopio aquí en Caracas, que son en La Carlota hay una carpa donde nuestras autoridades están recibiendo todos estos alimentos o enseres que usted quiere enviar, y de allí lo trasladan a La Guaira. Lo mismo ocurre en Almacenadora Caracas. Es importante destacar esto porque, bien lo dijo el presidente de la Asamblea Nacional, Jorge Rodríguez, todos en La Guaira en este momento más bien se convierte en algo difícil de controlar. Entonces vamos a hacer las cosas de manera organizada. Se suma a este despliegue comunicacional la compañera Elena Medina, a quien le doy la más cordial bienvenida y agradezco enormemente el detalle.

0: Compartir con nosotros este momento. Elena, primero agradecerte a quien estoy conociendo en este momento, el estar aquí, prestar un espacio de tu tiempo, pero lo sabemos, lo hacen porque nace, porque nace. De hecho, hace pocos minutos vimos cómo te abrazaste con una compañera de aquí de la radio, y eso nos trajo a colación cómo está la gente en la calle, solidaria con el mismo venezolano. Y se dieron un abrazo y dijeron, oye, vale, un abrazo en este momento difícil. ¿Cómo estás? Y, oye, ¿qué experiencia tan compleja la que vive el venezolano en este momento?
1: Carlos, buenas tardes. Muchísimas gracias. A usuarias y usuarios de la Radio Nacional de Venezuela, mi saludo y mis respetos. Sí, tú antes de que entráramos ahorita al aire, hablabas acerca de una frase que uno de los psiquiatras que estuviste entrevistando dijo, que era: la solidaridad es una cura social. Uh-huh. Y algo de lo que hemos sido testigos durante estos dos días ha sido la capacidad del pueblo venezolano de ponerse al frente en el apoyo y en la ayuda y en la solidaridad con su hermana, con su hermano, con sus vecinas, sus vecinos. Uh-huh. Viniendo para acá, un camión, por ejemplo, que decía servicios sin fines de lucro, prestado para apoyar, o sea, que llegas a ese sitio y le pides el favor para poder trasladar, como bien acabas de decir, por ejemplo, para los centros de acopio que están aquí en Caracas, que van a estar recibiendo los insumos para bajar a La Guaira, y ese señor va a estar allí dispuesto para eso. La fuerza motorizada de una forma única, uh-huh, en la calle. Los veías con las cajas de agua, los veías con bultos de comida, de harina de maíz, con palas. La solidaridad del pueblo venezolano se pone a prueba y cada vez sale siempre bien parada.
0: Por cierto, Elena, ahora que comentas sobre el tema de la fuerza motorizada, que nos parece genial el apoyo que aporta en este momento, quizás yo quisiera hacerle un llamado muy cariñoso a la fuerza motorizada, porque yo he observado que va en estos momentos con una adrenalina y con un amor por la calle para llevar insumos a algún sitio, y muchas veces lo hacen con la bocina, sí. aquí vamos, y eso quizás lo hacen ellos a manera de dar un poco esa efusividad que hay por ayudar, y bueno, eso no es malo, pero quizás en este momento, y bien lo comentaba también uno de los psiquiatras o psicólogos entrevistados, que también era momento de tomar en cuenta el entorno. A veces la cantidad de bulla pudiera generar un poquito de estrés, y la sociedad venezolana vive ahorita, y la caraqueña y más la guaireña, vive un momento de alto estrés. Quizás es el único aporte, que sugerencia que pudiéramos hacer a la fuerza motorizada en este momento, pero de verdad que han hecho un aporte importantísimo. Es más, sí, nos comentaron que hacia la zona de la Esfera de Soto se están, uh-huh, congregando para de allí administrar o distribuir alimentos.
1: Y acabas de dar un dato muy importante. Este tema de, por ejemplo, la bulla que se puede presentar cuando una caravana de motorizados se acerca a algún sitio, de las razones por las cuales nosotros no debemos acudir en masa a La Guaira sin estar coordinados, tiene que ver justamente con que en las labores de rescate el silencio es algo fundamental y necesario. En este momento, que además Venezuela está recibiendo brigadas de otros países, El Salvador, sí, México, brigadas internacionales de apoyo y rescate, como El Salvador, México, España, Colombia, también está enviando Ecuador, también está enviando República Dominicana, Chile, las Naciones Unidas está enviando también. Este tipo de equipos es especializado, al igual que nuestro propio equipo venezolano, los equipos de protección civil, uh-huh, están altamente especializados en poder buscar bajo los escombros. El silencio es crucial, uh-huh, porque es la única forma que tiene el rescatista que está afuera de poder escuchar los sonidos, la bulla que puedan hacer los sobrevivientes que están bajo los escombros. Entonces, claro, cuando llegan las avalanchas de las personas con la mejor intención, sí, para entregar a esos mismos rescatistas agua, alimentos, ayuda, generan una bulla natural, que es la del vehículo que están utilizando para trasladarse, y eso puede entorpecer ese preciado silencio momento en el que podemos encontrar los gritos de la persona, uh-huh, que está abajo, y el sonido que las personas que están abajo pueden hacer.
0: Incluso técnicamente hay una estrategia que utilizan los cuerpos de rescate para encontrar a personas con vida debajo de escombros, que es a través de la llamada prueba del silencio. La prueba del silencio, no sé si tengo otro término específico en esa circunstancia, pero la prueba del silencio no es más que en un momento determinado del día, de la jornada de trabajo de rescate, piden un silencio total en una zona, para ellos poder escuchar si hay algún grito, hay una queja, si hay algún silbido de alguien, y ellos poder detectar, mira, allí hay vida.
1: Claro, porque además es eso, ¿no? Imagínate que tienes una gran masa de escombros al frente. ¿A qué parte te diriges? ¿A qué parte de los escombros te diriges? ¿Cómo puedes saber en qué parte puede haber gente o no? De hecho, en ese momento en el que tú llamas, ese espacio de silencio, se para incluso la maquinaria que está trabajando para remover los escombros, se apaga la maquinaria para poder escuchar si hay movimiento, si hay algún ruido de alguien que pueda indicarle al equipo en dónde comenzar nuevamente.
0: Bueno, en el año 97, en las labores de rescate de vidas humanas en el edificio Miramar, en Cumaná, Estado Sucre, cuando el terremoto de Cariaco, que también afectó a Cumaná, colapsó un edificio, el edificio Miramar, que era la Torre de la Seguridad, y allí nos tocó vivir personalmente esa situación, y era la primera vez que escuchábamos y que veíamos, observábamos esa prueba del silencio, y en efecto, como usted bien lo dice, lo comenta, pararon maquinaria, ellos lo decían previamente, y era a las 12 de la noche, ellos previamente por altavoces le pedían a la comunidad, por favor, a las 12 de la noche nadie haga ningún ruido, el mayor silencio posible, maquinarias en cero, para hacer la prueba necesaria y escuchar si hay algún ruido. Y eso nos llamó bastante la atención, y eso más nunca se nos fue de la mente. Y hoy día asumimos también la necesidad que hay de entender que el trabajo de los cuerpos de seguridad y de los cuerpos de rescate pasa por seguir técnicas que bien sabrá apreciar el rescatista si cuenta con este apoyo de la persona, de la gente. Y si la gente sigue estas estrategias, mejor, Elena.
1: Y allí justamente tienes la importancia de atender el llamado de las autoridades a que el apoyo se haga de forma coordinada, se haga de forma disciplinada. En ese caso, justamente, bajar a La Guaira sin tener exactamente un propósito, una orden que seguir, se puede convertir en un obstáculo. Y por el contrario, como bien estabas tú conversando con los expertos con quien estuviste hablando al aire hace momentos, ese apoyo debe ser dirigido, por ejemplo, a los centros de acopio que están aquí en Caracas, que van además a empezar a recibir personas que vienen subiendo de La Guaira.
0: Claro.
1: Ese apoyo puede ser dirigido aquí mismo en Caracas a los hospitales, a los lugares donde puedas llevar comida, donde puedan llevar agua, donde puedan llevar enseres personales, efectos de aseo personal, cobijas. Entonces es muy importante lo que ustedes han estado hablando durante el día de hoy acerca de cómo enfocar esa ayuda, ese apoyo, esa solidaridad que está en nuestro ADN, en nuestro cuerpo. Esa solidaridad que siempre ha salido a flote y que hoy no es la excepción, dirigirla a los espacios en donde podamos aportar sin entorpecer labores en donde cada minuto cuenta y en donde cada minuto es importante para salvar vidas.
0: Cada uno de nosotros puede ser incluso un aporte necesario para nuestra gente en La Guaira, o no solo en La Guaira. Aquí en Caracas hay un edificio colapsado
1: en San Bernardino, en Altamira, en El Paraíso.
0: Entonces, en esos
1: Caracas,
0: sitios,
1: el Junquito también tiene algunos espacios que sufrieron bastante.
0: Exacto. Y fíjense qué importante es cómo cada uno de nosotros puede aportar desde un granito de arena en una red social que, por ejemplo, estoy viendo en redes sociales, hay un grupo WhatsApp llamado La Pandillita. Este grupo WhatsApp es un grupo de primos que se unieron para ellos coordinarse entre ellos mismos qué hacer con la ayuda que la familia, que ellos recolectan en la familia, y luego distribuirla a La Guaira en este caso. Y hay una persona, hay una compañera que dice, ojo, pero no necesariamente La Guaira, para no ir hasta allá porque las autoridades están pidiendo no bajar a La Guaira.
1: Correcto.
0: Aquí en Caracas también hay sitios, y ella nos habla, hay una persona que habla, escribe allí, de aquí hay sitios como hospitales donde hacen falta estos enseres, damnificados, a quienes les hace falta enseres. Y fíjense qué bueno es ese aporte de una persona en una red social, de manera coordinada. Correcto. Y entendiendo lo que están solicitando las autoridades.
1: Lo que, por cierto, te pone en el papel de utilizar la red social de forma responsable.
0: Ese es otro tema.
1: Sin estar reenviando fake news, bulos, mentiras que afectan a la población. Y allí es muy importante dirigirse a las fuentes comprobadas y comprobables de información. Ustedes saben cuáles son. No reenviar información que no está confirmada, incluso la confirmación 3 y 4 veces confirmada, todavía ponerla, pasarla por un tamiz más antes de hacerse eco de informaciones que lamentablemente terminan por estropear mucho el trabajo que se está haciendo. Entonces, allí, por ejemplo, en esto que tocabas de comentar, este grupo de WhatsApp, como los compinches,
0: la pandillita
1: está dándole a la red social un uso de provecho,
0: claro,
1: en donde pueden perfectamente canalizar este tipo de ayuda.
0: Incluso utilizar al máximo la coherencia en lo que observamos a través de las redes sociales, a ver si es cierto o no. Porque, por ejemplo, yo estuve observando el video fake news, la información fake news del supuesto tsunami, ni Dios lo quiera, hacia la zona de La Guaira o hacia las costas venezolanas. Pero me llamó algo la atención de ese video. Primero, esas costas venezolanas, yo no conoceré a detalle las costas venezolanas, pero yo conozco las de Sucre completica, conozco las de La Guaira, esas no parecen costas venezolanas.
1: Ay, ay, hay una cuestión interesante también, y ante la duda siempre, por ejemplo, utilizar nuevamente la herramienta tecnológica que tenemos para poder desmentir. Por ejemplo, ayer mostraban un video de un edificio desplomándose, tú dices, sí, efectivamente se desplomaron edificios, pero ver ese tipo de videos te pone a pensar, y esto parece una imagen creada por inteligencia artificial. Efectivamente, tú haces el pantallazo, la colocas en una aplicación de Google que se llama Google Lens, está ahí en tu teléfono.
0: Quisiéramos nos comentar un poco esto, porque yo no manejo esa...
1: Yo lo manejo muy, muy rudimentariamente. Ajá. Pero esto es tan sencillo como haces un pantallazo al video que estás viendo en el teléfono, y de inmediato te metes en la aplicación de Google y en el buscador, en la barra donde está el buscador, donde tienes también un micrófono, tienes la posibilidad de colocar una cámara. Cuando entras ahí al buscador, hay una cámara. En esa cámara, tú cargas la foto que acabas de tomar en el pantallazo, la agarras de tu galería donde la acabas de incorporar. Y rápidamente te van a decir si está...
0: Hace una comparación con otra.
1: Claro, rápidamente te dice, esta es una imagen generada por inteligencia artificial.
0: Caramba, sí.
1: Ayer, por ejemplo, en un video que veíamos que decía que era La Guaira, yo le decía a la persona que lo estaba viendo, decía, ¿cómo saber si esto es aquí? Me decía yo, mira, ¿cómo saberlo? Agarra la foto y busca ver, te va a generar qué imágenes similares encuentra internet sobre esas torres que estás viendo allí, ¿no? Entonces, todavía pensando que la imagen era tomada de algún otro país o de algún otro lado, que tú pudieras decir, mira, de repente eso
0: sí,
1: es...
0: Sí, un derecho a...
1: Ajá. Y no, de inmediato arrojó, esta es una imagen creada por inteligencia artificial.
0: Ni siquiera era una imagen
1: tomada de otra tragedia, de otra situación, era una imagen creada por inteligencia artificial. Entonces allí, también nosotros somos un pueblo muy responsable, nosotros hemos demostrado ser un pueblo muy responsable en el manejo de la información, pero bueno, siempre se escapa una liebre. Siempre a veces llega de una fuente que tú puedes considerar como confiable, sin embargo, pues es eso, pues pasarlo por todos los tamices posibles para mantener la sanidad de la información que estamos manejando.
0: Elena, ¿qué tan importante es para ti en este momento el tema comunicacional, tomando en cuenta que esto es una situación que para que no se salga de control, necesariamente hay que controlarla con límites, hay que ponerle límites?
1: Uno de los lemas de la Radio Nacional de Venezuela de hace muchos años era la responsabilidad de comunicar. Eso para mí es, para mí, para nosotros, para todos los que hemos estado acá, es palabra cierta. O sea, la responsabilidad de comunicar. Para comunicar hay que tener un alto sentido de la responsabilidad, entenderlo. Y para recibir la información también. O sea, cuando tú recibes la información, saber qué vas a hacer con ella y qué es lo que puedes generar de inmediato. Incluso algo que tú digas, bueno, esto, vamos a poner un ejemplo. Temprano en la mañana pensamos en decirle a uno de nuestros hijos que, bueno, que una de sus amiguitas tenía una familiar desaparecida. Y rápidamente una familiar nuestra, que es pediatra, que estaba escuchando que vamos a hacer eso, no hagas eso. En este instante ella no necesita saber eso. O sea, tú quieres ir incorporándola a cuál fue la magnitud de la situación, ve haciéndolo poco a poco. ¿De qué le sirve a ella en este instante manejar esa información?
0: Sí.
1: Entonces, allí, por ejemplo, tú dices, bueno, claro, esto es un ámbito personal, un ámbito privado, esto es en la casa. Pero tengo la responsabilidad de la salud mental de mi hija. ¿Cómo puedo manejar eso? Y a lo mejor, con la mejor voluntad del mundo, yo voy a decirle a mi hija algo que es verdad. Pero en este instante, precisamente, ¿de qué le va a servir a ella esto?
0: Claro.
1: Hay que ir preparándola para esta información. Con esto lo que quiero decirte es que a veces recibimos informaciones que uno tiene que pararse un momento y pensar, ¿De qué sirve en este instante que yo dé esto de esta manera? ¿Cómo decía, puedo además?
0: Nos decía Pedro Telles, psiquiatra, vía telefónica, si vas a dar una mala noticia, por ejemplo, la pérdida de un familiar, no la des por teléfono.
1: Por ejemplo, y claro, de repente es muy difícil, porque a lo mejor lo único que tienes para poder comunicarte es vía telefónica, tienes que tener todo el tacto posible y toda la claridad posible para poder darla y también para poder recibirla de alguna manera.
0: Él comentaba, no la des por teléfono, más bien busca a algún vecino, pide
1: que pueda
0: decirle, porque es importante para esa persona que va a recibir la mala noticia, la empatía de la otra persona. Uh-huh. En la mano amiga, oye, estoy contigo, no estás solo, y eso de verdad que llama poderosamente la atención. Y más aún cuando tenemos a unas autoridades que consideramos bastante responsables a la hora de comunicar.
1: Claro.
0: Y que en este momento, por ejemplo, Jorge Rodríguez fue muy claro con dos aspectos. Uno, no bajar a La Guaira, y explicó por qué. Y no es por el ánimo de evitar una ayuda, no, sino es por el ánimo de coordinar bien la ayuda. Pero además él decía con respecto al tema de las cifras y del famoso fake news, oye, utilicemos bien las redes sociales y tengamos coherencia en lo que vemos en las redes sociales. Desde el gobierno nunca va a mentir sobre algún tipo de cifra. No hay por qué, no hay razón en el por qué. Y eso nos llamó la atención, porque eso implica también que el mismo Estado, el mismo gobierno, nuestras autoridades saben muy bien del tema comunicacional y saben lo que significa una cifra real. Porque con la verdad es que se le habla a la gente, y además el pueblo venezolano siempre conoce muy bien todo.
1: Y por eso te decía, la responsabilidad del pueblo venezolano, así como nosotros decimos que la solidaridad está en nuestro ADN, las capacidades de poder recibir y dar información también las hemos forjado con los años. O sea, nosotros en este momento somos un pueblo que tiene una gran preparación para poder comunicarse, para poder comunicar. Entonces, es algo que tenemos que rescatar siempre, y como decía, se le va al mejor cazador una liebre, se puede ir alguna información que no estaba confirmada, vamos a tratar de evitarlo en la mayoría de lo posible, vamos a confirmar 3, 4 y 5 veces, y si aún hay, así creemos, que no va a generar ningún impacto que pueda resolver algo, tratemos de esperar a que las personas responsables de la situación lo informe y lo alerten, porque lo que has dicho es muy importante, Carlos. Nosotros hemos sido testigos presenciales en las últimas décadas de un alto gobierno que ha sido siempre responsable al momento de informar, de comunicar y de atender contingencias de gran emergencia como las que hemos vivido. Uh-huh. en los últimos años. Tú ahorita mencionabas la situación en Cumaná, en el estado Sucre.
0: Uh-huh, en el año 97,
1: pero por ejemplo de ahí en adelante hemos pasado como cualquier otro país por situaciones de emergencia en donde hemos tenido precisamente esa formación en caliente para primero atender la contingencia y segundo para responder comunicacionalmente.
0: Por cierto, en el año 97 allá en Cumaná no había los elementos tecnológicos que hay hoy día para comunicarnos. Entonces, yo recuerdo en aquel momento, el año 97, los celulares estaban todavía muy nuevos aquí en el país. Es más, ni siquiera recuerdo si existía el celular en aquel momento. No, sí existía el Tango 300. Recuerdo.
1: No eran masivos.
0: Ajá, no eran masivos.
1: El término. Existía la tecnología, pero no estaba masificada.
0: Y la gente le tocaba era comunicarse. O escuchar o informarse a través de la radio, y de allí entonces venía el lema de la importancia de la comunicación responsable. Hoy día entonces nosotros mismos como usuarios de las redes sociales debemos ser más responsables al momento de leer para percatar si es cierto o no lo que nos están indicando. Tenemos entrevista, Elena, a la ministra de Hidrocarburos, Paola Henao. Tenemos esta entrevista exclusiva y vamos a colocarla precisamente sobre este tema. Antes de ello, quisiera por aquí ofrecer una información que extraigo del canal Telegram de Venezolana de Televisión, canal del Estado, un medio oficial, y dice: vicepresidente sectorial de Obras Públicas y Servicios, Juan José Ramírez, informó que se encuentra junto a la clase trabajadora de Corpoelec, junto al ministro para la energía eléctrica, energizando la subestación eléctrica Guaira 30, la cual permitirá el funcionamiento del servicio, además de garantizar la electricidad en el estado La Guaira. Importante esta información, y precisamente la tenemos, la extraemos
1: del portal de Telegram,
0: el Telegram de Venezolana de Televisión. Nosotros ahora tenemos la entrevista exclusiva con la ministra de Hidrocarburos, Paola Henao. Vamos a escucharla.
2: Encontramos con la ministra de Hidrocarburos, Paola Henao. Nos va a explicar un poco cómo está funcionando esta sala situacional aquí en la sede principal del Ministerio y de PDVSA La Campiña.
3: Hola, feliz tarde, ¿cómo están? Bueno, aquí tenemos desplegada la sala situacional para todo lo que es el control y monitoreo de todo lo que es la atención de esta calamidad que ha vivido Venezuela y de qué manera nosotros pues estamos desde el sector de hidrocarburos, no solamente atendiendo y ayudando en todo lo que es la búsqueda y rescate, sino en la garantía de todo el suministro del combustible que se necesita para las maquinarias que están operando en esas labores en el estado de La Guaira y aquí mismo en Caracas. Lo primero es eso, nuestra intención, el despliegue completo de nuestro equipo, tratando de rescatar la mayor cantidad de personas posibles en estas horas que son críticas, y para ello muy, muy importante que nosotros garanticemos todo lo que es el abastecimiento de el combustible para todos esos equipos. Adicionalmente, la distribución y la normal desenvolvimiento de todo lo que es la tranquilidad en la ciudad capital y en todo a lo largo de todo el territorio nacional con el despacho de la gasolina. Hemos estado haciendo recorridos continuos durante todos estos días. Nuestros equipos están desplegados y hemos estado personalmente y con todo el equipo de viceministro, así como todo lo que son la Junta Directiva de Petróleos de Venezuela, para ver en qué estaciones tenemos, cómo están los inventarios de combustible, de manera de poder oportunamente brindar ese abastecimiento y que no se genere situaciones que puedan causar alguna preocupación en la población. Tenemos suficiente inventario, estamos dotando de todo el combustible que demandan las estaciones, así que el llamado es a que tomen un poquito de calma. No es necesario que se preocupen porque hay suficiente combustible para abastecer todo el territorio nacional. Además, aquí también estamos haciendo con nuestros equipos del Ministerio y PDVSA el contacto directo con todo lo que son los trabajadores, monitoreando toda nuestra fuerza labor de manera de garantizar que todos estén con vida, que estén sanos y salvos y que atención demandan a nivel de salud o de su situación de vivienda, porque sabemos que muchas de nuestros trabajadores se vieron afectados. Lamentablemente tenemos todavía algún saldo de trabajadores desaparecidos. Seguimos en los labores de búsqueda para garantizar que los podamos rescatar con vida, la mayoría ubicados en La Guaira. Es un poco el trabajo que se está haciendo aquí, además haciéndole por supuesto el monitoreo constante a todo lo que son las operaciones para garantizar el normal desenvolvimiento del sector. Y aprovecho para decir que estamos en condiciones normales de operación, todos nuestros pozos están activos, estamos produciendo, cerrando el día de hoy con una producción de 1.209.000 barriles para lo que es la producción diaria de crudo. Nuestro suministro de gas está garantizado, por tanto también todo lo que es el sistema que necesita y demanda el mercado nacional está siendo entregado. Y bueno, nuestro equipo de PDVSA Gas también desplegado en todo a lo largo de todo el territorio con todas lo que son los reportes de fugas o atención para garantizar que puedan ser atendidos ante cualquier emergencia. Hemos cerrado gran parte de la ciudad de Distrito Capital con el suministro de gas para evitar que se generen algún tipo de accidente, y bueno, tenemos todo el equipo técnico dispuesto para ello. Entonces, bueno, en líneas generales, pues todo lo que es la demanda del sector de hidrocarburos está aquí al servicio no solamente del pueblo venezolano, sino garantizando lo que es la estabilidad en cuanto a lo que es el suministro de los combustibles y, por supuesto, la atención prioritaria al pueblo venezolano y a nuestros trabajadores, que también son justamente nuestra mayor valor.
2: Muchísimas gracias, ministro.
0: Ahí está la información que en entrevista exclusiva con la ministra de Hidrocarburos, Paola Henao, nos ofrece con detalles bien importantes y puntuales. Por ejemplo, el combustible, el suministro de combustible está garantizado. En la ciudad capital se está controlando y en algunas circunstancias se va a controlar el suministro de gas para evitar algún tipo de circunstancia no controlada en esta instancia, sobre todo hacia las zonas donde hay colapso de edificaciones.
1: El tema del gas directo, exactamente. Mm. En las zonas que fueron más afectadas por el colapso de edificaciones, el gas directo va a ser eso, controlado, interrumpido en algunos casos, de repente se vuelve a poner, pero está garantizado el suministro. Está garantizado el suministro y además el suministro de gasolina, uh-huh. Es muy importante, ¿no? O sea, el abastecimiento de combustible está garantizado, habla de 1.209.000 barriles diarios.
0: Eso es un aporte también.
1: Claro, que no se ha dejado de producir, lo que quiere decir que nosotros no, en los próximos días vamos a seguir teniendo la distribución de combustible como normalmente se tiene.
0: Fíjense, yo interpreto también cuando la ministra nos da ese dato muy importante, la producción diaria sobre 1.200.000 barriles de petróleo, eso significa también un país activo.
1: Claro.
0: En una circunstancia tan compleja como esta, dos movimientos telúricos de alta magnitud, 7.5 y 7.2, de manera seguida, con un impacto importante en la población, hay una industria petrolera que está produciendo. Y es que ningún país, por lo menos Venezuela, no va a ser el país que se detiene ante esta circunstancia. Y además de ello también aportó otra valiosa información, que es la desaparición de varios de los trabajadores, sí, de la industria petrolera, quienes están siendo buscados en este momento, y deseamos todo el éxito en las labores de búsqueda y rescate y toda nuestra solidaridad con la industria petrolera, Elena.
1: Sí, lamentablemente varias compañeras y compañeros de la principal industria del país se encuentran en este momento siendo buscados por las autoridades, igual que el resto de la población, por supuesto. Y bueno, esperamos, nos sumamos a las oraciones y a la fe que nos mueve en este momento para que estén bien, para que puedan ser encontrados con vida y podamos ir volviendo a la normalidad en este caso.
0: Así es. Y así como nos solidarizamos con la industria petrolera en varios medios de comunicación y en el resto de empresas, tienen de una u otra forma la afectación con personas desaparecidas. Por ejemplo, los compañeros de Venezolana de Televisión tienen varios compañeros que viven en La Guaira y están desaparecidos. Entonces, es una circunstancia en la cual nos solidarizamos todos y estamos atentos a lo que pudiera ocurrir, porque en este momento la solidaridad apremia y sobre todo el sentido de pertenencia por esta Venezuela y por la hermandad entre venezolanos hace falta sacarla a relucir. Yo quiero hacer también el llamado muy respetuoso a la audiencia, a los usuarios y usuarias, para que por favor no nos contaminemos tanto de redes sociales,
1: sí,
0: por 2, 3, 4 horas.
1: Sí, sí.
0: Personas que pasan 2, 3, 4 horas y quizás es algo humano buscando información, pero caramba, qué daño le estamos haciendo a uno mismo en esa circunstancia.
1: Sí, es una necesidad de repente de estar viendo, de completar además con imágenes y videos, uh-huh, lo que pudo haber pasado y no lo pudimos ver en vivo, ¿no? Es un gran llamado lo que estás haciendo, Carlos, completamente de acuerdo contigo. Ese scroll infinito que estemos haciendo ahorita no nos viene nada bien. También hay que poner un poco el scroll infinito, el estar constantemente
0: a veces
1: dándole,
0: hasta tan automático
1: y cuando vienes a ver tuviste 2 horas exactamente, como lo dices, 4 horas,
0: y lo peor es que cuando uno se percata uno está triste.
1: Claro,
0: uno está sumido,
1: claro, porque
0: una tristeza
1: es
0: total.
1: Exacto, y es irreal de alguna manera. Por eso es importante, o sea, salir un poco de eso para hacer vida en la realidad, en la palpable, y eso, o sea, colaborar en lo que podamos colaborar sin entorpecer las labores, sin entorpecer los espacios de mayor sensibilidad en este momento. Uh-huh. Pero, por ejemplo, apoyar en un centro de acopio, apoyar en algún hospital, bajo siempre la coordinación y siempre poniéndonos a las órdenes de quienes están a cargo. En los espacios en donde no nos convirtamos en un obstáculo, sino por el contrario, en apoyo. Eso, salir de ese mundo virtual para tocar la realidad y palparla. Vas a estar mucho mejor informado de lo que puedes estar en una red social.
0: Por cierto, entre las tantas anécdotas que podemos observar en la calle, ayer me tocaba reportar en la parroquia El Valle, y cuando me monto, antes de montarme en el bus, había poco transporte público ayer, pero había, me di cuenta, cónchale, no tengo los 140 el pasaje, uh-huh. Tengo nada más 70. Y antes de subir, yo le pregunto al muchacho, al colector, ¿no es que le dicen? Al colector, chamo, tengo 70, voy desde El Valle hasta Coche. Y él me dice, súbete. No hay problema, nos ayudamos, sí, nos ayudamos todos. Bueno, tuve dos impactos psicológicos, sobre todo cuando me dijo pure. Sí. Y sí. El otro fue muy positivo, menos mal, que es cuando me dice, súbete, pure, que en este momento nos ayudamos todos. Y eso me cayó a mí del cielo, claro. Porque yo decía, caramba, mira, un muchacho de, qué sé yo le calculo 17, 18 años, y con esa solidaridad por el momento que pasábamos, eso me pareció bastante, claro, útil en este momento.
1: Claro, eso es algo que te da un balde de realidad que además te sirve sí. De mucho. Sabes que yo por aquí estoy recibiendo, lo comparto con ustedes, uh-huh. Sala de Sistema de Autogobierno Popular Comunal Panal 2021, es un centro de acopio. Lo mismo en el gimnasio vertical de Quinta Crespo, también ahí hay un centro de acopio.
0: ¿Qué pudiéramos llevar a esos centros de acopio?
1: Por ejemplo, leo rápidamente uno, alimentos no perecederos, alimentos enlatados como atún, sardinas, carne enlatada, pollo, vegetales enlatados, legumbres enlatadas, leche en polvo, pasta, arroz, aceite, galletas, agua potable, pastillas potabilizadoras, filtros portátiles de agua, jabón, pañales desechables, gasas estériles, vendas, guantes desechables, antisépticos, mantas térmicas, lonas impermeables, ropa en buen estado, cobijas, enseres de cama.
0: Por ahí recomendaban también zapatos en este momento, igual que el tema de la Guaira en este momento es importante.
1: Medias, zapatos. Vuelvo a leer otro porque, por ejemplo, tengo varios, ¿no? Del despacho de la presidencia, también en la Plaza Oleari de Caracas, y en la Plaza Caracas, tiene también un punto de atención y acopio. Alimentos no perecederos, agua potable, ropa y zapatos, colchonetas, cobijas, sábanas, pañales para niños y adultos, enlatados y granos, artículos de aseo personal, insumos médicos como algodón, guantes, gasas y alcohol. Por ejemplo... sí, es básicamente lo que se pide, artículos de higiene personal, medicamentos que no estén vencidos, por supuesto, analgésicos, medicamentos de los que se puedan utilizar para en caso de fiebre, en caso de acetaminofén, si usted tiene de repente antibióticos, tenemos un pase desde Parque Miranda, vamos a hacerlo de inmediato, el compañero Hernández desde Parque Miranda.
4: Así es, nos encontramos acá en el Parque Generalísimo Francisco de Miranda, en la entrada principal por la avenida Francisco de Miranda. De inmediato vamos a conversar con uno de los responsables por parte de Imparques para que nos comente a esta hora, bueno, cómo ha sido la recepción de estas personas que han resultado afectadas por los terremotos. Si me dice su nombre, por favor.
5: Al Parque Supervisor Joel Navarro, bueno, hasta el momento enfocándonos, tratando de solventar la situación de los... tras lo ocurrido en los eventos naturales en nuestro país. Y acá el Centro de Acopio Francisco de Miranda, autorizado ya por nuestra presidenta encargada, Desi Rodríguez, y hacer llegar cualquier ayuda de manera a los sectores más afectados de la nación. Y aquí ya tenemos aproximadamente registrada y recibidas, que se siguen preguntando en la área del parque, 855 personas aproximadamente y 135 niños, 12 embarazadas, y ahí va el balance ascendiendo, ¿ves? Y esperemos que pronto ya pasemos esta eventualidad.
4: En cuanto a los insumos que están recibiendo para posteriormente entregarlos a las familias.
5: La comunidad nacional entera abocada al llamado. Tenemos acá un centro de acopio nacional, enmarcado por nuestro ministro de ecosocialismo, donde acá se recibe y se distribuye luego a las partes más afectadas del territorio.
4: Exactamente desde el miércoles en la noche están llegando personas acá, mayoritariamente ¿de qué lugar?
5: Aquí aledañas al parque, Petare, Palo Verde, los caminos de Altamira, las partes que fueron más afectadas, otro edificio que simplemente tuvo alguna que otra fisura, pero por precauciones se mantienen desalojadas de dicho inmueble, hasta que se haga el perimetraje correspectivo, las autoridades respectivas para ser habitadas nuevamente.
4: Bien, muchas gracias por su aporte a esta hora para la Multiplataforma Radio Nacional de Venezuela. Acá en esta entrada principal, entonces también están recibiendo los insumos que las personas puedan donar, colchonetas, agua, pañales, también medicamentos para niños y... En este particular, pues los responsables por parte de Imparques lo reciben y posteriormente entonces son entregados a las familias a que se encuentran en este lugar luego de los terremotos del pasado miércoles. Algunos están en carpas, otros están pues en colchonetas, esperando pues soluciones a su situación. Toda vez que el gobierno nacional ha implementado una serie de acciones para dar respuesta también a las personas que han sobrevivido a esta tragedia. Es la información entonces que a esta hora podemos aportar para Radio Nacional de Venezuela, quien les informa, Elianet Hernández. Regreso con ustedes.
0: Gracias, Elianet Hernández, desde un punto de la Gran Caracas, Parque Miranda, si mal no recuerdo, era este punto que desde donde nos reporta y se encuentra la compañera Elianet, y bueno, un centro de acopio que han dispuesto los vecinos en esta zona. Son las 4 de la tarde con 10 minutos, nosotros continuamos en esta programación especial Despliegue Operativo Comunicacional Venezuela Somos Todos. La Guaira en este momento necesita el apoyo y la solidaridad del planeta, pero sobre todo el venezolano. Caracas también, con esos puntos que han recibido un impacto importante por estos eventos sísmicos del día miércoles en el estado Aragua, hacia Turmero, otra zona donde hubo un colapso de edificación, y hacia la zona del estado Miranda, Altamira, Chacao, Los Palos Grandes, San Bernardino, aquí en Caracas, donde hubo colapso de edificaciones. Hay que estar atentos sobre todas las cosas, el tema de cómo y dónde comunicarnos. Nadie le está prohibiendo que vea las redes sociales, la que usted considere. Nadie está prohibiendo que vea el canal que usted considere o que escuche la radio que usted considere. No, ese no es el tema. El tema es saber apreciar o reconocer la información que es real, la que es confiable, y no significa que seamos dueños de la verdad, pero nosotros, medios de comunicación del Estado, desde el Estado no ganamos nada con mentir o manipular información, no, más bien más claros, más informados el pueblo, mejor atención e interpretación tendrá el pueblo venezolano. Por eso nuestro llamado muy sincero. El problema no es que usted vea las redes sociales, no. El problema sí puede ser cómo usted puede intoxicarse de redes sociales que no tienen el mejor mensaje o el mensaje más coherente. Le pongo en contexto. Imagínese usted, amiga, amigo, compañero, chamo, chama. Imagínese usted pasar una o dos horas haciendo scroll por redes sociales viendo colapso de edificios, gente triste, llorando, desaparecidos. Pero además de ello, y usted pasa su scroll, ¿no? Como le dicen, y pasa la página. Y además de ello, recibe por las redes sociales de WhatsApp, por ejemplo, lee en los estados lo que ya es común, ver la imagen de un familiar desaparecido de alguien, de un contacto suyo. Entonces ya son dos las informaciones, ¿no? El scroll con cualquier cantidad de videos de lo que ocurre, colapso de edificio, un niñito que están rescatando, otro que no, alguien que le cayó una pared, en fin. Y de paso, ahí está el estado de sus contactos con se busca. Y después recibe una llamada de un familiar y viene la parte humana. ¿Cómo está? Y llora, y la lloradita, y cuestión, y aquí estoy con miedo. Y sumado a eso está el tema de lo que vive uno familiar personalmente. Se va a encontrar un entorno bastante, pero bastante negativo o triste al menos. Y eso no nos va a ayudar en nada a mantenernos firmes en estas circunstancias. Imagínese usted pasar una, dos, tres horas viendo plataformas donde las imágenes son alarmistas únicamente. Y de paso, en un momento determinado pasa viene una réplica y nosotros viendo la información esa, caramba, mínimo nosotros a correr se ha dicho, y no es la idea, la idea es conocer cómo manejarnos o actuar en ese momento, pero difícilmente vamos a actuar bien si venimos de una información, nos inundamos el cerebro de información negativa. Entonces un llamado muy responsable que queremos hacer desde esta humilde tribuna es para que por favor tome en cuenta, debe controlar un poquito más el tema de revisar las redes sociales con puras noticias negativas. ¿Ok? No le estoy diciendo que vamos a salsear ahorita, vamos a una rumba ahorita, no. Pero no es sano pasar 2-3 horas viendo puras noticias de fallecidos, de colapso de edificios. No es sano, porque a lo mejor usted tiene un niño en la casa que le está diciendo, papá, vamos a jugar. No, ya va, hijo, toma la tablet. Mientras nosotros estamos viendo las noticias malas. Ese hijo, ese nené que nos está diciendo, papá, tu tío, vamos a jugar, vamos a intercambiar barajitas. Eso es un llamado de atención. Ese es un niño que le está pidiendo atención y no con malas noticias. ¿Ve? Entonces, el llamado muy responsable para que nosotros nos cuidemos. Eso ya queda de parte de nosotros. Aquí las autoridades no pueden disponer de controlarnos el cómo ver el celular. No, eso depende de uno. Entonces, nosotros debemos asumir con responsabilidad, caramba. Cada ciertas horas del día yo voy a revisar el teléfono, pero hasta allí yo no puedo pasar todo el día revisando 5 o 6 horas noticias malas o noticias fúnebres. No es sano. Entiendan, no es sano para el organismo. No estamos pidiendo vamos a hacer rumba en la casa hoy. No estamos para eso. Pero tampoco podemos atiborrarnos el cerebro, la mente, de puras noticias malas, porque eso no nos ayuda en nada. Tenemos un entorno. Hay un nene que nos está pidiendo, hay uno, dos nenes que nos están pidiendo, papá, vamos a jugar. Abajo hay unos niñitos que quieren jugar fútbol, porque les da miedo las réplicas y todavía tienen el tema del temblor. Entonces, bueno, vamos a organizar un juego de fútbol en la cancha con los chamitos de la residencia, pues. ¿Ves? Entonces, ayudémonos un poco a desinfectar el cerebro de tantas informaciones negativas, porque lamentablemente es una realidad. Hay informaciones negativas, pero hay otra realidad, que debemos seguir adelante. La vida debe seguir. La vida debe seguir y para ello hay que atendernos a nosotros mismos, ¿ok? Son las 4 de la tarde con 17 minutos. Nosotros, por ahora, este servidor se despide de esta humilde tribuna, agradeciendo enormemente a Radio Nacional de Venezuela, su presidenta Isbemar Jiménez, por permitirnos compartir e incorporarnos en este abrazo comunicacional que estamos dando al pueblo venezolano afectado por el impacto del 24 de junio. La naturaleza es de cuidado. El pueblo venezolano es fuerte y sabrá salir de esta situación. Muy buenas tardes. Fuerza Venezuela.
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13: 4:22, hora mundial. Habilitan centro de salud en Caracas para donar sangre a los afectados tras los sismos. Stephanie Pérez nos amplía la información.
14: Debido a la emergencia nacional provocada por los terremotos registrados, el Ministerio del Poder Popular para la Salud convocó a una jornada de donantes voluntarios de sangre que se está efectuando desde este viernes 26 de junio hasta el domingo 28 de junio. Los centros de salud habilitados en este despliegue son Hospital Dr. José Gregorio Hernández en los Magallanes de Catia, Hospital Universitario de Caracas, Banco Mundial de Sangre, Hospital Pérez de León II, Hospital Dr. Domingo Luciani, Hemocentro de Chacao y el Hospital Victorino Santaella. El objetivo de esta labor es reforzar los bancos de sangre de los principales centros hospitalarios que actualmente atienden a los afectados por la contingencia. Las personas que deseen donar sangre deben cumplir con los siguientes requisitos: ser mayor de 18 años, no haber tenido gripe recientemente ni estar tomando antibióticos, no haber tenido hepatitis después de los 10 años de edad, pesar más de 50 kilos. En caso de tener tatuajes, deben habérselos realizado hace más de un año e ir desayunados. Stephanie Pérez, Noticiero Mundial.
13: En otras informaciones, el gobierno regional de Nueva Esparta enviará 28 toneladas de alimentos al estado La Guaira. Ricardo Marcano con la información.
15: En una demostración oportuna de civismo y apoyo humanitario, la gobernadora del estado bolivariano de Nueva Esparta, Maricel Velázquez, ha desplegado un operativo de contingencia y solidaridad para atender a los afectados por los movimientos telúricos registrados en el estado La Guaira el pasado 24 de junio. Siguiendo el llamado de la presidenta encargada de la República Bolivariana de Venezuela, Delcy Rodríguez, el Ejecutivo Regional se ha declarado en labores permanentes. Es por eso que la mandataria regional informó que se han recolectado 28 toneladas de alimento, que incluyen rubros esenciales y están listos para el traslado a la zona de desastre. La gobernadora precisó que la maquinaria logística está totalmente activa, por lo que se tiene previsto el envío del cargamento de insumos para este sábado a las 9 de la mañana por vía marítima en ferry hacia Puerto La Cruz, desde donde continuará su ruta terrestre hasta La Guaira. Asimismo, destacó la líder neoespartana que la región ya ha comenzado a recibir por vía marítima a ciudadanos margarideños que residían en La Guaira y que tras haber perdido sus viviendas en el siniestro, decidieron retornar a su tierra natal para reencontrarse con sus familiares. Desde el estado bolivariano de Nueva Esparta, Ricardo Marcano, Noticiero Mundial.
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16: Hemos 30 años. Esta situación de dos terremotos casi simultáneos, con unas magnitudes grandes de 7,5 y 7,2, que al ocurrir de manera simultánea sumaron la acción de destrucción principalmente sobre las zonas de la Gran Caracas y la zona del estado de La Guaira, así como afectación en los estados Aragua, Carabobo y otros estados del país, que hasta este momento ha generado 140 eventos sísmicos. Los dos eventos que ya he referido, los principales, los terribles terremotos de ayer a las 6 de la tarde de 7,5 y 7,2 en grado de magnitud, y a partir de ese momento hemos tenido hasta estas horas, que son horas del mediodía del 25 de junio, 138 réplicas, y que ha generado una situación de grave afectación en importantes zonas del país, que ha obligado a la presidenta encargada del Cielo, Ina Rodríguez, a declararlos zonas de desastre natural. Esas zonas de desastre natural cuentan con la acción coordinada de un comando unificado nombrada por la presidenta Rodríguez, que se encuentra en este momento en el terreno. De hecho, en este momento se encuentra en el estado de La Guaira atendiendo la zona de desastre tremendo que han ocurrido allí en ese estado. La principal misión que tenemos en esta hora, todas y todos, es estar unidos. La principal misión es dejar de lado cualquier forma de diatriba, es dejar de lado cualquier forma de situación, posición, opinión que nos divida.
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17: Al interno del estado de La Guaira, ya los rescatistas han sido distribuidos, tanto los rescatistas nacionales como los internacionales, en los dos grandes sectores del este y el oeste, que hemos dividido el estado de La Guaira para facilitar las labores tanto de nuestros cuerpos policiales como de la Fuerza Armada Nacional Bolivariana. Yo ratifico la decisión de que el estado de La Guaira está en este momento militarizado, y quiero pedir con el corazón la colaboración del pueblo de Venezuela. Sabemos que todos queremos ayudar, pero debe hacerse de manera ordenada, que no perturbe ni obstaculice las labores de rescate. Ahorita estamos en lo que llamamos las horas más críticas y sensibles de rescate de personas que aún puedan estar con vida bajo los escombros, y el llamado es, por favor, que el apoyo voluntario sea ordenado. En ese sentido, solicito a la población que no baje al estado La Guaira a partir de las 7 de la noche. En el Poliedro de Caracas estará habilitado un centro de registro de voluntarios conforme a sus experticias y mecanismos de apoyo, pero vamos a hacerlo de manera ordenada, con una credencial que será otorgada con un código QR, pero en este momento quienes no tengan funciones de salvamento o funciones de seguridad en el estado de La Guaira, por favor, abstenerse de dirigirse al estado, porque están obstaculizando la circulación que necesitamos para que nuestras fuerzas militares, policiales, protección civil, personal de bomberos, rescatistas, puedan llegar a la zona del desastre. Todo el estado de La Guaira, desde un primer momento, fue declarado zona de desastre. Ustedes saben que, bueno, además del estado de La Guaira, 6 estados más fueron impactados con algún nivel de gravedad, como la ciudad capital, Caracas, la Gran Caracas, el estado Miranda, el estado Carabobo. He estado en contacto con el gobernador del estado Carabobo, el estado Falcón, el estado Aragua, entre otros, de los cuales tenemos una atención coordinada, pero obviamente los esfuerzos más grandes están concentrados en el estado de La Guaira, en Caracas. Estamos también ahorita en un proceso de distribución de los rescatistas internacionales que también puedan llegar a Caracas y puedan llegar al municipio Chacao de Miranda, donde también hubo importantes afectaciones producto de desplome de edificios. Así que la mayor colaboración. Son horas críticas, repito, para el rescate de personas vivas. Son horas muy sensibles para acompañar a las familias venezolanas que lamentablemente han perdido un ser querido. Y por eso yo apelo al sentido de colaboración porque conozco el gran corazón de Venezuela, conozco el gran corazón del pueblo venezolano y sé que el pueblo venezolano todos quieren acudir a la ayuda, todos quieren hacerlo por solidaridad, pero debemos hacerlo de una manera que no obstaculice estas labores de rescate, las labores de seguridad, tranquilidad, en ese estado que, como he dicho, requiere nuestro acompañamiento. Pero hay algo que podemos hacer todos juntos, sin ningún tipo de impedimento.

0: afectados y principalmente en el estado La Guaira. El programa de convivencia democrática y paz ha organizado un grupo de profesionales, de psicólogos, de expertos de nuestras universidades que van a atender a los niños que están muy traumatizados por, bueno, la situación terrible personal que les tocó vivir en este doble terremoto. Así que bueno, llamo a la colaboración, llamo a la solidaridad y llamo a la oración permanente por la vida de nuestros hermanos venezolanos y hermanas venezolanas. Y agradecer, no me canso de hacerlo, agradecer nuevamente todo el apoyo internacional, todos los gobiernos que se han comunicado con nosotros. Quiero, bueno, en nombre del pueblo de Venezuela, quiero agradecer y quiero también informar que han llegado los siguientes equipos de rescatistas: El Salvador, México, República Dominicana, Suiza, Ecuador, España, Chile, Colombia, Estados Unidos. Ya esta en las horas más tempranas tuvimos una reunión con representantes del Comando Norte, expertos en tragedias naturales. Y allí, bueno, establecimos un intercambio de información con el mayor general Kevin Jarrett. Agradezco de verdad todo el apoyo que están brindando en este momento al pueblo venezolano y también informar que ya están en camino rescatistas de Alemania, Países Bajos e Italia. Y bueno, a orar todos, a rezar todos. Vivimos recientemente un momento muy emotivo en el Mundial de Fútbol, en el juego de Noruega y Francia, donde se pidió un minuto de silencio por nuestro pueblo. Agradecido, fue demasiado emotivo, muy sensible. Lloramos desde nuestros corazones, pero también estamos activos y estamos al frente para estas labores de rescate, estas labores de recuperación y, como yo he dicho, de donde saldremos más fortalecidos y más unidos que nunca como una sola Venezuela. Bueno, buenas tardes y gracias a todos y a todas.
1: Bueno, a esta hora, 4:33 de la tarde, agradecemos a la presidenta encargada de nuestro país, doctora Delcy Rodríguez, por este reporte, este balance actualizado, donde mencionaba varios elementos importantes en los cuales hemos conversado, actualizado también otra información, decía, saldremos victoriosos, ¿no? Con fortaleza, fortalecidos completamente, está desplegado todo el Estado Mayor, como el día de ayer veíamos estas acciones que se están tomando, se refería incluso particularmente a esto que venimos mencionando a lo largo de toda nuestra programación en este día, a ese despeje de esas vías, particularmente hacia el estado La Guaira. De hecho, mencionaba un elemento importante para quienes nos están escuchando, que quieran prestar esta colaboración. A partir de las 7:00 p.m. de este día, en el Poliedro de Caracas, se va a dar este centro de registro de voluntarios. Repetimos, en el Poliedro de Caracas, a partir de hoy, a las 7:00 p.m, se va a dar este centro de registro de voluntarios, para que si usted quiere prestar colaboración, lo haga con una credencial. Hay que recordar además que el estado La Guaira fue declarado en primer lugar zona de desastre y está completamente militarizado, y irse de forma, digamos, desmedida y desproporcionada en cantidad hacia este estado solo dificulta las labores de búsqueda y de rescate de quienes están desarrollando todas estas labores desde hace más de 40 horas de forma ininterrumpida. Incluso hablaba también de esta colaboración internacional, Michelle.
2: Así es, fíjate, sobre ese tema es importante y crucial a propósito de despejar las vías para que sean, bueno, los organismos de emergencia, para que sea justamente la ayuda especializada técnica la que baje el estado La Guaira. Y eso que tú destacas a propósito de que se va a establecer ese punto en el Poliedro de Caracas a partir de las 7:00 p.m. ha dicho la presidenta encargada, son horas críticas para rescate de personas, estas son las horas más importantes, así hay que dejar establecer todo el espacio para que las autoridades puedan actuar. Sobre lo que tú comentas, esa ayuda internacional, destacaba Ecuador, Chile, Colombia, México, El Salvador, también ha destacado Italia, Países Bajos, Alemania, por supuesto también ha dicho y destacado Estados Unidos en este proceso de acompañamiento, de ayuda que está brindando el mundo, solidarizándose con el pueblo venezolano. Aspectos sin duda a destacar, también la presidenta encargada, bueno, ha dicho, es una

0: Atención integral, no solamente al Estado La Guaira, sin duda al Estado central, o al que ha tenido mayor afectación, sino también se ha referido a los otros estados, 6 estados, también acá, por supuesto, en la ciudad capital, Miranda, Carabobo, el Estado Falcón, entre otros, Estado Aragua también. Sí. Que, bueno, han vivido horas duras. También, por cierto, se ha referido, y no dejarlo por fuera, lo que es el programa de paz y convivencia, y se está organizando un equipo multidisciplinario para atender, sobre todo a los niños, los niños, sobre todo, que bueno, han sufrido un trauma. Si para un adulto es difícil poder entender esto que está ocurriendo, y más lo que lo sufre en carne propia, para un niño mucho peor.
1: Así es, bueno, recomendaciones, hemos tenido especialistas a lo largo también de toda nuestra programación, desde el punto de vista de la psicología, desde la psiquiatría también. Es un momento duro, es un momento, digamos, que nunca habíamos vivido en nuestro país, en la historia cercana, y es comparable incluso al de 1812, decíamos, pero no se tiene registro histórico y las condiciones son completamente distintas. Sin embargo, ese espíritu al que hacía referencia a la presidenta encargada de nuestro país, de solidaridad, de quienes están fuera, pero sobre todo esa actitud cívica que más que nunca tenemos que resguardar en este momento, es fundamental. Mencionado también cómo se encuentra incluso totalmente activo, como decíamos, este Estado Mayor desplegado en estos 6 estados para ser específicos, pero también muy atentos a las situaciones que se generen. Y hacía referencia incluso a este tema de la distribución de rescatistas a nivel internacional, que de hecho conversábamos con nuestra entrevistada hace tan solo un momento, con la profesora universitaria Elizabeth Pereira, internacionalista también, y hacía referencia especialmente.
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5: Son las 4:38.
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7: Lo primero, informar que el día de hoy pudimos limpiar la vialidad para que nuestros rescatistas pudieran llegar a los sitios donde los edificios habían colapsado, las viviendas habían colapsado, y pudiese iniciarse las labores inmediatas de nuestros rescatistas especializados, tanto los venezolanos como los rescatistas internacionales que ya han empezado a llegar a nuestro país. Una gran emoción nos ha causado ver la bandera de República Dominicana, de El Salvador, de México, de Estados Unidos, de Suiza, que ya llegaron a nuestra patria a dar la mano solidaria al pueblo de Venezuela.
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5: RNB Noticias, avance informativo. Así es, vamos a escuchar de inmediato otros testimonios de las personas que resultaron afectadas por estos terremotos en nuestro país el pasado miércoles. Si me dice su nombre, por favor, y de qué parroquia viene.
9: Ana, de Petare. Sí, bastante terrible todo eso que vivimos, pero bueno, gracias a Dios, no pasó a mayores en mi familia, pues. Pero sí, nos asustamos muchísimo. La vivienda quedó un poco afectada, las paredes, el techo, el baño, todo quedó ahí. Bueno.
5: ¿Qué edad tiene su hijo?
9: La niña 10, mi hija de 19 y mi esposo tiene 45 y yo 39.
5: ¿Cómo han sido tratados acá en este punto?
9: Bien, nos han tratado bien, no nos ha faltado nada, gracias a Dios. Agua, alimentos, medicina, comida, colchones.
5: Bueno. Muchas gracias por su testimonio. Es parte entonces de lo que viven algunas familias del municipio Sucre, exactamente los que están más cercanos acá al Parque Generalísimo Francisco de Miranda, que han tomado este punto para refugiarse. Hay algunas carpas, como indicaba la señora con quien conversamos, han recibido agua, han recibido alimentos, principalmente de la comunidad organizada que ha traído estos insumos a este lugar. Así que bien pendiente entonces de la información que se genere, principalmente acá en la ciudad capital, estaremos llevando otros testimonios. Quien les informa, Elianet Hernández, regreso con usted a los estudios. Adelante.
10: Tras el fuerte sismo registrado el pasado 24 de junio en el eje costero y la región central del país, la alcaldía bolivariana de Maracaibo anunció el despliegue inmediato de más de 20 centros de acopio en la ciudad. El objetivo es recaudar insumos de primera necesidad para apoyar a las familias afectadas en los estados Aragua, Miranda, Caracas, Carabobo, La Guaira, Falcón y Lara. Los centros de acopio establecidos por la municipalidad estarán dirigidos por un comité de organización y planificación a cargo de la Dirección de Desarrollo Social con la primera dama Ana Clara Barbosa de Di Martino.
11: La alcaldía de Maracaibo ha dispuesto todo un operativo para unirnos a la solidaridad que nos caracteriza como pueblo. Hemos desplegado más de 20 centros de acopio en diferentes puntos de la ciudad con la intención de poder aglutinar una buena cantidad de implementos que son necesarios en este momento ante esta tragedia que tienen nuestros hermanos del centro del país. Les pedimos agua, mucha agua, medicamentos en buen estado, bendecidos, sábanas, fórmulas para bebés. Vamos a seguir trabajando en unión con el gobierno regional, con el gobierno nacional.
10: La iniciativa busca canalizar la solidaridad del pueblo marabino de manera organizada, activando puntos estratégicos en la zona norte, sur, este y oeste de la capital zuliana para recibir distintos tipos de insumos y apoyar a los afectados. Otro de los puntos es el Parque Monumental Ana María Campos. Desde ahí, la doctora Mayre Acosta del equipo municipal de salud nos ofrece los detalles.
12: Todo el equipo en el Parque Monumental Ana María Campos como uno de los centros de acopio dispuestos para la recepción de medicamentos, de artículos no perecederos, para llevarlos a nuestros hermanos de Caracas que están en las dificultades. Estamos recibiendo acá medicamentos como analgésicos, antipiréticos, gases, soluciones fisiológicas, jeringas, batas de cirujano.
10: Igualmente, la Plaza de la República, ubicada en la emblemática Avenida 5 de Julio, se convierte en punto clave para la recolección de ayuda humanitaria. En este espacio, el pueblo de Maracaibo también se organiza. Asimismo, se despliegan otros puntos, como la estación central del tranvía de Maracaibo en la Avenida El Milagro, dentro de las instalaciones del Parque Vereda del Lago, Fundación Niños del Sol, Fundanis, en la Avenida Bellavista, con calle 93 Padilla, Cuerpo de Bomberos de Maracaibo, Terminal de Pasajeros de Maracaibo, entre otros. Los centros de acopio habilitados estarán disponibles en un horario comprendido desde las 8 de la mañana hasta las 6 de la tarde, donde todos los ciudadanos y ciudadanas pueden hacer llegar las donaciones prioritarias, como agua potable embotellada, alimentos no perecederos, medicamentos de primeros auxilios, ropa en buen estado, pañales para niños y adultos, productos de limpieza y otros insumos. Desde Maracaibo, en el estado Zulia, para el Sistema Radio Nacional de Venezuela, reportó Taina Villa.
13: Muchísimas gracias a los estudios del Sistema Radio Nacional de Venezuela por el contacto. A esta hora desde el oriente venezolano, específicamente en el estado Anzoátegui, le informamos a todos nuestros usuarios que este viernes 26 de junio, el gobernador Luis Marcano dio salida hacia la región central del país a 6 camiones y 2 gandolas cargadas con 120 toneladas de insumos, como comidas, bebidas, medicinas y ropa en buen estado. Para ello vamos a escuchar al gobernador de la entidad.
14: Encontramos en la avenida costanera de la ciudad de Barcelona dando salida a parte de la ayuda humanitaria que durante las horas recientes se ha logrado recolectar aquí en el estado Anzoátegui y para nuestros hermanos y hermanas de la región central del país afectados por el terremoto, esta tragedia que ha perjudicado a nuestro país. Es importante agradecer a más de 500 personas, entre ellos muchos dueños de empresas, que han hecho sus aportes durante las primeras 24 horas. Son personas que han demostrado la solidaridad de los anzoátiguenses y lo estamos viendo hora a hora. Cada hora se suman más gente a hacer sus aportes de insumos médicos, de alimentos, de agua, de ropa. Así que muchas gracias. Gracias por enaltecer la condición del ser humano, enaltecer la condición de los venezolanos y las venezolanas. Aquí nos encontramos en perfecta unión cívico, militar, policial, acompañando también a un contingente de milicianos que han salido a la ciudad de Caracas, a la región central del país, 50 que van el día de hoy. En los próximos días se va a incorporar otro equipo de trabajo. De tal manera que vamos a continuar desde aquí cumpliendo las orientaciones de nuestra presidenta encargada, Delcy Rodríguez, que nos ha convocado a la organización para atender esta difícil situación que enfrentamos los venezolanos y venezolanas.
13: Así es, escuchamos al gobernador del estado Anzoátegui y Luis Marcano, quien destacaba que más de 500 personas y grandes empresas de la entidad se solidarizaron con la población afectada. Marcano también extendió el llamado a seguir aportando lo necesario y enviar diariamente ayudas humanitarias a las personas que perdieron sus bienes. Asimismo, destacó que 50 contingentes milicianos fueron designados para acompañar y entregar los materiales recolectados en este primer viaje. Es la información que nosotros podemos aportar desde el estado Anzoátegui y con ella volvemos a los estudios en Caracas. Quienes informó, Dauli Granadino.
15: Táchira se moviliza con contundencia y solidaridad ante la contingencia nacional. El gobernador Freddy Bernal informó que gracias a una perfecta coordinación cívico-militar y al sector privado, la entidad ha despachado maquinaria pesada, equipos especializados de perforación y las primeras 120 toneladas de insumos para atender a las víctimas del fuerte terremoto que afectó a la ciudad capital y a la región central del país. Escuchemos los detalles más resaltantes de este balance.
16: Es un hecho que no golpea el corazón y el alma a todo venezolano y a todo cristiano y a todo el que ama la vida, que es por supuesto que lo somos todos. En ese sentido, en el estado Táchira ha habido una perfecta coordinación entre el gobierno a través de Protección Civil y las diversas instituciones. Y quiero agradecer en forma particular el esfuerzo de los estudiantes y de los jóvenes, quienes se han abocado a los diversos puntos de acopio, tanto de Protección Civil como privados. En particular, la UNEC, la ULA, la Universidad Católica del Táchira, la Universidad Rómulo Gallegos, el MIUC, el Colegio de Abogados, la Cámara de Turismo, Asogata, Asoganor, Ciro Sánchez, Tío Pollo, Kiri, Gran Cosecha, entre otros y otros organismos, institutos privados, por supuesto también las 29 alcaldías a lo largo y ancho de todo el estado de Táchira.
15: Para cerrar, el gobernador Freddy Bernal hizo un firme llamado a la calma y a la unidad nacional frente a esta tragedia, recordando que la atención a los damnificados apenas comienza. Exhortó a los alcaldes y empresarios a seguir enviando apoyo a las sedes de Protección Civil, las cuales estarán operativas de 8 de la mañana a 12 de la noche, recibiendo insumos prioritarios como pañales, medicamentos y alimentos para mascotas. Desde San Cristóbal, estado Táchira, para el Sistema Radio Nacional de Venezuela, Natalie.
5: Sí, gracias por este contacto informativo. Nos encontramos aquí en el Parque Generalísimo Francisco de Miranda. Aquí la comunidad organizada espontáneamente se ha venido también para apoyar a esas personas que lo han perdido todo o tienen temor de regresar a sus casas porque están en estado crítico. Vamos a conversar con una de ellas. Por favor, nos dice su nombre y de dónde viene, de qué organización.
17: Bueno, muy buenas tardes. Yo me llamo Dayana Ramírez. Vengo junto con mis compañeros de la Rómulo Gallegos, del Hospital Domingo Luciani, somos el CRH 105. Y bueno, venimos a prestar apoyo a todas estas comunidades, principalmente también a nuestro hospital, de todos los insumos y cosas que faltan para los pacientes que llegan acá. Muchos vienen de La Guaira, están sumamente críticos y bueno, cualquier cosa que puedan aportar acá estaría excelente porque será repartida a quienes realmente lo necesiten.
5: En cuanto a insumos, ¿qué necesitan para atender a estas personas?
17: Bueno, necesitamos toda clase de suturas, Bicryl, seda, nylon, vendas, guata, además de guantes, ya sea estériles, no estériles, también batas, solución 09, que están agotadas en cualquier cantidad de lugares, diclofenac, electrodos, botas, yelcos pediátricos, muchas cosas pediátricas, ya que muchos de los medicamentos que nos han donado son de adultos, pero tenemos una población pediátrica bastante amplia que no le hemos podido resolver esa situación.
5: ¿Desde cuándo están aquí exactamente?
17: Estamos desde la mañana, estamos esperando que también lleguen otros compañeros que traen otras cosas y bueno, nada, estaremos aquí hasta la tarde, hasta la noche.
5: Bien, muchas gracias por su testimonio para Radio Nacional de Venezuela, que a esta hora se encuentra aquí en el Parque Generalísimo Francisco de Miranda, jóvenes, estudiantes, jóvenes que se están preparando profesionalmente en el campo de la medicina, también prestando esta colaboración a quienes más lo necesitan. Es parte entonces de la información que hasta ahora podemos aportar para Radio Nacional de Venezuela, quien les informa, Elianet Hernández. Regreso con ustedes. Adelante.
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21: Son las 4:53.
22: Hemos también recibido manifestación de apoyo para envío de ayuda humanitaria por parte del gobierno de la República Popular China. El presidente de Brasil, Lula da Silva, igualmente ha ofrecido todo el apoyo. Países del Caribe como Antigua y Barbuda, Belice, Santa Lucía, Dominica han ofrecido de igual manera su apoyo.
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5: La presidenta encargada de la República, Delcy Rodríguez, supervisó las labores de rescate en la parroquia San Bernardino de Caracas, donde también hubo graves afectaciones tras los sismos del día miércoles. De esta forma, el gobierno nacional trazó las líneas de acción prioritarias para atender la emergencia, concentrando los esfuerzos para rescatar a quienes hayan sobrevivido a los terremotos y estén bajo los escombros. En el recorrido por la parroquia San Bernardino, estuvo acompañada de la alcaldesa de
0: Caracas, Carmen Meléndez, quien a través de sus redes sociales informó que la mandataria nacional ofreció su mensaje de acompañamiento a los vecinos de esta parroquia, quienes resultaron afectados. Asimismo, expresó sus felicitaciones a todo el equipo que no ha descansado en la tarea de rescate. En la jornada también participó el presidente de la Asamblea Nacional, diputado Jorge Rodríguez. Informó Elena Hernández, RNB Noticias.
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1: 4:55 minutos de la tarde de este día viernes 26 de junio. Les saluda María Gabriela Rodríguez, un placer estar con ustedes a través de las ondas hercianas. Gracias, por supuesto, a todo el equipo maravilloso que se encuentra acá, pues dando lo mejor de sí en una fecha pues compleja, hay que decirlo, difícil para muchos, para todos, para la mayoría. El abrazo solidario a todas esas familias que han perdido un ser querido, desde acá, desde todo el equipo. Vamos a saludar además en la presidencia a Ibemar Jiménez. Muchísima fuerza necesitamos, muchísima resiliencia, resistencia, trabajo, compromiso y voluntad. Y para hablar de voluntad, pues agradecer también a esos rescatistas que han venido de otras latitudes a apoyarnos. Quizás alguno esté por allí trasladándose a alguno de estos sitios para seguir rescatando y salvando vidas, y tengan sintonizada Radio Nacional de Venezuela, también en conjunto con demás radios hermanas, YBKM Mundial, Radio del Sur y radios comunitarias. Reitero el abrazo solidario, y hablando justamente de voluntades, quiero decirles que Radio Nacional de Venezuela también es el centro de acopio. Se han habilitado muchos, lo sabemos. Hay varios centros de acopio donde están llegando pues alimentos no perecederos, agua, pañales, artículos de higiene personal, ropa, etcétera. Sin embargo, pues para quien nos está escuchando en el punto y círculo aquí en Chapellín, Radio Nacional de Venezuela, aquí también va a haber un espacio dispuesto para recibir su apoyo, lo que pueda, lo que tenga, aunque crea que es poco para aportar, porque me decía por ahí una vecina: no, nada más tengo esta franelita y este pantalón. Yo le decía: no importa, es bastante. Gracias por su franelita y su pantalón, es necesario, es importante, lo necesita, cualquier persona lo necesita en este momento, así que no crea que es poco, es bastante. Desde eso hasta las voluntades, yo quiero celebrar y enaltecer también a esas personas que también estoy segura que nos están escuchando desde sus vehículos, que están sirviendo pues de transporte, de logística, de comida hecha, que están haciendo los vecinos y vecinas de muchos urbanismos, de las comunas organizadas, de los consejos comunales, para ir a llevar hospitales, para ir a llevar a los equipos de protección civil, a los bomberos, para ir a llevar a esos niños y niñas que están lamentablemente heridos en hospitales, a esos médicos también que tienen horas sin descansar, que están allí pues poniendo minuto a minuto para seguir salvando vidas, con vocación, con voluntad y con muchísimo, muchísimo amor. Recordar los mensajes y los llamados a esta hora que han dado las autoridades nacionales. Vamos a recordar poco lo que ha dicho la presidenta encargada, Delcy Rodríguez. Por supuesto, agradecer profundamente, con muchísima gratitud, a las delegaciones de Suiza, Chile, España, Ecuador y Colombia, pues han llegado acompañados de insumos y personal especializado para el rescate. Esto es un abrazo solidario para nuestro pueblo y fortalece las labores de búsqueda y atención en las zonas más afectadas por los sismos. Es un momento duro, sí, usted que me escucha en su casa, lo sé, lo sabemos. Hemos perdido seres queridos, hemos perdido familiares, sí. pero estamos aquí y tenemos que seguir trabajando y tenemos que sacar la fuerza de donde creamos que no la tenemos, de donde creamos que no existe, para seguir continuando. Creo que eso es importante decírselos. Lo decía y lo he dicho en cada espacio en el que he tenido la oportunidad de tratar de llegarles, de comunicarme con quien pueda estarme escuchando. No es fácil para nadie. No, ningún país está preparado para un evento como este. Pero Venezuela ha salido adelante muchísimas veces y este no va a ser el escenario en el que no. Vamos a reiterar además, pues también recordar, porque hay que decirlo, hay quienes lamentablemente desde otras latitudes que no están aquí, incluso no están viviendo lo que nosotros estamos viviendo desde este espacio, quieren venir a confundirnos, hacernos daño de la psiqui, hay que decirlo. Vivimos, y puede sonar reiterativo, todos sabemos lo que vivimos en ese momento, un sismo doblete de 7.1 y 7.5, exactamente a las 6.05 del 24 de enero del año 2026. Fue atroz, fue horrible, y evidentemente pues muchas cosas en ese momento iban a colapsar. El servicio eléctrico, el agua en mi edificio, por ejemplo, se rompieron varias tuberías. El agua, las comunicaciones, etcétera. Hay que decirlo, sí. Pero las autoridades están trabajando, las autoridades que están especializadas en ello, en principio para el rescate de la vida humana, es lo principal. Y luego, progresivamente, pues evidentemente responder con todo lo demás. Hay quienes quieren encargar a través de estas vías, y lo digo, mucha gente no vive aquí, no sabe lo que estamos viviendo, quiere hacernos daño en la psiquis, hacernos daño diciendo que no estábamos capacitados, que no teníamos gente, que no nos estamos como poniendo para la tarea, cuando sabemos muy bien que sí, cuando estamos poniendo todos nuestros recursos, toda nuestra voluntad, todo lo que tenemos y lo que no tenemos. He visto compañeros, comunicadores como yo, que no solo hemos estado en las labores de comunicar, hemos tenido que cuidar niños, hemos tenido que trasladar personas, si tenemos vehículos, si no tenemos, o sea, hemos tenido que prestar nuestros teléfonos, hemos tenido que hacer de todo, hasta cocinar, por ejemplo, si nos corresponde la cantidad de arepas que sean, la cantidad de panes que sean, con tal de llegar a esa persona que lo necesita. Así que es importante que seamos multiplicadores de la verdad, multiplicadores de la información real, de lo que estamos viendo en las calles. Esto se los digo porque, bueno, hoy hemos tenido un día largo, en este caso, estoy sintonizando Radio Nacional de Venezuela aproximadamente desde las 4 de la mañana, y bueno, he escuchado varios de los compañeros que han estado aquí, los reportes de todos los estados que están activos, pues enviando todo lo necesario para estos estados afectados. Y bueno, y en ese transitar, pues he tenido que visitar, por ejemplo, varios centros de acopio. Estuve en el centro de acopio del Ministerio del Poder Popular para el Turismo, que lo activó la ministra Daniela Cabello el día de ayer. Y ya activo, y no solo veía camiones de donaciones que daban quizás empresarios, emprendedores, dueños de hoteles que forman parte del sector turismo, sino que también llegaban los vecinos aledaños de la zona del ministerio, que es ahí justamente en la Floresta. Así que eso te habla mucho de la gente, del sentir, de lo que verdaderamente somos los venezolanos y las venezolanas, de nuestra identidad, de nuestro paso firme a avanzar, indiscutiblemente de lo que pensamos, en medio de nuestras diversidades, porque es que somos diversos, eso nadie nos lo va a quitar, pero justamente esa es la ricura del venezolano y la venezolana y lo que nos hace salir adelante en estas circunstancias. Otro de los centros de acopio es el Tribunal Supremo de Justicia. Ayer compartimos con ustedes un comunicado del Tribunal Supremo de Justicia donde ponía a disposición el espacio del Poder Judicial venezolano, que está al final de la avenida Abaral, de la cota, antes de llegar a la cota 1000, entonces en el centro de Caracas, habilitaron un centro de acopio. Hay primero un centro de atención, hay que decirlo, para esos vecinos y esas vecinas de esos edificios, de esas edificaciones, de los alrededores del centro, que tienen temor de subir a su edificación, si tuvo alguna afectación, evidentemente, si el edificio tiene una afectación que represente el riesgo para su vida, lo mejor es que, evidentemente, no ingrese a esa edificación. Entonces, esas personas que están justamente en los alrededores del tribunal, se les habilitó un espacio para que allí pernoten, para que allí descansen, mientras, pues, evidentemente, el gobierno nacional, las autoridades ejecutan y se desarrolla todo el plan que vendrá para la atención de damnificados, de muchas familias que quedaron sin vivienda, superan los 4.000 familias, esto hay que decirlo. Por eso es que es importante que todo lo que podamos aportar, cada granito de arena, pues lo pongamos, pues es en función de la construcción, de la recuperación de nuestro país y sobre todo de nuestras familias, de nuestros corazones. Estamos heridos, muy heridos. Tenemos heridas profundas. Vamos a recordar compañeros y compañeras, familias, y esto va a ser pues una raya fatídica para nuestra historia. Pero de esta tenemos que salir, y ese es el llamado, ese es el mensaje que quiero dejarles de parte de todo el equipo de Radio Nacional de Venezuela, de compañeros comunicadores y comunicadoras. Desde este sector también hemos tenido pérdidas grandes. Vuela alto Marcelo, nuestro fotógrafo uruguayo, que se enamoró de Venezuela, de la Revolución Bolivariana, se quedó aquí y entregó su vida a este país junto a su familia. Tengo que decirlo, Marcelo, nos harás falta siempre, y gracias por venir y por quedarte aquí con nosotros. Como él, sé que muchísimas personas en sus hogares cercanos, de verdad, nuestro abrazo solidario, hay que escucharnos. Ahí le digo a usted, vecino, vecina que me escucha, si tiene al lado un vecino que está afectado, que tiene miedo, es normal. Hemos visto en toda la programación de Venezolana de Televisión y de los medios de comunicación, hemos visto cómo especialistas, psicólogos, psiquiatras, acompañantes, pues han enviado justamente ese mensaje. Lo principal es que tenemos que escucharnos, somos humanos. O sea, venimos de un shock, venimos de un golpe muy fuerte, de algo por lo que no estábamos preparados. Así que voltee y abrace a su vecino y a su vecina, a su amigo y a su amiga, reconcíliese con esa persona que quizás se peleó por cualquier banalidad, por cualquier tontería, que ahorita no importa. Mándele un mensaje y dígale, mira, lo lamento, mira, estoy aquí para lo que necesites, mira, si quieres hablar, hablemos, porque es necesario. Tenemos que hacerlo mentalmente, tenemos que drenar, tenemos que hacer ese ejercicio para, bueno, soltar y seguir. Les doy esa humilde recomendación para quienes nos están allí escuchando. Es importante que lo hagamos, es una de las recomendaciones que nos dan los especialistas, porque somos humanos, no estábamos preparados para esto. Ningún país está preparado para lo que Venezuela pues vivió hace tan solo, miren, una hora exactamente se va a cumplir 48 horas de lo vivido, y creo que minuto a minuto lo revivimos. Sabemos que han habido réplicas, esto ha asustado a nuestros adultos mayores, como no, a la gente, mucha gente quedó en shock, y entonces por cada réplica que viene, que es normal que ocurra, también hay que decirlo, entonces tienen miedo, porque sí, han habido réplicas hasta 4.5 de magnitud, evidentemente eso hace que se mueva la Tierra, no tiene miedo, pero es normal que ocurra. Si eso no ocurriese, es peor, es grave, por eso es importante que lo sepamos, que entendamos que ya ocurrió el sismo mayor, que es lamentable, pero que las réplicas son necesarias también. Nos decía ayer Francisco Garcés, lo veíamos también a través de los medios de comunicación, que es un ingeniero, además, venezolano, de la Universidad Central de Venezuela, que es normal que ocurran réplicas no solo en las siguientes horas, sino en los próximos días, porque, bueno, la Tierra se está moviendo. Fue un movimiento telúrico muy fuerte, fueron dos además, así que bueno, es importante que sepamos que las réplicas van a ocurrir y que bueno, tenemos que controlarnos emocionalmente, físicamente, para acompañar a quien tenga miedo, sin reírnos, sin banalizar los sentimientos de nadie. A eso también quiero llegar, ¿no? Porque somos humanos, tenemos miedo, es normal, y tenemos que acompañarnos. Tenemos que acompañarnos, tenemos que querernos. También agradecer, pues, los mensajes de solidaridad del mundo. Por allí me escribió un amigo que hace unos años, un amigo que estudió arquitectura en la Universidad Central de Venezuela, Ricardo, él se fue a Europa. Y sencillamente me escribía, dime amiga mía si tú estás bien, que lo demás lo recuperaremos. O sea, y ese es el mensaje también que les quiero dejar. Por allí hemos visto muchos mensajes de decir qué tan importante ha sido en estas últimas 48 horas decir que también estamos. Así esa respuesta a veces sea, bueno, no está bien, no sea así del todo 100% bien. Ya el hecho de que estemos aquí vivos y que estemos trabajando y que estemos poniendo todo para salir adelante es bastante. Así que, bueno, ese mensaje también, agradecer a Dios porque estamos vivos, porque estamos bien y porque estamos sobre todo poniéndonos a disposición para sacar a Venezuela adelante, para superar esta situación. Agradecer también, pues, no sé si vieron a través de las redes sociales quienes ya tienen conexión, es posible, bueno, que estén viendo. Estamos a pleno, también en medio de un mundial de fútbol. A nosotros hasta se nos olvidó el mundial de fútbol 2026. Agradecer a la FIFA y a los equipos que han enviado el sentido pésame a las víctimas de la tragedia que nos enluta en toda Venezuela. Un gesto de solidaridad que acompaña el dolor de nuestro pueblo. Desea también la presidenta Delcy Rodríguez, que conversó con la presidenta Claudia Sheinbaum de México, a quien expresó, por supuesto, el agradecimiento por el envío inmediato de equipos mexicanos de rescate y apoyo humanitario que ya se encuentran desplegados principalmente en el estado de La Guaira, contribuyendo así a las labores de búsqueda y salvamiento de víctimas. La presidenta mexicana, en nombre del pueblo y del gobierno, envió toda su solidaridad y condolencias al pueblo y ratificó la disposición de seguir apoyando estos esfuerzos con más rescatistas y asistencias. Hemos tenido muchísimos mensajes de solidaridad, muchísima gente que ha buscado la manera de aportar, artistas, futbolistas. Neymar, por ejemplo, fue uno de los primeros que se manifestó y aportó una cantidad de dinero para ayudar a Venezuela. La esposa de Lionel Messi, para quienes pues son fanáticos del fútbol también, Antonella Caruso, también se dispuso y habilitó una plataforma para apoyar a Venezuela. ¿Qué más? Vamos, aquí estoy viendo el canal de Telegram, además de la presidenta encargada, Delcy Rodríguez, que minuto a minuto nos comparte pues todas las cartas y mensajes de solidaridad, apoyo, disposición del pueblo, de los pueblos hermanos, quienes están allí pues pendientes para hacernos llegar no solo sus palabras, sus mensajes de solidaridad, sino también aportes que son necesarios, insumos que son necesarios para aportar a quienes pues lamentablemente en este momento pues se quedaron sin nada también, hay que decirlo, hay que tener empatía con eso. Y lo digo porque a través de las redes sociales muchos quizás se atreven a muchísimas cosas y se les olvida que somos seres humanos y que muchas personas hoy están llorando a su familiar, o que muchas personas hoy, gracias a Dios, sus familias están vivos y están vivos, pero están llorando lo que construyeron, su hogar, por ejemplo, que el hogar no es solamente las cuatro paredes de un techo, es la construcción de sus recuerdos, de sus amoríos, de sus aprecios, la crianza de sus hijos, el espacio para construir y tener y hacer seres nuevos, hombres y mujeres de bien de este país. Entonces hay que de verdad hacer ese ejercicio de revisión y hacer ese ejercicio de acompañamiento para quien lo necesite. Le decía a compañeros que son horas críticas, son horas difíciles, que a veces no tenemos palabras para decir en estos momentos. Creo que no tenemos las suficientes palabras para decir, porque nuestro sentir es muchísimo más profundo y más grande. Pero creo que es necesario hacer ese ejercicio de humanidad. Ese es el trabajo que tenemos que hacer, un ejercicio de humanidad. Vamos a compartir con ustedes además pues información, los últimos reportes dados por el gobierno nacional. Por ejemplo, el presidente de la Asamblea Nacional, Jorge Rodríguez, hizo un llamado energético, vamos a escuchar bien atentos a esta información, un llamado energético a la población venezolana para mantener la calma y la unidad nacional ante esta emergencia que atraviesa el país. Decía él, y esto es importante, ¿qué pasa? Nosotros, pues, en nuestro afán de querer ayudar, de querer aportar, muchas personas bajaron el día de ayer a La Guaira, ¿verdad? ¿Qué pasaba? Por ejemplo, les voy a contar la experiencia con un compañero de Protección Civil que bajó ayer y en las horas de la madrugada me decía: María Aurelia, es importante decir, comunicar a las personas. Si usted no es rescatista, no tiene la experiencia o la experticia para ir y salvar vidas, no baje. No por mal, sabemos que hay muchas familias que se están buscando, que están buscando a sus familiares, muchas personas. Sin embargo, están las autoridades realizando labores y quizás muchas personas que bajaron, no con mala voluntad, porque nadie va con mala voluntad, querían ayudar, no sabían cómo hacerlo y en vez de ayudar, pues lamentablemente obstruían labores, entraban maquinaria, generaban tráfico y esto retrasaba las labores y nos generaba pues un desorden, me decía el compañero. Entonces, Hoy, justamente, el presidente de la Asamblea Nacional, la presidenta, las autoridades reiteraban ese mensaje, nos decían, no hay que bajar a La Guaira para facilitar así labores de rescate. No hay que bajar, por ejemplo, yo hablaba en principio de los centros de acopio. Estamos recogiendo, sí, muchísimas cosas en centros de acopio para aportar, pero esto no los vamos a bajar desesperadamente a La Guaira, porque es que La Guaira es una zona de desastre. Allí, ¿cómo van las personas a recibir ropa? No, eso lo estamos, todo lo que podamos lo estamos recibiendo, lo estamos recogiendo y lo estamos seleccionando para luego distribuirlos ordenadamente en los espacios que sean habilitados para la atención de las familias, para la atención de las personas. Entonces, reitero este llamado, no bajar a La Guaira, no bajar a La Guaira, solamente están bajando quienes tengan labores directas de rescate, bomberos, protección civil, quienes tienen una tarea específica, con maquinarias, con picos, con palas, etcétera, y médicos, obviamente, quienes atienden, enfermeros, quienes atienden directamente a las personas al ser rescatadas. Otra de las cifras, o bueno, cifras que daba el presidente de la Asamblea Nacional, 13 hospitales han sido afectados y también intervenidos por parte del Comando Unificado, por parte de la Autoridad Única. 25 centros comerciales también han sido afectados y 1.002 otras estructuras han sido afectadas, para un total de 1.423 obras de infraestructuras afectadas. Esto por hablar de esto de las edificaciones, de la infraestructura. Se siguen haciendo lo que son los chequeos, las inspecciones, pues sabemos que fue un hecho que nos sobrepasó. Por ahora, estas son las cifras que nos da el Gobierno Nacional, que sigue además abocado en la tarea, que la misión única hasta ahora es la vida, la principal, la vida por sobre todas las cosas. Así que es importante recordar este llamado. Son las 5:15 de la tarde. Saludo a la presidenta Ibemar, que está por allá saludándonos también, y que bueno, es una de las primeras voces de esta radio y que está siempre activa dándonos también este mensaje de acompañamiento de todo el pueblo venezolano, sea cual sea el escenario. Son las 5:16 de la tarde. Vámonos, allí tenemos a nuestro compañero operador. Saludar a los muchachos, Gray, que no ha descansado. Estamos todos abocados, una sola línea comunicacional en función de escuchar, de atender, de llegarle a nuestra gente. Hay que también ratificar esto justamente. Atiendan solo la comunicación oficial, atiendan solo lo que el gobierno bolivariano y la autoridad única quiere comunicarle. No le presten atención a falsedades y a mentiras, ratificó Jorge Rodríguez en este mensaje que dio a través de los medios de comunicación. Y esto lo digo también porque por lo menos ayer, en horas de la noche, decían, no, que viene un tsunami. Tuvo que salir el ministro de Interior y Justicia, Diosdado, y generaron además un escenario por las redes sociales, toda una sensación de caos. Ya estamos viviendo un momento sumamente difícil, sumamente complicado. Entonces, como para que también nos pongamos a generar este tipo de ola, imagen en el espacio, generando que pueda ocurrir además otros accidentes que no queremos. Entonces es importante que los llamados sean los que dan el gobierno nacional, las autoridades, el comando nacional, que está abocado trabajando en salvaguardar, en rescatar además más vidas tras este siniestro. 5:17 de la tarde. Vamos a una pausa en Radio Nacional de Venezuela y ya continuamos aquí en este programa especial.
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21: Cinco con 5:20. Muy buenas tardes, sean bienvenidos y bienvenidas a la Ronda Informativa del Noticiero Mundial,
3: correspondiente a hoy viernes 26 de junio del año 2026. Presidente del Sistema Radio Mundial, Alejandro Silva Villamizar. Gerente General de Contenidos, María de los Ángeles Pérez Carreño. Gerente General de Prensa y Página Web, Freider Alfonso. Operador de Audio, Ángel Oropesa. En la transmisión para YouTube, Milagros Navarro. Narra para ustedes, Carlos Ríos. Esta ronda informativa es transmitida por todo el Sistema Radio Mundial en la región Guayana Mundial Bolívar, Santa Elena de Guairén 105.5 FM, El Callao 107.3 FM, en Occidente Mundial Zulia, Maracaibo 105.7 FM, Machiques 100.3 FM, Misoa 91.9 FM, en Oriente Mundial Margarita 92.9 FM, en la región andina mundial Los Andes 106.3 FM, en la frontera mundial Táchira 94.5 FM, para la región central Valencia 89.9 FM, La Guaira 103.3 FM, y para la Gran Caracas YBKE Mundial 550 AM y 94.5 FM. Iniciamos.
6: Titulares.
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3: Presidenta encargada ratifica que el estado La Guaira permanece militarizado. Aumenta a 920 la cifra de fallecidos por los terremotos. Sede principal del TSJ en Caracas activa centro de acopio en sus instalaciones. Fuerza Armada Nacional Bolivariana despliega hospitales móviles en el estado La Guaira.
6: Nacionales.
3: La presidenta encargada de Venezuela, Delcy Rodríguez, ratificó que el estado La Guaira permanece militarizado y le solicitó a la población a evitar trasladarse a la entidad a fin de optimizar la distribución de ayuda y el despliegue de los equipos de rescate. En ese contexto, informó que en el Poliedro de Caracas, a partir de las 7 de la noche, se habilitará un centro de registro de voluntarios donde todos aquellos interesados serán asignados en diferentes áreas.
23: A partir de las 7 de la noche, en el Poliedro de Caracas estará habilitado un centro de registro de voluntarios, conforme a su experticia y mecanismos de apoyo, pero vamos a hacerlo de manera ordenada, con una credencial que será otorgada con un código QR, pero en este momento, quienes no tengan funciones de salvamento o funciones de seguridad en el estado de La Guaira, por favor, abstenerse de dirigirse al estado porque están obstaculizando la circulación que necesitamos para que nuestras fuerzas militares, policiales, protección civil, personal de bomberos, rescatistas puedan llegar a la zona del desastre.
3: Asimismo, agradeció todo el apoyo internacional que ha recibido Venezuela en las horas más críticas y sensibles, al tiempo que informó que están en camino rescatistas de Alemania, Italia y Países Bajos.
23: Agradecer nuevamente todo el apoyo internacional, todos los gobiernos que se han comunicado con nosotros. Quiero, bueno, en nombre del pueblo de Venezuela, quiero agradecer y quiero también informar que han llegado los siguientes equipos de rescatistas: El Salvador, México, República Dominicana, Suiza, Ecuador, España, Chile, Colombia, Estados Unidos. Ya esta en las horas más tempranas tuvimos una reunión con representantes del Comando Norte, expertos en tragedias naturales. Y allí, bueno, establecimos un intercambio de información con el mayor general Kevin Jarras. Agradezco de verdad todo el apoyo que están brindando en este momento al pueblo venezolano y también informar que ya están en camino rescatistas de Alemania, Países Bajos e Italia.
3: Finalmente, la presidenta encargada, Delcy Rodríguez, exhortó a los venezolanos y venezolanas a orar por sus seres queridos afectados por los terremotos. Ronda informativa 5:25 minutos. El presidente de la Asamblea Nacional, Jorge Rodríguez, ofreció un balance sobre los eventos sísmicos registrados en el país, donde hasta horas de la tarde se contabilizan 302 eventos, incluyendo los dos sismos de magnitudes 7.2 y 7.5. Igualmente, informó que la cifra de personas fallecidas por los terremotos aumentó a 920 y se contabilizan más de 3.000 heridos. e indicó que hay al menos 383 edificaciones y viviendas dañadas de forma total o importante, mayormente en el estado La Guaira.
6: En cuanto al parte del día de hoy, a esta hora debemos anunciar con dolor, porque son nuestras hermanas y nuestros hermanos, que 920 personas han fallecido por la acción violentísima de los terremotos del 24 de junio, que hemos recibido 3.360 personas heridas o con algún tipo de afectación como consecuencia de la acción de los terremotos, y que hasta el actual momento tenemos más de 4.000 personas damnificadas. 13 hospitales han sido afectados y también intervenidos por parte del Comando Unificado, por parte de la Autoridad Única. 25 centros comerciales también han sido afectados y otras estructuras, 1.002 han sido afectadas, para un total de 1.423 obras de infraestructura afectadas.
3: Asimismo, hizo un llamado urgente a la población a evitar el desplazamiento innecesario a La Guaira para evitar la congestión de las vías prioritarias de evacuación y así garantizar el libre tránsito de los cuerpos de rescate, cuerpos policiales y las Fuerzas Armadas.
6: Queremos mandar un mensaje fuerte y pedirles que, manteniendo como lo han hecho la calma y la unidad nacional, atiendan esta petición que le queremos hacer. Pedirles a todos y a todas quienes quieren apoyar y quienes quieren ayudar, que por favor no bajen a La Guaira. Repito, por favor no bajen a La Guaira, porque entendiendo que ha sido masiva la intención, el deseo de ayudar al prójimo de todas y todos ustedes, también ocurre que se congestionan las vías donde estamos evacuando y llevando a las personas afectadas y a los heridos, o a un refugio o a los hospitales en la ciudad capital y en el estado Miranda. La mejor ayuda que pueden aportar, el mejor apoyo, es no congestionarnos las vías para que los equipos de salud puedan trasladar rápidamente a los pacientes y para que la Fuerza Armada y los cuerpos policiales y los cuerpos de rescates puedan hacer mejor su labor.
3: Por otra parte, el presidente de la Asamblea Nacional, Jorge Rodríguez, informó sobre la disposición de dos grandes centros de acopio con capacidad para recibir todos los insumos. Uno en la carpa de La Carlota, en la base aérea Generalísimo Francisco de Miranda, y otro en la almacenadora Caracas, en Catia. Ronda informativa, 5:28 minutos. La sede principal del Tribunal Supremo de Justicia en Caracas activó centro de acopio en sus instalaciones. Gustavo Trejo nos amplía la información.
9: En la sede se solicitan agua potable, guantes, mantas, alimentos no perecederos, ropa en buen estado, linternas, medicamentos, artículos de higiene, insumos médicos, pañales, mazos y cinceles, en un horario comprendido entre las 9 de la mañana y las 6 de la tarde. Por su parte, la presidenta del máximo tribunal, magistrada Carislia Beatriz Rodríguez, junto a los demás magistrados del organismo, enviaron sus más sentidas condolencias a los familiares de las víctimas y reiteraron su total disposición de colaborar con los organismos del Estado. En este sentido, les recordamos que entre los centros de acopio en Caracas a los que se pueden acercar a donar están la Universidad Central de Venezuela, junto a la Universidad Católica Andrés Bello, la Iglesia La Paz, la Conferencia Episcopal Venezolana y la sede de Caritas de Venezuela, ubicados en Montalbán, el Centro Comercial El Recreo, en la Avenida Casanova, la Plaza Los Palos Grandes, la Plaza Francia de Altamira, Parque Ali Primera de Catia, Centro de Diagnóstico Integral Cipriano Llerena, en la Avenida Intercomunal del Valle, la Iglesia San Bernardino de Siena y las estaciones de bomberos de Caracas. Gustavo Trejo, Noticiero Mundial.
3: Ronda informativa, 5:29 minutos. La Fuerza Armada Nacional Bolivariana mantiene la movilización de hospitales quirúrgicos móviles al estado La Guaira para garantizar la atención médica integral de la población afectada tras los fuertes sismos registrados en el territorio nacional. Todo el personal médico y técnico de la Fuerza Armada Nacional Bolivariana ya se encuentra en marcha, totalmente equipado para brindar atención integral, cirugías de emergencia y soporte inmediato a las comunidades afectadas. Estos hospitales móviles cuentan con tecnología médica especializada, personal de salud militar altamente calificado y capacidad autónoma para realizar cirugías complejas, hospitalización temporal en zonas de desastre y métodos de evaluación y clasificación rápida de heridos. Esto permitirá agilizar la red hospitalaria local y ofrecer una respuesta inmediata a los requerimientos de la ciudadanía en articulación directa con Protección Civil y los cuerpos de bomberos que ejecutan una ardua labor en La Guaira. Ronda informativa 5:30 minutos. Habilitan centro de salud en Caracas para donar sangre a los afectados tras los sismos. Stephanie Pérez nos amplía la información.
10: Debido a la emergencia nacional provocada por los terremotos registrados, el Ministerio del Poder Popular para la Salud convocó a una jornada de donantes voluntarios de sangre que se está efectuando desde este viernes 26 de junio hasta el domingo 28 de junio. Los centros de salud habilitados en este despliegue son Hospital Dr. José Gregorio Hernández en los Magallanes de Catia, Hospital Universitario de Caracas, Banco Mundial de Sangre, Hospital Pérez de León II, Hospital Dr. Domingo Luciani, Hemocentro de Chacao y el Hospital Victorino Santaella. El objetivo de esta labor es reforzar los bancos de sangre de los principales centros hospitalarios que actualmente atienden a los afectados por la contingencia. Las personas que deseen donar sangre deben cumplir con los siguientes requisitos: ser mayor de 18 años, no haber tenido gripe recientemente ni estar tomando antibióticos, no haber tenido hepatitis después de los 10 años de edad, pesar más de 50 kilos. En caso de tener tatuajes, deben habérselos realizado hace más de un año e ir desayunados. Stephanie Pérez, Noticiero Mundial.
3: Ronda informativa 5:32.

0: acoge una flota de 33 unidades de transporte terrestre que cubrirán rutas específicas divididas en tres bloques prioritarios. Y también se habilitarán 5 unidades con destino a los hospitales Dr. Jesús Llerena de Lídice, El Algodonal, Pérez Carreño y El Llanito. Además, 15 autobuses cubren las rutas urbanas primordiales, entre ellas Zoológico Zona Rental, Rinconada Zona Rental, Las Adjuntas Teatro, Los Mecedores y la Línea 7. Por otra parte, un bloque de 3 unidades de contingencia de alto impacto atienden los trayectos Zoológico Caricó Antímano, Palo Verde Zona Rental y la conexión hacia La Guaira. Estefany Pérez, Noticiero Mundial.
1: Ronda informativa 5:33 minutos. Ministerio del Poder Popular para el Turismo activa plan de contingencia y centros de acopio tras sismos en el país. Estefany Pérez con los detalles.
0: Este plan de contingencia integral tiene como fin garantizar la seguridad de los ciudadanos y visitantes tras los terremotos registrados en el territorio nacional. La titular de la cartera turística, Daniela Cabello, informó que mantiene una coordinación con la red hotelera y de alojamiento del país para brindar el apoyo a quienes lo necesiten. También precisó que están disponibles los siguientes números de teléfono para quienes necesiten reportar cualquier asistencia: 0426-572-3366, 0426-572-3366. Además, invitó a sumarse a los centros de acopio habilitados en la sede del Ministerio de Turismo, en las sedes del Instituto Nacional de Turismo a nivel nacional y en la Flor de Venezuela para apoyar a las familias afectadas, expresando su acompañamiento a cada familia venezolana. Estefany Pérez, Noticiero Mundial.
1: Ronda informativa 5:34 minutos. El gobierno regional de Nueva Esparta enviará 28 toneladas de alimentos al estado La Guaira. Ricardo Marcano con la información.
2: En una demostración oportuna de civismo y apoyo humanitario, la gobernadora del estado bolivariano de Nueva Esparta, Maricel Velázquez, ha desplegado un operativo de contingencia y solidaridad para atender a los afectados por los movimientos telúricos registrados en el estado La Guaira el pasado 24 de junio. Siguiendo el llamado de la presidenta encargada de la República Bolivariana de Venezuela, Delcy Rodríguez, el Ejecutivo Regional se ha declarado en labores permanentes. Es por eso que la mandataria regional informó que se han recolectado 28 toneladas de alimento que incluyen rubros esenciales y están listos para el traslado a la zona de desastre. La gobernadora precisó que la maquinaria logística está totalmente activa, por lo que se tiene previsto el envío del cargamento de insumos para este sábado a las 9 de la mañana por vía marítima en ferry hacia Puerto La Cruz, desde donde continuará su ruta terrestre hasta La Guaira. Asimismo, destacó la líder neoespartana que la región ya ha comenzado a recibir por vía marítima a ciudadanos margarideños que residían en La Guaira y que tras haber perdido sus viviendas en el siniestro decidieron retornar a su tierra natal para reencontrarse con sus familiares. Desde el estado bolivariano de Nueva Esparta, Ricardo Marcano, Noticiero Mundial.
1: Ronda informativa 5:35 minutos. El alcalde del municipio El Hatillo, Fernando Melena, ofreció este viernes un balance sobre la situación de la localidad tras los sismos registrados en el país y confirmó que la jurisdicción se encuentra sin pérdidas humanas que lamentar. Además, reportó el restablecimiento de los servicios públicos esenciales y la atención médica brindada a ciudadanos procedentes de las zonas de mayor impacto en el litoral central.
3: No, bueno, lo que pasa es que nosotros, gracias a Dios, no hemos tenido daños considerables, grietas en algunas de las edificaciones o viviendas, las cuales han sido muy leves, importante decirlo. No hemos tenido fallecidos a consecuencia de los dos terremotos. El municipio sí sufrió el mismo miércoles una falla muy grande en el servicio eléctrico, la cual recuperamos en horas de las madrugadas del día de ayer. No ha habido daños estructurales considerables, pero de todas maneras nosotros nuestro trabajo lo estamos haciendo. Hemos recibido en nuestro ambulatorio Jesús Reyes, aquí en El Hatillo, hemos recibido personas en La Guaira. Y bueno, importante que también, como El Hatillo siempre ha sido solidario, tenemos centros de acopio ya instalados. El día de hoy vamos a tener centros de acopio en la alcaldía de El Hatillo, en lo que es la Redoma de la Lagunita, la sede de Protección Civil.
1: El alcalde del municipio de El Hatillo, Fernando Melena, informó acerca del despliegue de las fuerzas de seguridad y de salvamento que ejecutan las labores de supervisión técnica solicitadas por los habitantes de las diversas comunidades. E instó a la ciudad

0: Ciudadanía a canalizar los reportes de contingencia a través de la línea telefónica única de atención institucional habilitada por la Alcaldía, 0212-311-7654. Ronda informativa 5:37. En el municipio Valencia del estado Carabobo, los centros de acopio siguen recibiendo ayuda para los damnificados del terremoto. John Ramírez con los detalles.
1: Luego del anuncio de la activación de los centros de acopio en el estado Carabobo por parte del gobernador Rafael Lacaba para socorrer a las víctimas del terremoto que devastó varias zonas residenciales del país, miles de personas se han abocado a recolectar ayuda en los centros destinados para este fin. Así lo aseguró la alcaldesa del municipio de Valencia, Dina Castillo.
2: Aquí en nuestro tercer día seguimos en los bomberos de Valencia como centro de acopio principal de la del municipio de Valencia. Ha venido muchísima gente, hoy seguimos y continuamos. Vamos en esto, ordenando, seleccionando y categorizando todo lo que nos han traído. Sigamos con ese corazón grande, poniendo un granito de arena para que podamos apoyar a nuestros hermanos de La Guaira, de Caracas, de Falcón, de Morón, de Puerto Cabello. Agradecemos a todos los que a todas las familias, empresarios, todos los que han traído, a todos, todos, de verdad que esto ha sido maravilloso.
1: Asimismo, invitó a los ciudadanos a buscar información veraz, sin caer en campañas de desinformación.
2: Importante acatar lo que instruyó nuestra presidenta Delcy Rodríguez. Es muy importante que estemos conectados, pero no dar información falsa que en este momento no es necesario. Y el primer llamado es el llamado a la conciencia.
1: Hay que recordar que en el estado Carabobo, la sede de los cuerpos de bomberos en los 14 municipios de la entidad fueron habilitados y se mantienen activos las 24 horas recibiendo ayuda para llevar a los damnificados del terremoto. Desde el estado Carabobo, reportó John Ramírez, Noticiero Mundial.
0: Ronda informativa 5:39. El alcalde del municipio San Francisco, Héctor Soto, informó sobre los centros de acopio en esa jurisdicción ante los hechos sísmicos que afectan al país. Berta Argüello con la noticia.
3: El alcalde del municipio de San Francisco, Héctor Soto, informó que se activaron 3 centros de acopio en apoyo a los afectados tras los fuertes terremotos ocurridos en la ciudad capital y estados adyacentes. Resaltó la labor que se viene realizando en conjunto con la gobernación del estado Zulia a fin de recolectar aportes para los ciudadanos afectados por este fenómeno natural.
4: Quiero darle este mensaje al pueblo de San Francisco. Tenemos desplegado diferentes puntos de acopio, como lo es uno orientado por el gobernador Geraldo Caldera en el cuerpo de bomberos de San Francisco, en la parroquia Marcela Hernández, y otro en la alcaldía de San Francisco, en la calle 171 de la urbanización La Coromoto, con el objeto de poder enviarle alimentos, productos no perecederos, sobre todo agua potable, enseres, a estos hermanos y estas hermanas que están en la gran capital, en el estado Vargas, al igual que en Aragua y el estado Falcón. Atender esta situación, que es una situación que nos ha conmovido a cada uno de nosotros. Entonces, las 7 parroquias desplegadas, todas las comunas, los sectores económicos, sociedad civil en general, en acompañar a este gran despliegue para poder, bueno, a tributarle a estos hermanos y a estas hermanas.
3: De esta manera, la alcaldía bolivariana del municipio de San Francisco, resaltó su titular Héctor Soto, reitera el llamado a la población para mantenerse informada con jornadas de prevención y, por supuesto, activos los 3 centros de acopio en esa jurisdicción. Desde el estado Zulia, Berta Argüello, Noticiero Mundial.
0: Ronda informativa 5:41. La alcaldía del municipio Libertador en Mérida instaló un centro de acopio en apoyo a las víctimas de la tragedia del pasado 24 de junio. Liz Hernández con la información.
5: La ciudad de Mérida se hace solidaria con las víctimas del suceso sísmico que se presentó en la capital, así como en otros estados del país, el pasado 24 de junio. Es por ello que la alcaldía del municipio Libertador instaló un centro de acopio. La jefa del Gabinete Económico Productivo, Tania Montoya, así lo detalló.
6: Nos encontramos desplegados en el municipio Libertador en la recepción de insumos que serán donados a las víctimas de la tragedia ocurrida.
5: A su vez, Montoya indicó que en unión se logra salir de las adversidades.
6: Con tristeza, con el corazón golpeado, pero con la firme convicción de que unidos vamos a salir de este momento que la naturaleza pues nos ha dado y ha azotado a nuestro pueblo venezolano.
5: La jefa del Gabinete Económico Productivo de la Alcaldía Libertador, Tania Montoya, invitó al pueblo merideño a realizar donativos como ropa en buen estado, alimentos no perecederos, agua potable, artículos de higiene personal, los cuales serán trasladados hasta el centro de acopio principal ubicado en la ciudad de Caracas. Desde el estado Mérida, Liz Hernández, Noticiero Mundial.
0: Ronda informativa 5:43. Nueva Esparta envía un contingente de más de 100 combatientes pertenecientes a la Fuerza Armada Nacional Bolivariana para atender la emergencia nacional. Ricardo Marcano con los detalles.
7: Un contingente de 152 combatientes pertenecientes a la Fuerza Armada Nacional Bolivariana y los organismos de seguridad ciudadana, quienes conforman la Unidad de Tarea Especial de Ayuda Humanitaria, Rescate y Control de Nueva Esparta, despegó este viernes desde el Aeropuerto Internacional Santiago Mariño rumbo al estado La Guaira para sumar esfuerzos y brindar apoyo a las familias afectadas por el doble terremoto registrado en el país este 24 de junio. El vicealmirante Pedro Elías González Rubio, comandante de la SODI 71 Nueva Esparta, lideró el despliegue con orgullo y patriotismo, alentando a quienes se parten de su tierra para apoyar el desarrollo de las operaciones de rescate enmarcadas en el estado de emergencia nacional. El vicealmirante anunció que junto a los combatientes se envió también equipamiento necesario para las labores de rescate, recolectado en el centro de acopio activo por la Fuerza Armada Nacional Bolivariana y la Gobernación de Nueva Esparta para brindar una mano amiga a quienes más lo necesiten. Desde el estado bolivariano de Nueva Esparta, Ricardo Marcano, Noticiero Mundial.
0: Ronda informativa 5:44. Atienden zonas afectadas por los sismos en el municipio Zamora del estado Miranda. Gabriel Aranguren con la información.
8: En el municipio Zamora se despliega maquinaria para remover los escombros de las estructuras colapsadas tras el doblete sísmico del 24 de junio. Así lo informó Carlos Toro, director general de Protección Civil Zamora.
9: Tenemos maquinaria pesada para lo que es remoción de escombros, en lo que fue el colapso, que tuvimos una estructura colapsada en casco central, el antiguo edificio Pinlaca. Tenemos otras maquinarias de recolección de tipo camiones volteo, junto con un pie de esfuerzo humano de más de 100 personas, cuadrilleros, que están haciendo en cada uno de estos sectores, casco central, sector de Castillejo, sector del Ingenio, haciendo la recuperación o la remoción de todos estos escombros para la evaluación final.
8: Asimismo, Toro mencionó las afectaciones estructurales que generaron los movimientos sísmicos en el municipio Zamora.
9: Podemos manejar acá, hasta el momento tenemos evaluadas 16 viviendas, las cuales presentaron afectaciones de leves a moderada en diferentes sectores del municipio. Ahí podemos destacar afectaciones tanto a nivel del conjunto residencial Las Rosas, Valle Arriba, Casco Central, Zona del Ingenio, Carretera Nacional. La que nos generó mayor cantidad de afectación es a nivel de edificio. Tenemos 11 edificios que fueron fuertemente también golpeados por este movimiento sísmico. Sin embargo, a pesar de que los daños materiales se pueden observar como que fueran grandes, con la evaluación técnica que hemos tenido con el apoyo de Ingeniería Municipal, cabe destacar que la mayoría de los daños son a nivel de fachada. En cuanto a su estructura integral, no representa ningún daño. Para nosotros es algo positivo porque esos habitantes, esas personas, tienen oportunidades de reingresar nuevamente a su vivienda, siempre y cuando después que se lleven a cabo otra serie de evaluaciones, que sea seguro las condiciones. Un total de 584 personas afectadas a nivel general. Es lo que nos ha dejado el saldo actualizado hasta en horas de la mañana del día de hoy.
8: Finalmente, Carlos Doro, director general de Protección Civil Zamora, indicó que 178 personas fueron evacuadas a refugios solidarios con vecinos y familiares, hasta tanto sea seguro el retorno a sus hogares. Desde Guatire, municipio Zamora del estado Miranda, Gabriel Aranguren, Noticiero Mundial.
0: Ronda informativa 5:46. Unidos por la vida, Mérida refuerza su contingente de apoyo y solidaridad con el estado La Guaira. Victoria Rivas con los detalles.
10: En un despliegue de hermandad y compromiso humanitario, el Estado Mérida ha intensificado sus acciones de apoyo en el Estado La Guaira tras el sismo ocurrido el pasado 24 de junio. El personal técnico especializado merideño ya se encuentra en las zonas afectadas ejecutando labores críticas de búsqueda y rescate en estructuras colapsadas. Así lo informó el director general de Protección Civil y secretario para la prevención de riesgo en la entidad, Luis Adolfo Lobo Cívoli.
11: Personal técnico médico especializado del Estado Mérida se encuentra laborando en la ciudad de La Guaira. Desde muy temprano, las horas del día de ayer, salieron hacia esa ciudad con equipo especializado en busca y rescate en estructuras colapsadas. El día de hoy, desde la SODI 22 Mérida, también se despachó otro personal hacia la ciudad de Caracas, compuesto por 18 voluntarios de las organizaciones voluntarias del Estado Mérida, adscrita a Protección Civil, en conjunto con las Fuerzas Armadas, para incrementar el pie de fuerza del Estado Mérida presente allá en la ciudad de La Guaira, que es el punto focal que fue designado al Estado Mérida. Desde ese curso de estos días ya estamos preparando la tercera avanzada para hacer relevo de estos muchachos que se encuentran allá. Cada 8 días lo vamos a hacer hasta que no sea necesario la presencia de nosotros en esta entidad.
10: Asimismo, Lobo Cívoli informó que se ha habilitado la sede principal de Protección Civil como centro de acopio autorizado para recibir los insumos y la ayuda humanitaria.
11: Siguiendo los lineamientos, sí, según la ley, la Organización de Protección Civil y la Administración de Desastre es el único ente encargado y autorizado para estos centros de acopio. Bueno, acá en la ciudad de Mérida, en el municipio de Libertador, en la sede principal de Protección Civil, tenemos el centro de acopio que estamos recibiendo la ayuda de todo el Estado. En los demás municipios donde hay sedes de Protección Civil y sedes de los bomberos, también estamos recepcionando. ¿Cuál es el procedimiento? Se recibe la ayuda humanitaria en la sede, se trae acá a la central, aquí se clasifica inmediatamente. Según el peso, vamos enviando a según la necesidad que nos pida Caracas.
10: Se hace un llamado a la población a colaborar con los siguientes insumos, los cuales serán trasladados de manera organizada a las zonas afectadas, como alimentos no perecederos, artículos de higiene personal, agua mineral, medicamentos de primera necesidad y ropa en buen estado. Desde el Estado Mérida, Victoria Rivas, Noticiero Mundial.
0: Ronda informativa 5:49 minutos. Los funcionarios de Protección Civil Nueva Esparta se desplegaron en Catialamar, Estado La Guaira, para salvar vidas y sumarse a las labores de búsqueda y rescate tras la emergencia nacional provocada por los dos fuertes terremotos del 24 de junio. Ricardo Marcano con la noticia.
7: Los funcionarios de Protección Civil Nueva Esparta se han desplegado en Catialamar, Estado La Guaira, para salvar vidas y sumarse a las labores de búsqueda y rescate tras la emergencia nacional provocada por los dos fuertes terremotos el 24 de junio. Ante la magnitud del doblete sísmico que sacudió el territorio nacional, el equipo de rescate insular se movilizó de inmediato a una de las localidades más golpeadas de la costa central, Catialamar, donde se registran graves colapsos estructurales en avenidas principales y zonas residenciales como Playa Grande. La presencia de estos funcionarios ha sido crucial. Los héroes naranjas de Nueva Esparta reafirman su compromiso con el país, demostrando que en momentos de adversidad extrema, la solidaridad no conoce fronteras marítimas. Desde el Estado Bolivariano de Nueva Esparta, Ricardo Marcano, Noticiero Mundial.
0: Ronda informativa 5:50 minutos. Y en materia internacional, República Dominicana activó centros de acopio para ayudar a Venezuela por la catástrofe causada por los terremotos. Gustavo Trejo nos amplía la información.
12: Entre los puntos de recogida de insumos y donaciones de primera necesidad figuran centros comerciales como el Sambil Santo Domingo, Downtown Center y Blue Mall Santo Domingo, zonas donde se solicitan alimentos no perecederos, pañales, medicamentos, productos de higiene y materiales de primeros auxilios. Además, se han sumado unidades educativas, restaurantes y espacios gastronómicos, que estarán recibiendo donaciones diariamente y todo lo recolectado será trasladado al centro principal de acopio, para posteriormente organizar su traslado a Venezuela. Adicionalmente, República Dominicana enviará a más de 40 profesionales sanitarios para ofrecer atención integral en escenarios de desastres y emergencias, junto a un hospital móvil tipo 1, equipado para brindar servicios de medicina general, pediatría, ginecología, estabilización de pacientes, cirugía menor, atención a personas expuestas a sustancias tóxicas y apoyo en salud mental. Gustavo Trejo, Noticiero Mundial.
0: Ronda informativa 5:51 minutos. Asimismo, la presidenta de México, Claudia Sheinbaum, informó que sostuvo una conversación con la presidenta encargada, Delcy Rodríguez, a quien le expresó su disposición de brindar más apoyo para atender a la población afectada por los terremotos. Gustavo Trejo nos amplía la información.
12: La mandataria mexicana indicó que por medio de la llamada expresó sus condolencias por las víctimas de los terremotos. se informó sobre las necesidades más urgentes junto a las oportunidades de apoyo a Venezuela y reafirmó la solidaridad de México al pueblo venezolano. En este sentido, detalló que México ya mandó a Venezuela un contingente conformado por más de 200 militares, canes de búsqueda y dos representantes de la Secretaría de Relaciones Exteriores, los cuales ya llegaron al territorio venezolano y se encuentran trabajando para apoyar a las autoridades. Asimismo, Venezuela continúa recibiendo muestras de apoyo y solidaridad por parte de jefes de Estado y líderes mundiales. En este sentido, la presidenta encargada, Delcy Rodríguez, extendió un profundo agradecimiento a la República Islámica de Irán y Angola por su solidaridad y gestos de hermandad mostrada ante la difícil situación que atraviesa la nación. Adicionalmente, el ministro de Relaciones Exteriores de Venezuela, Iván Gil, extendió su agradecimiento al Departamento de Relaciones Internacionales y la Cooperación de Sudáfrica, la ministra de Relaciones Exteriores de Haití, Raina Forbin, y su homólogo de Brasil, Mauro Vieira, tras recibir sus condolencias y mensajes de apoyo. Mientras que en lo referente a Europa, el ministro federal de Asuntos Exteriores de Alemania, Johann Waterfall, se comunicó telefónicamente para transmitir el pésame de su gobierno y manifestar la total disposición de su país para cooperar en las labores de atención a la emergencia. Gustavo Trejo, Noticiero Mundial.
0: Ronda informativa 5:53 minutos. Y en materia deportiva, les informamos que la Federación Venezolana de Fútbol suspende todas sus competiciones tras los potentes sismos que sacudieron al país el pasado 24 de junio. Mario Eugenio Ochoa con la información.
13: La Federación Venezolana de Fútbol emitió un comunicado oficial anunciando la suspensión de todas sus competiciones, incluyendo la Copa Venezuela, la Liga Futbet Junior y la Liga Futbet Femenina, debido al impacto de los dos potentes sismos que sacudieron al país en la tarde del pasado miércoles 24 de junio. Siguiendo las directrices del Ejecutivo Nacional, el ente deportivo expresó su profunda solidaridad con las comunidades afectadas y ratificó su apoyo incondicional a los cuerpos del Estado que trabajan activamente en las labores de rescate, salvamento y contingencia. Asimismo, la Federación ha activado una campaña a través de sus canales oficiales para solicitar la colaboración de la ciudadanía en la búsqueda de información sobre el paradero de diversos futbolistas de los torneos nacionales y de las categorías vinotinto, con quienes no se han podido establecer contacto tras el desastre. Hasta el momento, las autoridades del fútbol confirmaron con alivio que los jugadores Edwin Peraza, Valery Gil, Enderson Ramos, Brainelis Mendoza y Fausto Escobar ya han sido localizados y se encuentran completamente a salvo. María Eugenia Ochoa, Noticiero Mundial.
0: Y a las 5:55 minutos hemos llegado al final de la ronda informativa del Noticiero Mundial correspondiente a hoy viernes 26 de junio del año 2026. Agradecemos a todo el equipo de prensa, periodistas, reporteros y redactores. Presidente del Sistema Radio Mundial, Alejandro Silva Villamizar. Gerente General de Contenidos, María de los Ángeles Pérez Carreño. Gerente General de Prensa y Página Web, Freder Alfonso. Operador de Audio, Ángel Oropesa. En la transmisión para YouTube, Milagros Navarro. Narró para ustedes, Carlos Ríos. Les recordamos nuestras redes sociales para que puedan interactuar con nosotros. Nos pueden encontrar en Instagram como @YBKEpisoMundial, en las plataformas TikTok y Facebook YBK Mundial y nuestra página web www.radiomundial.com.ve. Gracias por la sintonía.
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15: Y de molestia, y quizás agarran un espíritu de negatividad. Sí nos duele, sí pega, sí pesa, sí lloramos, sí somos humanos, pero tenemos que afrontarlo con positivismo. En este caso, puede sonar pragmático, lo sé. Pero tenemos que asumirlo de la mejor manera y tenemos que ponernos a trabajar positivamente donde corresponde, en función de sumar, no de restar, en función de construir, no destruir. Ya destruyó el terremoto, demasiado. Destruyó vidas, destruyó estructuras, destruyó hogares, destruyó familias. Nosotros tenemos que sumarnos a construir.
16: Bueno, nosotros también recordamos que en ese sumarnos a construir debemos mantener siempre la disciplina y la coordinación que se ha estado realizando desde los espacios del alto gobierno, Una de las recomendaciones es justamente no bajar a La Guaira. En este momento bajar a La Guaira sería colapsar y entorpecer. Más temprano hablábamos de la importancia, de la necesidad de que los espacios de rescatistas, los espacios que están siendo atendidos, abordados por los rescatistas, por los cuerpos de rescate, tienen que mantener unas condiciones en donde quienes no están al tanto de cuáles son, pueden por el contrario convertirse en elementos que vayan en contra de lo que se está buscando.
15: Del orden que...
16: Por ejemplo, el hecho de que hace falta silencio en las áreas de rescate. Comentábamos más temprano que existe incluso un momento durante la labor de rescate en la que se pide absoluto silencio, se apaga la maquinaria, y durante ese tiempo, son unos minutos, durante ese tiempo los servicios de rescate pueden escuchar con atención qué es lo que hay debajo de los escombros. Allí es posible saber en qué parte atacar, porque tienes delante de ti una masa de escombros. ¿A dónde te vas con la maquinaria? ¿Cuál es el espacio que abordas? Esos espacios de silencio, esos momentos de silencio, te permiten saber en qué lugar, en qué espacio exactamente puedes empezar las maniobras nuevamente. Si nosotros vamos, si estamos allá abajo, no tenemos este conocimiento, podemos entorpecer estas labores. Entonces, ya en este momento, bajar a La Guaira se puede convertir en un obstáculo, y lejos de apoyar, lo que vamos es a entorpecer esta labor.
15: Por eso reiterar el llamado de presidente de la Asamblea Nacional, de la presidenta encargada del Cielo, Dina Rodríguez Gómez: no bajar a La Guaira. Es el llamado hoy, cuando, bueno, faltan 3 minutos para las 6 de la tarde. Dejemos a las autoridades competentes a realizar sus labores. Son las primeras 48 horas, las primeras 72 horas son cruciales para el rescate de vidas. Tenemos esperanza, tenemos muchísima fe de que vamos a seguir consiguiendo personas con vidas, así que dejemos que las autoridades realicen su trabajo. 5:57, me voy a despedir ya, amiga. Voy a seguir atendiendo labores familiares a esta hora de Radio Nacional de Venezuela. Gracias siempre por el espacio, la presidenta Ibemar Jiménez, pero las dejo aquí, las dejo en buena compañía.
16: Por toda la labor que estuviste haciendo además en la calle.
15: Siempre, siempre activo, siempre por allí, siempre para dar nuestra mano, amiga. Muchísimas gracias, Radio Nacional de Venezuela. Nos vamos a un corte y aquí continúa la programación especial.
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14: Son las 5:59.
20: Debo informar que el estado más afectado por este inédito fenómeno sísmico es el estado La Guaira. Hay decenas de edificios colapsados y estamos en este momento en labores muy arduas de rescate para salvar las vidas que Dios nos permita salvar. Quiero decir que es una verdadera tragedia. Desde acá, nuestro mensaje de solidaridad y a aquellas familias que han perdido seres queridos, ratificarles nuestras condolencias, nuestro acompañamiento en estas horas tan duras. Podemos decir que el estado de La Guaira es una verdadera tragedia y se convierte en una zona de desastre.
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18: A través de la limosnería apostólica, el Papa León XIV envió una primera ayuda económica a Venezuela como contribución a los efectos causados por los terremotos ocurridos el pasado 24 de junio. El donativo enviado por el Santo Padre tras contacto directo con el nuncio apostólico del país, Monseñor Alberto Ortega Marín, y con el arzobispo de Caracas, Monseñor Raúl Bior Castillo, se llevará por medio de las estructuras eclesiásticas locales y de esta manera atender las necesidades más urgentes de la población. Por otra parte, el arzobispo de Caracas comentó que la catedral y muchas iglesias de la ciudad presentan daños estructurales. Al mismo tiempo, precisó que los templos abrieron sus puertas para acoger a las familias que perdieron sus hogares. En medio de la angustia, el Papa León XIV nos recuerda que la fe no se queda en palabras, se ayuda y se hace oración. Reportó para ustedes Xiolimar Márquez, RNV Noticias.
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22: 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Venezuela es un pueblo de fe inquebrantable. Ante cualquier tempestad, elevamos la mirada con la certeza de que vienen tiempos mejores. Mantengamos viva la esperanza en cada hogar, porque la fe nos hace invencibles. Más allá de las dificultades, hay algo que nadie no nos puede quitar: la calidad de nuestra gente y la fuerza de nuestra unión. A pesar de todo, Venezuela se mantiene de pie, unida en un solo corazón. RNB, la señal que recorre la patria. ¿Cómo se fraguó el fraudulento laudo arbitral de París de 1899? La verdad es que fue un pacto entre imperios expoliadores de territorios. Reino Unido aceptó ir a un proceso arbitral si Estados Unidos le garantizaba quedarse con los territorios auríferos que invadieron ilegalmente en la Guayana venezolana. Por esa razón negociaron a espaldas de Venezuela. Estados Unidos permitió al Imperio Británico despojar a Venezuela de la Guayana Esequiba a cambio de que no se inmiscuyera en las anexiones estadounidenses de Puerto Rico, Hawái y Filipinas. El Tribunal Arbitral desechó el alegato venezolano, con el que Venezuela demuestra sus títulos legítimos de posesión del territorio de la Guayana Esequiba. El tribunal violó el acuerdo de 1850 donde el Reino Unido se comprometió a no seguir expandiéndose hacia el oriente venezolano. Venezuela reclamó la violación de ese acuerdo. Luego, en una carta, el secretario de Estado de Estados Unidos, Richard Olney, escribió a los británicos que no responderá sobre la decisión de desechar el acuerdo de 1850 porque, de hacerlo, los venezolanos se darían cuenta que los engañaron. La confesión de Olney demostró que el laudo arbitral de París de 1899 no se guió por los principios del derecho, sino por un pacto entre imperios. La historia está de nuestro lado.

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3: Buenas, ¿cómo están? Aquí estamos justamente en labores de coordinación para atender todas las contingencias que se han derivado de este terrible evento causado por dos terremotos simultáneos. Bueno, estuvimos trabajando hasta muy altas horas de la madrugada, ya afortunadamente despejadas las vías al interno del estado de La Guaira, ya los rescatistas han sido distribuidos, tanto los rescatistas nacionales como los internacionales, en los dos grandes sectores del este y el oeste que hemos dividido el estado de La Guaira para facilitar las labores tanto de nuestros cuerpos policiales como de la Fuerza Armada Nacional Bolivariana. Yo ratifico la decisión de que el estado de La Guaira está en este momento militarizado. Y quiero pedir con el corazón la colaboración del pueblo de Venezuela. Sabemos que todos queremos ayudar, pero debe hacerse de manera ordenada, que no perturbe ni obstaculice las labores de rescate. Ahorita estamos en lo que llamamos las horas más críticas y sensibles de rescate de personas que aún puedan estar con vida bajo los escombros. Y el llamado es, por favor, que el apoyo voluntario sea ordenado. En ese sentido, solicito a la población que no baje al estado La Guaira. A partir de las 7 de la noche, en el Poliedro de Caracas, estará habilitado un centro de registro de voluntarios, conforme a sus experticias y mecanismos de apoyo. Pero vamos a hacerlo de manera ordenada, con una credencial que será otorgada con un código QR, pero en este momento quienes no tengan funciones de salvamento o funciones de seguridad en el estado de La Guaira, por favor, abstenerse de dirigirse al estado porque están obstaculizando la circulación que necesitamos para que nuestras fuerzas militares, policiales, protección civil, personal de bomberos, rescatistas puedan llegar a la zona del desastre. Todo el estado de La Guaira, desde un primer momento, fue declarado zona de desastre. Ustedes saben que, bueno, además del estado de La Guaira, 6 estados más fueron impactados con algún nivel de gravedad, como la ciudad capital, Caracas, la Gran Caracas, el estado Miranda, el estado Carabobo. He estado en contacto con el gobernador del estado Carabobo, el estado Falcón, el estado Aragua, entre otros, de los cuales tenemos una atención coordinada, pero obviamente los esfuerzos más grandes están concentrados en el estado de La Guaira, en Caracas. Estamos también ahorita en un proceso de distribución de los rescatistas internacionales que también puedan llegar a Caracas y puedan llegar al municipio Chacao de Miranda, donde también hubo importantes afectaciones producto de desplome de edificios. Así que la mayor colaboración. Son horas críticas, repito, para el rescate de personas vivas. Son horas muy sensibles para acompañar a las familias venezolanas que lamentablemente han perdido un ser querido. Y por eso yo apelo al sentido de colaboración, porque conozco el gran corazón de Venezuela, conozco el gran corazón del pueblo venezolano, y sé que el pueblo venezolano, todos quieren acudir a la ayuda, todos quieren hacerlo por solidaridad, pero debemos hacerlo de una manera que no obstaculice estas labores de rescate, las labores de seguridad, tranquilidad, en ese estado que, como he dicho, requiere nuestro acompañamiento. Pero hay algo que podemos hacer todos juntos, sin ningún tipo de impedimento para las labores. Ese algo que todos juntos podemos hacer todos los días es orar, rezar, desde nuestra fe profunda por nuestros seres queridos, rezar porque estén con vida y que puedan ser rescatados y salvados oportunamente. Así que bueno, nosotros seguimos, está instalado y desplegado el Estado Mayor para atender la contingencia de este doble terremoto. Está el Consejo de Vicepresidentes también desplegado en todos los estados afectados y principalmente en el estado La Guaira. el programa de convivencia democrática y paz ha organizado un grupo de profesionales, de psicólogos, de expertos de nuestras universidades que van a atender a los niños que están muy traumatizados por, bueno, la situación terrible personal que les tocó vivir en este doble terremoto. Así que bueno, llamo a la colaboración, llamo a la solidaridad y llamo a la oración permanente por la vida de nuestros hermanos venezolanos y hermanas venezolanas. Y agradecer, no me canso de hacerlo, agradecer nuevamente todo el apoyo internacional, todos los gobiernos que se han comunicado con nosotros. Quiero, bueno, en nombre del pueblo de Venezuela, quiero agradecer y quiero también informar que han llegado los siguientes equipos de rescatistas: El Salvador, México, República Dominicana, Suiza, Ecuador, España, Chile, Colombia, Estados Unidos. Ya esta en las horas más tempranas tuvimos una reunión con representantes del Comando Norte, expertos en tragedias naturales. Y allí, bueno, establecimos un intercambio de información con el mayor general Kevin Yarra. Agradezco de verdad todo el apoyo que están brindando en este momento al pueblo venezolano y también informar que ya están en camino rescatistas de Alemania, Países Bajos e Italia. Y bueno, a orar todos, a rezar todos. Vivimos recientemente un momento muy emotivo en el Mundial de Fútbol, en el juego de Noruega y Francia, donde se pidió un minuto de silencio por nuestro pueblo. Agradecido, fue demasiado emotivo, muy sensible. Lloramos desde nuestros corazones, pero también estamos activos y estamos al frente para estas labores de rescate, estas labores de recuperación y, como yo he dicho, de donde saldremos más fortalecidos y más unidos que nunca como una sola Venezuela. Bueno, buenas tardes y gracias a todos y a todas.
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4: Son las 6:12.
5: Venezuela toda unida. 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Presidenta encargada, Delcy Rodríguez, detalle acción y respuesta del Estado frente a los recientes acontecimientos en el país.
3: Quiero agradecer a los motorizados que espontáneamente han ofrecido su mecanismo de transporte para traer agua al pueblo que lo necesita en el estado de Vargas, para traer alimentos. Quiero agradecer a los voluntarios. Nos encontrábamos en San Bernardino con la alcaldesa Carmen Meléndez y había un grupo de personas. Nosotros pensábamos que había algún problema allí y cuando nos acercamos queremos ser voluntarios y estar allí rescatando a las personas que están debajo del edificio. Inmediatamente los organizamos para que pudieran incorporarse a esta labor. Lo que está expresando es el gran corazón de nuestro pueblo, la solidaridad. Nadie se ha quedado cuando ha podido salir a la calle a tender la mano a su hermano, a su hermana venezolana.
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1: Desde la sede de la Zona Operativa de Defensa Integral SODI en el estado de La Guaira, el vicepresidente sectorial de Política, Seguridad Ciudadana y Paz, Diosdado Cabello Rondón, desmintió de los rumores de alerta de tsunami en las costas venezolanas. Esto después de los recientes terremotos que afectaron la región. E hizo un llamado a la población a mantener la máxima tranquilidad.
4: Gente inescrupulosa que solo está buscando hacerle daño a nuestro pueblo, hacerle daño a la gente de La Guaira, ha dejado correr el rumor malsano, malintencionado, de que hay una alerta de tsunami. Nosotros queremos informar de manera responsable que no hay ninguna alerta de tsunami en ninguna parte de Venezuela. Esta gente que está usando el dolor, que está usando la angustia contra nuestro pueblo, merece la condena de todos los venezolanos y las venezolanas, de todos los ciudadanos de La Guaira, mujeres y hombres, niños de aquí de La Guaira, que estamos en una situación bien difícil, para que vengan a correr un rumor de que hay alerta de tsunami. Es mentira, es un fake terrible, pero además es un fake con una intención malsana contra un pueblo noble como el pueblo de La Guaira.
1: Con esta declaración, Cabello, acompañado del gobernador José Alejandro Terán y diversas autoridades militares, ofreció estas declaraciones para llevar calma a los habitantes de las zonas más vulnerables ante los terremotos del pasado 24 de junio y así desmentir informaciones falsas que circulan en las redes sociales. Reportó Lisander Quintero Luna, RNB Noticias.
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7: Bueno, 6:15 de la tarde, damos la bienvenida al estudio a Alejandro Silva, compañero también de esta casa, con quien vamos a estar compartiendo el estudio durante este durante esta tarde. 48 horas se cumplen ya del doble movimiento del doble evento sísmico por el que atravesamos el día 24 de junio de 2026. Alejandro, buenas tardes.
8: Un saludo para ti, Elena, para todos los usuarios y usuarias que hasta ahora se conectan al sistema de radios públicas, Radio Nacional de Venezuela como señal matriz, de Yerecaí Mundial, la Radio del Sur, Radio Miraflores, conectadas en este gran operativo que inició el día miércoles, justo después del terremoto que ha afectado nuestro país y que se mantiene estas 48 horas de transmisión ininterrumpida. Importantísimo además poderles llevar a ustedes información minuto a minuto de lo que está ocurriendo, información real, información veraz, la fidedigna, la verdadera, no la que se deja llevar por las redes, y les pedimos siempre que estén muy pendientes de las redes de Radio Nacional, de las redes del sistema de medios públicos, de los medios públicos, porque nosotros les vamos a dar la información oficial, la real. Hay muchísima información falsa rodando por las redes sociales y ustedes no se pueden hacer eco de eso porque es un momento muy delicado. Tenemos muchos venezolanos y venezolanas que están en una situación difícil, otros que están también en la situación difícil del rescate. No podremos nosotros ni imaginar lo que sentirá cada uno de esos rescatistas estando allí en ese lugar. Así que hoy es importantísimo y agradezco, Elena, además que está compartir contigo este espacio. Agradezco a Ifamar Jiménez, presidenta del Sistema Radio Nacional de Venezuela, por permitirme también contribuir en esto, con este granito de arena que es nuestra labor. O sea, lo que hacemos los comunicadores es esto, es la comunicación. Esa es nuestra función, informarles a ustedes de forma veraz, de forma oportuna y real, que es lo más importante.
7: De forma responsable.
8: Sí.
7: Justamente antes de iniciar este espacio, estábamos escuchando las declaraciones de la presidenta de la República, Delcy Rodríguez, que a las 4 de la tarde daba un pequeño parte informativo, en donde daba, bueno, importantes aportes. Por ejemplo, pues, reiteraba que el apoyo voluntario debe ser ordenado y que a partir de las 7 de la noche de hoy, 26 de junio, en el Poliedro de Caracas, en el estacionamiento del Poliedro de Caracas, se estará realizando un centro, se estará habilitando un centro de registro del voluntariado, donde se dará una credencial con un código QR y con en donde, de acuerdo a las capacidades de cada quien que vaya a certificarse, será se le indicará cuál va a ser su función en estas horas herramientas que son cruciales. Además, ella también hablaba justamente acerca de que estamos en unas horas críticas para el éxito de las labores de rescate. Las primeras 72 horas son cruciales.
8: Sí, señor.
7: Estamos en las primeras 48, además estamos recibiendo los apoyos, el apoyo internacional que se está manifestando desde el primer momento. Y en función de eso estamos recibiendo a los rescatistas de México, Estados Unidos, El Salvador, Suiza, Colombia, España, Ecuador, Chile, República Dominicana, Panamá. También indicaba que estaban por llegar de Países Bajos e Italia. Hablaba de las familias atendidas, van más de 69 mil familias atendidas. Se están distribuyendo alimentos por el orden de las 2.600 toneladas de alimentos. Personas rescatadas en el área de desastre, 243. Otra cuestión muy importante es el llamado a que en este momento no se puede bajar al estado de La Guaira.
8: Importantísimo,
7: no se Elena. Puede ir a los espacios donde se están dando las labores de rescate. Bien puede ser La Guaira, Caracas, el Junquito, por ejemplo. Ajá. También esa tiene que ser de forma ordenada y coordinada. Por eso este centro de registro de voluntariado se va a empezar a dar acá, se va a dar a cabo ahorita mismo en el poliedro de Caracas. Ajá. A las 7 de la noche, escasamente 40 minutos.
8: Sí.
7: Vamos a poder estar allí haciendo ese registro, porque en este momento en La Guaira bajar sin un orden preciso, sin una instrucción concreta, se convierte uno más bien en un obstáculo.
8: Sí.
7: En este momento tenemos que mantener el orden y la disciplina, y si vamos a apoyar, ser coordinados por el equipo que está a cargo de estas funciones.
8: Mira, y aprovecho, Elena, el tema del Junquito, que lo acabas de nombrar. Hay una campaña que se ha desatado en contra del trabajo que se viene haciendo en el Junquito, por tanto la población como quienes son los organizadores políticos propios de esa parroquia. Ha habido rumores de que el Junquito está desatendido, de que no, y es mentira.
7: Cierto.
8: Nosotros nos hemos comunicado directamente con quienes coordinan la atención en el Junquito, hemos hablado con ellos, desde esta mañana estamos hablando, nos decían las vías están despejadas, pequeños derrumbes, pero se puede pasar, estamos atendiendo, tenemos el CDI activo, tenemos los insumos, lo tenemos todo aquí atendiendo, están los CEVAMP abiertos, están las jefaturas civil también está abierta, tenemos todo dispuesto desde que empezó,
7: claro, el evento,
8: ellos están dispuestos a eso, y lo conocemos porque además tenemos nuestra compañera María Los Ángeles Pérez, que es la gerente de contenidos de YBKE, forma parte del equipo voluntario del Junquito, vive allí, hace vida en el Junquito.
7: Es que de hecho acabamos de ver por la pantalla de BTV, estábamos viendo cómo en el Junquito uh-huh. había gente que estaba trabajando, y de hecho veías las cintas, los precintos que colocan las autoridades.
8: Exacto.
7: Para poder resguardar espacios y resguardar a la población, lo que quiere decir que por supuesto que ha habido una respuesta y ha habido una presencia, como en todos los estados, que no son solamente el estado de La Guaira,
8: no.
7: De Nueva, Carabobo, Aragua, Falcón, Miranda, Caracas.
8: Sí, lo decía la presidenta encargada de Cir Rodríguez, era muy enfática diciendo, estamos atendiendo en todos los estados uh-huh. con los equipos. Lo que pasa es que debemos entender que la magnitud de lo que ocurrió en La Guaira, pues nos aboca de alguna otra forma comunicacionalmente, en atención, en insumos, en tener mayor serenidad en poder atender lo que está ocurriendo allí, porque hay mucho mayor cantidad de desastre. El desastre fue mucho más amplio, fue mucho más grande, debe haber mucho más víctimas, por eso estamos trabajando con mayor fuerza y se aboca todo el mundo de alguna otra forma con más fuerza a La Guaira, pero hemos atendido Chacao, hemos atendido el San Bernardino y ahí están las labores de rescate también dándose. Entonces yo creo que hay un llamado interesante a la gente, si usted quiere apoyar, hay unos centros de acopio bien organizados, está el de La Carlota, está el que está también donde están Los Ángeles de la Autopista, que está en la Esfera de Soto, en diferentes lugares, de esa forma coordinada es que podemos ayudar. Usted lleva su ayuda y ahí vamos a coordinarla sin ninguna manera. El equipo del gobierno bolivariano, a través de todos los mecanismos que hacen, lo van a llevar de manera organizada. Porque mire, si usted baja a La Guaira y entra un bucle de gente por claro. todo ese camino, generamos una gran tranca. Entonces, una ambulancia que tenga un enfermo en situación crítica y necesita llegar a un hospital de Caracas, ¿cómo logra llegar con una tranca de gente subiendo?
7: Exactamente.
8: Si se le genera
7: generar canales de contravía.
8: Exacto, imagínate que eso. Si se genera un accidente, porque hay mucha gente y de pronto, bueno, por cualquier situación, hay un choque, tranca la vía.
7: Estamos viviendo réplicas.
8: Claro. Hasta hace un poco sentíamos todavía cómo se mueve la tierra y es normal además que ocurra. Eso también tiene que entenderlo la gente. No se alarme porque no es que es otro terremoto como las redes se lo están diciendo. No, es réplicas normales. Eso lo dicen todos los científicos, ocurre en todas las partes del mundo donde hay un un tipo de sismo como el que ocurrió en Venezuela, que además es inédito, Elena, ¿no? Uno de los pocos lugares del mundo donde ha ocurrido dos sismos con 40 segundos de diferencia de esa magnitud.
7: De más de 7 puntos en la escala. Es inédito, lo hablábamos justamente, los rescatistas incluso hacen mención de ello. Uh-huh. Es un episodio que no habían visto en sus vidas, o sea, habiendo trabajado Imagínate. En estas situaciones en otras partes del mundo. Este es un lugar en donde este es un episodio que para ellos es primera vez que lo ven.
8: Sí, y ahí eso es lo importante entender, ¿no? Yo quiero de verdad reconocer la labor que se viene haciendo desde el primer momento de las autoridades venezolanas, ¿no? Y digo todos los equipos, Protección Civil, bomberos, los militares, el gobierno nacional desplegado entero en la zona del desastre. Pero hay que entender, usuarios y usuarias y todos los que nos escuchan, que no hay un solo país en el mundo que no lo sobrepase una situación como esta. Venezuela ha enviado brigadas de apoyo a lugares donde ha habido terremotos. Y los ha enviado porque es que todos los países los sobrepasa una emergencia de este tipo. O sea, es decir, no es que tú estás preparado o no estás preparado, no, es que te sobrepasa porque es de gran magnitud. Y eso hay que entenderlo, porque, Elena, hemos escuchado además campañas de no, que no están atendiendo. No, estamos atendiendo. Si no estuviéramos atendiendo, no pudiéramos inclusive dar las cifras que ha dado el presidente de la Asamblea, Jorge Rodríguez, de cuántos derrumbes tenemos, de cuántas Correcto. Víctimas tenemos, de cuántas personas rescatadas tenemos. Esas cifras no se pudieran dar si no se atendiera. Entonces, no podemos caer en el bucle de la desinformación. No podemos caer en el bucle de la desinformación. Eso es importantísimo. Si usted quiere apoyar, mire, difundiendo información real, llevando cosas de insumos o enseres necesarios a los centros de acopio, ¿verdad? Atendiendo a un vecino que tenga una crisis de nervio todavía, apoyando al que de pronto su casa se ve medio inestable y usted le puede dar asilo en la suya porque la suya no le pasó absolutamente nada, porque hay que esperar que los bomberos revisen ese espacio para ver si la gente puede volver a su hogar, que es fundamental. Pero entonces, además hay que entender que entre todas las prioridades, que yo quede con vida y que mi casa siga en pie, aunque tenga grietas, aunque tenga alguna falla, todavía no soy un caso de emergencia.
7: Correcto.
8: Y eso hay que entender.
7: Me parece interesante el llamado que estás haciendo a los centros de acopio. Vamos a leer algunos de los que tenemos por acá. Hay muchísimos, la gente los maneja, pero vamos aquí a leer algunos. La Sala de Sistema de Autogobierno Popular Comunal de la Comuna El Panal 2021. También en el Complejo Cultural Andrés Eloy Blanco, en Fuerte Tiuna, del Ejército Bolivariano. También en la Plaza Oleari y la Plaza Caracas, un centro de acopio puesto por el despacho de la Presidencia. En todos estos espacios, también en el Gimnasio Vertical de Quinta Crespo. Ahí en todos estos espacios se está recibiendo alimentos no perecederos, agua potable, ropa y zapatos, colchonetas, cobijas, sábanas, pañales para niños y adultos, enlatados, granos, artículos de aseo personal, insumos médicos como algodón, guantes, gasas, alcohol, medicamentos, guantes desechables, antisépticos, mantas, lonas impermeables, filtros portátiles de agua, pastillas potabilizadoras, en fin, lo que usualmente sabemos que debemos llevar a un centro de acopio, pero aquí vamos repitiéndolo para que tengan.
8: Sí,
7: y también hablabas de dos centros más.
8: Dos centros más, y tenemos el que está en la Carlota, uh-huh, y tenemos el que está en la Esfera de Soto, en plena autopista, que lo coordinan los Ángeles de la Autopista, que también está. Y hay en diferentes lugares. La misma Radio Nacional tiene un centro de acopio acá, si usted está cerca en el barrio Chapellín o está cerca de Radio Nacional y quiere dar su granito de arena, tráigalo para acá, que de acá lo vamos a llevar al lugar efectivamente donde podamos hacer. Todos estamos dispuestos para ayudar, pero de manera organizada, lo decía Elena al principio, de manera organizada, y lo han dicho nuestras autoridades, por favor. Ya La Guaira está militarizada, lo decía el presidente, lo decía el presidente de la Asamblea, lo decía la presidenta encargada, Elsie Rodríguez. Militarizada, ¿por qué? Porque es una zona de desastre y necesitamos poner orden en una zona de desastre porque estamos en horas cruciales. Recuerden que en una emergencia de este tipo, las primeras 72 horas son fundamentales para rescatar vidas, que es nuestra prioridad. Lo dijo la presidenta, la primera declaración que dijo, nuestra prioridad es rescatar vidas. ¿Por qué? Porque luego viene el rescate de lo demás, de si hay cuerpos de personas fallecidas, de los escombros, de todo eso viene a posterior, porque la prioridad es rescatar gente con vida que claro. podamos salvar. Esos son nuestros objetivos. Entonces, poniendo orden, militarizada La Guaira, los organismos de seguridad del Estado, los bomberos, la Protección Civil, todos los organismos internacionales que han llegado. Anoche se veía la llegada de todos esos especialistas, los famosos topos de México, que son unos bárbaros encontrando gente debajo de los escombros, que tienen una vasta experiencia. Hay que dejarles hacer el trabajo, y la forma en la que podemos ayudar es no entorpecer el trabajo de ellos.
7: Mira, tenemos un balance desde el puesto de comando del Estado de La Guaira. Vamos de inmediato a conectar con BTV.
9: que es el rescate oportuno de las personas que están en situación de altísimo riesgo para sus vidas. Bueno, están atrapados en los edificios, atendiendo razones inclusive sanitarias por el tiempo ya del hecho ocurrido como tal. Nosotros se ha habilitado un centro de registro, lo ha instruido nuestra presidenta, ya lo ha anunciado ella, en el poliedro de Caracas, para que las personas pasen por allá, para poder tener acceso aquí al estado de La Guaira. Tienen que ir allá a registrarse, deben quedar los hermanos motorizados, se les va a entregar un chaleco, y tiene que ver específicamente esto con estos tres temas principalmente. El tema humanitario, pues, que facilita el rescate. Los mismos habitantes de acá han manifestado que hay muchísima gente que impide la movilización, que de alguna manera obstaculiza los rescates. Cuando suena una sirena, trae una persona herida ahí, trae un venezolano. Y si esa persona va en ese carro y va en una cola, los riesgos para su vida aumentan. Y el tema sanitario tiene que ver que ya hoy es 26, y si pudiera ocurrir, no está ocurriendo, pero pudiera ocurrir un tema de salud pública, porque recuerden que tenemos debajo de los escombros personas vivas, pero también tenemos personas fallecidas, lamentablemente. Eso tiene que ser atendido. Entonces, a partir de hoy, a las 20:00, es decir, a las 8 de la noche, queda restringido el acceso al estado de La Guaira. Quien quiera venir al estado de La Guaira tiene que cumplir con los protocolos establecidos de acuerdo a los lineamientos que dio nuestra presidenta. Registrarse allá en el poliedro y nosotros, las autoridades estarán tomando las decisiones a lo largo de la ruta para evitar que personas que no tienen ningún tipo de tarea asignada aquí en La Guaira puedan venir al estado de La Guaira. Queda restringido el acceso al estado de La Guaira a partir de las 20:00, a partir de las 8 de la noche de hoy, 26 de junio. Agradecemos a todos los que han venido colaborando, agradecemos a todos los que se han venido incorporando, pero es necesario que todo tenga un orden.

0: atender esta
1: emergencia.
0: Y el balance que da, las declaraciones que da, tienen que ver bastante con lo que veníamos hablando. Tú justamente estabas diciendo acerca de una ambulancia que viene, que no puede pasar porque está la zona congestionada por motorizados, que van con la mejor voluntad, pero que lamentablemente en este momento nos convertimos en obstáculos si estamos bajando para La Guaira. Así que a partir de las 8 de la noche está restringido el acceso al estado de La Guaira. Solamente podrán pasar las personas que estén debidamente autorizadas, y les recordamos que para el voluntariado que desea registrarse de forma ordenada van a recibir una credencial con un código QR en el poliedro de Caracas a las 7 de la noche, donde de acuerdo a sus capacidades, a sus funciones, a sus capacidades, van a ser designados, destacados a un punto específico, el que debe ser atendido con disciplina. No es que usted le dijeron que usted va a hacer esto y usted va a hacer cualquier otra cosa porque usted no quiere hacer lo que se le indicó. El voluntariado debe ser ordenado, debe ser disciplinado y debe estar a cargo de la autoridad.
1: Sí, y además ahí es importante nosotros entender cuáles son nuestras capacidades. Usted debe saber hasta dónde puede llegar y de qué es capaz de hacer. Yo, por ejemplo, Alejandro Silva, soy periodista. Mi función y mis capacidades están en informar y poder crear los mecanismos para que la comunicación sea eficiente. Entonces, si mi labor está aquí, yo no tengo nada que hacer en La Guaira en este momento, a menos de que tenga que relevar a algún compañero periodista que lleva horas transmitiendo en vivo desde allá y necesite un relevo. Allí tendría que estar allá. Entonces, si nosotros tenemos unas capacidades que pueden funcionar desde la ciudad capital, debemos hacer caso a esto. Me parece una decisión acertada la restricción a partir de las 8 de la noche. El tema de la salubridad es fundamental. Lo que decía el vicepresidente Diosdado Cabello es importantísimo. Se mezcla una cosa con la otra. Tenemos todavía gente con vida, pero hay, debajo de los escombros también, va a haber gente sin vida. Esos cadáveres, de alguna u otra forma, comienza un proceso de descomposición. Y eso genera epidemias y hay que tratar de trabajar lo más rápido posible para evitar ese tipo de situaciones que se dan. Y ojo con esto, que es importante. No es un tema de negligencia, eso es normal en zonas de desastre, y cuando hablamos de normal no es que nos tenemos que acostumbrar, no, es que es normal por la situación en la que estamos. Es decir, tenemos que hablar muy claro y ser muy frontales en la situación en la que estamos presentes nosotros en este momento. Hemos podido trabajar con celeridad en Chacao, en San Bernardino, ya ahí debajo de los escombros hemos sacado muchísima gente, pero tenemos que entender que la magnitud de lo ocurrido en el litoral central, en La Guaira, en estas zonas tan atacadas por el terremoto, pues evidentemente la situación es distinta. 8 de la noche se restringe ese paso, pero fíjense cómo está de organizado, que a las 7 se da el registro, a las 8 restringimos y a partir de ese momento usted ya se registró a las 7 de la noche, puede ir a hacer la acción que va a hacer en La Guaira.
0: Si está permisado para bajar.
1: Los motorizados, un chaleco reflectante, le están resguardando su vida. No solamente están resguardando el trabajo que usted hace, sino su vida, porque es de noche, hay poca luz, hay zonas todavía que no tienen electricidad. Entonces, le estamos resguardando la vida también a quien va a ayudar, porque todas y todos son importantes.
0: Así es, nosotros les recordamos que estamos en este operativo especial que se ha creado a través del sistema de radio, la señal matriz de Radio Nacional de Venezuela. Alejandro, ¿qué otras emisoras nos acompañan acá?
1: Sí, estamos en Yebecay Mundial, la Radio del Sur, Radio Miraflores, el Circuito Radial PDVSA, todos unidos. Además, en estos momentos sabemos que no hacemos nada como brazos ajenos o separados, somos un solo brazo trabajando en conjunto y estamos todos conectados, poniendo todo nuestro grano de arena, no todos nuestros equipos trabajando desde de este momento. Crean ustedes que hemos hecho una labor titánica para esta pregunta, ¿no? Justamente para el trabajo que hemos venido haciendo. La gente no se imagina las realidades de cada uno de los trabajadores que están en los medios de comunicación. Tienen familia, vivieron también el terremoto y están dispuestos a ayudarlos desde la parcela en la que estamos nosotros, que es la comunicación, Elena, y que bueno,
0: que además es súper importante.
1: Sí, claro, porque
0: mencionabas además el tema de cómo comunicar.
1: Claro, porque ahí está la parte importante, fíjense. O sea, el tema de por ejemplo, fíjate, el hecho de utilizar palabras adecuadas, utilizar colores y signos y símbolos dentro de los videos que se levantan, tratar de resguardar la identidad de quienes hoy están afectados, las imágenes grotescas de algún cadáver o alguna situación donde hay una imagen violenta, todo eso debemos resguardarlo porque estamos todos alterados.
0: Y una de las cuestiones más importantes es el tema de los bulos, de las
1: cosas
0: falsas. El llamado ha sido a través de la línea telefónica. Hemos estado recibiendo profesionales, psicólogas, psicólogos, psiquiatras, que la recomendación que dan es no guiarse de cuentas falsas, de cuentas que no transmitan información verídica, información que pueda ser confirmada. Acerca de eso, la responsabilidad de comunicar, que como tú lo hablaste hace un momento, o sea, la,

0: La experiencia para comunicar no es solamente saber hablar, saber
1: no,
0: es saber qué transmitir y cómo.
1: Sí, es muy importante, Elena, nosotros saber en qué momento estamos, cuáles son los mensajes adecuados. Y no los mensajes adecuados por un tema político, porque quienes dicen, no, bueno, pero es que hablan de esto y no hablan de esto, porque no. Son los temas adecuados porque si usted está en la zona de La Guaira y no sufrió daño a su edificio, pero está todavía aislado e incomunicado y lo que tiene es el radio del carro encendido, nosotros tenemos que buscar la manera de que el mensaje que estamos enviando, uno, lo tranquilice, le permita entender la situación que está haciendo, porque nosotros también tenemos que entenderla. No somos especialistas, yo lo decía ayer cuando estábamos transmitiendo, nosotros no somos especialistas en sismos, nosotros no somos psicólogos, somos comunicadores que entendemos una realidad para podérselas explicar a ustedes. O sea, esa es nuestra función, somos un medio para divulgar. Y además de eso, le podemos orientar qué puede hacer si usted está aislado en alguna parte, cuáles son los mecanismos que puede ayudar, a dónde puede llamar, cuáles son los lugares más cercanos si usted está en una Guatá, en Playa Grande, mire, donde hay un punto que pueda ir para que sea, no rescatado en lo inmediato, pero sea atendido. Es importantísimo porque de pronto tiene un golpe que no sabe si tiene una dolencia mayor. Esa es nuestra función. Ahí es donde está. Generar además calma en la gente. Nosotros no podemos venir aquí a alarmarlos, no. Tenemos que generar calma, pero también forma parte del ciudadano entender esa situación. Porque vivimos de la comunicación de la tragedia. O sea, es decir, eso es gravísimo. Hacemos de eso un negocio. Los comunicadores, y me involucro como comunicador, aunque yo no lo haga, pero me involucro porque es así el gremio, viven de la tragedia y hacen de la tragedia un negocio. Porque
2: tenemos
1: la comunicación,
2: por supuesto,
1: nosotros debemos evitarlo. O sea, somos comunicadores con responsabilidad. Nosotros sería irresponsable de parte de Elena y de mi parte y de Radio Nacional y de todas las emisoras que nosotros vengamos aquí a hablar de cifras que no son las cifras oficiales o hablar de un tema y maximizar más la tragedia de lo que es, que ya es una tragedia, pero maximizarla más sin tener un sustento real de información.
0: Y con especulaciones.
1: Exacto, la especulación no puede existir en estos casos. La gente dice, tú lo escuchas en las redes, que es que no dan una cifra oficial. ¿Cómo que no la dan? ¿Y qué fue lo que hizo el presidente de la Asamblea esta tarde?
0: Y la presidenta.
1: La presidenta de la República también. Y dijeron, hasta esta hora. Dijeron, hasta esta hora. Porque es que mientras ellos están dando una cifra, la cifra va aumentando mientras están buscando más personas. O sea, es decir, entendamos que es una cosa que no es que cerramos aquí y se acabó. No, es hicimos un corte y eso sigue. Allí.
0: Tú sabes que de las cosas que hemos estado escuchando aquí en Radio Nacional, aquí tuvimos a Pedro Telles y a Fernando Giuliani, uh-huh. Tuvimos a la doctora Ramírez, Verónica Ramírez, psicólogos, psiquiatras.
1: Importantísimos para estos momentos.
0: Bueno, y que forman parte de colectivos, de un colectivo de psicólogos que dan apoyo, ¿no? Un espacio terapéutico, un espacio de asistencia terapéutica, como la doctora García uh-huh. lo estaba refiriendo. Una de las cosas que ellos hablaban es el cómo canalizar la solidaridad, el cómo evitar estos espacios de redes sociales, el cómo tratar de salir de esos espacios uh-huh. virtuales para aterrizar en la realidad y, por ejemplo, eso, ¿no? Ponerte a disposición ordenadamente de tu comunidad, ordenadamente de un centro de acopio que puedas
1: claro.
0: Apoyar, ¿no? Salir de ese espacio de la red social donde el scroll infinito lo que te genera son ansiedades, donde lo que te genera son situaciones, porque queriendo poner imágenes para entender lo que sucedió, terminas sobreestimulándote sí. en imágenes que no te aportan nada, además, que ya no te van a aportar nada, que muchas son generadas con inteligencia artificial, que muchas pertenecen a Hulu. Entonces, bueno, la recomendación que dan todos nuevamente es dirigirse a las cuentas oficiales. De hecho, la pregunta fue, ¿qué tipo de contenido podemos ver y qué tipo de cuenta podemos ir? Y la respuesta fue tajante, cuentas oficiales. Y usted ya recibió la cifra, la información por parte de la presidenta, usted ya tiene la información.
1: Desconéctese. Yo lo pongo en práctica, Elena. Nosotros vivimos de la información. Ese es nuestro trabajo. Y no podemos desconectarnos. Pero yo, en el momento, en las horas que he podido llegar a mi casa, evito en la medida de lo posible de ponerme a ver una noticia. Mantengo celular alejadito, los televisores apagados, y trato de, no sé, ver a mi perro, tomarme un café,
0: aterrizar en la realidad,
1: además en tu realidad propia, porque tú también lo viviste. Y no te ha dado tiempo de sobrevivir el luto de tu mismo duelo, aunque tú no tengas ninguna pérdida. vida, pero tienes la sensación. Decían los especialistas, usted siente que el piso se mueve, ¿verdad? Eso es normal que le pase, porque su cuerpo todavía está asimilando algo que acaba de ocurrir, que va fuera de su marco de normalidad. Y converse con un vecino, converse con el que está al lado, manifiéstale, yo me siento triste, me siento agobiado. Eso es importantísimo manifestar, porque entre todos nos podemos ayudar. Entre todos podemos, mira, no queremos dormir solo porque yo vivo solo. Bueno, vente acá, duerme con nosotros en la sala, compartimos el espacio, así minimizamos un poco el medio. Es la solidaridad de atender al otro, aunque tú también te sientas golpeado.
0: Decía uno de los doctores, justamente la solidaridad es una cura social.
1: Claro, totalmente.
0: Una frase que...
1: Es una maravillosa la frase, no, pero sí es así.
0: Carlos, que estaba acá con quien compartí cabina más temprano, la mencionó, fue el que entrevistó al profesor Giuliani, al profesor Telles, a los doctores Telles y Giuliani, y esa frase él la rescata de toda la entrevista.
1: Sí, el día del terremoto, ya yo estaba en casa cuando ocurrió, tenía vecinos muy alterados, no era que yo no lo estaba, pero logré controlar un poco más la calma, y los senté un rato, me puse a conversar con ellos, habían unos vecinos con hijos, yo tengo perro, los niños empezaron a jugar con el perro, eso permitió desconectarse un poco del miedo. Ajá, bueno, mucho éxito por allá, porque además, mucho éxito por allá, Ibemar, que sabemos que está trabajando y que está activa, y por allá nosotros saludos a Ibemar Jiménez, que está aquí con nosotros.
0: Está aquí, nos acaba de dar un pequeño mensaje.
1: Sí, no, la queremos muchísimo, sabemos que está muy activa trabajando por todos lados. Ay, Ibemar Jiménez, presidente de Radio Nacional de Venezuela, con nosotros. Fíjense. Nosotros tenemos que entender algo muy importante, y es que no podemos seguir trabajando en función de ser alarmistas. Eso no quiere decir que la información no está, ¿no? Yo ahorita estoy haciendo live y los invito a todos a que se conecten en el live de TikTok a través de la cuenta de YBK Mundial, y recibo cualquier cantidad de mensajes e insultos que no voy a leer, porque además no hay necesidad en este momento de atacarnos entre nosotros, más allá de que usted crea lo que yo estoy diciendo o no lo crea. Sencillamente son, yo manejo las fuentes oficiales, solamente voy a manejar lo que dicen las autoridades, yo no me voy a caer en cuentos de ningún tipo, ahí están cifras oficiales y en esas son las que vamos a trabajar, porque no podemos tampoco caer la mentira. Si usted tiene pruebas de lo que está diciendo, chévere, salga y lo dice con las pruebas que usted tiene de lo que está diciendo, pero yo no, porque más la información que nosotros damos es la veraz y la que da desde el punto de vista oficial. Cuando usted va a hacer una acusación sobre alguna cifra errada o lo que sea, usted tiene que tener la prueba en la mano. Y yo entonces los invito a que quienes dicen que nosotros, todos los que estamos sentados acá, les caemos a cuentos o mentimos y no nos ceñimos a la información, bueno, que muestren cuál es la información oficial que ellos tienen, porque la que nosotros tenemos es la de nuestros voceros, la Presidenta de la República, el Presidente de la Asamblea, el Vicepresidente Diosdado Cabello, todos ellos que están dentro del Estado Mayor que fue destinado a atender esta situación que hoy pues abate a nuestro país y que nos afecta a todas y todos.
0: ¿Qué te parece si vamos justamente a hacer un pequeño recuento de algunas informaciones?
1: Por supuesto que sí.
0: Por ejemplo, en una entrevista en directo para exclusiva para Radio Nacional de Venezuela, la ministra del Poder Popular para los Hidrocarburos, Paula Henao, hablaba que el abastecimiento del combustible está garantizado,
1: sí,
0: por los próximos días. Es decir, bueno, y de hecho María Gabriela, que es compañera de la radio, uh-huh, que estuvo aquí en esta cabina y que además estuvo todo el día haciendo recorridos por Caracas y haciendo transmisión para Radio Nacional, presenció precisamente en las bombas de gasolina cómo se está surtiendo combustible. El abastecimiento de combustible está garantizado. Ella habló de 1.209.000 barriles diarios que se sigue manteniendo la producción. Es decir, que el abastecimiento de gasolina para los próximos días es gasolina y de combustible de todo tipo. Sí, es verdad que, por ejemplo, el gas en algunos espacios se ha cortado por prevención,
1: claro,
0: con los espacios donde el desastre ha sido impactante, se ha cortado por prevención, pero en general el servicio sigue manteniéndose. Gasolina se está abasteciendo para, y por supuesto también está la prioridad de los camiones, de los carros, de los vehículos que van a trasladar la ayuda y el apoyo coordinado y ordenado hacia las zonas de desastre. También hablaba el vicepresidente sectorial de Política, Seguridad Ciudadana y Paz y miembro del Estado Mayor para esta contingencia, Diosdado Cabello, estaba hace minutos hablando de bueno, de que se restringe a partir de las 8 de la noche el acceso a La Guaira, salvo que estén debidamente identificados, debidamente permisados.
1: Sí.
0: Y que para ello, además, esto ya lo mencionaba la presidenta Delcy Rodríguez, en el Poliedro de Caracas, a partir de las 7 de la noche, se abre un registro en donde el voluntariado podrá acercarse para, de acuerdo a sus capacidades, a sus condiciones, a sus cualidades, puede entonces recibir una credencial de voluntario con un código QR donde se le indicará exactamente cuál es su función y su labor en estas labores de las próximas horas. Bajar a La Guaira sin permiso
1: no
0: conviene, es convertirse en un obstáculo lejos de convertirse en una ayuda. Los espacios de rescate requieren, además, en algunos momentos requieren de un espacio de silencio.
1: Exacto.
0: Lo hablábamos.
1: Fundamental.
0: Hay un momento durante toda la labor de rescate en que se apagan hasta las máquinas para que los rescatistas puedan escuchar dónde hay voces, dónde hay ruidos, porque eso allí hay, indica que allí hay vida y allí hay que ir de inmediato. Imagínate que tienes una masa de escombros.
1: De motos, por ejemplo.
0: Y imagínate que tienes una masa de escombros delante de ti. ¿A dónde atacas? Donde haya ruido. ¿Cómo haces si viene un enjambre de
1: motos, por ejemplo,
0: motorizada, voluntaria, apoyando
1: y que la
0: siempre, solidaria, a quien le agradecemos siempre, pero no puede llegar a acabar con ese espacio de silencio tan necesario para las labores de rescate? Entonces, en ese caso, la restricción está completamente argumentada, completamente basada. El Estado de La Guaira está militarizado porque es una zona
1: Eso es muy importante, Elena. ¿Sabes por qué? Porque ha habido mucha guerra y mucho ataque de los militares. ¿Dónde están los militares? Están en La Guaira. Está militarizado. Ya lo informó el Estado venezolano diciendo, está militarizado La Guaira. Están trabajando en La Guaira. Pero además es importante entender que nosotros no tenemos por qué mostrarles que los militares están en La Guaira. Es decir, evidentemente están, porque para eso están las Fuerzas Armadas Nacional Bolivariana, para estar al servicio del pueblo. Y es lo que hoy han empezado a hacer. Eso es fundamental, lo que decía de la militarización, porque es lo que nos permite no solamente tener orden, sino tener mano de apoyo dentro de eso, porque además los compañeros militares están preparados para contingencias de este tipo también.
0: Correcto.
1: Y ellos son gente calificada en esta situación. Lo son aquí en cualquier parte del mundo, porque están formados para eso. Entonces ahí tenemos que también irlo entendiendo. Hay que dejar que los especialistas sepan cómo hacer su trabajo y no nosotros a ponernos a sacar conjeturas o lo que se debe hacer. ¿Usted es especialista? No, yo tampoco lo soy, por eso yo no ando diciendo qué hacer. No, yo estoy aquí en función de qué hacer con lo que yo sé hacer, que es informar. Si nosotros sabemos estar acá en la radio llevándoles a ustedes información, eso es lo que vamos a hacer Elena y yo y todos los compañeros que han pasado por Radio Nacional de Venezuela durante estas 48 horas de transmisión que hemos tenido para llevarles información. Importantísimo además porque la radio tiene la capacidad de llegar a lugares donde no llega absolutamente nada y de sintonizarse en un carro, en un radiecito de pila, que ya no deben existir muchos, pero que los hay todavía.
0: ¿De pila
1: sí,
0: o de cuerda?
1: Sí, de cuerda, que les daba cuerda. Hay celulares que todavía traen radio, usted conecta un audífono y puede escucharnos. Y se va a sentir no solamente informado, sino acompañado. Porque para eso estamos también nosotros acá. No para alarmarlo y para generarle más angustia. Eso es fundamental.
0: Así es. También recordamos de las informaciones que hemos ido levantando, que hemos ido recibiendo, que son 6 estados, además del estado de La Guaira, los afectados por este doble episodio sismológico.
1: Uh-huh.
0: La Guaira, Mascarabobo, Aragua, Falcón, Miranda. Tenemos allí unas zonas donde se han afectado. Lamentablemente el espacio de La Guaira es mucho más,
1: es el más
0: afectado, sí. Pues es el más grave. Sin embargo, también la presidenta hablaba, por ejemplo, del municipio de Chacao del estado Miranda, donde sabemos que Altamira, Los Palos Grandes, toda esa zona, que además es una zona sísmica, por ejemplo.
1: Sí.
0: Allí se dieron situaciones donde se ha rescatado con vida a una gran cantidad de personas. Eso es importante también decirlo. La fe y la esperanza no se pierden en ningún momento.
1: Sí, es que cada persona rescatada es un milagro. Cada persona rescatada es un milagro de la vida y nos aumenta la esperanza de gente que vamos a tener rescatada. Nosotros veíamos a la compañera Madeleine García haciendo trabajo desde Telesur y veíamos parte de las imágenes, así como lo ha hecho también los compañeros venezolanos de televisión, de cada, han captado momentos cuando rescatan a alguien y sin duda alguna, cómo se llena de energía, de fe los rescatistas, la gente que está alrededor ayudando, porque hay alegría de sacar a alguien con vida de un espacio en el que nosotros pues no tenemos claridad de qué nos vamos a encontrar cada vez que se mueve un escombro, porque es que hay que hacerse también ponerse en el zapato y en la bota de los rescatistas, aunque están preparados para eso. Igual es impactante cada vez que van a encontrar.
0: Justamente, Yamar decía más temprano, porque los rescatistas internacionales estaban reconociendo que esto para ellos era algo jamás visto. Son imagínate, personas que han estado, por ejemplo, uno de ellos en la situación que hubo en Turquía, hace dos años más o menos.
1: Sí, que fue bastante también.
0: Turquía fue algo que hasta ese momento no tenía precedentes.
1: No tenía precedentes.
0: Bueno, sí. El de 24 de junio en Venezuela sucede de la misma manera. Sí. Dos eventos sísmicos que se dan con un espacio de diferencia de 40 segundos. Dos situaciones que se dan en dos epicentros distintos, son diferenciados. Por eso sabemos que fueron dos movimientos diferentes que sacudieron al país de más de 7 puntos. De más de 7 puntos en la escala. Tenemos de hecho aquí una lista de las delegaciones de rescatistas internacionales que han estado llegando. México, Estados Unidos, El Salvador, Suiza, Colombia, España, Ecuador, Chile, República Dominicana, Panamá. Y la presidenta hablaba que estábamos ya esperando Países Bajos e Italia. El sistema de Naciones Unidas también. Aparte de toda la solidaridad en palabras que además siempre es importante.
1: Bueno, el acto del minuto de silencio en el Mundial de Fútbol, en un evento mundial que se tome un momento para, vamos a pedir por las víctimas de Venezuela. Eso, sin duda alguna, miren, cualquier muestra de solidaridad, de cariño, de afecto, de una mano amiga, esa palmada en la espalda, todo eso suma, porque nos da la fe y la esperanza de que vamos a salir airoso, eso que lo estamos seguros que vamos a salir. Somos un pueblo, además, que ha afrontado momentos muy duros en la vida y que lo ha salido adelante y que lo vamos a seguir haciendo. Es real lo que nos está ocurriendo. No estábamos preparados, nadie está preparado para eso, porque no es preparados de atención, sino preparados de, no somos un pueblo de sismos, no somos una tierra sísmica.
0: Fíjate que a pesar de tener fallas,
1: sí,
0: no son fallas tan activas como en otros espacios. Nosotros no estamos en el cinturón de fuego, por ejemplo. Fíjate que ahorita estaban hablando, no, el cinturón de fuego se movió, sí, pero Venezuela pertenece a otro sistema, que es el del Caribe. Ahí muy interesante eso que tú dices, no estábamos preparados, con un compañero ingeniero hablando, y él dijo algo que yo quiero traer aquí al aire. Él dijo, no es una falla de un ingeniero, es un sismo que supera toda previsión.
1: Exacto.
0: Son dos sismos que superan toda previsión. Uh-huh. Es decir, porque también mucha gente, bueno, que si eran antisísmicas o no las construcciones, muchas construcciones son antisísmicas. De hecho, por eso en algunos casos tú puedes decir no fue mayor la magnitud. Incluso una edificación antisísmica puede verse afectada también.
1: Claro, sufre daños.
0: Y puede sufrir estos daños y puede desplomarse, porque el hecho de que sea antisísmica es que tiene unos criterios para mantenerse durante un evento. Estos fueron dos.
1: Exacto.
0: Estos fueron dos de una altísima intensidad. Entonces, esa preparación, le tenemos a la presidenta de la República, Delcy Rodríguez, en vivo.
2: Kevin, yo soy Sarah, a fin de evaluar los esfuerzos humanitarios y las operaciones de rescate tras el sismo ocurrido este 24 de junio, que alcanza la cifra de 920 personas fallecidas en nuestro país. En la reunión se encuentra presente John Barrett, encargado de negocios de la Embajada de los Estados Unidos, y el coronel Ian Munray, agregado de defensa de la Embajada de los Estados Unidos. Por Venezuela está presente el presidente de la Asamblea Nacional, Jorge Rodríguez, y el ministro para Relaciones Interiores, Diosdado Cabello. La llegada de Harrop a Caracas tiene la misión de coordinar los esfuerzos de ayuda junto con el equipo en el terreno. La presidenta encargada agradeció a un grupo importante de países que han tendido su mano y solidaridad con Venezuela, entre ellos los gobiernos de México, Cuba, Brasil, Serbia, Rusia, Turquía, El Salvador, Italia, Pakistán, la India, República Dominicana, Estados Unidos, entre otros. Puntualmente agradeció al presidente de los Estados Unidos y a sus autoridades, que ha estado en contacto permanente con las autoridades venezolanas, brindando apoyo y solidaridad al pueblo de Venezuela ante la tragedia que nos enluta. Lo afirmaba la mandataria, Venezuela nunca olvidará la mano tendida a nuestro pueblo en estas horas tan duras. Hasta el momento, 800 rescatistas internacionales se encuentran desplegados en las zonas críticas, sumándose a las labores de rescate y salvamento de las personas afectadas. Con esta información despedimos este contacto. 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
3: Bueno, estábamos viendo a través de Venezolana de Televisión, Alejandro, veíamos a la Presidenta de la República recibiendo expertos en atención de desastres naturales de Estados Unidos. Ahí estaba el encargado de negocios de Estados Unidos en Venezuela, John Barrett, que están recibiendo a los delegados de defensa.
1: Sí. Del gobierno de los Estados Unidos, que ha enviado también solidaridad y apoyo. Fíjense que es la presidenta encargada, Delcy Rodríguez, ha tenido pues encuentros con diversas de estas delegaciones importantes que han llegado. El día de ayer llegaban al estado de Aragua, porque recuerden que además el aeropuerto internacional de Maiquetía también sufrió pues bastantes daños que pues están siendo evaluados, y por eso estaban llegando al estado Aragua. También estaba allí presente en esta reunión el presidente de la Asamblea Nacional y también el vicepresidente Diosdado Cabello y el agregado de defensa de los Estados Unidos en Monterrey, que estaba también presente dentro de esta reunión. Reunión además que recuerden es importantísima, porque los que vienen son expertos técnicos en desastres naturales, que nos van a permitir a nosotros ir atendiendo con mayor celeridad toda la situación. No solamente aquellos que mueven escombros, sino además técnicamente evaluar cómo queda el terreno donde hubo este sismo, ¿no? Porque además luego viene la restauración del espacio. Es decir, una vez que nosotros pasemos de la primera etapa de la emergencia, nos comienza a estar en la etapa de, bueno, vamos a hacer la remoción de escombros, y viene la evaluación del daño completo del terreno, porque recordemos que además hay que ver si el terreno sufrió daños, donde se podrá o no volver a construir viviendas, las viviendas que sufrieron o se derrumbaron durante este tiempo en el terremoto que ocurrió, ¿no? Importantísimo eso, porque la gente cree que la emergencia termina cuando dejemos de sacar personas con vida o víctimas de los escombros. No, la emergencia ahí no termina, ahí termina la primera fase de la emergencia, que es la de atención de vidas. Luego viene la fase de reconstruir el espacio, limpiar escombros. Vamos a ver cómo quedó, atender a la gente que quedó sin casa, que hay que buscar la manera además de darle atención en vivienda. Los que se quedaron sin algún tipo de su trabajo, su empleo o su empresa. La presidenta anunciaba el 24 de junio que iba a abrir las líneas de crédito para los emprendedores que se quedaban sin su negocio. Importantísimo, porque es otro tipo de atención. A veces pensamos nada más en las viviendas, pero además también aquel que perdió el negocio, que es el negocio de su esfuerzo, de su sudor, de su vida, también lo va a atender el gobierno bolivariano. O sea, es una atención integral que va desde muchas partes, porque además no solamente podemos atender, Elena, lo económico o lo estructural, hay que atender además la atención psicológica, aquel que perdió la familia, aquel que quedó sin nadie, pero además porque no los encuentra, porque fíjense, parte del duelo, y lo dicen los psicólogos, y es muy importante entenderlo, si usted encuentra a su familiar fallecido, usted cierra la etapa de duelo, porque sabe qué pasó con esa persona, pero aquí, del doloroso, sí, claro.
0: Tienes cómo cerrar.
1: Sí, es un cierre. Aquellas personas que son rescatadas con vida, pero jamás encuentran a su familia, tienen una abertura completa allí que no cierra nunca el ciclo, y es difícil de trabajar, y ahí es muy importante la atención psicológica, ¿no? Los niños que rescatamos, que no sabemos dónde están los padres, eso también hay que trabajarlos desde ese punto de vista. Es una atención muy amplia, diversificada, es una atención que tiene que ir a diversas aristas, y que no solamente podemos quedarnos en lo estructural, lo físico, lo material. No, viene ahora una gran reconstrucción desde todo punto de vista de quienes hoy han sido afectados en La Guaira, en Carabobo, en Aragua, en Chacao, en San Bernardino. Toda esa gente, el miedo de volver a entrar a una casa.
0: Claro.
1: El miedo de volver a decir, me quedo dormido en un sitio y no sé si vaya a temblar o no vaya a temblar. Eso nos pasa y nos pasó a todos.
0: Fíjate que hablas de todo esto, Alejandro, y yo lo que recuerdo es lo que hace 27 años vivimos precisamente con La Guaira en La Vaguada, en el SLAV. Eso modificó, cambió culturalmente, socialmente, económicamente también, por supuesto, pero como tú bien dices, o sea, gente que de repente pasó años sin poder volver a La Guaira, sin poder tener el cuerpo para pararse e ir al sitio donde había vivido, donde había estado, donde había nacido, donde había crecido. En aquel momento ya nosotros vimos, como tú bien dices, que no solamente atender el momento. No. Atender el momento es una parte, pero después viene la reconstrucción. Y no es solamente la reconstrucción material, que también es muy importante,
1: sí, claro,
0: por supuesto. Es también la reconstrucción del alma, del ánimo, de la sociedad también, que se ve fracturada. Cómo los niños van a ver esto, los que sufrieron de primera mano. Todos lo padecimos, pero hay un grupo de niñas y niños que tienen mayor afectación. Sí. Así como tú decías, bueno, si usted de repente lo padeció, pasó por el momento del sismo, pero su casa está en pie, no tiene grietas y tiene su cocina y puede dar un vaso de agua a alguien, usted de repente tiene una carencia psicológica allí, evidentemente, todos la tenemos, pero hay otras de primer orden que debemos atender, que son las del rescate de vidas, las del rescate de enseres, el traslado de las personas a refugios, porque vamos a tener que buscar viviendas. Es decir, sí. Hay todo un gobierno desplegado en una serie de vértices para dar respuesta que podrían escaparse en este momento. Si las queremos enumerar detalladamente, de repente se nos escapen muchas. Y recuerdo, con este relato que tú estás haciendo, con este reconteo que tú estás haciendo, recuerdo justamente es Vargas.
1: Sí, y yo le...
0: Cuando era el Estado
1: Vargas. Claro, cuando era el Estado Vargas, lo que ocurrió, ¿no? Y cuánto costó inclusive después volver a encontrar La Guaira como es hoy en día, o como era hoy en día, ¿no?
0: De hecho, La Guaira que es hoy en día no era en noviembre del 99.
1: No lo era.
0: El Estado que hoy vemos, lo que nosotros recordamos en los últimos 26 años, en los últimos 10 años, digamos, ¿no? Que ya ha estabilizado, bueno, o incluso ahorita con el nuevo estadio, incluso la cinta costera, es de reciente data, ¿no? Pero ese Estado que nosotros vemos hoy no es lo que era en noviembre del año 99. No,
1: y probablemente dentro de 10 años no será lo que nosotros hoy recordemos de La Guaira. Además allí, Elena, hablábamos con María Gabriela Rodríguez el día de ayer, que también me acompañaba acá, y le decíamos, nosotros somos unos privilegiados, porque podemos estar acá. Más allá del susto, más allá de haber vivido también el terremoto, no tenemos pérdidas que lamentar. Nuestra casa sigue en pie, con grietas, con cosas rotas, sí, cosas que se van a recuperar y que las vamos a poder solventar. Nuestra familia no sufrió ninguna pérdida de un ser querido, y eso nos da un privilegio que es lo que hay que valorar. Valorar que tener la vida a nuestro favor ya es un gran privilegio. Que lo demás lo recuperamos, pero la vida no. La vida es imposible de recuperar. Y ya que hoy usted esté con vida, sí sabemos lo doloroso que es perder los enseres materiales. Es muy difícil, porque a uno le cuesta mucho como ser humano construir una vida desde el punto de vista material. Pero ya mantenerse con vida y en la familia es... Pero el gran plus que nos da a nosotros esta tragedia que hoy nos ha tocado vivir. Es importantísimo entender eso. Igual, la solidaridad de atender a alguien que venga de La Guaira y que usted conoce, que sea su amigo, su compañero de clase, y decirle, véngase para mi casa en Caracas, que usted aquí va a ser atendido hasta el tiempo que necesite. Sí, miren, el refrán de las mamás de uno, donde comen uno, comen 10, y donde duerme uno, duermen 10, y así va a ser, y así nos podemos acomodar todos. Y así somos los venezolanos. Yo soy maracucho. En Maracaibo, tú llegas a cualquier casa cercano a la hora de la comida y vas a comer con la gente. Así la comida esté hecha para 5, va a haber un sexto y la repartimos, porque la solidaridad natural del venezolano es así, y es lo que tenemos que hacer. Pero, muy importante, y lo que hemos venido diciendo, si usted es solidario y quiere ayudar, hay que hacerlo de forma organizada, porque si no, nos podemos volver en un gran estorbo. Aunque usted tenga la mejor voluntad, usted puede ser un gran estorbo para las autoridades y todo el equipo que está haciendo el trabajo. Y aunque suene rudo, sí, si usted es una piedra que está hecha para un dique, pero se mueve, se convierte en un estorbo.
0: Así es.
1: Y en el dique funciona. Ahí está.
0: Excelente. Si usted es una piedra hecha para un dique, en el dique funciona.
1: Sí, fuera de él no funciona. Es un estorbo. Y ahí tenemos nosotros que tomar en cuenta eso.
0: Así que lo que le digan a usted, cuando usted vaya al poliedro, ya mismo, 7:04 p.m, en este momento en el poliedro se está abriendo el centro de registro del voluntariado. Ahí le van a dar una credencial con un código QR. Las capacidades que usted tenga, las posibilidades que usted tenga, van a ser tomadas en cuenta. A usted le van a decir qué es lo que debe hacer. Nosotros, de hecho, estamos viendo ahorita mismo, en BTV están pasando ya contactos con varios centros de acopio, con varios espacios. Esa es otra, ¿no? Que las posibilidades de ayudar de forma ordenada, de forma organizada, están. En dentro de su comunidad, dentro de sus espacios. Y lo que a usted le digan en el poliedro que usted puede hacer, es algo que usted va a hacer. No puede irse para otro sitio, para otro lugar. Tenemos que hacerlo de forma ordenada, de forma disciplinada. No podemos convertirnos en obstáculo.
1: Y no abarrotarnos hoy todos a bajar. Porque miren, nos faltan muchos días faltan muchos días para cerrar este capítulo amargo en Venezuela. Y como faltan muchos días, o si usted hoy Está recabando insumos, sígalo recabando. De aquí al domingo los podemos llevar al centro de acopio. La semana que viene viene un proceso, ahorita agua y alimentos para los que están allá, pero luego esta gente va a entrar a refugios porque tenemos que ir contabilizando y ver cómo estamos, y ahí van a necesitar ropa, y van a necesitar más agua, y van a necesitar más comida, y el gobierno va a apoyar y les va a facilitar todo esto, pero además también usted tiene que, si va a apoyar, podemos distribuir la ayuda. Acuérdense que cuando uno tiene una comida en la casa, yo siempre trato de hacer ejemplos así como buen docente, trato de darles ejemplos con esto. Si usted va a hacer comida en la casa, no se la puede comer toda en una sola. Tiene que distribuirla porque son tres momentos de alimentación durante el día. Entonces usted desayuna, almuerza y cena, ¿cierto? Usted se la come toda en el desayuno, ¿y qué va a almorzar y qué va a cenar? Si ya no le queda más nada.
3: ¿Qué vas a hacer al día siguiente?
1: Ajá, ¿qué vas a hacer al día siguiente? Entonces, usted distribuye como las mamás. Uh-huh. Las mamás son expertas en distribuir la comida para que alcance todo el mes, 15 días, lo que el tiempo que tenga, ¿no? Así tenemos que hacer.
3: María Gabriela, que uh-huh. estaba aquí en cabina ahorita y que había estado todo el día en la calle, decía algo completamente válido, justamente lo que tú estás diciendo. Van a venir muchos días.
1: Sí.
3: Los centros de acopio necesitan apoyo durante muchísimos días. Vayan poco a poco, vayan de forma ordenada y lo mismo, la misma cuestión siempre. Con lo que usted tenga, con lo que usted pueda, llegar a esos espacios de forma ordenada, de forma progresiva. Uh-huh. Son varios días los que tenemos por delante. Las primeras 72 horas son cruciales para el rescate de la vida en los espacios de desastre. Por eso además tenemos que ser muy respetuosos de esos espacios justamente. Sí. Esos espacios de rescate y salvaguarda, tenemos que ser muy respetuosos del personal que está trabajando allí.
1: Y Elena, tomar conciencia de la salud. Si usted es un colaborador, descanse en algún momento, uh-huh. coma en algún momento. No se convierta en una carga, porque si nos enfermamos somos una carga. A ese ya gran trabajo que están haciendo todos los cuerpos de seguridad, los médicos, de salud, todo eso. Entonces nosotros, si tenemos que dormir 2 horas, duerma las 2 horas. Si usted tiene que desayunar, desayune, pero no se convierta en una carga, no se enferme, porque entonces usted dejó de comer, lleva 2 días sin dormir, lo entendemos, y se desmaya. ¿Se desmaya en dónde? En medio de un centro de acopio, en medio de un rescate, y hay que atenderlo usted y atender a la víctima que estamos rescatando. Entonces, también hay que entender, los rescatistas también se turnan, y en algún momento reposan, descansan. Veíamos las imágenes del perro Tsunami, sí. que lo ponían a descansar también, claro. y lo hidrataban, y le ponían un relajante muscular, porque somos humanos, y tenemos necesidades en el cuerpo, y tenemos que aprender a entender nuestro cuerpo también. Yo creo que eso es fundamental, porque a veces, claro, la adrenalina no nos deja sentir que nos estamos desgastando o agotando, y queremos seguir ayudando, pero no entendemos que a veces podemos ser una carga. Entonces hay que cuidarse nosotros, cuidar al otro. Es una cosa multidisciplinaria, pareciera, ¿no? Hay mucho por hacer y atender al mismo tiempo.
3: Y por supuesto siempre entendemos, siempre, porque además nos pasa, uh-huh. y lo vivimos, las ganas de hacer.
1: Sí, claro.
3: Las ganas de hacer no están de ninguna forma en entredicho. Pero justamente, o sea, canalizar esa
1: energía, esas ganas, energía, sí, esa energía.
3: Esas ganas, la solidaridad que forma parte del ADN de nuestro pueblo, sí, sí. canalizarlo de forma ordenada, aparte de que es algo que nosotros siempre hemos hecho.
1: Sí.
3: Hemos hecho siempre en todos los sucesos, nosotros en todos estos años hemos tenido sucesos como las vaguadas. Recordamos Tejería, que fue lo más reciente, o una de las más recientes, en sí. los Andes venezolanos también hemos tenido hemos tenido momentos en donde por ejemplo Caracas se volcó a centros de acopio. Uh-huh. Ahora mismo veíamos, por ejemplo, como en la Sodi de Apure también se están recibiendo sí. material para Caracas. Es decir, Venezuela está unida toda siempre en la solidaridad, sí. en el respaldo de la hermana y del hermano. Vamos a hacerlo de forma ordenada, vamos a hacer ese apoyo voluntario de forma coordinada, vamos a registrarnos los que tengan la necesidad, y sobre todo también, aquí hay una cuestión muy importante, con esto estamos haciendo un levantamiento de un registro de gente que está en capacidad de poder hacerlo. ¿Sabes cuántos ingenieros, ingenieras se han puesto a la orden para poder revisar uh-huh. Estructuras? Están en este momento uh-huh. desplegadas, incluso forman parte del Estado Mayor, como pequeños grupos de ingenieros e ingenieras que están yendo a las estructuras para saber si pueden volver las personas a esos espacios, si son seguras, si por el contrario deben retirarse. Entonces, todas las capacidades que tenemos, por ejemplo, las psicólogas y los psicólogos, que forman parte de este colectivo maravilloso
0: en donde este colectivo de psicólogos de Venezuela, que más temprano hablábamos con la doctora Verónica García, con ella hablábamos y ella decía, bueno, las formas de ponerse en contacto con ellos para poder atender uh-huh. el caso de los niños y de las niñas, claro. como tú decías. Dar además ayuda a los adultos que tenemos que apoyar a nuestros niños y a nuestras niñas. ¿Cómo hacerlo? ¿De qué forma? La forma asertiva de manejar la información con ellos, hasta dónde podemos llegar con ellos, hasta dónde no. Entonces, este registro de capacidades al final nos va a dar ese espacio en donde incluso sepamos cuáles son nuestros potenciales, en dónde están y cómo los podemos colocar al servicio de esta tragedia. Porque usted está en su casa, usted dice, yo quiero hacer.
1: Exacto.
0: ¿Cómo? ¿Por dónde empiezo? Bueno, aquí está, aquí tenemos, y en eso hemos sido siempre muy ordenados. El gobierno venezolano siempre ha dado una respuesta eficaz y eficiente, sí. en el momento y ajustada a la realidad y a la necesidad.
1: Lo vivíamos además cuando el comandante Chávez atendía la vaguada, ¿no? Lo vivimos en aquel momento, y esa es nuestra escuela, la escuela de él. Él se volcó a los espacios. Ayer la presidenta Delcy Rodríguez estaba también volcada en La Guaira caminando, estuvo en San Bernardino, estuvo en Los Palos, caminaba por todos los espacios para ver cómo se está atendiendo, cómo se está llevando la labor a cabo. Es fundamental ver cómo nosotros nos abocamos, pero vuelvo y les repito, es importante que entendamos que una catástrofe de esta magnitud sobrepasa cualquier acción que pueda tener un país para atender una emergencia. Por eso los países colaboran. Y vuelvo y repito, y es fundamental entenderlo. Y ahí lo que decía Elena, estamos en las últimas 24 horas cruciales de las primeras horas de esta tragedia. ¿Por qué son cruciales? Porque, bueno, está establecido por los mecanismos y organismos internacionales que las primeras 72 horas nos dan la oportunidad de conseguir gente con vida debajo de los escombros, que de allí comienza a ponerse más cuesta arriba, sobre todo por el mismo desarrollo del cuerpo humano, ¿no? El cuerpo humano va perdiendo la posibilidad de mantenerse vivo, de mantenerse despierto, en función de que, bueno, no hay alimentación, hay poco oxígeno, no hay agua, son todos esos elementos que no están allí. Estamos además en la zona de La Guaira, entendiendo la de La Guaira, es una zona extremadamente caliente, con temperaturas muy altas, que eso también se convierte en un elemento cuesta arriba para la supervivencia debajo de un escombro, porque además se asfixia, dan golpes de calor, uno se puede desmayar, esas cosas también están ahí, tenemos que entender, ¿no? Ha pasado en algunos lugares que donde llueve permite inclusive que la gente aguante un poco más.
3: Porque tiene hidratación,
1: ¿no? Esas son cosas que hay que ver, que las condiciones climáticas también están particulares, pero la lluvia entonces también a veces entorpece la labor de rescate, ¿no? Entonces es como una contradicción, pero está allí.
0: Forma parte de algo que no podemos planificar.
1: Exacto, no, para nada.
0: A ver, ¿qué es lo que podemos planificar? Que es impredecible. Y en función de eso trabajamos.
1: Sí, planificamos que puede que llueva, y si llueve, ¿qué vamos a hacer?
0: Exactamente.
1: Eso es lo que podemos hacer.
0: Exactamente.
1: Pero no tenemos que tener cuidado. Yo lo hablabas de los niños, Elena, ¿no? Y yo me acordaba, al momento que yo bajaba de mi apartamento, ya después del terremoto, mi vecina tiene dos niños pequeños, ¿no? Entonces yo le toqué la puerta y le dije, dame uno, que yo te ayudo con uno para bajarlo, porque estaban bajando al gato y todo ese tema.
0: Sí,
1: ¿no?
0: Claro.
1: No.
0: Sí, pues además forma parte de la familia, sí. La mascota, realmente. Eso. Y cuando sabes que tsunami forma parte de un rescatista, ¿no te parece ilógico que...?
1: Claro que tú también...
0: Con mi bota también,
1: sí,
0: por supuesto.
1: Yo tenía mi perro en un lado agarrado aquí y por el otro niño. Y el niño, íbamos bajando y me dijo dos cosas que me dejaron así timbrados, pero mientras bajábamos, pues, mi cabeza no las procesaba. Me dijo, hoy nos vamos a morir porque se acaba el mundo.
0: Claro. La referencia que tienen ellos.
1: Exacto, eso es su referencia. Entonces yo decía, ¿y de dónde este niño asume
0: claro.
1: que este movimiento, que lo que vivió es que se acaba el mundo y se muere, ¿no? Y tú dices, ¿y cómo respondo yo a esto? Y le dije, no, tranquilo, vamos bajando porque vamos a estar mejor. Y yo seguí bajando, pero claro, fue mi respuesta sin pensarlo de ninguna forma. Luego me senté y dije, epa, hay que ahora sentarse nosotros a curar a nuestros chamos de lo que les tocó vivir.
0: Mira, en 46 años, es la primera vez que a mí me toca vivir un episodio como este.
1: Imagínate.
0: En 70 y tantos años, es la primera vez que a mis padres les toca vivir un episodio como este. Vivieron el movimiento sísmico, el movimiento del
1: 67, ¿eh?
0: Cuando el cuatricentenario de Caracas, se cumplía el cuatricentenario de Caracas. Vivieron ese momento. Y este es completamente inédito para todos y para ellos también. Imagínate para un niño.
1: Exacto.
0: Porque una persona que tiene 76 años, que ya vivió uno, vive este, tiene cómo comparar, tiene una referencia, tiene algo que le permite, ¿no?, referenciar. Una persona de mi edad que ha vivido pequeños sismos, porque la verdad es que han sido pequeños movimientos sísmicos. Por ahí recuerdo en el año 2000... 2011, me parece que tuvimos uno.
1: Sí.
0: El epicentro fue en Tejería, justamente.
1: Sí, y que sacudió Caracas bastante fuerte.
0: Sacudió Caracas de forma, o sea, se sintió.
1: Sí, se sintió, pero hasta ahí.
0: Lo vimos, pero hasta ahí. Este, lo tengo como, yo tengo cómo referenciarlo con los pequeños movimientos, claro, que he ido en Oriente, donde tuve la fortuna de vivir en Oriente.
1: Cuando el de Cariaco.
0: El de Cariaco, claro, ciertamente en el año 97 el de Cariaco se sintió en Caracas. Sí. Yo en ese momento no vivía en Oriente, pero en Oriente tiembla todos los días. La cultura sísmica en Oriente tiene
1: está desarrollada.
0: Un poquito más desarrollada, sí, que de repente la que podamos tener en Caracas. Pero una persona que tiene 7 años de edad, 10 años de edad.
1: Sin referencia alguno, claro.
0: ¿Cuál es la referencia que tiene? Y esto se convierte en un hito para referenciar futuras. Sí. Futuras cuestiones, porque además la Tierra está en movimiento. La Tierra
1: todo
0: está
1: constantemente,
0: viva.
1: Exactamente.
0: La Tierra está viva, la Tierra está en movimiento. Nosotros tenemos que entender, además estamos en un territorio que es sísmico. Como tú bien decías, no es permanente. No es como, exacto, por ejemplo, decir Chile, Perú, donde hay una conciencia muy desarrollada, porque allí sí es verdad que los bueno, México también.
1: México.
0: Que también han desarrollado espacios de rescate especializados,
1: sí, claro,
0: justamente porque sí forma parte de un diario en algunos casos.
1: Sí.
0: En el caso de Venezuela sí somos un espacio, tenemos fallas, pero no son activas o no han estado activas como otros países. Entonces, nuestra infancia va a utilizar esto como una referencia para un futuro. Y es importante que nosotros, mira, importante lo que, por ejemplo, tú rescataste ahorita cuando hablabas de tu conversación con tu vecino. Se va a acabar el mundo. O sea, es que ¿qué otra cosa puedes imaginar cuando, sí, se te mueve el mundo de semejante manera, cuando se te mueve, sí, el piso de semejante manera? Porque además, y nuevamente, aun cuando lo hubieses vivido en otro lado, son dos sismos.
1: Sí, no. La magnitud que nos tocó vivir, es que el movimiento, uno lo recuerda, y fue un movimiento muy brusco, fue muy, muy, y pareciera eterno, parecía que no terminaba, ¿no? Y era muy, y duró segundos, ¿no? Pero
0: parecía que no terminaba, parecía que cuando por fin estaba por terminar, arrancó el siguiente.
1: Entonces,
0: esto sí es anormal.
1: Sí.
0: Porque tú decías, de repente, vamos a mantener la calma, estamos resguardados, vamos a... O sea, estás pensando, tú que tienes una referencia previa, tú estás pensando, esto eventualmente se acaba.
1: Sí.
0: Lo máximo que puede durar son 30 segundos, como mucho, y ojalá no más de eso, porque tú entiendes eso. Pero cuando pasan exactamente eso, ¿no? Unos 30 segundos, y continúa el asunto, como que vuelve a empezar otra vez.
1: Sí, ahí.
0: Por supuesto.
1: Sí.
0: Incluso tú que tienes alguna referencia,
1: no.
0: Ya no tienes más.
1: No, yo entré en desespero en ese momento. Entré en desespero parado donde estaba, porque estaba parado bajo un marco, y entré en desespero porque decía, esto me preocupa porque no para, ¿no?
0: Exactamente.
1: Además, entonces, fue muy atípico todo.
0: Completamente atípico.
1: Yo no sé si te pasó con tus teléfonos, pero a mí me sonó la famosa alarma.
0: Sí, de hecho la alarma sonó un sonido que no estamos acostumbrados, un sonido que no tenemos programado, que nunca ha sonado. ¿Qué mensaje es ese?
1: ¿Qué mensaje es
0: ese? Te está sonando en el teléfono y cuando agarró, oye, tembló. Y ahí de inmediato recordar las vivencias de mexicanos que recordaban la alarma sísmica.
1: La
0: ellos
1: alarma
0: además
1: sísmica.
0: Tienen desarrolladas aplicaciones,
1: exacto,
0: propias para ellos. Y decir, va a temblar. Y agarrar rápidamente unos pequeños segundos que sí dieron un margen.
1: Sí.
0: Muy interesante, por cierto, cómo funciona esa tecnología. Y después podemos hablar un poquito,
1: sí,
0: de eso. Pero lo que tú dices, sí, completamente atípico, escuchar ese sonido, entender, agarrar la pantalla del teléfono y decir, qué rizo lo que está sonando.
1: Exactamente.
0: Y no poder conectar que sucedía, exacto, con lo que iba a suceder, ¿no?
1: Eso me pasa. Y te lo digo por la experiencia, ¿no? Yo escucho la alarma, los dos teléfonos comienzan a sonar y yo digo, pero ¿por qué alarma es esta? Cuando yo veo el mensaje, decía, hay un terremoto cerca de tu zona.
0: Uh-huh. Exactamente, eso es lo que decía.
1: Y yo me levanté y me senté y dije, ¿cómo que un terremoto cerca de mi zona? Porque además no lo procesaba.
0: Como había estado temblando, yo soy usuaria de la página Telegram
1: de Funvisi.
0: Y como había estado temblando, digo, oye, el otro día, creo que el día anterior, uh-huh, Funvisi había lanzado el reporte y la encuesta que siempre, uh-huh, suele mandar, si había sentido el temblor, y que llenas una pequeña encuesta que a ellos les sirve para caracterizar el movimiento, ¿no? Entonces, ¿será que está temblando? Mira, me imaginé Valencia, me imaginé cualquier otro sitio, pero esta cosa que pasa en fracciones de...
1: Sí, claro,
0: en fracciones
1: de
0: 3 segundos, uh-huh, o sea, lo que puede pasarte por tu mente en 3 segundos, y de repente asociar con que es que va a temblar allí, o sea, y ver si lo puedes asociar a tiempo,
1: exacto,
0: ¿no? Entonces, eso que tú dices de apoyar psicológicamente a nuestras infancias,
1: sí,
0: de apoyar psicológicamente a todo nuestro pueblo, es fundamental. Por eso es tan importante, por ejemplo, estas iniciativas como el Colectivo de Psicólogos de, uh-huh, Venezuela, con quien hemos estado conversando durante el día de hoy, Ellos hablan además de la necesidad de hablarlo. Tú lo comentabas también. Tú decías, hable con su vecino, hable con sus familiares, hable, desahóguese. La necesidad del espacio para poder hablar, para poder drenar uh-huh. todo lo que sientes. La necesidad de el espacio de asistencia terapéutica. Importantísimo para los próximos días, que podamos contar con estos espacios. Y ellos, por cierto, este colectivo de psicólogos de Venezuela precisamente realiza uh-huh. este tipo de apoyo vía online. La psicóloga con la que estábamos conversando es de Barquisimeto, Verónica García, me pueden corregir los compañeros del máster si estoy diciendo mal el nombre. La doctora con la que conversamos hace un rato, ella es de Barquisimeto y ella vía online atiende a las personas que van contactando. Ella dio su número telefónico, yo lo voy a repetir. Ella es una de tantas que hace vida en este colectivo. Es el 0424-179-6285. Ella dio su número telefónico y, claro, allí se encargan de remitirte de repente con algunos otros profesionales. No pueden sobrecargarse tampoco porque, nuevamente, como tú dices, el rescatista tiene que descansar.
1: Así es.
0: Toda persona que preste un apoyo para poder ayudar, para poder solventar situaciones, tiene que descansar. Eso incluye también al personal sí, de la salud supuesto. Mental, al personal que de la salud en general tienen que descansar, que son otro gremio a quien tenemos que hacer un gran reconocimiento sí. porque están desde el primer momento recibiendo a los heridos que llegan a los hospitales, en las zonas de desastre también, para poder apoyar a la gente que llega con la más mínima de las heridas, que puede ser un golpe que te haya
1: dado.
0: También hay que atenderlo, naturalmente, ¿no? Entonces, bueno, allí mismo están médicos.
1: Y de eso es importante entender si yo soy una emergencia realmente.
0: Sí.
1: Eso tenemos que también aprenderlo a valorar.
0: ¿Qué tipo de emergencia soy?
1: Claro, es eso.
0: Porque un golpe, porque también hay otra cosa, ¿no? De repente tú dices, yo no soy una emergencia, pero yo no
1: soy un
0: golpe.
1: Pero
0: a lo mejor
1: ese golpe no sabemos.
0: Necesario de ver, porque tú no tienes una máquina de rayos X incorporada para saber qué tienes. Sí. Entonces, claro, no puede irse uno al extremo de creer que tiene que verse ya mismo. Ajá. Todo el sistema de salud tiene que abocarse a uno, y tampoco al otro extremo de decir, no, yo no, vale, esto fue un golpecito. Sí, es una cuestión porque después de repente así puede haber sobrecargar el sistema de salud en algo que pudo haber sido prevenido.
1: Sí, no se puede menospreciar, pero tampoco sobredimensionar. Hay evidentemente, y uno tiene que aprender a entenderlo, sobre todo porque mucha gente decía, es que estoy en el hospital y no me atienden, ¿no?
0: Fíjate que estamos viendo allí justamente, ¿no? Infraestructura afectada, 13 hospitales afectados en todo el país con esta uh-huh. con esta obra. Eso lo estamos viendo a través de las pantallas de BTV. Precisamente pensar en esos centros hospitalarios, también fueron afectados, ese personal también formó parte de la población afectada por el sismo, por los dos sismos, lo que quiere decir que tenemos que tener conciencia sí. cuando lleguemos. Primero que nada, el agradecimiento eterno a todos ellos, pero además tener conciencia cuando lleguemos que nos estamos enfrentando con personas que también lo sufrieron, que también tienen familia que lo sufrió, que probablemente estén también con alguna pequeña tragedia personal, porque todos estamos a cargo con una tragedia personal. Lo que es cuestión de dimensionarla, como tú bien has hablado.
1: Sí, y el compromiso, miren, importantísimo entender, si bien es cierto, la presidenta Delcy Rodríguez nos dijo, claro, los servicios no esenciales, no debe estar la gente en la calle porque nos permite trabajar mucho mejor. Si usted forma parte de un servicio esencial, usted tiene que entender que debe estar allí presente y ayudar y trabajar y dedicarse y llegar y decirle a sus compañeros, a su jefe, a los que estén, miren, ¿en qué puedo ayudar? Aquí estoy para atender. Y servicios esenciales van desde la venta de comida, porque es fundamental, hasta los servicios de comunicación como nosotros, que tenemos que estar 24 horas activos llevándoles a ustedes información. Esos son los servicios esenciales. Pasa más allá de solamente médicos, bomberos, policías, pasa por otros servicios que también están. Un bombero de una estación de servicio que llena el tanque de gasolina es un servicio esencial. Y una persona que debe estar allí, que también tiene casa, tiene familia. Esa persona que le llena el tanque es un servicio esencial. ¿Para qué? Para que usted se pueda trasladar o para que se puedan trasladar las autoridades que necesitan llevar insumos y todo eso. Eso también hay que entenderlo, porque a veces la gente piensa, un servicio esencial, los médicos, la policía, y ya más nadie. No, nosotros, tú y yo somos parte de un servicio esencial que son las comunicaciones. Nosotros no podemos bajar la Santa María y cerramos esto y apaguen. No lo puedes hacer, porque nosotros tenemos el deber, el compromiso moral y social de informar a la gente. y de ser la voz de la gente. Estamos en vivo por TikTok, nos escriben por acá, Elena, nos dicen, los sitios donde pueden donar tipos de sangre son los hospitales y clínicas, Protección Civil y los bomberos a nivel nacional. Dicen que es importante lo de la donación de sangre.
0: De hecho, mucha gente llamó preguntando, llamaba y escribía preguntando dónde podían donar sangre, porque tenemos grandes espacios.
1: Sí, claro. Y hay necesidad, además.
0: Y tenemos gente que es donante activa de sangre. ¿A dónde pueden dirigirse, Alejandro?
1: Dicen los compañeros acá, el compañero Darwin Rojas nos dice, pueden dirigirse con cualquier tipo de sangre a hospitales, clínicas, la sede de Protección Civil, la sede de los bomberos a nivel nacional, que se puede pues tomar allí la donación. Recuerden que aproximadamente son unos medio litro de sangre, unos 500 mililitros de sangre que nosotros donamos, que es lo máximo que podemos dar como seres humanos, ¿no? Y es fundamental, eso es importante, porque vamos a tener muchas personas con heridas muy graves que han perdido mucha sangre y que tenemos que hacerle alguna transfusión de sangre, y es importante allí poder ayudar con eso. Y los bancos de sangre se escasean porque, bueno, son muchas víctimas al mismo tiempo y es normal que eso ocurra. Importante además, si usted va a donar, está bien el agua, está bien los alimentos, pero si usted tiene medicamentos que funcionan y puede donar medicamentos, importantísimos, porque los medicamentos en este momento se gastan con mucha rapidez. Se los acabamos muy rápido porque son muchos heridos. Entonces, si usted tiene gases, alcohol, agua oxigenada, algún antibiótico que pueda llevar, que usted no lo use, que lo tenga en casa o que lo pueda comprar y lo quiera llevar, válido también, antialérgicos, para el dolor de cabeza, o analgésicos en general.
0: En general. Todo buenísimo. Lo que para fiebre, para
1: exacto,
0: que es lo aceptado para el dengue.
1: Exactamente, ejemplo, ¿eh? O sea, acetaminofén, que es lo que por lo general están, ¿no? Sí. Nos escribe por acá la señora Dora, nos dice que bueno, que ellos están en Los Corales, que hacen un llamado al edificio Costa Brava. Seguramente, señora Dora, las autoridades van a estar llegando, las van a estar atendiendo, seguramente van a estar allí. Recuerda además que hay mucha prioridad en los edificios que se encuentran destruidos, que tienen escombros. Ahí hay que primero atender a las víctimas y poco a poco
0: para
1: seguramente
0: ir sacando
1: al resto.
0: Vivas.
1: Sí, y luego a ir atendiendo quienes están vivos, aunque estén en una situación bastante delicada también. Así
0: que
1: seguramente...
0: Porque tú hablas de dimensionar,
1: justamente. Sí, claro, es dimensionar. Es decir, si yo estoy en mi casa no se cayó, estoy bien, bueno, no tengo luz, no tengo agua, viví la tragedia, pero estoy vivo y no tengo peligro donde estoy, pues bueno, evidentemente, aunque soy una prioridad, no soy la primera prioridad de ese sitio. Porque sí lo, porque claro, todos somos prioridad.
0: Me río un poco porque... más temprano, en un grupo en un chat de compañeros de trabajo, una ex compañera de labores, Yelitza Santaella, ella decía, no la ministra, otra Yelitza Santaella, siempre decía, ella decía, estamos bien, sin agua, sin internet, sin luz, pero estamos vivos. Y ella se reía y yo siempre rescaté siempre la capacidad de Yelitza de ser una mujer enteramente cargada de alegría y de energía para poder salir adelante de las cosas, que tú a veces dices, bueno, pero también te pasó algo. Sí, bueno, pero mira, yo estoy bien, estoy vivo. No menospreciar
1: para nada.
0: Pero tampoco exagerar de repente la necesidad que tenemos todos de ser atendidos y escuchados.
1: Sí, yo...
0: No,
1: en eso estoy muy seguro. Mira, yo soy de los que a mí hoy me preguntan, me escribe mi familia que está en Maracaibo, me dice, ¿cómo estás? Bien. Pero todo bien, todo está bien, porque yo puedo estar cansado, haber dormido poco, no comer bien, tener dolor de cabeza, vivir con sustos porque cada vez que hay una réplica pues uno se asusta, pero yo estoy bien porque tengo salud, porque puedo hacer mi trabajo, porque puedo dedicarme a ayudar a la gente desde donde estoy, poner mi grano de arena, porque regreso a mi casa y tengo una cama donde dormir y está allí, y tengo un espacio tranquilo, y eso es estar bien. Tengo vida y no tengo ninguna dolencia, ninguna afección.
0: Aún tengo la vida, decía
1: sí,
0: el poeta. Vamos a hacer una pequeña pausa.
1: Sí, señor.
0: Estamos en este espacio en Radio Nacional de Venezuela, a través de la Radio Nacional de Venezuela y para todas las radios del sistema, YBKE, Radio del Sur, Miraflores, Radio Miraflores.
1: YBKE, Radio del Sur, Radio Miraflores, estamos por el circuito radial PDVSA, también estamos todos conectados. Pero con una sola voz, porque ustedes necesitan que nosotros estemos allí y estamos con ustedes.
0: Vamos a hacer la pausa.
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4: Son las 7 y 31 minutos.
8: Venezuela toda unida. La fuerza de nuestra paz. Presidenta encargada, Delcy Rodríguez, detalla acción y respuesta del Estado frente a los recientes acontecimientos en el país.
9: Yo quería informar además que el despeje de la vialidad no solamente ha permitido que nuestros rescatistas, nuestro organismo de seguridad ciudadana, nuestros efectivos militares se desplacen ya por todo el Estado, sino que también abordar aspectos logísticos como la alimentación y el agua. Estamos en un proceso de saturación de alimentos y de agua para atender a la población. Y en ese marco yo quiero informar que hemos tomado la decisión de militarizar el Estado, como ya lo pueden apreciar, nuestra Fuerza Armada Nacional Bolivariana, sus distintos componentes están en el territorio del Estado La Guaira para atender esta coyuntura tan dura que afecta a nuestro pueblo.
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0: 69.000 familias afectadas.
1: Estamos atendiendo 69.000 familias en el estado de La Guaira. 2.600 toneladas. Incluye proteína y rubro seco. Bueno, instrucción inmediata, salgan ya estos camiones para hacer saturación de alimentos en las zonas afectadas y de agua.
0: La mandataria reiteró que se mantiene el despliegue total ante esta emergencia en todo el país. Vanessa Valdés, RNB Noticias.
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4: Toda Venezuela, especialmente a los hermanos y hermanas del estado La Guaira, desde acá, desde el puesto de comando, para atender todo lo que ha significado las consecuencias de estos movimientos sísmicos ocurridos el día 24, a finales de la tarde. Está conmigo aquí el jefe de la autoridad única designada por nuestra presidenta, el comandante de la SODI, y bueno, atendiendo una sugerencia que nos han dado los mismos habitantes de acá del estado La Guaira, atendiendo una sugerencia que tiene que ver con el tema humanitario, que es el rescate oportuno de las personas que están en situación de altísimo riesgo para sus vidas. Bueno, están atrapados en los edificios, atendiendo razones inclusive sanitarias por el tiempo ya del hecho ocurrido como tal. Nosotros se ha habilitado un centro de registro, lo ha instruido nuestra presidenta, ya lo ha anunciado ella, en el poliedro de Caracas, para que las personas pasen por allá, para poder tener acceso aquí al estado de La Guaira. Tienen que ir allá a registrarse, deben quedar los hermanos motorizados, se les va a entregar un chaleco, y tiene que ver específicamente esto con estos tres temas principalmente. El tema humanitario, pues, que facilite el rescate. Los mismos habitantes de acá han manifestado que hay muchísima gente que impide la movilización, que de alguna manera obstaculiza los rescates. Cuando suena una sirena, trae una persona herida ahí, trae un venezolano. Y si esa persona va en ese carro y va en una cola, los riesgos para su vida aumentan. Y el tema sanitario tiene que ver que ya hoy es 26, y si pudiera ocurrir, no está ocurriendo, pero pudiera ocurrir un tema de salud pública, porque recuerden que tenemos debajo de los escombros personas vivas, pero también tenemos personas fallecidas, lamentablemente. Eso tiene que ser atendido. Entonces, a partir de hoy, a las 20:00 horas, es decir, a las 8 de la noche, queda restringido el acceso al estado de La Guaira. Quien quiera venir al estado de La Guaira tiene que cumplir con los protocolos establecidos de acuerdo a los lineamientos que dio nuestra presidenta. Registrarse allá en el poliedro y nosotros, las autoridades estarán tomando las decisiones a lo largo de la ruta para evitar que personas que no tienen ningún tipo de tarea asignada aquí en La Guaira puedan venir al estado de La Guaira. Queda restringido el acceso al estado de La Guaira a partir de las 20:00 horas, a partir de las 8 de la noche de hoy, 26 de junio. Agradecemos a todos los que han venido colaborando, agradecemos a todos los que se han venido incorporando, pero es necesario que todo tenga un orden de acuerdo al momento que estamos viviendo. El tema humanitario, el tema sanitario, que son fundamentales de aquí en adelante. Así que muchísimas gracias. Le pido a los distintos medios que notifiquen esto. Que notifiquen esto para que la gente se entere y no venga hasta donde los van a ser detenidos y le van a decir el acceso está restringido. Tiene que ir primero al poliedro de Caracas a registrarse. Muy buenas tardes a todos y a todas.
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1: Buenas, ¿cómo están? Aquí estamos justamente en labores de coordinación para atender todas las contingencias que se han derivado de este terrible evento causado por dos terremotos simultáneos. Bueno, estuvimos trabajando hasta muy altas horas de la madrugada.

ya afortunadamente despejadas las vías al interno del estado de La Guaira. Ya los rescatistas han sido distribuidos, tanto los rescatistas nacionales como los internacionales, en los dos grandes sectores del este y el oeste que hemos dividido el estado de La Guaira para facilitar las labores tanto de nuestros cuerpos policiales como de la Fuerza Armada Nacional Bolivariana. Yo ratifico la decisión de que el estado de La Guaira está en este momento militarizado. Y quiero pedir con el corazón la colaboración del pueblo de Venezuela. Sabemos que todos queremos ayudar, pero debe hacerse de manera ordenada, que no perturbe ni obstaculice las labores de rescate. Ahorita estamos en lo que llamamos las horas más críticas y sensibles de rescate de personas que aún puedan estar con vida bajo los escombros. Y el llamado es, por favor, que el apoyo voluntario sea ordenado. En ese sentido, solicito a la población que no baje al estado La Guaira a partir de las 7 de la noche. En el Poliedro de Caracas estará habilitado un centro de registro de voluntarios conforme a sus experticias y mecanismos de apoyo, pero vamos a hacerlo de manera ordenada, con una credencial que será otorgada con un código QR, pero en este momento quienes no tengan funciones de salvamento o funciones de seguridad en el estado de La Guaira, por favor, abstenerse de dirigirse al estado porque están obstaculizando la circulación que necesitamos para que nuestras fuerzas militares, policiales, protección civil, personal de bomberos, rescatistas puedan llegar a la zona del desastre. Todo el estado de La Guaira, desde un primer momento, fue declarado zona de desastre. Ustedes saben que, bueno, además del estado de La Guaira, 6 estados más fueron impactados con algún nivel de gravedad, como la ciudad capital, Caracas, la Gran Caracas, el estado Miranda, el estado Carabobo. He estado en contacto con el gobernador del estado Carabobo, el estado Falcón, el estado Aragua, entre otros, de los cuales tenemos una atención coordinada, pero obviamente los esfuerzos más grandes están concentrados en el estado de La Guaira, en Caracas. Estamos también ahorita en un proceso de distribución de los rescatistas internacionales que también puedan llegar a Caracas y puedan llegar al municipio Chacao de Miranda, donde también hubo importantes afectaciones producto de desplome de edificios. Así que la mayor colaboración. Son horas críticas, repito, para el rescate de personas vivas. Son horas muy sensibles para acompañar a las familias venezolanas que lamentablemente han perdido un ser querido. Y por eso yo apelo al sentido de colaboración, porque conozco el gran corazón de Venezuela, conozco el gran corazón del pueblo venezolano, y sé que el pueblo venezolano, todos quieren acudir a la ayuda, todos quieren hacerlo por solidaridad, pero debemos hacerlo de una manera que no obstaculice estas labores de rescate, las labores de seguridad, tranquilidad, en ese estado que, como he dicho, requiere nuestro acompañamiento. Pero hay algo que podemos hacer todos juntos sin ningún tipo de impedimento para las labores. Ese algo que todos juntos podemos hacer todos los días es orar, rezar desde nuestra fe profunda por nuestros seres queridos, rezar porque estén con vida y que puedan ser rescatados y salvados oportunamente. Así que bueno, nosotros seguimos, está instalado y desplegado el Estado Mayor para atender la contingencia de este doble terremoto. Está el Consejo de Vicepresidentes también desplegado en todos los estados afectados y principalmente en el estado La Guaira. El Programa de Convivencia Democrática y Paz ha organizado un grupo de profesionales, de psicólogos, de expertos de nuestras universidades que van a atender a los niños que están muy traumatizados por, bueno, la situación terrible personal que les tocó vivir en este doble terremoto. Así que bueno, llamo a la colaboración, llamo a la solidaridad.

0: y llamo a la oración permanente por la vida de nuestros hermanos venezolanos y hermanas venezolanas. Y agradecer, no me canso de hacerlo, agradecer nuevamente todo el apoyo internacional, todos los gobiernos que se han comunicado con nosotros. Quiero, bueno, en nombre del pueblo de Venezuela, quiero agradecer y quiero también informar que han llegado los siguientes equipos de rescatistas: El Salvador, México, República Dominicana, Suiza, Ecuador, España, Chile, Colombia, Estados Unidos. Ya esta en las horas más tempranas tuvimos una reunión con representantes del Comando Norte, expertos en tragedias naturales. Y allí, bueno, establecimos un intercambio de información con el mayor general Kevin Yagas. Agradezco de verdad todo el apoyo que están brindando en este momento al pueblo venezolano, y también informar que ya están en camino rescatistas de Alemania, Países Bajos e Italia. Y bueno, a orar todos, a rezar todos. Vivimos recientemente un momento muy emotivo en el Mundial de Fútbol, en el juego de Noruega y Francia, donde se pidió un minuto de silencio por nuestro pueblo. Agradecido, fue demasiado emotivo, muy sensible. Lloramos desde nuestros corazones, pero también estamos activos y estamos al frente para estas labores de rescate, estas labores de recuperación, y como yo he dicho, de donde saldremos más fortalecidos y más unidos que nunca como una sola Venezuela. Bueno, buenas tardes y gracias a todos y a todas.
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3: Bueno, son las 7:44 de la noche en este operativo especial que ha mantenido Radio Nacional de Venezuela con 48 horas de transmisión ininterrumpida, en conjunto con la Radio del Sur, YBK Mundial, Radio Miraflores, el Circuito Radial PDVSA, que han estado allí al frente de esta difícil situación que le toca vivir al pueblo de Venezuela luego del terremoto, de los dos terremotos que sacudieron el pasado 24 de junio esta ciudad, específicamente La Guaira, pero hay seis estados más también que han terminado afectados. Yo agradezco a todos los que hasta ahora nos sintonizan, los que están conectados a través del live de YBKE Mundial también, y a todos y quienes están allí apoyando y poniendo su granito de arena, nuestro reconocimiento el día de hoy, porque el trabajo que han venido haciendo sin duda ha sido importantísimo en cada uno de los labores. Miren, yo quería conversar, quería recordarles, ¿no?, que a partir de hoy, dentro de unos 15 minutos se restringe el paso a La Guaira luego de pues el anuncio que hiciera el vicepresidente Diosdado Cabello. ¿Por qué? Porque debemos de entender que estamos en una situación de emergencia que implica que debemos hacerlo todo organizado. No es un tema de pedir permiso o no a alguien, no es un tema de si yo hago lo que me da la gana. No, compañeros, es un tema de organizarnos, porque podemos, de alguna u otra forma, interrumpir la labor de quienes están desde hace mucho rato y muchas horas, muchos días, trabajando para rescatar personas con vida. Entonces ahí lo importante es entender que no es un tema de permisología. Usted va, se registra en el Poliedro de Caracas, el registro de voluntarios, y de manera organizada podemos hacer la atención dentro de eso. Por ejemplo, vuelvo y les repito, en mi caso particular, Alejandro Silva, yo no me voy a registrar en el Poliedro de Caracas como voluntario, porque bueno, dentro de mis capacidades creo que pudiera funcionar mucho más desde acá, haciendo lo que hago como comunicador social para este día, ¿no? Entonces es fundamental que yo entienda cuál es mi capacidad. Si usted tiene mucha más capacidad de atender desde acá porque puede producir ropa en masa y a otro la lleva, bueno, entonces usted produzca y siga, porque usted es costurera o construye paños o hace toallitas o cualquier cosa. Eso es lo fundamental que ocurre dentro de estos espacios, y por eso tenemos que entender que es una situación que va más allá del simple hecho de un capricho. No puede ser que nosotros tengamos el capricho de decir, no, yo voy a bajar a La Guaira. No, vamos a hacer caso a las autoridades y organicémonos, porque lo que usted hoy considera que es un acto voluntario, que además es maravilloso, que va a atender a

0: Bien, puede convertirse en algún momento en el momento de entorpecer una labor y salvar una vida. Entonces, ahí yo creo que es fundamental lo que cada uno debe hacer. Entender que tenemos centros de acopio donde usted puede llevar los insumos que quiere llevar. Si usted quiere ayudar, tiene el de la Carlota, tiene el de la Esfera de Soto, también en diferentes espacios de las sedes del gobierno bolivariano, también los bomberos, protección civil, allí tiene centros de acopio donde usted puede llevar insumos. Importante recordar, lleven medicamentos, es fundamental los medicamentos, además de cobijas también, ropas, pañales para los niños, importantísimo, tenemos niños recién nacidos también que viven esta emergencia y podemos allí contribuir y poner nuestro granito de arena sin necesidad ni de arriesgar la vida nuestra ni de arriesgar la vida de otros. Así que importante, importante, vamos a organizarnos, porque organizados trabajamos mucho mejor. Somos un pueblo disciplinado que ha sabido trabajar desde diferentes espacios las adversidades. Y hoy, más que nunca, sabemos que vamos a superar esta situación que está. Miren, si ustedes necesitan, hablaba Elena y decía de este grupo de psicólogos que han puesto a su disposición la atención para la gente. Necesita hablar con alguien, llame a ese grupo de psicólogos. Creo que tenías por allí el contacto.
1: Sí, teníamos el contacto de una de
0: ellas. Ajá, María Verónica García. Listo, 0424-179-6289. Ella es una de las psicólogas que hace parte de este grupo. Usted puede escribirle, decirle, licenciada, yo necesito sentarme con usted para conversar o necesito hablar con alguien, ¿no? Pero también lo puede hacer con el vecino, con el amigo. Yo creo que esto es fundamental, ayudarnos, entendernos, porque es parte de la forma de ser solidarios con aquellos que les ha tocado vivirlo de una forma más difícil o simplemente que lo asumen de una manera diferente, ¿no? Importante saber que están las autoridades en el sitio, que están atendiendo la situación. Y cuando digo en el sitio, hablo no solamente de La Guaira, hablo de los 6 estados que han sido afectados con este terremoto. Entre ellos, La Guaira, que es la zona más devastada que dejó el terremoto, la más crítica, donde la atención se concentra con mayor fuerza, porque inclusive La Guaira queda incomunicada en su único puerto aéreo, sí, porque además es la puerta aérea de la capital de la ciudad, de la capital del país, y queda de una otra forma aislada, que eso implica además un daño también grave, porque pues cómo llegan además a La Guaira insumos que vienen aéreos, que han tenido que llegar inclusive a Aragua, que es el estado más cercano. Veíamos ayer cómo las delegaciones llegaban a Aragua y luego tenían que trasladarse por tierra, lo que de alguna otra forma también nos pone un poco más cuesta arriba la atención. Entonces hay que entender que toda esa situación se está dando, el principal puerto, y también tenemos que ver cómo atendemos, porque bueno, qué posibilidades hay de que ancle o no ancle un barco en ese lugar. Así que hay muchísimo trabajo pendiente, pero nosotros podemos ayudar desde nuestra trinchera, sin necesidad de pues entorpecer el trabajo del otro. No ponemos en duda la buena voluntad de nadie, absolutamente nadie. No ponemos en duda las ganas de ayudar, no ponemos en duda la solidaridad. Lo que tenemos que entender es que no podemos nosotros trancar el trabajo de otro.
1: Claro.
0: Eso es lo que no podemos hacer.
1: Las ganas de apoyar, la disposición de apoyar, no puede convertirse jamás en un obstáculo. Tú decías algo, Alejandro, que lo voy a tener grabado en piedra. Si eres una piedra para un dique, en un dique
0: funciona.
1: Funcionando. Si no, fuera de él, estás estorbando.
0: Pero a veces, ¿sabes dónde yo vi ese ejemplo? ¿No? A mí me tocó viajar a Mérida a hacer un trabajo en la sede de Yabecá en Mérida, y cuando yo venía por el páramo, porque íbamos en carretera, porque llevábamos un equipo, veíamos las piedras atravesadas que dejó la tragedia anterior, ¿no? Y eran piedras que venían ¿de dónde? De las represas y los diques que frenaban los ríos, y hoy entorpecieron, tumbaron casas, trancaron carreteras, y yo decía, ¿cómo somos, no? Un día estamos funcionando y al otro podemos generar un conflicto o un daño, ¿no? Y así nos pasa a los humanos también. Un día estamos ayudando muy bien y somos lo más maravilloso, pero al otro podemos, con la misma ayuda, entorpecer un proceso que se está dando de manera natural. Y eso tenemos que entenderlo bastante bien. Y es conociéndonos también nosotros, ¿no? ¿Qué capacidad tengo? ¿Hasta dónde puedo llegar? Todas esas cosas tenemos que entenderlo también.
1: El zapatero, tu zapato.
0: Exacto, exacto.
1: Que de alguna forma a veces uno puede sentir que es limitante, pero no, en absoluto. Es simplemente colocar las capacidades en donde son necesarias. Y créannos, vamos a necesitar mucho de de las capacidades sí. de todos, vamos a necesitar de todos y de todas en muchos espacios que en este instante no los tenemos en mente. Pero como ustedes han estado diciendo, Alejandro, María Gabriela más temprano, Carlos más temprano, se vienen días, se vienen semanas en donde vamos a tener que estar trabajando en diferentes vértices, en diferentes sí. aspectos. De allí esas capacidades que vamos a consolidar en esa certificación uh-huh. de voluntarios y de voluntarias que está dándose lugar ya en el poliedro de Caracas, ¿no? Para poder ser certificados y poder ser destacados a una tarea. A la tarea a la que nos destaquen es la que tenemos que cumplir. Nuestras ganas, nuestro afán de ser de apoyar, de ser voluntarios, de ser solidarios y solidarias, uh-huh. Eso que está en el ADN, eso que subyace en el pueblo venezolano, de manera ordenada, de manera coordinada, para poder salir de esto lo mejor posible y lo antes posible.
0: Uh-huh. Se está dando el registro, como lo decía Helena, a esta hora ya comenzó, tiene aproximadamente una hora a cumplir de haber iniciado, pero quedan 8 minutos para el cierre de la vía de La Guaira. Recuerden que es muy importante, y lo anunció el vicepresidente de Seguridad, Diosdado Cabello, nos decía, vamos a restringir el paso de la Guaira a partir de las 8 de la noche. Aquella persona que no esté registrada y tenga una función real que se haya asignado a través de ese registro, no puede pasar porque está entorpeciendo las labores. Entramos en las últimas 24 horas cruciales para el rescate de personas con vida. Recuerden que además las autoridades en el mundo que tienen que ver con sismos dicen que son 72 horas, las primeras 72 que nos permiten a nosotros rescatar la mayor cantidad de personas con vida. Entonces, entramos a partir de las 6 de la tarde en las últimas 24 horas después del pasado 24 de junio.
1: A partir de esas 72 horas vamos a seguir rescatando
0: claro,
1: personas
0: supuesto.
1: Con vida, por supuesto que sí, pero Alejandro de hecho daba más temprano unas claves de por qué son 72 horas cruciales, primeras 72 horas cruciales. Eso responde a una serie de estudios que ya se han realizado uh-huh. en cuánto tiempo puede durar un cuerpo
0: sin comer, sin tomar agua, la reducción de oxígeno dentro sí. del lugar, la presión que puede generar un combro, la alta temperatura. Recuerden que además estamos en una zona calurosa, La Guaira hace unas altas temperaturas en horas del mediodía, eso también implica, todo eso influye en un cuerpo. Eso es lo mismo que le pudiera pasar a usted si usted que se queda en un desierto varado, va a llegar un momento en el que comience su cuerpo a desvanecerse porque ya no tiene la energía suficiente, no tiene agua, se ha deshidratado, todo ese tipo de cosas van ocurriendo allá, ¿no? Y lo que le decíamos con Helena, pues bueno, hay lugares donde la lluvia ha funcionado, pero entonces también entorpece, ¿qué hacer si llueve? Eso también los tenemos que estar evaluando. Entonces, bueno, hay mucho por hacer, ¿no? Porque estamos todavía trabajando. Lo que les decía, lo que decía Elena, se van a, probablemente después de las 72 horas vamos a seguir sacando personas con vida de los escombros, pero es fundamental acelerar el paso en las primeras 72 horas para poder trabajar y tener mayor certeza de poder conseguir personas con vida, porque luego lo que decía el capitán Diosdado Cabello, vamos a empezar a tener los cuerpos en descomposición, también pasan las 72 horas del proceso de los cuerpos en descomposición y tenemos que comenzar a evitar que haya algún brote de alguna enfermedad porque se mezclan todo este tipo de cosas y están allí. Pareciera duro hablarlo, pero es real, son escenarios reales que tenemos que tener en cuenta, porque tenemos que resguardar a aquellos que sobreviven, aquellos que están con vida, hay que resguardarlos de que no se nos enfermen también, porque pudiera generarse una situación un poco peor. Entonces son todas muchas aristas al mismo tiempo que hay que ir atendiendo y que las está atendiendo el gobierno bolivariano.
1: Fíjate que quisiera hacer un recuento contigo, Alejandro, de las informaciones que hemos recibido. Así como tú estabas ahorita recordando lo que nuestro vicepresidente sectorial de Política, Seguridad Ciudadana y Paz, Diosdado Cabello, hablaba acerca de lo que va a ocurrir ahorita a partir de las 8 de la noche, quisiera también recordar las informaciones que estuvo dando la Presidenta de la República acerca de las 4 de la tarde del uh-huh. día de hoy. Uh-huh. Acerca de que primero que nada el estado de La Guaira está militarizado porque es una zona de desastre claro. que está siendo atendida debidamente. De la misma forma están siendo atendidos los otros estados que fueron golpeados por este doble sismo que vimos el 24 de junio. Tenemos que Carabobo, Aragua, Falcón, Miranda, ella por ejemplo hablaba puntualmente del municipio de Chacao, el municipio de Chacao en el estado Miranda. Que uh-huh. tuvo también una zona de catástrofe, así como aquí en Caracas, San Bernardino, El Paraíso, El Junquito, también espacios en donde se vivieron situaciones de desastre sí. que están siendo atendidos desde el minuto cero. Desde el momento, desde las 6:06 de la tarde, estamos atendidos por el gobierno venezolano, por la comunidad además también. Bueno, sí. Nosotros hemos creado espacios de gobierno comunal que están al servicio y a la atención de manera también ordenada y coordinada. Mm. Porque estos estados, estos espacios de gobierno comunal, de autogobierno comunal, se han consolidado como espacios legítimos, ordenados, disciplinados también, todos bajo la tutela del gobierno nacional. Estamos trabajando de forma mancomunada para atender desde el primer momento los espacios de las zonas de desastre.
0: Miren lo maravilloso que ha sido la organización del poder popular en una comuna, ¿no? Que hoy pueden responder esas comunas a la atención, en la cartografía social, el saber dónde está cada persona, el saber dónde se encuentra cada elemento que hace vida dentro de una parroquia donde yo estoy, o dentro de una comuna, tener identificadas cuántas personas tengo de la tercera edad, cuántos niños tengo. Eso va a permitir atender de alguna u otra forma una comuna con mucha más rapidez, poderle decir al bombero, a la bombera, al de protección civil: mire, en estas casas habían tantas personas con tantas vidas, en esta otra casa había esto y esto y esto y esto. Entonces, evidentemente es importante eso, ¿no? Porque nos ha enseñado la cartografía social, nos ha enseñado la organización del poder popular mapear nuestras zonas. Y ¿sabes qué es lo importante? Poder yo, que llegó Elena, que es de protección civil, decir: Elena, en tres casas que habían ahí vivían dos señoras mayores, había un niño y había una familia. O en esa casa hay que rescatar a una señora que está en silla de ruedas. ¿Por qué? Porque ya yo las tengo identificadas en mi comunidad, la organización. O sea, es decir, ¿cómo nos preparamos sin saber para esto?
1: Claro, porque es lo que tiene que tener, la preparación que tiene que tener todo estado, todo país, para poder afrontar las cuestiones que se te vienen encima sin que tú puedas prevenir, porque tú no puedes prevenir un sismo.
0: Exactamente.
1: Y ahí quiero mencionar,
0: eso es importantísimo que lo digas.
1: No puedes prevenir un sismo, no puedes prevenir dos en menos de 40 segundos. Y yo quiero rescatar aquí lo que decía este compañero, que es ingeniero, por cierto. Y ayer, hablando acerca de otras cosas, hablando acerca de lo que estábamos viviendo y de lo que habíamos vivido, él dice, yo lo voy a citar textualmente, él dice: eso no es una falla de un ingeniero, porque estábamos hablando del tema de los edificios.
0: Okay.
1: Mucho rumor tonto diciendo que si estaban preparados, estructuras, hermano, las estructuras están preparadas.
0: Claro.
1: Pero no, eso no las hace infalibles. Uh-huh. Y él decía: esto no es una falla de un ingeniero, esto es un sismo que supera toda previsión. ¿Por qué? Porque tú puedes prepararte para un sismo, pero para dos en menos de 40 segundos la cosa cambia. Esto es una situación geológica inédita.
0: Sí.
1: Por un lado, ¿no? Y lo que tú dices, ¿no? O sea, todo estado que se prepara para mantener a su población segura en cualquier momento, en cualquier situación, tiene esa cartografía social de la que tú estás haciendo mención. Hacía una semana, escasa semana, una compañera, su mamá sufrió una caída en su casa. Ellos viven en San Antonio.
0: Okay.
1: Y bueno, de inmediato, vamos a ayudar. ¿En qué podemos ayudar? Estando aquí en Caracas. No, subimos, bajamos, buscamos. Y ella dijo: calma, la SIC funciona al pelo. Mi mamá además es fundadora de lo que fueron las mesas de salud.
0: Imagínate.
1: Los comités de salud. Aquellos comités que fueron la génesis de mucha de la estructura comunal que hoy tenemos, ¿no? Y todo el mundo la conoce, todo el mundo sabe dónde está. Yo llamé de inmediato, ya fueron a buscarla. ¿Con esto qué te dicen? Esa cartografía de la que tú estás haciendo mención ha sido vital en muchos casos, en nuestra cotidianidad. Por supuesto que para un evento como este se tenía que poner de manifiesto, y ha trabajado de forma unida, no solapar, no entorpecer, en unidad, en perfecta unidad con el gobierno nacional.
0: Así es. Mira, a esta hora tenemos una entrevista realizada por la periodista Isabel Jiménez a Maribel, que es integrante de Los Ángeles de la Autopista. Vamos a escucharla, Elena.
2: Y en la conocida Esfera de Soto, donde Los Ángeles de la Autopista tuvieron una iniciativa muy bonita a propósito de la situación tan devastadora que se ha dado luego de los dos sismos que se produjeron el pasado 24 de junio. Cuéntanos, ¿cuál es tu nombre?
3: Hola, mi nombre es Maribel, soy miembro de la Brigada de Paramédicos de Vías Rápidas. Nosotros nos dedicamos a atender las emergencias que ocurren en las principales vialidades rápidas de la ciudad. Actualmente, motivado en los sismos ocurridos recientemente, nos hemos organizado, como siempre lo hemos hecho, para ayudar y subsanar los diferentes eventos que ocurren. Tenemos personal destacado en diferentes espacios, principalmente en el estado Vargas, razón por la cual estamos recogiendo todos estos insumos que hay, que las personas de manera muy voluntariosa han venido trayendo. Nosotros estamos acá acopiando insumos de prehospitalaria. Estamos trabajando y recibiendo material médico, estamos recibiendo hidratación, equipos de trabajo manual para poder hacer remoción de los escombros. la poca que recibimos la estamos migrando hacia los lados del Junquito, el Paraíso y de San Bernardino, que también están afectados. Principalmente lo que estamos recibiendo son equipos de trabajo e insumos requeridos para actuar en caliente.
2: Los horarios para el acopio
3: hasta las 5 de la tarde. Sin embargo,